Tetra, por supuesto. 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El amigo René es iturbeño. Vamos a ver cuándo nos va con René a Ituro. Necesita un viajecito al interior del Guairá, sobre todo, ¿verdad? Para deshacerme un poco del cortisol alto, Bueno, gracias también a J. Trading Import Export, despachos aduaneros, consultoría del abogado, docente y escritor Carlos Mancuello. También a su hermano agradecemos, al doctor Rafael Mancuello, de

0: Pero todo está felizmente en regla, ¿eh? Así que estoy seguro que la carrera de Derecho va a acreditar nuevamente, va a reacreditar, y que la carrera de Ciencia Política también de la Facultad de Derecho de la UNE va a acreditar. Bueno, gracias a la que sois, la querida Laura Mazó, la que sois la primera sastrería femenina del país. También quiero agradecer al amigo Jaime Zorrilla. Saludos al licenciado, él es psicólogo. Actualmente está como director del SNPP de la ciudad de Hernandarias, ¿eh? Saludo al querido Jaime, que está buscando entrar como concejal de la ciudad de Hernandarias. Espero que entre, Jaime, espero que entre, ¿eh? Una persona bastante trabajadora, una persona bastante comprometida con su comunidad. Está trabajando muy bien como director de SNPP. Y estoy seguro de que va a llevar, ¿verdad?, ese trabajo a la concejalía de Hernandarias, que lamentablemente también destaca por la pobreza intelectual de alguno de sus miembros, ¿verdad? Imagínate, ¿verdad?, tenerlo allá un capeto que apenas desbroza el alfabeto, ¿verdad? Y estoy diciendo bien eufemístico y bien elegante para no ofenderlo, ¿verdad? Capeto es uno de los concejales que apenas desbroza el alfabeto. Espero que recurra al diccionario para ver si nos mata algo de su burricia, ¿verdad? 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Scar Automotores, el amigo Silvio César Amoa Ramírez. Está eso, ¿verdad? Hace rato te pedí también eso, ¿eh? Saludos al querido Silvio César Almoa Ramírez. Voy a cambiar a mi auto este fin de semana, este fin de año. ¿Vos sabías eso? Y él me va a dar, porque él es mi oficiante. Me dijo, lo Carlos María, ya no ando a Bayman de jefe a vehículo. Y dice, así que gracias al querido Silvio César Almoa Ramírez, ¿eh?, por darme esa... ¿Eh? No, ya tengo comprado ya mi auto. Te hace falta un autito, ¿eh? Te hace falta. Decirle al director que te duplique el salario y ya... Con todo lo que él tiene ahora, te va a duplicar fácilmente, ¿eh? Gracias a la doctora Eladia Ortiz González también por el apoyo de siempre. Al estudio total también del licenciado Luis Ruiz Díaz. Él es contador impositivo y también auditor, ¿verdad? Bueno, gracias a toda esta gente que siempre está, por supuesto, acompañándonos. Vamos hasta el doctor Augusto Gernofe un ratito, porque le estoy debiendo una entrevista. Augusto Gernofe, el café, ¿verdad? A ver un poco, ¿quién me escribe? Buenas noches, dice, estoy escuchando tu programa, doctor. Comparto tu reflexión en cuanto a que en Paraguay no se pierde ni gana reputación. Un gusto escucharte, me dice el abogado Héctor Venegas. Mira vos quién me está escuchando. Mi ex profesor de la materia obligaciones del cuarto año de la carrera de Derecho de la UNE, ¿eh? Uno de los mejores profesores de obligaciones de la Facultad de Derecho, ¿eh? Él y el doctor Arsenio Arguello, ¿verdad? Qué gusto, doctor. Qué gusto, maestro, que me escuche. Qué placer saber que me está escuchando. Agradecidísimo, mi querido doctor. Y gracias por estar siempre acompañando ahí el programa. Mira que tenemos mucho tema para hablar también contigo, doctor Héctor Venegas. Tenemos mucho para hablar contigo también, para hacer un poco de campaña, ¿verdad? Ciudadana, educación ciudadana y compañía, ¿verdad? Estamos en contacto con el doctor Augusto Gernofer. Un ratito. Vamos a conocer un poquitito sobre este taller sobre procedimiento parlamentario con el doctor Ariel Vareiro. ¿Qué tal, doctor Augusto Gernofe? ¿Cómo está? Muy buena noche, un gusto saludarte. Gracias por la paciencia, doctor. ¿Cómo le va? ¿Me escucha, doctor?
1: Sí, ahí te escucho.
0: Ahí te escucho, doctor. ¿Qué tal, doctor Augusto Gernofe? ¿Cómo está? Muy buena noche, doctor. Un gusto saludarte.
1: ¿Qué tal, Carlos María? ¿Cómo está usted? Y saludo a los fieles oyentes de tu programa.
0: Bueno, un gusto tenerte en el programa, doctor. Gracias por tu valioso tiempo también. Valoramos muchísimo eso. Quería conocer más detalles sobre esta iniciativa. Taller sobre procedimiento parlamentario, ¿verdad? Con un reconocido ciudadano que se va a estar desarrollando. ¿Cómo nació esto, doctor? Contar un poquitito, si podría poner un poco en contexto sobre esto, por favor.
1: Sí, en primer lugar, la invitación va dirigida para todos. Con los alumnos de la Cátedra de Teoría del Estado, estamos organizando un curso-taller con el doctor Ariel Vareiro, quien es senador de la Cámara Junior Internacional y es un especialista en temas de procedimiento parlamentario. La idea surge porque en nuestro país principalmente necesitamos saber debatir, organizar el debate, centralizarnos en los temas, dirigir una reunión, una asamblea, cómo se decide en una asamblea, en una reunión, la mayoría necesaria, etcétera, que

0: que todo eso consiste en el procedimiento parlamentario. Entonces la idea es que los alumnos reciban de primera mano una capacitación de parte de un especialista que recorrió varios países. Él de acá de Ciudad del Este fue mi compañero de promoción, es uno de los mejores alumnos, pero en la parte privada, como miembro de la Cámara Junior, disertó en varios países, en varios lugares, conoce el tema. Entonces, estamos cursando la invitación a todos. Va a ser en la Facultad de Derecho de Kilómetro 8, en la Cátedra de Teoría del Estado, el segundo curso, primera sección, pero abierto a todos los interesados. La sala es amplia, esperamos que usted también participe, Carlos, y, sí, claro, y todos los amigos que quieran participar, porque yo ya participé en un curso taller donde él fue el ponente, ¿verdad? Y da gusto, o sea, aprende muchas cosas. Sí, cosas que nosotros generalmente no nos enseñan o dejamos pasar, y después en la vida real uno se topa que tiene que dirigir una asamblea, una reunión, o en el caso de los abogados tiene que preparar una nulidad de una asamblea, de unas elecciones, etcétera. Todo eso implica el procedimiento parlamentario.
1: Interesantísimo, doctor, y nosotros que estamos también en los medios, que de alguna manera también siempre estamos como moderadores, creo que tenemos que aprender también, y deberíamos también como periodistas, por supuesto, conocer un poco más sobre esto. ¿Esto nace desde la cátedra tuya, Teoría del Estado? ¿Esto es del segundo año de qué carrera, de Ciencia Política o de Derecho, doctor?
0: En la carrera de Derecho, segundo curso, primera cátedra, primera sección, cátedra de Teoría del Estado. ¿Por qué también, Carlos? Importante, sí, quiero adelantar algo también. En las cátedras de Teoría del Estado nosotros insistimos mucho sobre el funcionamiento del Estado. Porque generalmente nosotros estamos acostumbrados a centrarnos en la discusión, para no decir debate, en el gobierno nada más. Pero hay que ver el funcionamiento del Estado en sí, la organización del Estado, la arquitectura que se creó para que funcione el Estado. Y eso implica que el Estado principalmente tiene prácticamente tres patas, el poder legislativo, el poder ejecutivo y el poder judicial. Y nosotros generalmente odiamos estudiar, por ejemplo, el poder legislativo. Sí. Odiamos estudiar a fondo, por ejemplo, la cuestión de poder judicial. A veces nos centramos más bien en el poder ejecutivo. Y cuando hablamos poder ejecutivo, hablamos de tanto nacional, el presidente, los ministros, o por ejemplo la gobernación, y por ejemplo el intendente. Sí. Entonces debemos analizar el funcionamiento del Estado en sí, ¿para qué? Para que podamos aportar cada uno su conocimiento, su experiencia y mejorar. Por ejemplo, en relación al procedimiento parlamentario, un concejal que maneje el procedimiento parlamentario sabe dirigir mejor la sesión de la Junta. Un diputado, un senador que maneja el procedimiento parlamentario sabe dirigir mejor, por ejemplo, la sesión de la Cámara de Diputados, la Cámara de Senadores, o cualquier otra asamblea de sindicato, de abogados, de estudiantes, etcétera. O sea que es una habilidad que debemos aprender, que debemos sumarlo, principalmente los que somos estudiantes de derecho. Entonces, insistimos con los alumnos y queremos traerle a alguien que conoce el tema, y es un amigo, es de la zona, y le agradecemos muchísimo que aceptó nuestra invitación, ¿no?
1: Totalmente, doctor. Y este procedimiento parlamentario, este es el que se usa en el, perdón por la pregunta, ¿verdad? El que está regulado, de hecho, y el que se usa en la Cámara de Senadores o Diputados, o hay un procedimiento, no sé, que es, o es similar en todos los colegiados.
0: Prácticamente es eso, lo que está en la Constitución, lo que está en el reglamento, la Cámara de Diputados, Cámara de Senadores y cualquier otro organismo colegiado. Entonces, ¿cómo manejar? ¿Cómo Participar, cómo proponer, cómo emocionar, cómo secundar, cuándo es moción de orden, cuándo hay que llevar ya votación, cuándo se
1: La
0: da por cerrado
1: mayoría,
0: un debate, etcétera, etcétera.
1: la
0: La
1: los
0: mayoría
1: regímenes de la mayoría,
0: necesaria,
1: ¿verdad? Que
0: pues.
1: son controversiales siempre lo son, ¿no?
0: Claro. Sí, pero que generalmente estudiamos muy así
1: Superficialmente.
0: vagamente, ¿verdad?
1: Sí.
0: Superficialmente o no enfocamos a veces de una manera más precisa, ¿verdad? Por lo menos en esta charla le queremos ofrecer a los alumnos y a todos los interesados. Y te esperamos, Carmen.
1: Te felicito, doctor, por la iniciativa porque es una suerte ya de extensión que vos estás haciendo, ¿verdad? Y una de las grandes patas de la enseñanza superior es la extensión. Nosotros muchas veces nos quedamos en la docencia nada más y casi nada en la investigación y tampoco en la extensión. Y vos estás haciendo una suerte de extensión ya, ¿verdad? Porque esto está abierto y al público, ¿verdad? Es libre y gratuito, pues, y cualquier interesado. Y estás haciendo, obviamente, ya extensión desde tu cátedra. Así que reconocimiento para vos también, doctor. No me sorprende conociendo tu inquietud espiritual, ¿verdad? Tu preocupación siempre porque la gente también se culturice, porque la gente se prepare, ¿verdad? Porque finalmente eso es lo que marca la diferencia, ¿verdad? En cualquier esfera de la vida pública. Así que felicitaciones, doctor. Esto va a ser, ¿cuándo me repetí? ¿Qué día va a ser, me dijiste?
0: El miércoles a las 18:30 hora en kilómetro 8, Facultad de
1: Este
0: Derecho.
1: miércoles, ¿verdad?
0: Sí, este miércoles. Este
1: Ya.
0: pasado mañana.
1: Pasado mañana, para ser más concreto. Perfectísimo. Bueno, el otro tema que quería preguntarte, doctor, ¿verdad? Cambiando radicalmente de tema. Creo que viene una asamblea del Centro de Abogados del Paraguay en estos días acá en Ciudad del Este. Es un grupo que me parece muy interesante. Yo te agradezco porque me hayas agregado en su momento también al grupo. Veo que están grandes juristas en el grupo como el doctor Emilio Camacho, el doctor Hugo Estigarribia. También veo gente que maneja, ¿verdad? La información del mundo en otros idiomas y me parece un grupo realmente fantástico. Yo no sabía que el Centro de Abogados de Paraguay también tiene acá también su filial, no sé si es la expresión correcta, doctor. ¿Están previendo asamblea para renovar autoridades?
0: Claro, el Centro de Abogados del Paraguay en realidad es su sede en Alto Paraná.
1: ¿Y cuándo nació, doctor?
0: Es en el 2009. Es
1: 2009.
0: un gremio que nosotros tratamos de concentrarnos justamente en los temas de interés público, tanto de la justicia como de la abogacía. Y como usted verá en el grupo de WhatsApp, hay gente que fue convencional constituyente,
1: Sí.
0: otro que tiene graduación en Universidad de Estados Unidos, o sea, hay gente
1: Espectacular.
0: que también se toma su tiempo a veces de compartirnos su opinión o informaciones de interés a todos. Porque en nuestro país nosotros estamos acostumbrados a que los gremios generalmente funcionen. Disculpe la redundancia, en función a las elecciones gremiales o políticas. No tanto como grupo de abogados, independientes, académicos, cultural, etc. Y nosotros tratamos de que el grupo este funcione de ese modo. Tratamos de que sea un grupo que no esté tan metido en las elecciones. Internas, partidarias, gremiales, por más que cada uno tiene también su grupo, sus pretensiones, etcétera, pero
1: Que son
0: no
1: legítimos, ¿no?
0: olvidarnos de la parte ciudadana, no olvidarnos que nosotros, como abogados principalmente, tenemos una responsabilidad mayor en la ciudadanía de orientar, dirigir, crear en debate temas. Compartir conocimientos, etcétera. Entonces, esa es la idea. Yo particularmente soy fundador del gremio, pero no soy directivo, pero siempre trato de apoyarle
1: Sí.
0: a los amigos. Este viernes justamente se va a dar una asamblea de renovación de autoridades, ¿no?
1: Ah,
0: Y
1: ya.
0: estamos invitando también a los colegas que quieran participar porque no somos muchos. Pero tratamos de siempre consensuar, apoyarnos y ver quién puede, quién tiene tiempo, quién tiene una intención de llevar adelante las actividades, porque cada uno tiene sus compromisos, sus actividades, y hay que ver de entre los que estamos quienes están predispuestos, por ejemplo, ¿vale?
1: Claro.
0: Entonces, esa es la idea de este viernes.
1: Ya. ¿Y quién está actualmente, quién está presidiendo?
0: Carlos Cantero.
1: Ah, el abogado Carlos Cantero. ¿Él
0: Carlos
1: apuesta
0: Cantero.
1: por otro periodo o hay otras opciones que están evaluando?
0: No, yo creo que él mismo hizo ya hizo mucho y quiero apoyarle a uno más joven y que tenga más tiempo, más dinámica ya para seguir con el trabajo. Y en todo caso, apoyamos nosotros a los que toman el grupo.
1: Me parece fantástico. Sí, muy interesante el grupo realmente.
0: Está lo interesante, va a surgir de la Asamblea justamente,
1: Ah, ya, perfecto.
0: hablando del procedimiento parlamentario.
1: Sí. Ah, ya, qué interesante, interesante. Así que voy a tener el privilegio de entrevistar seguramente en el próximo programa al que va a presidir de ahora en adelante el Centro de Abogados del Paraguay. Felicitaciones a todos por el esfuerzo porque realmente es un grupo muy interesante. A mí me encanta leer a la gente que sabe, que conoce, porque eso nos edifica y nos construye. Y hacerlo siempre, ¿verdad? Desde la asexia, ¿verdad? Que es lo más importante, ¿verdad? Sin el anteojera del fanatismo de ninguna lacha, ¿verdad? Y eso es lo que veo en el grupo y eso me parece realmente fantástico. Así que yo te agradezco por el tiempo. No sé si quería agregar algo más para cerrar el contacto.
0: Por sobre todo tenemos que buscar el pluralismo,
1: Sí, así es.
0: ¿verdad? Nuestra constitución que habla que somos un estado social de derecho, que somos un estado descentralizado, que somos una democracia participativa, pluralista. Entonces eso hay que llevar la práctica en todos los grupos, en todos los sectores. Y bien sabemos que no es fácil eso en Paraguay, porque el pluralismo es lo que menos se ha practicado en la historia de nuestro país. Entonces el sectarismo es siempre el que reina, pero igual hay que tratar de ir sembrando, ir avanzando en el pluralismo.
1: Totalmente. Y esto que están haciendo, usted forma parte de ese esfuerzo concreto que están haciendo para contribuir justamente con esa noble finalidad. Doctor Augusto Genofe, gracias por atendernos. Muchísimas gracias por su tiempo y éxito siempre, doctor, ¿eh?
0: Gracias, Carlos, y saludos a tus oyentes.
1: Muy bien, de esta manera hablábamos con el abogado Augusto Genofer, bueno, sobre esta actividad también que se va a llevar adelante esta semana en la Facultad de Derecho de la UNE Kilómetro 8, taller sobre procedimiento parlamentario con el doctor Ariel Vareiro, senador de la Cámara Junior Internacional. Muy interesante, así que está hecha la invitación para todos, yo voy a tratar también de estar a primera hora, porque segunda hora tengo cátedra también en la FAFI, 18:30 hora va a ser, ¿verdad? Acceso libre y gratuito. Bueno, y el Centro de Abogados del Paraguay, verá que es un gremio aquí de la zona, renueva autoridad este viernes también, así que vamos a tener seguramente en el próximo capítulo del foro la posibilidad de hablar con la persona que va a emerger como un nuevo presidente o como nueva presidenta, porque veo que también están varias mujeres integrando el grupo. 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También gracias por estar con nosotros. 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Ahí a la doctora Natalia, muchas gracias. También al doctor Juan Cuevas y familia, gracias por el respaldo de siempre. Al abogado José Luis Gullari también, naturalmente por la confianza de siempre, muchas gracias. 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Gracias por la confianza de siempre. 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Ahora sí, a la pausa. Venimos enseguida con más del foro. Corazón malherido.

0: han abatido.
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23: Bueno, avanzamos en la noche, señores. Mañana va a ser un día muy especial porque mañana se va a recordar un aniversario más del fallecimiento de dos grandes de la cultura popular paraguaya, ¿verdad? De la poesía y también de la música, sobre todo, ¿verdad? Estamos hablando de un aniversario más del fallecimiento del grande Emiliano R. Fernández y Luis Alberto del Paraná. Así que llamo Pinimbar realmente cuando llega esta fecha, porque los tengo en una particular admiración a estos dos grandes, ¿verdad?
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23: Luis Alberto del Paraná, inimitable, ¿verdad? Y por lo tanto inigualable.
24: Que ayer me acunaba con toda
23: como intérprete, ¿verdad? Qué grande, ídolo de mi señor padre, y ni hablar Emiliano R. Fernández, ¿verdad? Cuántas palabras aprendí de Emiliano en su composición, ¿eh? Por Dios, ¿eh? Escuchen esta melodía para el alma, ¿eh? Mañana.
24: 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De nuevo yo.
23: Así que mañana vamos a hacer nosotros acá un quilombito en el Radio Viendo donde Rally Director, ¿no? ¿Está bien? Ya está ya eso, ¿verdad? El puesto sí después me echa a mí,
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23: Porque a mí me gusta. Mañana algo que decía es totalmente diferente. Pura música. Bueno, gracias a la gente que... Saluda a doña Gladys Villalba, que siempre nos está escuchando también. Socorro Carlos María, me dice: no nos prive de tu buen hablar, que es melodía para nuestro oído. El buen hablar tuyo nos permite conocimiento y nos obliga a usar el diccionario de tu sinónimo. La palabra nos ayuda a conocer tus diferentes. Gracias, doña Gladys, pero no es para tanto, doña Gladys. No, ese cuerayo, este país que... Acá pues el guapito, el ¿quién es el que ocupa buenos cargos? Acá no es el que trata de crecer intelectualmente a diario. No, el más burrero, el más usecuente, el más que no ofrece. Ese es el que... Entonces, ¿para qué vamos a hacer fuerza? Che, tú llama, digo, en la dije, che, carne, olendo más apagando, ¿eh? Y como no hay recompensa de lo que hacemos, entonces... Te agradezco, doña Gladys, porque son contadas las personas que me dicen esto, ¿verdad? Aunque obviamente no me creo merecedor, ¿verdad? De tu elogio, ni mucho menos, ¿verdad? Me falta muchísimo, ¿eh? Pero agradezco muchísimo tu palabra, de verdad, ¿eh? Gracias, doña Gladys, por la sintonía de siempre también. Acá me recuerda también que hay un... Hablando de concejales ignorantes, me dice... Hay un concejal ágrafo en Concepción, tu departamento, me dice... Y me dicen, me da incluso el nombre de la persona, pero... Sí, es un concejal de Paso Orqueta. Pero indica, tú ya exagerado que ese es tu amigo y te aceptado, amigo, a ver la concesionero y chismoso ahí ahora, ahora acá te la audio. ¿No? Entonces indica, tú vas a exagerar a esta persona que me está escribiendo. En Paso Orqueta, departamento de Concepción, en el distrito de Paso Orqueta, hay un concejal que no tiene firma. A él no escribí, ni no leí. No escribí, ni no leí, literal eso es. Ah, pero hay concejal. Hay concejal, tú ya manda, güey. Bueno, a mí, no quiero ser malo, no me estiren la lengua porque después me dicen, ¿qué dice? Porque antes Carlos María me dicen. Bueno, estamos en contacto con la doctora María Esterroa, presidenta de la Coordinadora de Abogados del Paraguay y miembro de la plataforma Somos Anticorrupción Paraguay. ¿Qué tal, doctora? ¿Cómo está? Muy buenas noches. Gracias por la paciencia de siempre.
1: Muy buenas noches, Carlos María. Un placer estar en contacto contigo y con la audiencia.
23: Bueno, doctora, quería escuchar un poco tus reflexiones sobre el caso Hugo Javier. Ya hace día que tenía este prurito de llamarte, ¿verdad? Y conversar contigo, escuchar un poco tus reflexiones en torno a esto que le pasó a Hugo Javier. Mira, el caso Hugo Javier, que había terminado en una condena ejemplar, fue mucho fruto de la presión de tu organización. Durante muchísimo tiempo estuvieron ejerciendo, en el buen sentido de la palabra, mucha presión para que la justicia actúe. Bueno, es uno de los pocos casos donde la justicia realmente actuó con mucha velocidad y finalmente Hugo Javier fue condenado a una pena elevada. ¿Qué te sugiere esto, doctora, que pasó con Hugo Javier? ¿Realmente fue un intento de quema de archivo? Las revelaciones que él hizo en el programa de Pablo Rubí realmente fueron las detonantes. ¿Qué sensación te causa todo esto, doctora? Me gustaría escuchar un poco tu reflexión.
1: Bueno, antes que nada quiero explicar que Hugo Javier tiene dos causas penales. Una de las causas se llevó a juicio oral y público, fue condenado rápidamente también el Tribunal de Apelaciones, confirmó y también la Sala Penal consecuentemente. O sea que si tomamos así como parámetro, en este aspecto la justicia fue, o por lo menos cumplió los plazos procesales. Él tiene otra causa que en febrero tiene que irse a juicio oral. Ahí ya el daño patrimonial es más de 18 mil millones de guaraníes. Sí, sí. Y bueno, esto está agendado para los primeros días de febrero. Si es que él no se recupera, obviamente él no va a participar de ese juicio oral. Se hará con las personas que están, digamos, procesadas y en condiciones para enfrentar ese juicio oral. En cuanto a la situación que se llevó dentro del penal de Tacumbú y en general...
23: Doctora, sí. perdón, antes de avanzar a ese estadio, sí. ¿Verdad? ¿Quién es este Miguel Robles? Perdón que te pregunte, ¿verdad? ¿Quién fue Miguel Robles en la administración de Hugo Javier ahí en el Departamento Central?
1: Bueno, ahí realmente a mí me sorprendió, ¿verdad? Porque los trascendidos periodísticos hablan de que él fue puesto ahí por recomendación de Víctor Bogado, del ex senador Víctor Bogado, que también fue condenado por corrupción. No sé si se recuerdan de él, ¿verdad?
23: Sí, perdió la investidura y todo por eso.
1: Eso, entonces, esta gente, honestamente te digo, Carlos María, esta gente quiere cargo para robar. Sí, totalmente. Y cuando no están ocupando un alto cargo, entonces ellos buscan mediar la situación para meterle a sus infiltrados y seguir robando, porque esa es la forma como ellos operan. Y bueno, este entre comillas administrador aparentemente fue el que manipuló todo el desfalco que hubo en la gobernación. Y bueno, se presentó después de que el juzgado de ejecución, ¿verdad?, procesó las garantías que tenía como caución real. Y estos creo que el vínculo también, ¿verdad?, de los propietarios, del propietario de esos inmuebles que fueron dados como caución, también están metidos, parece que en licitaciones. O sea que un negocio ahí entre ellos. Es una locura, ¿verdad? A mí me entristece muchísimo cuando yo empiezo a pensar, porque yo sufro en carne propia, porque veo cómo está operando la justicia y muchas veces eso duele más bien la impotencia, ¿verdad? Porque llega un punto que decís, Dios mío, esto es terrorífico realmente, y esto no ve la gente, porque yo estoy todo el día mirando y viendo y observando cómo en Paraguay se roba tan impunemente y por qué esta gente quiere ocupar cargos públicos, porque la inversión que se hace, porque esta gente para entrar a ocupar un cargo, ellos invierten, ellos sacan dinero, ya sea de, digamos, de préstamo, o ya sea del narcotráfico, del crimen organizado, del padrinazgo que le da a alguien, o empeñan lo que tienen, porque ellos saben que una vez que ocupen ese lugar, ellos tienen que agarrar y succionar las arcas del Estado, ¿verdad? Entonces, es lastimera realmente. Bueno, entonces...
23: Acá Hugo Javier fueron súper rigurosos, ¿verdad? Se aplicó todo el rigor de la ley, obviamente no lo disculpamos ni mucho menos a él, pero con esta gente que estuvo en su entorno, sí. no sobrevive ninguna condena, doctora, ¿verdad? Eso es lo que yo no entiendo, ese doble rasero que hay en el caso de Hugo Javier, ¿verdad? Más allá de que fue el gobernador, la persona políticamente responsable, ¿verdad? Del gobierno departamental, pero acá hubo evidentemente más gente metida, ¿verdad? Hablando mal y pronto en este chanchullo, ¿verdad?
1: De hecho que sí, que muchas personas fueron procesadas, pero algunos salieron con medidas, con beneficio, vamos a decirle, que es la suspensión condicional del procedimiento, ¿verdad? Que se le impone ciertas reglas de conducta, hacen donaciones, devuelven un poquito de plata y salen del proceso, ¿verdad? Que es una forma también de depurar, porque los expedientes de corrupción pública es muy complejo. No es como un caso ordinario en donde lo que se va a juzgar es la conducta de dos o tres personas. Nosotros no estamos ni siquiera preparados, doctora, legalmente.
23: Doctora,
1: sí.
23: Perdón por lo que te decía, a lo mejor te decía una burrada, ¿verdad? Pero fruto también de la indignación, la impotencia. No sé, para mí el que se va a la cárcel por corrupción tiene que estar, si es 5 años, la pena los 5 años tiene que estar en la cárcel, ¿verdad? No debería tener... A lo mejor lo que estoy diciendo va contra todo lo que... No me importa un bledo lo que la gente también pueda pensar, ¿verdad? Pero para mí el hecho de robar al pueblo, de privarle al pueblo de tantos recursos, ¿verdad? Que se traduce en muerte para mucha gente. No debería tener realmente medida menos gravosa que una prisión preventiva. Perdón por lo que estoy diciendo. Eso no me quiero añadir, doctora. Pero a lo mejor lo que digo no está en ningún manual y estoy cometiendo una herejía al decir esto, ¿verdad? Pero repito, es fruto de la indignación porque vemos que con alguna persona es muy, muy severa la ley. Y con otra persona absolutamente blandengue la justicia, ¿verdad? Y yo creo que no puede haber esa inequidad, ¿verdad? En el tratamiento de los casos, ¿verdad? No sé si me explico, doctora.
1: Sí, no, yo suscribo tu pensamiento. Yo también tengo ese mismo criterio, ¿verdad? Incluso no voy a mencionar el nombre del ministro. Un día dije, ¿verdad? Basta de que acá en la corte le protegen. Estas personas que roban tienen que irse a la cárcel. Y bueno, me dijo, pero pareciera como que vos querés, tipo, fusilarle a todos, ¿verdad? Más o menos así, dijo, ¿verdad? En una forma que... Y la verdad que molesta, ¿verdad? Porque en otros países, como política criminal, lo que ellos aplican es, primero, elevar las penas. Nosotros no es una pena, es una vergüenza. El que roba una vaca, sí, se va 11 años no sé a cárcel,
23: ahora, ¿verdad? Ahora tiene elevada 15, no se queda vigilado, imagínate.
1: Bueno. Es mucho más que una lesión de confianza cuando roban una ponchada de plata, ¿verdad? O sea, que la persona que robó una vaca puede irse más de 10, 11, 12, 13 años de cárcel, pero una persona que robó 60 mil millones de guaraníes, 42 mil millones, como fue el caso de Oscar Venancio Núñez, se van migajas, o sea, se van 5, 7, 8, 9, 10 años. El caso de Oscar Venancio fue una condena ejemplar, pero 10 años es poco, ¿verdad? En comparación a otros países donde la corrupción se castiga incluso 20, 30 años de cárcel, porque se equipara a un hecho punible gravísimo, como sería el homicidio, ¿verdad? Doloso. Bueno, pero acá no hay una política criminal que parta del propio gobierno, ya sea el Poder Ejecutivo, Legislativo y Judicial, en donde ellos por lo menos se reúnan, digan, bueno, si queremos acabar con la corrupción, tenemos que levantar las penas, ¿verdad? Porque es aleccionador, ¿verdad? Porque si vos sabés que vas a robar 60 mil millones de guaraníes y te vas a ir 4 o 5 años de cárcel y no vas a devolver y vas a vivir, imagínate la inversión, 44 años y la ponchada de plata, o sea, el dinero robado te va a permitir vivir una vida de lujo, ¿verdad? Pero bueno,
23: una vergüenza.
1: Hugo Javier, es demasiado llamativo, ¿verdad? Que hay muchas muertes que uno no se explica cómo ocurre y tampoco tenemos la posibilidad de decir que en Paraguay se esclarecen los hechos graves, por ejemplo, ya sea de homicidio, tentativa de homicidio, etcétera. En el caso de Hugo Javier, yo creo que él por lo menos conservó la vida, ¿verdad? La forma como lo dejaron, si es que realmente avanza esta teoría de que fue un golpe que le propinaron, que esa idea o esa noticia surgió incluso de personas a quien yo respeto muchísimo, ¿verdad? Como es el caso del doctor, creo que es Orrego, el criminólogo, pero está dentro de ese estudio jurídico, o sea, es una ONG realmente, en donde ellos hacen Orrego. Estudios.
23: Roque Orrego.
1: Sí. Y el otro que está ahí con un colega de él que siempre habla mucho y escribe también en las redes sociales, él desde un comienzo sostuvo de que él fue golpeado dentro de la cárcel, ¿verdad? Que son códigos que se manejan y que la conducta de él, que era por deuda, una cosa así, pero que él sostenía de que entraron y lo golpearon prácticamente hasta dejarlo inconsciente pensando de que iba a morir, ¿verdad? Pero hay que ver, lo que pasa es que acá tampoco tenemos garantía, Carlos María, sí. Para decir, por ejemplo, que un hecho así se va a esclarecer. Nada, la muerte de Pecci nadie esclareció. La desaparición del vicepresidente nunca supimos, de la dieta, del policía que desapareció, la muerte de Argaña. No existe ni una posibilidad de que nosotros, a través de la justicia, del Ministerio Público, del Poder Judicial, tengamos a los responsables y la verdad real de las cosas. Eso es inexistente en nuestro país, ¿verdad? Entonces yo tengo muchas dudas.
23: No creo que tampoco se esclarezca este caso, ¿verdad? Porque mira, justo en que él salía a hablar con un programa donde dijo que iba a contar muchas cosas porque veía de que todo el rigor de la ley penal sobre él recayó, más allá de que él en ningún momento evadió la responsabilidad, ¿verdad? Pero era injusto, decía él, que solamente sobre él. Y iba a empezar a hablar y aparece este hecho. Así que, evidentemente, cuanto menos, como decía, doctora, es llamativo. Así que vamos a seguir hablando de esto. Agradecerte siempre por tus reflexiones. Reconocerte siempre por el esfuerzo que estás haciendo de la Coordinadora de Abogados del Paraguay, de la plataforma Somos Anticorrupción Paraguay. En estos días surgió la posibilidad de un supuesto juicio político. ¿Verdad? Hoy escuché justamente por la 780... a tres ministros de la corte, justo lo que normalmente molesta, entre comillas, al sistema. Así que cada vez peor estamos, mi querida doctora. Así que no sé si querés decir algo sobre el tema de los ministros que supuestamente estaban ahí en el ojo para ser enjuiciados.
1: Y llamativamente son los tres ministros que no participaron de la reunión secreta en la casa del presidente, o digamos en la casa presidencial, a espalda de la ciudadanía. Lastimosamente digo también, ¿verdad?, que son por lo menos tres figuras que con sus luces y sus sombras tienen más luces que sombras. Entonces, nosotros no podemos permitir de que por una situación coyuntural política nosotros tengamos que lanzar a estos tres ministros que después finalmente van a recurrir y la va a pagar el pueblo, como pasó con Bonifacio Ríos. Para ellos es gratis esto, así es que yo no quisiera que ocurra esto, ¿verdad? Yo siempre digo que un ministro de corte tiene, por ejemplo, posibilidad, por mal desempeño sí puede ser enjuiciado políticamente, ¿verdad? Pero acá nosotros hasta ahora solamente son rumores, pero no nos están contando cuáles son los peros que encontraron como justificativo para eventualmente sostener una acusación. Entonces, para mí, de verdad, por lo menos por lo que yo veo, no existe absolutamente todavía nada. No veo esto, ¿verdad? Como algo que va a terminar ahí y ojalá que sea un rumor nada más.
23: Esperemos, pero de este cartismo y con su dictadura mayoritaria, evidentemente se espera cualquier cosa y ya nos han dado muestra lamentablemente de eso. Doctora, un gusto siempre charlar contigo, hablar contra la corrupción pública que aborrecemos, que execramos, ¿verdad?, que rechazamos categóricamente. Y tu esfuerzo está aprendiendo, ¿verdad? Está aprendiendo tu esfuerzo, porque veo cómo la gente te sigue en las redes, cómo la gente aplaude los esfuerzos que estás haciendo con tu equipo. Así que mucha fuerza para vos siempre, ¿verdad? Que no desfallezca ese espíritu que tenés, que no flaqueen esa fuerza, porque realmente son muy importantes para nosotros, mi querida doctora. Así que agradecido por tu tiempo, doctora. No sé si quería agregar algo más para cerrar el contacto.
1: Muchísimas gracias por este contacto y bueno, la próxima vamos a ir hablando de casos emblemático de corrupción que tienen muchas aristas que me gustaría compartir con la gente para que sepan cómo se manejan los expedientes dentro del Poder Judicial. Así que muchísimas gracias y hasta pronto.
23: Igualmente, doctora, muchísimas gracias. Muy bien, de esta manera hablamos con la doctora María Esterroa. Bueno, esta incansable mujer que lucha, ¿verdad?, prácticamente de manera solitaria desde el la coordinadora de abogados del Paraguay y desde la plataforma Somos Anticorrupción Paraguay. Atención, información de último momento, información positiva, Antes de despedir, era en el epílogo ya del programa, Atención, conflicto médico-gobierno, señores, Humo blanco en lontananza. Urgente, dice la información, hace un minuto, 7:80, radio primero de marzo. Gobierno firma acuerdo con gremio médico, dice, Así lo anunciaron en conferencia de prensa desde Emburu, Villaroga. Repito, información de último momento, ¿verdad? Creemos que a partir de esto se va a levantar, va a quedar sin efecto la huelga que están convocando para los próximos días y que volverá a la normalidad en los hospitales públicos. Isaías Frete, gracias por el dato, Juancito, nuevo ministro de salud. Entonces está, aplauso para este señor, aplauso para Isaías. Y nos vamos con esta canción de Emiliano R. Fernández. Mañana se recuerda un aniversario más de la muerte de este gigante de la música popular paraguaya, Emiliano R. Fernández, como también de Luis Alberto del Paraná. Mañana vamos a contar algo que decir, ¿por qué coinciden su fecha porque muchos dicen, ¿por qué? ¿Fallecieron en el mismo día? No, fallecieron en la misma fecha, pero en diferentes días. Eso fue lo que pasó, ¿verdad? Y mañana también, más detalle también con Juan Careada para la 780 y para Mega TV del incendio de grandes proporciones que hubo esta tarde y que felizmente también ya fue controlado. Nos vamos con esta canción, uno de los mejores para mí de Emiliano R. Fernández. Se llama Desengaño. Desengaño. Y lo interpreta muy bien el grupo Los Guayaquíes. Buenas noches para todos. Hasta la próxima semana con este programa jurídico.

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0: de Abatk amplió su cobertura de 2.000 a 14.000 hectáreas.
1: El programa.
0: El programa, perdón. Mm. El problema, ¿viste, pa?
1: Programa.
0: Y veremos comprensión electoral. Sí.
1: Fuerza que. Fuerza Pisa.
0: ¿Eh? Sí, Fuerza Pisa. Amplió entonces la cobertura de este programa de 2.000 a 14.000 hectáreas.
1: Sí.
0: Y beneficia a 10.000 familias con semillas y asistencia técnica, Mario. Hay una fotito ahí. Uh-huh. Y vamos a ver un poco en qué consiste este programa Abatk.
1: Vamos a preguntarle a Lucio cuando vuelva. Sí. Vamos a tratar de tener a Lucio una vez por semana. Crédito juvenil, 6 de cada 10 jóvenes destinan sus créditos al consumo, elevando el riesgo de endeudamiento y la necesidad de educación financiera.
0: Eso es clarísimo. Mm. Granos en alerta.
1: Mm. Maena. Mi hijo adolescente está así. Granos en alerta.
2: Maena. ¿Cómo le dicen? Por no.
1: Por sí. No.
0: Bueno. Pero por en no, este caso se trata de otro tipo de granos. Mm. El maíz aguarda mejores precios para vender, mientras la campaña de soja queda expuesta a demanda china. Producción internacional y clima, Mario. Ese es el grano que le importa al campo.
1: Directo. Muy bien. Directo al grano, sí. Presupuesto en debate, se pide revisar las asignaciones para evitar que la salud, educación y seguridad social queden relegadas frente a otros gastos.
0: Muy bien. El Minashep titular, Mario.
1: ¿Minashep a mí?
0: Sí, porque ese es Yenda.
1: Ah, Meat Summit.
0: Ese es.
1: 2026, más sí. De 200 participantes analizan la cadena cárnica para impulsar calidad y posicionar la carne paraguaya en mercados que reconocen su valor. ¡Qué bueno!
0: ¡Qué bueno!
1: Summit, Meat Summit, no es tan difícil, Meat
0: no
1: Summit.
0: Es, pero no sé, yo...
1: Vamos a practicar después.
0: Meat Summit es para mí.
1: Bueno, tenemos deporte total.
2: Tenemos deporte de Mario, Katia. Vamos a buscar el oro, es el título de deporte total. La Albirroja Sub-20 disputará los Juegos Odesur de Rosario 2026. El entrenador Antolín Alcaraz y los jugadores del MAS y Coronel coincidieron ayer de partir rumbo a Argentina con el objetivo de Paraguay. Es el de volver a conseguir la presea dorada para defender lo ganado en ASU 2022. Otro título, Copa de la Liga Inglesa, 16 avos. El Ipswich de Julio Enciso recibe a las 16 horas al Arsenal en el Portman Road. Copa Libertadores, cuartos de final. Platense recibe a Fluminense a las 19 horas. En la ida ganó el equipo brasileño 2-0. Otro título que también habla de la Copa Sudamericana, cuartos de final. Sao Paulo y Boca Juniors en el Morumbí a las 21:30 horas.
1: Partidazo.
2: La ida, sí. Mm. La ida ganó el Ceneice 1-0. Y por último, Asociación de Tenistas Profesionales. Daniel Vallejo alcanzó el puesto 58 del ranking ATP, su mejor ubicación. Estos son los títulos principales del diario digital Deporte Total.
1: Juega contra Perú, Copa Davis, estará Dani Vallejos.
2: Ah.
1: Jugará contra uno de los mejores rankeados también de su categoría, así que va a ser un buen partido en Lima, Perú. Y lo de Ceneice es interesante. Cultura para todos a las 6:15 de la mañana. Aprovechando que todavía no lo veo acá Orsi, pues después me va a corregir porque él es Ceneice.
2: Sí.
1: Tengo entendido que Ceneice es una especie de gentilicio de los genoveses, que son los que poblaban el barrio de La Boca.
2: Ah, de ahí viene.
1: Y que se pronunciaría Ceneices.
2: Ceneices.
1: ¿Okay? En un dialecto genovés. Me acuerdo de memoria, ¿eh? Como diría
0: Germán.
1: Como diría Germán, sí. No sé cómo soy tan bueno.
2: La silla contagia.
0: No, espíritu de usted.
1: No sé cómo soy tan inteligente, perdónenme, pero me acuerdo... que aprendí eso desde muy pequeño, ya que mis tíos, Tito y Ramonita, hasta donde nos fuimos, primos de mis padres, vivían en La Boca, como muchos paraguayos que iban llegando a Buenos Aires en los años 50 y 60. Y me decía Ceneices, oriundos de Génova. Y está la otra anécdota, que por qué es azul y oro. Porque estando en el puerto, los fundadores de Boca ven un barco sueco.
0: Mi pariente.
1: Claro.
0: Mi pariente estaba llegando ahí, mi abuelo.
1: Mi bisabuelo Saftram estaba llegando para la alegría de este mundo.
0: Sí.
2: Venía para acá.
1: Sí. Y la bandera sueca, como sabemos, es azul
2: y
1: amarillo.
2: Colores.
1: Sí, ah. Esos colores.
0: Y tampoco.
1: Cultura para todos. Datos que no me sirven para un carajo, pero igual.
0: Pero sabes.
1: Lo que sé, a las 6:16 de la mañana.
0: Bueno,
2: yo estaba pensando hacer mi traslado a la ciudad de Itagua, Mario.
1: ¿Cierto?
2: Sí. Quiero trasladarme, no sé si estoy a tiempo todavía, pero me gustaría votar allá porque uno de los candidatos prometió motel 24 horas, si es que gana por más de 10.000 votos.
0: Es muy valle ya.
1: Sí, vamos a pedirle a Lina, por favor, el discurso.
0: Eran las de antes. Porque

0: Nosotros prometíamos, no sé, calles, mercados, iluminación, seguridad, pea la mundo.
1: Un periodista argentino me escribió anoche y me dijo, ¿puedes explicarme esto? Marcelo, los digo con nombre y apellido, le dije, mira, lo sé, pero mientras tanto estoy gestionando mi radicación en Itagua, le dije. Después te explico, le dije. Pero sí, vale todo, ¿verdad? Vale todo en este...
0: No, pero gravísimo. Sí. Bueno, el muchacho tuvo mucha visibilidad.
1: Sí. Claro. Sí. Hay que reconocer. Escuchá un poco.
2: Ahí está.
3: El 4 de octubre, si ganamos por más de 10.000 votos de diferencia, ya está hablado con mi mamá y con mi papá.
0: Imagínate,
3: vamos a liberar por 24 horas los cuatro moteles de Pasión Class para que el pueblo itagüeño vaya a festejar como corresponde. Pero acá me dicen los concejales, Sai lento intendente las 24 horas y se lo mitad. Porque la 10.000 votos ya van de a pata. Ahí Macheco AP, Margarita Emilio Roa, ñambo 48 horas antes de intendente, porque 15.000 votos a diferencia. Ñambo papá hasta el 4 de octubre.
4: Ahí hay que entender por qué quiere habilitar el motel, porque coja, él busca el recutú.
0: Claro, así sería su eslogan. Coja un día gratis que te cogemos 5 años.
4: Muy bien. Bueno, ojalá no termine afuera.
1: No, por favor. Este da para largo.
4: Sí,
1: sí. Yo creo que tenés que invitar a tu programa vespertino a Katia, como contará el chiste.
4: Sí, ya fue una vez.
1: Nace una comediante. Bueno,
4: tendría que volver.
1: Rápido, antes de la primera.
0: No, pero es que no, es comedia, es tragedia. Es así. Un día a cambio de 5, es una locura.
1: Ya, bueno, llamando a Rosana González, pero claro, está un poco cansada. Un par de cosas antes, porque vamos a hacer la primera pausa enseguida. Un par de cosas. Uno, qué difícil la recomposición intelectual y discursiva de los que estuvieron fustigando, inclusive vilipendiando, tergiversando información con respecto a los huelguistas, como una orden superior del comando de troles del cartismo. Ahora, ¿qué van a decir? Hay una foto abrazados de Santi con Rosana y que dijeron que era una médica de Cuba, que era una...
0: No, planillera, que nunca atendió.
1: Y bueno, ahora que hoy están todos llamándose y diciendo, che, hay que cambiar el discurso, ¿qué vamos a hacer? Y vamos a hablar de otra cosa, nos vamos a atacar a la Katia, ¿ok? Pero debe ser difícil. Me solidarizo con los colegas ensobrados que tienen que cambiar su discurso. Oye, esta mañana tienen que, no sé, buscar otro argumento. No creo que le fustiguen tampoco a su patrón.
0: No sé.
1: No creo, eso no se hace. No, Gisela. Puede hacerte guau del enojado, pero no vaya a hablar mal ni del Quincho ni del principal funcionario del Quincho. Entonces, me imaginé nomás, entre anoche y esta mañana dije, qué difícil es su oficio, ¿verdad? Ese fue el problema cuando ya entregas toda tu... Sí, lo que se entrega justamente en lo reservado a este concejal y después tenés que recuperar, ¿verdad?
0: No. Encima imagínate a vos, su mamá y su papá consejeros de campaña le dicen sí.
4: Ellos le autorizaron.
0: Yo no me puedo imaginar la familia entera pensando en este magistral ofrecimiento para el pueblo itagüeño.
1: Bueno, no ya sé. Se reparten vales de hotel y saca extra en tapa. Bueno, no, vamos... Mira. Por favor, lo que está cerca de Capiatá, pasamos un poquito por...
0: Por favor, y ve un poco...
4: Voy a investigar.
0: Es una cadena de motel.
4: Voy a investigar. Sí, son cuatro.
0: Cuatro.
4: Que tienen dentro de la ciudad.
0: ¿Y cómo sabes?
4: Me contaron. En Capiatá no hay.
0: Este muchacho se porta mal, Mario Ferreiro, los fines de semana.
1: Un tema que propongo también para hoy, nombres de moteles.
4: ¿Sí?
1: Son raros. Había uno 007, no sé, licencia para matar. Había, por acá en la zona
0: uno,
1: me contaron.
4: Acá hay muchísimos.
0: Vos sabés que yo ese es mi divertimento cuando yo me voy de campaña por el interior. Ajá. Los nombres del interior son geniales. Y esa es mi diversión, es saber los nombres de moteles. Me vas a acordar, Gina, seguro.
1: Hay varios. Después están los tradicionales, los cocos, ¿verdad? Los pinos, está, sí, dicen allá, está, había uno llamado Tres Pastorcitos, creo,
4: a la linda.
1: Muy tierno, muy tierno.
4: Hay uno que se llama Guaraní.
1: Guaraní.
4: Sí.
1: Muy
4: folclórico.
1: Sí. Bueno, entre paréntesis, rápido, un tema que después también quiero desarrollar porque me angustia, pasó un poco desapercibido, le voy a pedir a Lina que busque en archivos y a todo el equipo, a David Hugo y compañía, porque dos chicos menores de edad murieron, uno quedó muy mal herido y una mujer creo que se salvó en un grave accidente en el interior del país. ¿Qué iban en moto? O sea, este es un tema que se liberó totalmente. Está prohibido por ley subir a menores en motos. No se cumple, la gente te dice, no sé cómo llevar entonces a la escuela a mi hijo, no hay un sistema alternativo, tengo que irme.
0: Claro.
1: ¿Entendés? Entonces, mi hijo tiene que llegar a la escuela, o si no pierde el año. ¿En qué se van? En moto, sin ninguna medida de seguridad. Casco, por supuesto, no existe, chaleco reflectivo tampoco. Generalmente la moto está con la luz apagada, sobre todo el foco de atrás. Con ese contexto van, y bueno, se está produciendo esto, se está produciendo la muerte sistemática de menores de edad que viajan en moto todos los días en Paraguay. A esta hora, mientras estamos haciendo este programa, estoy seguro que no solamente en interior, en Asunción, Gran Asunción, decenas de chicos están siendo expuestos a la muerte. Pasó, creo que es Capucú, vamos a investigar rápido. ¿En dónde?
0: San Pedro,
1: ahí está. La foto ya está en Mega TV para los que escuchan radio.
0: Una docente y dos niños
1: una
0: a
1: locura.
0: Bordo de una moto mueren en accidente.
1: Pero una locura, sí. Tres personas. O sea, la propia maestra entonces llevando a sus niños. Yo esto entrevisté mil veces en mi carrera, cuando hice Teletón también era el tema más recurrente, niños totalmente impedidos físicamente que eran consecuencia de principalmente accidentes de moto. No, este tema por lo menos no entra en agenda. Viste que las grandes políticas y hablamos del dólar que baja y el estrecho de Hormuz y la macroeconomía, el grado de inversión, pero Omano Bañan es gente de Ruta Pepe, todo el día.
0: No, pues es una tragedia familiar.
1: Todo el día, pero todo el día. Yo llegué a entrevistar a Katia hace no más de 2 años a una señora que lloraba y me decía, nunca tuve que haber salido en esa moto con mi hijo a la ruta. Yo quería llevarle para tomar el colectivo y ahí me agarró un camión. O sea, gente que queda marcada de por vida. Era una mamá que tenía un chico en silla de ruedas y decía, todos los días me culpo que le subí a mi hijo a la moto y le llevé a la ruta. O sea, esto está pasando, esto es una noticia tan rutinaria que no nos importa, por eso, porque estamos todo el día pensando en grandes temas, pero está pasando todo el día, no hay reflejo de la autoridad.
0: Mira que esto fue sábado al mediodía, Fos.
1: Sí, yo estaba volviendo de sábado a la ciudad cuando justamente puse noticieros y visto y dije, qué horror, sigue pasando. Sí. Esto.
0: Segunda línea, Ibupuna, distrito de Irubicua.
1: Ahí pasó. Por eso, pero si vos te vas ahora, nosotros vivimos a Jonia. Todo el barrio sube en moto hasta las escuelas
0: sí,
1: de la
0: señor,
1: zona
0: sí,
1: con las criaturas.
0: Sí,
1: si vos venís ahora por la zona de Clemente, Capiatá, San Lorenzo, Luque, lleno de motos con criaturas.
4: Sí.
1: Lleno, sí. Pero lleno. No. Yo no he visto que haya parado uno a decirle, che, vamos a buscar una forma, no sé, no puede llamar a uno, vamos, o llevar a uno, no sé. Pero tipo pirámide, tipo acrobacia, se llevan las criaturas en la moto.
0: Sí. Y a veces bebés.
1: Antes eran señores que llevaban a sus hijos adelante. Ahora ya veo todo, señoras, señores, jóvenes. Falta, y en la campaña se ve mucho eso también, menores mismos manejando las motos.
0: Sí.
1: Chicos de 11 o 12 años manejando las motos en plena ruta. Estamos en una situación catastrófica y no quería
0: por falta de transporte público.
1: Claro.
0: Es la verdad.
1: Ya es la consecuencia. Por eso nosotros estamos preocupados por el tema PISA. Y el tema PISA refleja también en esto, ¿verdad?
0: Claro.
1: Nuestra falta de conciencia, educación.
0: Vial, claro.
1: Vial, aplicación. Autoridad de aplicación. No hay autoridad de aplicación. Vos podés irte con un misil sobre tu auto en la ruta y no hay un policía que te diga, ¿por qué llevas un misil en tu auto? ¿O por qué no está en tu foco prendido? Porque eso sí, para la
0: coima. Para la apriete está.
1: Para la apriete está. Sí. Bueno, y por último, también ayer casi se incendia el microcentro de Ciudad del Este.
0: Unas
1: casillas que comenzaban a arder. El problema es que enseguida se plegó esto, se extendió, mejor dicho, a la fachada de los edificios de la zona. Ahí están las imágenes.
0: Brutal.
1: Esto
0: creo
1: es la
0: que
1: es
0: Shopping Asia, ¿verdad? Que es el que el que fue afectado.
1: Claro, porque si bien no es el shopping el que comenzó el fuego, enfrente las casillas comenzaron a arder. Dicen que nos contaba Juan Careaga que estaban soldando, estaban haciendo una soldadura a las casillas.
0: Mira.
1: Eso generó chispas y, comenzó a extenderse hacia las ropas que había en el lugar.
0: Ah, mira.
1: Y fíjate qué peligroso, ¿no? Comenzó a tomar hasta el segundo piso y dice que le tomó a la fachada del edificio.
0: Pobre.
1: O sea, alerta aeropuerto, no, alerta casillas.
0: Sí.
1: Esto nos puede pasar acá también, hay que cuidar nuestro mercado 4, nos puede pasar en las ferias que hay en distintos puntos. Hablando de Itaguá, ¿te acordás que el mercado de Itaguá también se quemó?
4: Sí, desapareció por completo.
1: Mucho reservado, sí. Pero después ir al mercado.
4: Después ir al mercado. Mm.
1: Sí. Por eso, muchos temas para esta
0: pero
1: mañana.
0: Pero está Juan Careaga.
1: Está ya Juan Careaga.
0: Está, nos va a dar un resumencito de lo que pasó ayer en Ciudad del Este. Buen día, Juan, ¿cómo te va?
2: Buen día, Katia, buen día, Mario. Y a la audiencia también de la cadena. Bien, nomás. Súper. Después del incendio ayer, que... Como comentaba el propietario del sector Bonilla, decía que era un incendio mediana magnitud, pero que se pudo controlar. En principio hubo, de hecho, que hubieron daños, casillas afectadas, más de un poco más de 12 casillas, que tenían ropas, frazadas, y que fueron consumidas en su totalidad. Hubo pérdida, sí, en estas casillas, y también un trabajo de soldadura, que fue el principio de incendio, ¿verdad?, el que causó todo esto, Mario, Katia.
1: Ya, me acuerdo que hicimos el reporte para Info 18 ayer y se estaba ya dominando, pero todavía había fuego. Hasta el segundo piso del edificio colindante. ¿Eso llegó a entrar o la fachada nomás lo que se quemó del edificio que está enfrente?
2: Decía el inspector Bonilla que la fachada fue lo que más tuvo daños, la parte de afuera, pero veíamos también fuego por dentro, pero después de los trabajos de enfriamiento entraron adentro para ver si fueron realmente afectados, ¿verdad? Pero él mencionaba en la entrevista que tenemos también a disposición, si por ahí quieren escuchar, decía que la fachada fue lo más afectado del edificio de Shopping Mina India, que está ahí sobre la avenida Zambla.
1: Mina India, así se llama. Mina, de Mina sí, Feliz sí. Ángel el edificio. No, mentira.
0: 12 casillas, entonces, Juan, es el reporte final aproximadamente, y la fachada de este shopping. ¿Esa es la conclusión del reporte de los bomberos voluntarios?
2: Así mismo, Katia. Más la fachada, lo que tuvo daños, y en el segundo y tercer piso también se pudo observar los fuegos que se propagaban. Y después de 2 horas aproximadamente de trabajo el cuerpo de bomberos, también ingresar adentro para corroborar todo y fijarse más detalladamente en lo que también quizás no pudo ser afectado ahora.
0: ¿No hubo heridos?
2: De 12 casillas, y seguramente que hoy ya las autoridades se van a acercar a estas personas que perdieron en su totalidad. Como dije, fueron productos de frazada, ropa, lo que se quemaron. Vi también que la señora que ayer le entrevisté, Mario, sí. Ella por suerte mencionó, gracias a Dios, que no tuvo daño su casilla, pero sí su compañero. Y veía que ayer estaban sacando una heladera con varios productos. Ahí los colegas, las personas se solidarizaban con esa señora para poder sacar lo que se podía rescatar, ¿verdad? De los pocos que pudo tener, afortunadamente, no tener ese daño, ¿verdad?
0: ¿No hubo heridos, Juan? ¿Reporte de gente que fue hospitalizada por el tema de inhalación de humo, etcétera?
2: Mencionaba el director Bonilla que una persona fue hospitalizada por el tema de la inhalación de humo. Creo que después de eso no hubo persona herida afuera ni dentro del edificio, ¿verdad? Como te dije, en el segundo y tercer piso lo que uno veía, creo que se veía fue ahora. Pero una persona por inhalación de humo, sí, automáticamente cuando se percataron fue llevado al hospital.
0: Muy bien, bueno.
1: Bueno, Juan, como siempre, gracias. Me imagino mucha actividad en estos días ya previos, casi 2 semanas y un poquito más nomás para las elecciones municipales. ¿Qué tal el movimiento electoral?
2: Bien, Mario. Y quería comentar que estaba viendo en las redes sociales mucha queja de un grupo de ciudadanos que veían los carteles de los políticos, de los distintos políticos que están los candidatos. decían, a ver si me ayudas, cuando uno dice producción visual. Visual, sí. O sea, uno de los candidatos decía que iba a eliminar esos carteles y que no se iba a ver la propaganda en las calles, ¿verdad? Pero muchos carteles publicitarios de los políticos, uno ve en cada cuadra, ve acá en Ciudad del Este. Y están a full con sus campañas, tanto el candidato, el candidato del Partido Colorado y los otros candidatos a concejales también, pero en muchos carteles, en cada cuadra de los políticos aquí en Ciudad del Este.
1: Sí, cierto, impresionante, invasivo totalmente. Bueno, Juan.
2: Invasivo, esa es la palabra.
1: Esa es la palabra. Gracias, querido Juan.
2: Dale, algo más, Mario, aprovechando el contacto también.
1: Sí.
2: El puente de integración que ya habilitó a los vehículos livianos, pero nada de integración, ¿verdad? Porque ningún brasileño hizo el trámite correspondiente para poder pasar de los vehículos livianos, solamente 900 paraguayos. Lo que tramitaron, porque el costo es más barato para nosotros los paraguayos y los brasileños pagan por un voto más diferenciado. Es el reclamo también del país vecino, ¿verdad? Ayer realizaron, pero nulo el movimiento de vehículos livianos.
1: Claro, al final... Vos sabés que yo me puse a pensar...
0: Cárpico, Mario,
1: pero qué locura, además, inscribirte para cruzar un puente. El mundo funciona de otra manera. En Europa, vos cruzas toda Europa sin que te miren.
0: Por Añan de Mercosur.
1: Pero acá tenemos que anotarnos para que mi auto pase. ¿Y si paso con otro auto? Y no está anotado ese auto, tengo que buscar...
4: Otro trámite. Otro duplicar trámite. Los trámites.
1: Un despelote.
4: Cada vehículo.
1: La desintegración de esto es realmente insólito, Juan. Lógico que yo no me voy a anotar. A mí si me dicen, tenés que anotarte para pasar acá el puente del arroyo Lambareno, no sé, una estupidez, pero monumental. Y lógico, la respuesta de la gente, listo, sigo saturando el puente de la amistad.
0: Totalmente.
1: ¿Ok? O cruzo en canoa, en balsa, o no cruzo más. Una tontería. Pero sí, nos pasa con el puente con Encarnación también, largas colas para ir y venir a posadas. El Mercosur.
4: Clorinda es terrible.
1: Clorinda, sí. Ahora se cerró de noche el puente ahí, el cruce peatonal de allá de Clorinda. En Anagua. Todo es desintegración, todo es... Falta poco para que pongamos muros, tipo, ¿verdad? Tipo muro de Berlín ahí para separarnos. Pero bueno, es lo que está pasando, Juan. Gracias por el informe.
2: Bueno, Mario, y la balsa es la forma más fácil de pasar. De hecho, pero es una balsa del presidente Franco. Aprovechando nomás el contacto,
1: sí,
2: Mario,
1: sí, está bien.
2: Hablando un poquitito.
1: Sí.
2: Es la balsa que está disponible, que hace poco habilitó también el tránsito de turismo para la agencia, para que agreguen a su paquete. Puedan pasar, pero hay una balsa Franco Puerto Iguazú, no es Franco Puerto Iguazú, pero sí es una forma más fácil de llegar a la República Argentina, bueno, vamos a ver cómo avanza también todo esto. Es una forma más rápida de llegar en la balsa.
1: En la balsa, finalmente. En la balsa yo me iré a naufragar. Gracias, Juan. Gracias,
2: bueno,
1: Juan.
2: Mario.
1: Un abrazo, fuerza, buena onda a pesar de todo.
0: Fuerza, Juan.
1: Se mueve la máquina.
0: Les cuento que quiero pedirle a nuestros oyentes 0986-780-780 porque hoy 15 de septiembre es el día de la polca paraguaya.
1: Cierto.
0: Recordando al poeta Emiliano R. Fernández, que fue fallecido en 1949, y al cantante Luis Alberto del Paraná en
5: 1974. Salta y pico de alas naranjas, que es su fruta preferida, repitiendo sin cesar.
4: Bueno, falleció hace mucho, pero es como si fuese ayer.
0: Picotea. Bueno, ¿cuál es tu polca preferida? Vamos a elegir un poco. ¿Cuál es nuestra polca preferida? Yo voy a empezar. Para mí es Shekambare
4: Sarayay.
0: Daika tuve y maiko en el oscuro silencio. Hoy pupe sentimiento, yo puba Shekamba. Qué linda esa música.
1: Yo, es muy fácil. Adelanto limpia.
0: ¿Cuál?
1: Adelanto limpia, cerro, Olimpia, cerro, querido.
4: Siempre cerro tu papá.
1: Bueno, vamos a la pausa. Mira qué lindo. Dame un poquito más.

0: Justamente Liz, abogado que está de concierto, vamos a comentar eso. Me dijo que cuando ocurrió lo de Marquitos, ellos estaban grabando un disco de duetos, una de justamente de canciones paraguayas. Bueno, tengo que hacer la pausa rápidamente, por favor. 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
1: Bueno, estamos muy marquistas, está bien nuestro amigo, pero yo quiero escuchar también después alguna polca electrónica. A mí me gusta la polca electrónica.
2: Ay, madre.
1: Sí, sí, me gusta.
2: Hoy fue el día de la tradición de la polca tradicional.
1: No, pero y gusto la ña genomila, Oscar Pérez y la Fórmula Nueva. También me gusta los electrónicos disonantes. Me gusta Odilio Román. Vamos a ser democráticos. Pero hablando de ser democráticos, ya tenemos en línea al doctor Roberto Riveros, que estuvo trabajando mucho también en este tema, explicando el sentido de la huelga más allá de las campañas que se montaron para tratar de desvirtuarla. Es miembro de SINAMED, como sabemos, y queremos también conocer su opinión sobre lo que pasó ayer.
2: Así mismo es.
1: Doctor Riveros, buenos días, ¿cómo le va?
3: ¿Qué tal? Buenos días, ¿cómo estás, Mario? ¿Cómo estás, Katia? Un saludo para toda la audiencia también.
1: Bueno, ¿cuál es la evaluación que están haciendo hasta ahora después de lo ocurrido ayer?
3: Bueno, y yo particularmente creo que esto es un gran logro de la clase médica. Como ustedes sabrán, desde el año 2012 no había un cambio en lo que significaba el salario de la clase médica. Y bueno, después de todo este tiempo de lucha gremial, se consiguió esto que es muy importante. Este es un logro muy importante para la clase médica. Esto generó se le movió el piso al gobierno, se llevó al cambio una ministra, eso no es poca cosa, ¿verdad? Y bueno, aparecieron los números que no estaban en un principio. Bueno, entonces yo creo que es un gran logro, no solo para el médico, sino para la salud pública en general. Es histórico también este aumento en el presupuesto para los insumos y medicamentos. Y bueno, lo que resta es ser contralores de todos estos números y a partir de aquí seguir trabajando en algunos puntos que quedaron vacíos, como la ley de la clase médica o de la especialidad médica. Y bueno, creo que hay un bienestar más que nada por la paz que se siente en este momento, después de tantos días, tantas semanas de angustia para nosotros, para la ciudadanía, que no sabía qué iba a pasar. Y bueno, yo creo que esa paz en este momento no tiene precio.
1: ¿Es cierto?
2: Sí. Doctor, también, ¿verdad? Una de las cuestiones que desperdiciamos para hablar de la reforma del sistema de salud fue la pandemia, ¿verdad? ¿Ustedes creen que es el momento también de revisar justamente nuestro sistema de salud? Porque uno de los reclamos es justamente que ustedes tienen que estar con varios, son plurirrubros, tienen que estar corriendo de un hospital a otro, ¿verdad? No hay como una profesionalización en determinados hospitales para que ustedes vayan teniendo sus propios pacientes. ¿Qué más se puede pedir a partir de esto como un gran diálogo político nacional?
3: Pues mire, eso es cierto, hay mucho aún por trabajar, pero tenemos que recordar que este sistema viene así de décadas y es muy difícil en una sola lucha o en un periodo corto de tiempo poder hacer los cambios necesarios. Pero sí, yo creo que el doctor Fretes, con esta asunción, está leyendo exactamente lo que exige este momento. Y bueno, a diferencia de la ministra anterior, yo creo que eso es algo significativo.
2: ¿Cuáles fueron los puntos, Doc, a los cuales se arribó, los tres principales por lo menos?
3: Bueno, básicamente se han logrado los puntos que se solicitaba para la huelga, era el pago doble por feriado, como establece la ley, el aumento del salario médico, los nombramientos, se mejoró el presupuesto para insumos y medicamentos en una cifra histórica. Entonces, como te digo, yo creo que es un gran logro para todos esos números. Nosotros no lo habíamos reflejado en los papeles ni en los presupuestos hace una buena cantidad de años.
1: Claro. Finalmente, ¿esto quedó sujeto a asamblea de ustedes, que siempre es la autoridad final que aprueba un acuerdo como este, o ya está esto aceptado?
3: No, así mismo. Esto, finalmente, la comisión directiva debe elevarlo esto a la asamblea, y yo creo que eso se va a aceptar, pero esto está supeditado justamente a eso, a que la asamblea apruebe como para que se pueda finiquitar este pacto y, bueno, ya da por terminado esto.
1: ¿Cuándo sería esa asamblea?
3: Eso está manejando la comisión directiva, si bien soy socio del sindicato, no formo parte de la comisión directiva, pero tengo entendido que sería a mediados de la siguiente semana.
1: Ya, entiendo. Bueno, doctor, queda un poco la reflexión también de que en muchos momentos, yo decía al comienzo de esta charla, se tergiversó un poco la lucha de ustedes también y se trató de llevarles a interpretaciones políticas de estos reclamos, a cuestiones hasta personales, ¿no? Esto es importante porque creo que también quedó demostrado ante la ciudadanía que la lucha de ustedes era gremial y que finalmente nos incluye a todos, porque todos vamos a terminar tarde o temprano en un hospital público en manos de ustedes. O sea, finalmente la población también creo que comprendió eso, doctor, en esta movilización. ¿Tenés esa percepción también?
3: Sí, esa misma percepción, así mismo. En algún punto crítico de esto se llegó a politizar bastante los ataques personales también, que en toda lucha eso no es sano, eso no es bueno. Pero bueno, yo creo que en el comienzo la ciudadanía, los medios, sabían que este reclamo era genuino, y sobre todo porque era algo tangible. Uno iba a los hospitales y confirmaba lo que nosotros decíamos. Y bueno, eso también ayudó mucho a que se pueda superar esto, porque sí, hubo momentos álgidos, como bien mencionaste, Mario, donde ya se empezó a politizar, entonces hubo ataques personales, se mezclaron otras cuestiones también extramédicas, y bueno, todo eso es lo que de alguna manera fue una traba para solucionar antes, tal vez, ¿verdad? Y bueno, pero ahora ya nos queda de otra más que estar, como te dije, contento, porque bueno, se llegó a una solución, y yo creo que esa ansiedad que todos veníamos teniendo, porque yo creo que es una gran ansiedad la que soportaba la ciudadanía, una ansiedad que tenía el gobierno, una ansiedad que teníamos nosotros, y bueno, yo creo que estamos llegando a buen puerto, y eso es lo que hay que reconocer en este momento.
2: Y sobre todo la unidad del gremio, doctor, porque se intentó también dividir entre especialistas, residentes, recién recibidos, ¿verdad? Y eso, el hecho de haberse quedado juntos como un sindicato, ¿verdad? Hace rato que no se ve esa unidad, doctor.
3: No, así mismo, la unidad fue fundamental, la unidad fue fundamental, y ahí, en ese punto donde vos hablás de que se intentó dividir, fue la parte en la que yo particularmente veo como se intentó politizar un poquitito esta lucha, y bueno, no se pudo dividir, y bueno, yo creo que eso fue fue el momento clave para lograr esto que ahora estamos teniendo, el demostrar esa fuerza de la unidad, y bueno, eso fue fundamental para esto.
1: Totalmente. Bueno, doctor, felicitación al gremio, gracias, seguiremos hablando.
3: Gracias a ustedes por el espacio, que tengan buen día.
2: Buen día, doc. ¿Cómo?
1: Ahí está el doctor Roberto Riveros, también de Sinamed. Él había hablado bastante en la época de las confrontaciones, porque cuando era tan fuerte el ataque a Rosana González, salieron otros un poquito a sacar el pecho, porque si no era todo contra la doctora. Sí. Me pongo nomás a pensar, ya tengo luego mi palabra en 2 minutos, pero imagínate que se los llegó a acusar de comunistas.
2: Sí, sí, sí.
1: Una de las acusaciones más antiguas. Sí. Digamos, de la dinámica. No,
2: o financiados por otro. Sí. Era una locura.
1: Toda una cuestión. Locura. Pero además, ¿qué tenía que ver Vladimir Ilich Lenin?
2: Sí, con todo esto.
1: O el venerable profesor Trotsky con estos muchachos y esta chica que querían ganar nomás un poquito más porque venían con un rezago de sueldo de por lo menos 15 años. Sí. Bueno, 6:53, Germán Martínez ya está. Sí. Ya. Enseguida repasamos otros temas.
2: Sí, hay una comunicación. Está Julio López, él es presidente de la Asociación de Asegurados del IPS.
1: Ah, sí, ahí
2: también. Para ver un poquitito su opinión acerca de este nuevo nombramiento en la presidencia del IPS y cómo queda el consejo. ¿Qué tal, Julio? ¿Cómo te va?
0: Muy buen día, Katia, Mario. Un placer conversar con ustedes.
2: Contanos un poquitito, Julio, ¿cómo ves este nuevo nombramiento y cómo queda el consejo del IPS?
0: Bueno, nosotros en realidad vemos con cierto escepticismo, digamos, estos nuevos cambios, porque para analizar cómo creemos que viene la mano, tenemos que analizar el resultado de estos meses de gestión del propio doctor Fretes. Y nosotros, haciendo un silogismo, digamos, teniendo en cuenta lo que dijo el nuevo presidente, de que él va a seguir la misma línea, nos preocupa un tanto porque vemos que hay una contradicción entre un discurso grandilocuente, muy exitista, y a nosotros nos preocupa la realidad. Porque lo cierto y lo concreto es que la realidad sigue con digamos, sin muchos cambios. Nosotros seguimos teniendo compañeros y compañeras compatriotas que deambulan por los pasillos clamando una atención digna por falta de medicamentos. Es mentira que se solucionó el problema de medicamentos, es mentira que se solucionó el problema de insumos. Hay una contradicción, porque los propios cronistas de los medios de prensa, cuando van a los centros asistenciales, hacen sus encuestas y el resultado es distinto a lo que se propagandiza. Entonces, tomando en cuenta eso, y por otro lado, teniendo en cuenta que el doctor León formó también parte de la estructura administrativa de la administración Brites, entonces vemos con escepticismo, ojalá el doctor León haga menos propaganda y tenga más apertura con los gremios para discutir, porque nosotros tenemos propuestas para encarar la salida a la necesidad de enfrentar la crisis sanitaria, que no tiene solución hasta el momento, ¿verdad? Nos decepcionó el doctor Frete porque optó por el camino más engorroso y más difícil. Nosotros habíamos planteado como gremios, la aprobación del proyecto de ley AFARA, ¿se acuerdan del proyecto de emergencia?
1: Sí.
0: ¿Por qué? Porque ese proyecto planteaba la financiación genuina para enfrentar la crisis. Ellos optaron por el proyecto de ley de emergencia preparada por el diputado Sgay, que para nosotros no es la solución, porque eso hizo que ellos se dirigieran hacia la alternativa de la reingeniería financiera, que en realidad es un bicicleteo, pasar para adelante la crisis, que después nos va a venir más grave. Bueno, vemos con escepticismo, en síntesis, Katia, Mario.
2: ¿Y ya hubo algún pedido de reunión o una convocatoria? Porque creo que ese es el primer paso, ¿verdad?, de hacer el corte administrativo y hablar un poco con las asociaciones.
0: Nosotros justamente hoy estamos planteando solicitar formalmente, porque a nosotros nos parece, ya que se frenó el estudio del proyecto de la ley de emergencia, que es la versión del diputado Sgay, nosotros creemos que eso se debe parar. Vamos a solicitar de manera urgente la entrevista con el nuevo presidente de la previsional. Creemos que ese proyecto debe parar y se debe llamar a una audiencia pública con los verdaderos dueños de la previsional, que somos los jubilados y los asegurados activos en general, porque realmente para nosotros es peligroso. Otro aspecto que nos preocupa es cuál será la posición del nuevo presidente respecto a la gran inquietud que existe respecto a el manejo de las inversiones financieras de la previsional.
2: Uh-huh.
0: Imagínense que esta preocupación es tanta, la preocupación que un sector del propio poder cartista, ha intervenido, y todo apunta a exigir aclaraciones acerca de un problema muy grave, que es el tráfico de influencias, y en este caso que afecta al propio presidente de la República, ¿verdad? Me refiero a el pedido de informe que hicieran senadores del sector cartista de exigir ciertas aclaraciones con respecto a las inversiones en uno de los bancos denominados bancos amigos, ¿verdad?
1: Claro.
2: Totalmente.
1: Claro, todo eso tendrá que seguir trabajando ese señor León, porque quedó pendiente. Hace una semana nomás se presentó este informe de Contraloría.
2: Sí, y de mi parte, ultimísimo nomás, ¿vos estás siguiendo o la asociación que presidís o integrás estas denuncias del tema Bataglia, Brites, los directores que hoy están afrontando un proceso penal?
0: justamente ese es otro frente, Katia, ese es otro frente de preocupación de la asociación. Hemos nosotros impulsado hace 15 días atrás una movilización justamente frente a la fiscalía, porque tenemos el gran temor de que este proceso se enfríe, y como muchos otros casos, como el caso de los pupitres de oro, por ejemplo, se debilite la investigación y se apunte a lo que la justicia paraguaya nos tiene acostumbrado, que es, digamos, un desenlace de lo pareí. Y estamos pensando justamente conjuntamente con otros gremios de asegurados y jubilados insistir en ese tema, hemos tenido una entrevista con el fiscal general del estado en donde le manifestamos que le íbamos a visitar permanentemente para recordarle que esta investigación tiene que llegar al punto final y que, digamos, se tiene que ir hasta las últimas consecuencias, porque acá no solamente tienen que recibir el castigo que se merecen, digamos, aquellos que cometieron hechos irregulares, sino que se tiene que recuperar la plata de la previsional, ¿verdad? Así es.
1: Bueno, vamos a seguir hablando, Julio. Es importante mantener la vigilancia, finalmente es el interés de miles de trabajadores en todo el país. Gracias por tu tiempo.
0: Gracias a ustedes. Un abrazo a tu audiencia.
1: Igualmente, Julio López, sindicalista. Él estaba en la corriente sindical clasista, muchos años.
2: Muy claro también habló un poco del diagnóstico general, de las expectativas también. Y yo soy de su línea. Hay que recuperar el contacto con los verdaderos dueños del IPS.
1: Ya. Bueno, tenemos que irnos a la pausita. Ya está, sí. Germán, hace rato, maquilladito, sí. Peinadito.
2: Sí, mira, esa parte te va de verde.
1: Sí, ya está. Ya está preparadísimo. Nosotros, mientras tanto, recordamos algunos consejos, como todas las mañanas. 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
16: 7:11 en toda la República Paraguay, la temperatura es de 15 grados centígrados. ¿Qué tal, Katia? Buen día, ¿cómo estás?
17: Bien, bien, estoy Germancho.
16: ¿Sí?
17: ¿Cuál es tu polca preferida?
16: Y vos sé que tengo dos o tres.
17: Y elegí, pero... vaya, uno nomás.
16: Una de mis polcas preferidas, aunque parece una polca, no, no se toca mucho, es la de Paraguay.
18: Sí. Yo de la de Paraguay. ¿Qué tal, Germán?
16: Estoy bien, ¿qué tal?

0: Party.
1: Mira. Muy así, ese es muy de San Juan.
2: Sí.
0: pero me da una sensación muy fuerte cuando escucho esta polca, ¿verdad?
2: Claro.
0: Porque una de las primeras que escuché siendo Mitaí, bueno, significaba el lugar donde vivía en ese momento, entonces me encanta.
1: Es la bandita Pupe.
0: La bandita Pupe. Pero hay también en versión no bandita. Ahí también. Ahí también. Pero de todos modos hay lindas polcas. Vos sabés que cuando yo me dedicaba al transporte ganado, fin de la década del 80, principio de la década del 90, hace ya 35 años o inclusive más, yo recorría el país con camiones, ¿verdad? Manejando a veces yo mismo, y uno de los camiones, y escuchaba todo polca. Y parecía que le sentí mucho más fuerte al Paraguay profundo, digamos, por recorriendo todo el país, a Pilar me dio muchísimo, sí. Bueno, trayendo ganado de mamante. Viste que Pilar es un lugar de cría,
2: sí.
0: Y llevábamos al norte, que es lugares de engorde. Era la gente compraba 300, 400 novillos y nosotros transportábamos todo a San Pedro.
3: Le ponían la polca en la cabina.
0: Le poníamos la polca en la cabina y le metíamos y escuchaba. Qué gusto daba ese, sí. Ese amanecer con polca. Era como el mundo Marlboro, ¿viste? Ni un día es igual a otro. Así era.
3: En versión paraguaya. No, yo quiero aclarar porque yo pedí polcas que tienen instrumentos eléctricos. Esa fue una modalidad en los 60, 70. Oscar Pérez recién puso una hermosa. Abraham Areco que cantaba con lo electrónico disonante. Y uno de los perros me dice, porque yo no pedí al de Alcide, nomás ya los Fenders. No. Espera un ratito, hay mucha diferencia. Porque la polca electrónica, como se le llamaba, respetaba los cánones de la polca tradicional, solamente que usaba instrumentos eléctricos. Eso era lo diferente en esa época, pero es muy linda y también trae recuerdos muy gratos de las fiestas del interior, donde yo siempre fui desde muy pequeño. Toda la vida me fui luego a las fiestas del interior y después ya como profesional, y ahí se toca mucha polca, pero con guitarra, bajo, batería y teclados. Y es muy, muy lindo escuchar y la gente baila, que es muy interesante. Esa fue la diferencia de una guaraní. La polca es una música bailable.
0: Pero más allá del aspecto político, la polca colorada es muy buena.
1: Es linda, pero la liberal es hermosa también.
0: La liberal también.
1: Sí.
0: Sí. Pero la colorada tiene lo suyo. De hecho, Luis Alberto Paraná tocó en el Olimpia de París.
1: Mira.
0: Cuando le hicieron volver por cuarta vez, dijo, voy a tocar una más, dijo. Pero con una condición. Que se paren todos y aplaudan, dijo. Se pararon los franceses sin saber que iba a tocar.
3: Claro.
0: ¿Qué le bajó con Dino García y compañía?
3: Colorada.
0: La polca colorada.
3: O sea, coloradizó a los franceses.
0: Coloradizó a los franceses, hizo amo aclamada porque ha colorado a los franceses.
3: Dicen que...
0: En el Olimpia de París.
3: Hablando para nada, que son, dicen que cuando le cuestionó a Stroessner por qué se fue a Yugoslavia, porque se fue a Yugoslavia, se fue a varios países detrás de la cortina de hierro. Digo, yo estoy haciendo hacer colorado a toda esa gente de general.
0: De todos modos, ya tenían la bandera colorada del comunismo, así que no había...
4: porque... En Estados Unidos fundó una ciudad, Colorado.
3: Un estado. Está bien el chiste, le corregimos el chiste.
4: Está bien, se aprende así.
3: Yo quiero agradecer a Ovidio Villagra, un gran conocedor del acervo folclórico paraguayo, que ayer ya me recordó este aniversario, justamente tanto de Paraná como de Emiliano R. Fernández.
0: Sí.
3: Hoy es aniversario. Por eso que hoy se habla. Sí, por eso se habla de el Día de la Polca Paraguaya.
1: La Polca Paraguaya.
3: Emiliano, quizás no.
0: O sea que yo siempre decía, Emiliano hizo más de 1000 poemas.
3: Sí.
0: Y vos sabés que yo decía, Mario, Paul McCartney y John Lennon, si Emiliano nacía en Liverpool, probablemente le se va antes de él. No, en creación sí, estamos hablando de una locura. Bien,
3: pero me da risa la imagen nomás de tomando tereré con John y Paul. Sí, son fenómenos populares. Yo lo comparo mucho todavía también a Emiliano con Dylan, con Bob Dylan.
0: Con Bob Dylan.
3: Sí, porque viene más de esa raigambre campesina, de esa vivencia rural. Y también a los grandes músicos folclóricos del mundo, ¿no? Hay franceses muy buenos, hay alemanes muy buenos. Él es una esencia nacional, ¿verdad? Vos escuchás a Emiliano y es Paraguay.
0: Sí.
3: No podés confundirte de geografía ni de paisaje, ni es netamente y profundamente Paraguay. Y sabes que lo más importante es que sigue vigente. O sea, los chicos ahora escuchan y les comunica algo Emiliano.
0: Sí.
3: ¿Entendés?
0: Así es.
3: ¿Después de cuántos años? Pero bueno, lindo día para recordar. Hay gente que sabe más que nosotros.
1: Sí, totalmente.
3: Voy a dejar a Ramón Silva.
1: Hoy Lucia consigna, dos consignas pusimos tempranito.
3: Lucio Ruiz Díaz.
1: Sí, uno era cuál es tu polca favorita y el otro los nombres de los moteles a propósito de la...
0: ¿Qué eso? ¿Qué
1: porque,
0: pasó?
1: Sí, porque preguntó por
3: porque
1: un candidato.
3: Porque el itagüeño prometió 48 horas de motel.
1: Gratis.
3: ¿Verdad? Si gana. Si gana por 15.000 votos.
1: Entonces queríamos saber cuno.
0: Aquí es la diferencia luego.
3: Sí, aquí es la diferencia.
0: Pero el capiateño, me decís, Mario.
4: ¿Eh? Itagüeño.
1: Itagüeño.
0: Itagüeño. Ah, porque en Capiatá una mujer
1: era la candidata.

0: su ama y su apa y le dijeron que sí puede liberar 24 horas de motel.
1: Inclusive estaban enviando de afuera, de, escucha, por ejemplo, los clásicos de Encarnación eran Rosa, Pirámide y Luna.
0: ¿Nina?
1: Otro dice, no se olviden del Regio y la Ramada, acá cerca. Encuentros, qué lindo nombre, romántico.
0: Qué lindo, sí.
1: Estaba Blanco y Negro también.
2: En la década del 70 eran Los Pinos.
1: Sí, Los Pinos, claro.
2: Y, el primero creo que fue.
1: Sí, los Pinos. Y venía en la tarjeta de crédito Primo Alderete, Sociedad Anónima. Para que tu señora se dé cuenta que te fuiste, o tu marido.
0: Y Etendena, porque el motel tiene salto y seña.
2: ¿Sí?
0: Sí, no me acuerdo. Te embotavía. ¡Me embotavía!
1: No, ¡Fisura anal! Basta. Luis Acosta, por favor.
2: Luis, buen día contigo. ¿Qué tal, Luis?
3: ¿Qué tal? ¿Cómo están? Muy buen día, ¿cómo estamos? Estamos ya aquí en Cámara de Diputados. Bueno, como ustedes ven, ya prácticamente sala vacía hasta ahora, sin duda. Bueno, todo el equipo también de poner a punto la sala de prensa. Estamos aquí en la sala de prensa, la pecera, como nosotros conocemos, en lugar donde nos toca seguir la sesión. Una sesión marcada para las 9 de esta mañana con un reconocimiento previo, dos reconocimientos previos. Tenemos aquí la resolución que otorgará el premio Arsenio Erico a los deportistas de la Selección Paraguaya de Fútbol Unificado por obtener la medalla de bronce en la Copa Mundial del Fútbol Unificado en París, y también un reconocimiento especial, una orden nacional al mérito comunero al cantante, investigador, difusor de la cultura paraguaya y defensor del patrimonio cultural nacional, Ricardo Flecha Hermosa. Son dos reconocimientos que se van a dar previo a la sesión. La sesión va a tener como puntos en el orden del día un total de 10 puntos, y entre ellos figura de nuevo el diseño, la reglamentación para el diseño y el uso del pabellón y el escudo o los escudos nacionales, un polémico proyecto del diputado Yamil Esgay que siempre deja sin quórum, pero con esta salvedad que en el punto 10, de los 10 puntos, en el último se ubicó este proyecto de ley. Otro tema que vamos a seguramente consultar en el ámbito político es la reunión que se llevó a cabo ayer en la casa de Raúl Latorre, presidente de la Cámara de Diputados. Gobernadores y diputados se mostraron unidos, los oficialistas, que en medio de estas críticas que hacen Gustavo Leite, Nicanor Duarte Frutos, bueno, quisieron mostrarse unidos, porque recordemos que los gobernadores oficialistas la semana pasada han emitido un comunicado donde rechazaban cualquier intento de división, cualquier intento de proselitismo prematuro y aprovechamiento de las cuestiones políticas para posicionarse. Los diputados y senadores y gobernadores se reunieron ayer en la casa de Raúl Latorre. Vamos a estar seguramente con las reacciones sobre este encuentro que se realizó ayer, compañeros.
2: Perfecto. Gracias, Luis. Muchas gracias.
1: Bueno, está Arturo Daniel.
2: Sí. Arturo Daniel, doctor abogado, ¿cómo estás? Buen día.
4: Hola, Germán, ¿cómo estás? Un saludo para vos, para la señora Katia, para Mario y para toda la audiencia.
1: Arturo, para comenzarlo, ya le voy a refutar acá a la doctora González. ¿Es Daniel el apellido?
4: Daniel.
1: Claro, no Daniel.
4: ¿Cómo el nombre?
1: Claro, no Daniel. Daniel es muy Charlie Daniels, músico country americano. Daniel es un apellido árabe.
0: Ah, mira.
2: Árabe, 100%.
1: Exacto. Sí. Sí. Dicho esto, continuamos.
2: Dicho esto, continuamos. Ya que estamos hablando del tema de apellido y compañía, yo les quiero contar que el papá de Arturo tiene más de 90 años y sigue operando.
1: Una celebridad.
2: Y sigue operando. O sea, esta es una demostración fehaciente de lo que sigue la prolongación de la vida que tenemos hoy en día. Por eso yo digo que la generación que están naciendo este año es la generación de los 120 años, que va a vivir 120 años. Arturo, son los rumores de cambio en la Corte Suprema de Justicia, ¿cómo lo toman desde del Colegio de Abogados del Paraguay?
4: Y mira, Germán, realmente es una cuestión medio habitual. Cada vez que se va aproximando en los últimos años de un poder ejecutivo, empiezan este tipo de rumores, o sea que no es una novedad, y generalmente no pasan de ser rumores, y si tenían alguna realidad en el escenario político se van acomodando nuevamente los actores y termina quedando en un rumor de que no pasa a mayores. Pero a esto, a este rumor, sí hay que sumar una realidad que es una disconformidad que se nota, y se nota en cada plenaria entre los mismos ministros. Ya no hay una armonía entre varios de ellos, y eso es notorio, y no sé si eso hace un poco que la noticia sea más fecunda, o eso alimenta los rumores, o eso mismo está generando que algunos actores políticos pretendan modificar la composición actual de la Corte Suprema de Justicia. Pero yo creo que no es un tema para escandalizarse tampoco, ¿eh? Porque desde el momento que todos los ministros de la Corte ya son inamovibles, no existe otro mecanismo también de renovación de la Corte, salvo la de alcanzar los 75 años de edad. Entonces, yo por lo menos y mis compañeros del Colegio de Abogados creo que tomamos como algo normal.
2: Claro, sí, normal.
0: Sí, pero doctor, no se trata de ser alarmista, sino que esto nos muestra nomás una realidad de cómo la justicia termina siendo también una moneda de cambio del poder político de turno, y eso entorpece el funcionamiento de una república donde necesitamos un poder judicial independiente, probo, honesto, de jueces imparciales y sobre todo ministros de corte que estén en los grandes temas nacionales y no en la venganza, porque hoy se ha utilizado al poder judicial justamente como un garrote político para muchísimos políticos, y esta judicialización de la política nos hace mal. ¿Qué reflexión tienen al respecto de la calidad de nuestra Corte Suprema de Justicia en cuanto a fallos judiciales hoy?
4: Bueno, antes que nada le voy a decir que le escucho muy, muy bajo y casi no te escuché, Katia, pero creo que logré entender lo que me consultas. Voy a tener que hacer un poco una referencia desagradable y desagradable por lo personal que te va a tocar, ¿verdad? El Poder Judicial indudablemente es el poder del Estado más débil. Siempre es el poder que tiene que resolver los problemas, o es el poder que queda siempre de costado y que hablen triunfante del poder ejecutivo y el poder legislativo. Y en temas nacionales, en temas de relevancia, yo creo que es donde la ciudadanía y los actores del poder judicial, los magistrados de segundo y primer grado, los abogados, los justiciales y toda la ciudadanía, es donde podemos ver un poco el comportamiento, por decirlo como dice tu hermano, el comportamiento político de nuestros ministros. Y en ese comportamiento político de nuestros, que no es lo mismo que hacer política, en ese comportamiento político, en el caso particular tuyo, vimos que hubo una gran deserción de ministros de la Corte que por algo de motivo se fueron abriendo de la resolución de un caso de mucho interés político, de mucho interés nacional y de una relevancia jurídica importante. ¿Por qué? Porque teníamos que conocer políticamente cómo piensan nuestros ministros de la Corte. Finalmente, no terminás conociendo cómo piensan todos los ministros de la Corte, conoces cómo piensan algunos ministros de la Corte y magistrados de segundo grado, donde ya no tienen la misma autonomía que un ministro de la Corte. Entonces, ¿qué comportamiento vemos nosotros? Y un comportamiento que no es el ideal. Un poder judicial que no se termina, y hace años no se termina de parar, y no se termina de igualar a los demás poderes del Estado. Siempre está sumiso al poder por el temor al juicio político, por el temor al manejo del presupuesto, y una serie de coyunturas políticas que ustedes conocen mucho mejor que yo. Entonces es muy desagradable ver el lugar donde uno espera tener un poco un respaldo importante a sus derechos, que termina siendo el tercer poder del Estado. Y es un poco desagradable y lamentable esa perspectiva, que es la que creo que todos los paraguayos finalmente apreciamos, ¿verdad?
1: Bueno, era para profundizar, ¿no?
2: Probablemente con el próximo Congreso eso va a cambiar, porque va a estar mucho más equilibrado.
0: Y ojalá, ojalá. ¿Y este tema del juicio político a Hernán Rivas están siguiendo, doctor?
4: El juicio en el escenario del Poder Judicial, sí lo estamos siguiendo, estamos atentos, no, por supuesto que no tenemos capacidad de intervención, pero sí estamos atentos como estamos hace años detrás de este tema. Y vuelvo a decir, no solamente este colegio de abogados de hoy viene atento al evento y fenómeno internacional Hernán Rivas. Ya en la administración de Manuel Riera se venía siguiendo atentamente, impulsando del Colegio de Abogados que no se baje la guardia en este tema que es lamentable. Les comento que hace cuestión de 3 semanas recibimos a una cantidad de colegas argentinos, se bajaron del avión y nos dijeron hola, y nos preguntamos, explíquenos el fenómeno de que un no abogado se pasó juzgando a los jueces en Paraguay. O sea, es un verdadero escándalo. Yo creo que hay que dar una verdadera muestra de por lo menos seriedad. Yo no sé si nacional, porque nacional ya nos dimos cuenta que no se dio, ¿verdad? Estando este tipo tanto tiempo ante el jurado de juicio de magistrado, por lo menos que internacionalmente se dé un viso de seriedad en lo que es el ámbito de la administración de justicia. Y por eso estamos muy de cerca en el seguimiento y atentos a que no nos sorprenda con algún tipo de resolución descabellada también.
2: Excelente. Arturo, Daniel, muchas gracias por el contacto.
4: Gracias a ustedes por el espacio y que tengan buen día, y saludos a la audiencia.
2: Presidente del Colegio de Abogados del Paraguay.
0: Sí, interesante, bueno, su última reflexión. Están siguiendo el caso de Rivas, es un escándalo internacional, nos deja muy mal parados.
1: Bueno, pues llegamos a las páginas del País de Madrid, llegamos a las
2: miserable los países cuyos jueces merecen ser juzgados. Imagínense que somos miserables al cuadrado, porque somos un país que los jueces de los jueces están siendo juzgados.
0: Así es.
2: Así que, miserable por dos.
1: Bueno, pero fuerza, que hoy es el día de la polca y tenemos que estar contentos. Enseguida también vamos a hablar sobre la suba de combustibles,
0: hablando de estar contentos. Hablando de vacunas.
1: Hablando de vacunas.
0: Bueno, así es.
1: Pero no hay caso con eso.
0: Imagínate que nosotros ni siquiera ya eso se propone. Proponen, y me pidió nomás una persona que repita. Itagua propone que vos cojas un día y ellos te cogen 5 años.
1: Te quedó. Bueno, perdón, prepárame los ruidos, pip, cuando habla la doctora. Pero bueno, yo entiendo, siempre llamamos a William Wilkes, siempre nos atiende, quiero eso reconocer también, es importante. Pero, ¿qué se puede explicar en un contexto donde veo titulares internacionales donde el crudo subió en el mundo entero de vuelta?
2: Exacto. William Wilkes, presidente de Petropar, buen día, William.
5: Buen día, Germán, Mario, Katia, un gusto conversar nuevamente con ustedes.
2: Bueno, la suba de combustible, ¿es importada esa suba? ¿No se puede hacer nada, William?
5: Y realmente está muy complicado, Germán, Mario, Katia, desde el mes específicamente desde el mes de junio y del mes de julio estamos teniendo valores realmente muy altos, y ahora se tiende la misma cosa. En el diésel nos estamos bajando del promedio de los $1,000 el metro cúbico, en las gasolinas nos estamos bajando de los $800 el metro cúbico, lo cual muestra valores pocas veces vistos, porque hemos tenido eventos a nivel internacional donde mostraba una volatilidad, una oscilación de la cotización internacional, pero ahora estamos viendo que los últimos 3 meses esto se está manteniendo en estos niveles. No obstante, Petropar, estamos analizando, estamos monitoreando, vamos a cerrar hoy la primera quincena de septiembre y veremos las reposiciones que estuvimos recibiendo, el efecto inventario, nuestra proyección de venta de este mes y lo que se viene para la segunda quincena de septiembre y la primera de octubre. No obstante, esta semana, por parte de Petropar, no vamos a hacer todavía ningún ajuste, no vamos a generar tampoco ninguna distorsión, vamos a tratar de mantener y estirar todo lo que se pueda. Y bueno, pero sí está a nivel internacional con valores realmente muy, muy altos.
2: William, la petrolera estatal, Petropar, que vos presidís, ha venido actuando en estos últimos 2 o 3 años como un importante factor de que no haya una disparada, un superior del petróleo, regulando un poco, no sé si regulando o por lo menos interviniendo en los precios para que no suba como pudo haber subido, ¿verdad? Realmente una prueba contrafáctica, pero eso va a seguir, William, así.
5: Y esa es la idea. Nosotros tratamos de ser un ente, tratamos de tener una actuación bastante importante. Somos los número uno en el mercado de combustibles, con un market share más del 20%, con una participación fuerte, sólida, y al mismo tiempo por los volúmenes que manejamos, por el nivel de ventas que tenemos, y solamente el 10% de las estaciones de servicio a nivel nacional. Actuamos como un regulador natural, no somos un regulador de derechos, simplemente natural, donde nuestro ajuste se basa exclusivamente en mantener un margen mínimo que nos permita sostener el buen funcionamiento de la empresa, que todas las líneas de negocios que desarrollamos generen rentabilidad y que podamos ser una alternativa, lo cual somos a la ciudadanía, porque seguimos siendo los más competitivos, independientemente de del evento internacional y de la suba de los precios, seguimos siempre siendo los más competitivos, siempre tenemos una diferencia importante con el resto del sector.
0: ¿Hay alguna mesa interinstitucional, presidente, en donde se vea cuál va a ser el impacto de esta nueva suba, que parece que va en dosis pequeña, pero en el acumulativo afecta a aquel ciudadano de a pie? Yo me pongo un poco en el lugar del que hace plataformas, el tema de la incidencia del combustible en los precios de la canasta básica, en el traslado de productos, en el pan, en la verdura, etcétera, etcétera. ¿Ustedes están viendo y analizando esto, por ejemplo, con el Ministerio de Industria y Comercio, de Agricultura, etcétera, o funcionan totalmente en compartimentos estancos con la petrolera?
5: No. Con respecto a PetroPal, nosotros tenemos participación activa tanto con el Ministerio de Industria y Comercio como también con los otros estamentos, con las otras instituciones. Tenemos una mesa de tanto de combustibles como de biocombustibles, presidida por la Dirección de Combustible del Ministerio de Industria y Comercio, donde se evalúan todos los impactos, las variaciones, el comportamiento del mercado internacional y el impacto que esto tiene con respecto a todo lo que vos estás mencionando. Sí, se hace una evaluación, solamente que hoy tenemos un escenario, como les dije, bastante, bastante preocupante, porque tenemos un aumento de la cotización internacional desde que empezó el conflicto bélico. Solamente en el diésel aumentó 107% desde febrero hasta el día de ayer, y más del 80% en la gasolina. Entonces tenemos un impacto bastante fuerte de la cotización internacional, y la misma representa más del 85-86% en la estructura de costo de importación del combustible. No obstante, se sigue evaluando, y si uno hace un comparativo de lo que ajustó PetroPar hasta el mes de agosto, que fue el último ajuste, nosotros hemos ajustado 2.040 guaraníes en forma acumulada, y si compara con lo que subió la cotización internacional, subió 3.900 guaraníes, es decir, hay más de 1.000 guaraníes que hace que eso pueda ser contrarrestado por la participación de PetroPar, por su capacidad de tancaje, que es el efecto inventario que nos hace poder ser los más competitivos y poder estirar todo lo que se pueda y ser los últimos en ajustar.
0: Sí, yo entiendo eso, pero como la cotización internacional en la cotidianeidad, yo hablo como ama de casa nomás, William, ¿cuánto es el impacto que ustedes evalúan a alguien que gana sueldo mínimo, por ejemplo?
5: Y mira, no sabría decirte hoy cuál sería el impacto. Sí, lo que te puedo decir es que tenemos un ajuste en promedio desde que empezó el conflicto de entre 3-4% de aumento, y eso, si hace uno una traducción en forma directa al salario mínimo, yo creo que estaría, haciendo un cálculo rápido, entre un 3-4% también.
2: Perfecto, gracias William por el contacto. Muchas gracias.
5: Gracias a todos ustedes, un abrazo.
2: William Wilca, presidente de PetroPar.
0: No, es 3-4%.
2: No, 3-4% es lo que sube, pero el impacto es el 3-4% de lo que consumen combustible. No es el 3-4% del salario mínimo.
0: Claro, por eso tu impacto en tu canasta, en tu estructura de... Vos haces un presupuesto.
2: Sí.
0: Vos ganás mucha plata, Germancho. Pero te digo, no sé, voy a preguntarle a alguien más común. Porque yo, por ejemplo, tengo una estructura de costo en mi casa. Uh-huh. Sé cuánto destino a educación, sé cuánto destino a almuerzo, sé cuánto destino a servicios. hasta peluquería, ¿verdad? Y el combustible forma parte de eso. ¿Cuánto al mes más menos yo gasto en combustible? 1,500,000. ¿Cuánto me va a impactar?
2: ¿Eso no, es que tres... ¿Vos sola?
0: Yo sola con mi autito, así.
2: Pero entonces te mueves muchísimo.
0: Claro que me muevo mucho, y todo el día estoy...
2: Pues yo gasto igual, ¿eh?
0: Sí, yo todo el día estoy de aquí para allá. Yo para eso cuando me quedo luego quieta. Entonces, 1,500,000 gasto mensual.
2: Y cuando el 3%, que es lo que subió el combustible, el 3-4%, es 60,000 guaraníes más.
0: 1,560,000 nomás lo que
2: claro.
0: Voy a gastar. Ah, bueno.
6: Cuando después se pone un asado y ven su gasto familiar.
0: No.
6: Tengo que dar la pausa, señores. Sí. Y la gente también opina, y opina de temas interesantes. No se olviden del Mappings en Ciudad Nueva. Mangotú en Barrio Jara. Un conocido amigo escribió, no voy a decir su nombre porque se iba soltero ahí. Las pirámides. Yo pensé que era un museo, dice una chica. Era un reservado. El VIP. También Motel Chocolate de Lambaré. Mira qué lindo, vamos a un lugar dulce, vamos a chocolate. Está enviando la gente sus recuerdos. Y en cuanto a polcas, piden, por ejemplo, a Dios para Jecué.
0: Ay, qué lindo.
6: También me dicen acá una cantidad de me dice una de vocal dos muy linda que en realidad me recuerda a mi juventud también, Morena y mí. Una vieja polca que Vocal 2 recuperó en su primer disco con Oscar Cardoso Campo. La gente está prendida.
0: ¿Vos hoy podés poner Morena y mí? Hace la otra administración no podía.
6: Cuñas guapas, sí. No, ¿cierto? Cuñas guapas no te gusta.
0: A mí no me gusta Cuñas guapas.
6: Es muy machista.
0: Muy machista.
6: Bueno, le preguntamos por la gente, ¿cuál es tu polca favorita? 0986-780-780. 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Por
0: sí,
6: favor,
0: ay, todavía sí, cuando dices, sí. ¿Viste cómo tengo? 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
7: bueno.
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18: Explica algo porque vamos a ir con Polka. Esto fue una digresión nomás. Un amigo Diego está ensayando con su IA. Él no es músico, él es abogado, pero hace esto.
19: Que sí,
18: con un programita de IA hace estos jingles. Se nota, dicen ahí
20: la gente. Pero la otra vez mi hijo hizo una música para papá.
18: Sí.
20: Que era una joda.
18: Sí.
20: Impresionante.
18: Todo tiene arreglos, todo sigue por sintetizadores, violines.
20: Impresionante.
18: Todo está. Bueno, pero siguen los pedidos de Polka. Lidia Mariana dice: un oyente es la mejor. Otro dice: Mita Ishuri, de Hino Méndez. Muy lindo también. Mita Ishuri, Casomboca, y Dararirarayra. Bueno, están enviando también. Se trigueñita, por favor, se trigueñita a mí. Por favor, dice. ¿Le gustó a la gente la propuesta de hoy? Reservados y polcas.
19: Sí. ¿Y hay más nombres reservados?
18: Hay más nombres reservados. Y el que más me impresionó, y me disculpen, pero dicen que hay uno llamado Lámela. Lámela. Lámela. ¿Ok? No vaya a mirarme mal, Katia. Y este me preocupa porque justo me iba a poner otro día por ahí con mi novia y decía motel el ocaso. Dije, no, acá no, dije. Acá no. Stylus. Que parece equipo de música.
21: ¿De verdad? Sí, es una discoteca, cierto.
18: Y no te olvides, dice Mango Tuita, me dijeron. Ay, sigue la gente, siguen enviando sus lugares de recreación. ¿Por qué? Porque el candidato itagüeño dijo que él.
20: Ahora falta, Mario, los grandes dueños de esos.
18: No, no, eso no podemos decir.
20: ¿No? ¿Por qué, che?
21: Candidato a intendente de Itagüí es uno.
18: Claro,
19: es uno, sí. Y su mamá y su papá.
21: Sí.
18: Bueno, pero está Sergio, creo, en línea.
20: Sí, pero ¿por qué no podemos decir los dueños?
18: Porque suelen ser anónimos.
20: ¿Y por qué? Quiere decir que algo está mal ahí.
18: No.
20: Porque no deberían. Los dueños de los hoteles, sabemos todos quiénes son.
19: Totalmente.
20: ¿Por qué no en los moteles?
19: Porque si hay, pescado.
20: Si ahí lo que se hace justamente es el amor.
18: Antes llegaba, no la guerra. Antes llegaba el extracto impreso a tu casa,
19: claro,
18: de tu tarjeta.
19: Sí.
18: Entonces, para justamente disimular, por ejemplo, nunca me olvido que era primo alderete, era el Regios.
19: Ah, mira.
18: Y tu señora te decía, mira, pues este primo alderete, que mucho gastaste ahí, ¿qué?
20: Es una ¿en qué gastaste? ¿Qué claro. Mucho gastaste?
18: ¿Quién es primo alderete?
20: Sergio, buen día.
22: Buen día, Germán. Y acá estoy leyendo atentamente los delitos por lo que se le está buscando a una paraguaya y está haciendo pedido de extradición de la parte de Argentina. Por ejemplo, tenencia de bombas, explosivos, materiales inflamables, tóxicos o biológicamente peligrosos. Hay novedades porque esta mujer fue detenida aquí en Paraguay, específicamente en el barrio Sajoni, y está en compañía de su comisario Omar Ovelar, vocero de Interpol. Bueno, subcomisario, detalles de cómo la encontraron aquí en Paraguay.
23: Buen día, Sergio. Buen día, Germán. Buen día, Mario y Katia. Y a la audiencia. Efectivamente, el día de ayer en horario de la mañana se procedió a la detención de una persona, en este caso una persona de sexo femenino de 30 años de edad. La misma era solicitada por nuestros pares de la OCN de Buenos Aires por distintos hechos, así como acaba de mencionar Sergio. La misma fue ubicada en base a informaciones y trabajo de inteligencia de la División de Operaciones de la Interpol y se procedió a su detención en la vía pública.
0: Ya. ¿Ella qué está haciendo por el país? ¿Llegó a explicar eso?
23: Prácticamente ella vivía en Argentina, pero por cuestiones de gestión particular vino a Paraguay para concretar algunas documentaciones y en base a eso se le pudo ubicar y se procedió a su detención.
0: Estos delitos por los que se le está buscando son bastante graves. ¿Cuál es la trama en Argentina o a qué grupo de delitos está llamando ella?
23: Prácticamente, según informaciones de los pares de Argentina, ella estaría conformando un grupo de 9 personas que en base a una asociación criminal estaban realizando
0: ayuntamiento. ¿Cómo se le puede?
23: Prácticamente lo que hacía era tratar de forzar, inclusive mediante la utilización de esos artefactos, ya sea la bomba lacrimógena, o sea, la granada lacrimógena, lo que se realizó fue tratar de cerrar inclusive un negocio de personas que son de China.
0: O sea, lo que le contratan a ella son un grupo que quiere evitar que otros chinos hagan su negocio en Argentina y Buenos Aires.
23: Prácticamente, el drama de por sí es que ciertas personas no tenían que realizar aperturas de negocios porque era competencia de otro grupo. Y prácticamente en este caso las personas son de nacionalidad china.
0: ¿Había otros paraguayos implicados o qué se sabe?
23: Prácticamente nuestra compatriota, esta persona, es la paraguaya y los demás integrantes son de nacionalidad argentina.
0: ¿Se habría sido contratada por un ciudadano chino entonces, allá?
23: Es lo que la información de Argentina está manifestando y en base a eso ya se está poniendo a disposición de la Fiscalía de Asuntos Internacionales, como así también del juzgado especializado en crimen organizado acá en Paraguay.
0: Gracias, su comisario.
23: Dale, muchas gracias.
0: Bueno, y aparte de estos delitos de tenencia de explosivos o materiales inflamables, también hacían coacción o una especie de delito de extorsión en Argentina. Y bueno, esta mujer se expone a una pena carcelaria de 35 años, por lo menos en Argentina, compañeros.
2: 5 años.
20: Saludado. 35 años.
2: Qué bárbaro.
18: Se mete la gente en temas grosos.
2: Sí,
18: rápido.
2: Y era nuestra vecina, hermano.
18: Desde Itaquerí, Alto Paraná, soy Rafael Sosa. Excelente programa. Pide un tema de Kemil Jambay.
2: También
18: otro prócer, otro prócer. Muchísimos mensajes de todo el país, muchísimas gracias. Acá también dice saludos de Encarnación, siempre escuchan. Me acuerdo un reservado a mi novia, se olvidó su pulsera y tuve que ir a buscar, dice.
2: Pero por a su novia por lo menos.
18: Hay algunos que pagan también con la pulsera de la novia.
2: Sí.
18: Bueno, es mala la gente, dice, prácticamente no sabe cómo explicar eso. Vos sos mala y este te leyó.
2: Sí, bueno, me leyó y pensé.
18: No, es fácil ser vocero. Vamos a mi palabra.
2: Bueno, vamos. El precio de Itagua, 24 horas de motel gratis. Horacio Fernández, candidato colorado a la intendencia de Itagua, tiene una propuesta para el pueblo. Si le votan y gana por más de 10.000 votos, libera 4 moteles durante 24 horas para que todos festejen como corresponde. Ya habló con papá y mamá. Está todito arreglado. Para el cartismo, Itagua es un rebaño que se compra con 24 horas de motel. Esto es lo que vale el electorado de Itagua para ellos. Esto es lo que piensan los políticos del cartismo sobre sus electores. Para muchos puede ser una noticia entre morbosa y ocurrente o picaresca, pero vamos a pensar un poco todos juntos en serio. Esto no es una propuesta medio tilinga nomás. representa el nivel de la política que se está instalando bajo la hegemonía cartista. Es parte de una estrategia, degradar y envilecer la política, rebajar el valor del voto a una noche de motel, hacer que el espacio de la política sea ocupado por el morbo, la picardía, la estupidez, buscar que la atención de la gente esté en los moteles y no en la miseria de su municipalidad. Porque a cambio de esa oferta, después serán 5 años de aguantarse los baches, la basura, los contratos inflados, las plantillas de amigos, 5 años de la ciudad en manos de políticos cartistas que lo único que tienen para ofrecer a su electorado es una noche de motel. Estemos atentos a la respuesta del electorado itagüeño. En pocas semanas más sabremos si aceptan ser tratados como propone el candidato del cartismo. Nos vemos entonces.
18: Hoy quiero hablar con algún dejo de ironía sobre el duro oficio de ser troll. ¿Y qué es ser troll? Un troll es un usuario de internet que publica mensajes provocadores, ofensivos o fuera de lugar con el objetivo de molestar, boicotear una conversación o provocar una reacción emocional en los demás. Esta foto habrá provocado el insomnio de muchos troles que en los últimos 30 días se dedicaron a denostar a la doctora Rosana González, tratándola de corrupta, por decirlo menos. Son los mismos que también emiten sesudos editoriales en los medios de comunicación que los contratan, son los mismos que acusan a diestra y siniestra a quienes simplemente muestran alguna disidencia con el oficialismo. El problema con este oficio es que cuando cambia la decisión del oficialismo en cuanto a un problema específico como la huelga médica, tienen que retrotraer todos sus discursos y cambiarlo del día a la mañana o del día a la noche. Esto ha pasado mucho, no solamente en esta época de tecnología avanzada donde concurren también las plataformas, sino también en la época de los voceros que por radio o inclusive personalmente denostaban a los rivales políticos. Es un oficio miserable que sobre todo genera un descreimiento absoluto en la opinión de ese periodista, si fuera periodista, o simplemente opinólogo. Tendrían que pensar más los colegas porque en realidad ponen a disposición de la gente lo más valioso que tienen, que es su credibilidad, que queda totalmente desmoronada cuando su propio jefe, el que le ordenó que ataquen a un sector, le dice: cesen el ataque porque esta noche voy a abrazarme con quien ustedes denostaron durante 30 días sin parar. Qué triste el oficio del troll, porque alquila su conciencia, porque vende su opinión al mejor postor y porque finalmente terminan en el duro desierto de las personas que no tienen valor alguno, sobre todo en lo ético, en la influencia de opinión sobre la población.
3: Nunca estuvo tan patéticamente demostrado lo que significa liderazgo. En el Ministerio de Salud, a 24 horas de ese cambio de liderazgo, ya se llegó a un acuerdo que se estaba buscando hace más de 30 días. Una huelga que amenazaba con volver a golpear al sistema de salud encontró finalmente una salida y un acuerdo entre las partes que estaban en disputa, que es el gobierno y la SINAMED, Sindicato Nacional de Médicos. ¿Y por qué se debió eso? Básicamente por un cambio de liderazgo en el Ministerio de Salud. Es una conquista importante para los médicos, pero también una decisión importante para el gobierno. Porque nadie puede desconocer la enorme responsabilidad de quienes sostienen diariamente nuestros hospitales, los médicos. Médicos que trabajan bajo presión, que atienden miles de pacientes y que muchas veces lo hacen en condiciones muy difíciles. Pero también existe otra realidad. Los recursos del Estado no son infinitos. Gobernar significa justamente encontrar el equilibrio entre las reivindicaciones legítimas de los trabajadores, en este caso los médicos, y las posibilidades reales del presupuesto del Estado paraguayo. Ahora viene la segunda parte, quizás la más importante, cumplir. Porque mejores salarios deben acompañarse de mejores hospitales, medicamentos disponibles, insumos suficientes y fundamentalmente una mejor atención al paciente. No siempre hace falta llevar los conflictos hasta el límite. Cuando existe voluntad se puede negociar antes. Cuando existe responsabilidad se puede ceder antes. Y cuando existe diálogo se puede encontrar soluciones antes. Si los médicos trabajan mejor y si el Estado administra responsablemente sus recursos, los paraguayos tendremos una mejor salud para recibir como atención. Entonces, el verdadero ganador de este acuerdo será finalmente el paraguayo.
18: Bueno, muy bien, están enviándonos fotos de la mela, la gente es muy rápida. Ay, Dios mío. Es que la gente...
3: Ah, sí, luego, che.
18: Sí, porque se había mencionado entre los moteles que están de moda o qué sé yo, vigente actualmente, había uno con el nombre de la mela. Y ahí está.
19: Ahí está. Ay, entonces, qué asqueroso.
18: Esto, ¿cómo asqueroso, Katia? El ser humano necesita esto para...
19: Que ¿para la... qué?
18: Y para que la especie persista, resista y siga existiendo.
19: No, sino... pero ahí no
21: y nunca desista.
18: Eso. ¿Cómo, claro, cómo crees que va a preservarse el género humano?
19: ¡No me gusta el nombre!
18: Y punto. ¿Qué te sugiere el nombre?
21: ¿Quién habrá sugerido?
18: Usted está hablando en serio, hay un jugador argentino muy famoso.
3: Lamela. Sí. Titular de la selección argentina.
18: Sí, titular, un jugadorazo es Lamela. Bueno.
19: Mario, invítame.
18: Acá está.
19: Ídolo.
18: Dice, no se viene Quintana Escalante. Él también dice, ¿cierto? Gran
3: Juan dúo. Carlos Oviedo de los hermanos Acuña.
18: También, acá la gente está haciendo sus...
19: Eligan otro nombre, dicen ya.
3: No nos olvidemos de Aníbal Lovera.
18: Annie Lovers.
3: Annie Lovers.
18: Así le decíamos antes.
3: Aníbal ¿y de Lovera. Papi Table?
18: Y Daddy Table, sí. Así decíamos, Annie Lovers y Daddy Table. Gran tipo, Papi Mesa, lo conocí en Canal 9. Una gran persona. Y nuestro querido Eduardo Rivas también, que yo siempre lo recuerdo, aunque era la voz romántica, también cantaba hermosas polcas. Vamos a pedirle una, porque siempre escucha uno de sus hijos siempre nos escucha también, Gustavo. En fin, hoy recordamos la polca, porque es el día de la polca para
19: Con
18: una polca nos vamos a la pausa, pero con consejos también.
19: Sí, señor.
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0: 8:15 minutos en toda la República del Paraguay, 15 grados la temperatura en Asunción.
1: Estoy admirado de la cantidad de pueblo que la conoce Katia.
0: ¿Sí?
1: Teníamos un valor oculto. Propongo de vuelta que el viernes venga con su guitarra en el triple, la, perdón, en el carrusel.
2: En el carrusel.
1: ¿Sí? No, dicen allá, hay murmullos allá. Hay murmullos.
3: Hay opositores.
1: Ahí Churí escribió, creo que las letras Jorge Gómez Rodas y Hino Méndez. Es una época muy linda.
2: Sí, es que mi papá canta mucha polca. No, Marcial.
0: No olvidemos a los cumbreños.
1: Sí, también.
2: De tanto escuchar yo.
1: Claro, los cumbreños. Y revolucionaba la polca en lo suyo también los indianos, hay que reconocer. Que cantaban O Itagua. Y ellos se iban al reservado. O Itagua. La mela es la manzana.
2: La mela es la manzana. Juan Graci hizo la tarea y dice que nosotros somos demasiado
1: mal pensados.
2: Pensado. Que es la mela es manzana en italiano y en upané alantoito italiano.
1: Vamos a la manzana.
0: Sí, a no, manzana. Estamos a menos cerca, no a Italia, pero entonces por ahí cerca.
1: Puede ser. ¿Está Pascual Rubián en línea?
0: Está Pascual Rubián, mi director de Grupo Más. Buen día. ¿Cómo estás, Pascual?
4: Epa. Saludarte a vos,
1: ahí está.
4: A Mario y a Katia.
0: Bueno, Más Publicidad cumple 36 años, así que en 1990, contanos, Pascual.
4: Sí, Germán, nosotros somos fruto de la llegada de la democracia en Paraguay, ¿verdad? Cuando recién empezábamos nuestras vidas profesionales, nos lanzamos a dedicarnos a este oficio tan tan lindo de la publicidad, que nos dio realmente mucha satisfacción a lo largo del tiempo, que nos permitió vivir un montón de, como se dice hoy, un montón de disrupciones o cambios, y que con el paso del tiempo de ver instalar la primera Apple Macintosh, usar el fax, a lo que hoy es, pasando por todo lo que fue el cambio de la televisión a cable, las redes sociales, el internet, lo digital y la inteligencia artificial, nos fue enseñando a lo largo de este tiempo de que muchas cosas cambian en términos de computación, pero en términos de tecnología, pero la comunicación sigue, ¿verdad? Y así como vos te acordarás de esa famosa frase de Kirby que usó Clinton, es acerca de la economía, estúpido, yo creo que nosotros con mucha fuerza podemos decir, es acerca de la comunicación. Estamos a lo mejor lo estúpido, ¿verdad? Pero es acerca

0: la comunicación. Realmente cambian muchas cosas, pero la comunicación sigue.
1: Exacto. ¿Alguna campaña que puedas recordar, alguna anécdota que puedas contarnos, Pascual?
0: Sí, hay varias, muchísimas diría, ¿verdad? Pero para mí las campañas más recordadas que podríamos nosotros hablar fue la de Pilsen y además de TDP, ¿verdad? Ahí hubieron varios comerciales que fueron muy memorables, que fueron realmente impactantes en su tiempo, el Jaupey de Dorada, ¿verdad? Recuerdo un aviso que hicimos uno de los primeros días de elecciones, allá por los 90, que decía "Vote bien grande", y abajo decía "Por Sharp", que era un aviso para un cliente que llamado Vicente en aquel entonces, que también fue premiado. Recuerdo un aviso que fue premiado también de una radio emblemática para el Paraguay, ¿verdad? Que es Radio Mondupí, donde el micrófono tenía por debajo, en vez del cable, un filo muy grande, un cuchillo, hablando de lo que era la libertad de prensa. O sea, vieron cosas muy, muy, muy, muy fuertes, que fueron muy, en su momento, muy, muy impactantes.
1: Pascual, ¿el nombre más era la composición de otros nombres o no? ¿O estoy confundido?
0: Así mismo, Mario, no sé si vos recordarás que nosotros, con mi hermano José, veníamos de una agencia más pequeña que se llamaba Sunu. Y un día nos llama el querido Patapila González Rull y nos dice: "Mira, yo me había fusionado con una agencia que se llamaba Steel y ¿qué le parece si ustedes también se unen a nosotros y en vez de tres agencias pequeñas hacemos una agencia grande?" Y la verdad es que fue un antecedente, Mario, si te diría, de las pocas fusiones que hubieron en el mercado en el ámbito del mundo publicitario, que era una situación frecuente en otros mercados, pero que en Paraguay no se daba tanto, ¿verdad? Entonces, más empezó como Midas, en su nueva estilo agencia asociada,
1: sí.
0: Y también tenía sentido que lo llamemos más por todo lo que era todo esto del mass media, que en ese entonces
1: claro.
0: Era muy importante, ¿verdad?
1: Claro.
0: Entonces utilizamos la sigla de las tres agencias con la A del N, ¿verdad? Pero respondía también a lo de mass media.
1: Entiendo. Qué época fabulosa. Llegué a trabajar con Patapila. Me dijo, te voy a explicar, tiene que entrar más plata a la que sale. Nos vemos a fin de mes. Y se fue el viaje. Yo me quedé como administrador de la empresa. Esa fue la instrucción. Sí.
0: Ahí, ya que preguntó también qué más, y era, o sea, recuerdo muy bien que ahí también empezamos. Y yo hice con parte de un equipo de la campaña de Carlos Quintizola en el 91, y eso nos batió para poder hacer la campaña de Encuentro Nacional en el 93, ¿verdad?
1: Correcto.
0: Y Patapila tenía la productora Alta, y habíamos generado el comercial más recordado de esa campaña, que era el encuentro de la carreta con el camión, ¿verdad?
1: Ah, sí. Sí.
0: Así que...
1: ¿Y aquel jingle quién hizo? El sol vuelve a brillar.
0: Mauricio Caroso Campo.
1: Claro. Hasta ahora se recuerda.
2: O sea que Patapila hizo el primer spot de Gemavi en
1: ¿También?
2: En Casa del Trome, tío, sí.
1: No, personal.
2: Con Lorena Aria como actriz.
1: A la gran 7.
2: En el año 95.
1: No te privaste de nada. Pero bueno, qué crecimiento en tantos años, cuántas cosas pasaron, ¿no? Cuánta historia. Mira, también.
0: Recuerdo, Mario, que hiciste un artículo muy lindo sobre nosotros cuando cumplimos 20 años de publicarse en ABC Color.
1: Claro, en la creo que es mi página, se llamaba La Bitácora, creo. Y
0: la
1: ahí,
0: Bitácora,
1: sí. O sea, que ese artículo hice hace 16 años.
0: Así mismo.
1: Qué bárbaro. Y alguna vez también en un aniversario también hicimos una especie distinto. Nos sentamos en una butaca y contamos la historia. Creo que en Carmelita Centro, uno de esos lugares, un aniversario que festejamos como un conversatorio, más que como un acto clásico de aniversario. O sea, muchas cosas vimos pasar con más publicidad y crecimos todos juntos también.
2: Exacto. Y hablando de hoy en día, Pascual, la inteligencia artificial que empieza a emocionarse, ¿reemplazará algún día la creatividad del ser humano?
0: Hay cosas muy interesantes que además con respecto a este tema. Sin duda que la inteligencia artificial, y nosotros pasamos por clientes que dicen, No, Pascual, hacerme la visualización del medio, pero realmente nosotros ya le pedimos la inteligencia artificial y nos hizo el diseño, ¿verdad? El tema es que ahí es donde entra, digamos, el oficio de comunicar y la inteligencia artificial tiende a que si le damos los mismos parámetros siempre, ¿verdad? Es muy factible de que hagamos cosas muy similares y que nos repitamos con los demás, ¿verdad? O sea, entonces siempre va a haber un arte de comunicar, le digo yo, que va a ser fundamental para poder establecer esa diferenciación. Yo me sigo quedando con la definición, Germán, de la publicidad, que es el arte de diferenciar a una marca o a una persona de otra, ¿verdad? Entonces, el tema de la diferenciación es uno de los elementos clave que puede aportar la mente humana. Y por otro lado, también en todo esto, son tantas las opciones que te puede dar la inteligencia artificial que no solamente entra toda la experiencia humana en qué elegir para comunicar, sino también en qué descartar, qué es aquello que tenés que dejar de lado y qué es lo que realmente podría significar. Así que hay una serie de cuestiones que hasta hoy la inteligencia artificial no la va a poder resolver. Sí va a poder resolver todo aquello que sea automatizar algo, acelerar un proceso, etcétera, pero todo lo que sería esa capacidad, ese talento que tiene que haber entre las personas para que realmente se produzca una comunicación, eso va a funcionar. Uh-huh. Lo otro que es muy importante es que siempre hemos planteado un marketing de personas, y hoy día también tenemos que plantearnos un machine marketing o un marketing de máquinas, porque la gente ya no va a llegar a la página web, le va a consultar directamente a la inteligencia artificial, y si nosotros no ocupamos el espacio en los Large Language Models o los LLM, ¿verdad? O sea, es muy probable que la gente tome decisiones en función de lo que le diga la máquina, ¿verdad? Y para poder alimentar esos LLM, obviamente que tiene que haber también un trabajo estratégico en materia de comunicación, que es algo que ya lo venimos haciendo y que es parte también de la diferenciación que nosotros planteamos en los servicios que establecemos, ¿verdad? Así que creo que así como siempre hubo disrupciones tecnológicas, y a eso me refería al inicio, que muchas cosas cambiaron, pero la comunicación sigue dentro de todo este espacio que genera toda esta oportunidad, y genera la inteligencia artificial, también va a seguir habiendo oportunidades para que podamos nosotros poner la mente humana al servicio de las marcas y de la conexión entre las marcas y las personas.
2: Perfecto, muchas gracias, Pascual, y felicitaciones por los 36 años de Más Publicidad.
0: Gracias, hermano, gracias.
3: Felicidades.
0: Un abrazo para ambos, gracias, Katia.
2: Pascual Rubiani,
1: gracias.
2: Propietario de Más Publicidad, que hoy cumple 36 35. Años de trayectoria. Lo que sea, 30 segunditos.
1: Sí.
2: La comunicación tiene tres patas: lo que espera el cliente, lo que le da al cliente y la relación. La relación es lo que no va a poder hacer nunca la inteligencia artificial. Uh-huh. Ahí está.
1: Muy bien, pero tengo que irnos y despedir a Clemente, que va rumbo a la mela presurosamente.
4: Bueno, detuvieron ayer al ladrón de la heladería, Fernando Lamora.
1: Ah, sí.
4: Sí, lo llamativo del caso es que no se realizó ningún disparo, pero hallaron en el lugar vainillas servidas. Sí, el ladrón solamente quiso darse el gusto, y el propietario de la heladería, al ver las cámaras de circuito cerrado y percatarse de que el ladrón fue un empleado suyo hace días atrás, quedó completamente helado. Permiso.
2: Gracias, Clemente. Gracias, Clemente.
1: Bueno, nos vamos al triple.
2: ¿Volvemos?
1: Ya.

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8: Don Mario Aníbal, usted tiene la palabra, como
9: bueno,
8: siempre.
9: Estamos acá, conmovidos por los moteles que envía la gente. ¿Por qué preguntamos hoy? Porque ¿cómo se llama el candidato? Decimos candidato, pero no sabemos su nombre. Hay algo que logró este muchacho.
10: Horacio se llama.
9: Horacio.
10: Sí.
9: Hay algo que logró este muchacho, algo que te gusta estos fenómenos, Germán. ¿Se habló de él?
8: Claro.
9: ¿Se habló de él? Nadie sabía su existencia.
8: Hablan mal, hablan bien, hablan de mí, me hacen famoso.
10: Sí. Uno
8: de
10: los se llama Horacio Fernández.
8: Winston Spencer Churchill.
9: Horacio. Claro, Horacio
10: Fernández. Pero espera un ratito.
9: Sí.
10: Yo quiero que vos me digas, Germán, si a cualquier costo nomás es la fama, sobre todo en política. No te pueden proponer, y voy a repetir esto porque el triple es, se ve y replica. Una noche de cogida por 5 años de cogida. Esa es la promesa de este cartista.
9: No sopio un
10: poco. Es demasiado, y es grueso, y es chabacano, pero hay que traducir esto en un lenguaje coloquial, Mario.
9: Ya sé.
10: Porque sí. Te cogen 5 años, hermano.
9: Ay, ay, ay.
10: No se habla de la campaña, no se habla de los baches, de la situación de la municipalidad, un mercado que se incendió, ¿cómo vamos a solucionar el problema de la gente? Se habla de un festejo, vamos a habilitar 24. Eso no es subestimarle al electorado.
9: Está todo bien, pero también dejas una especie de mensaje un poco mojigato.
10: No es mojigato, no es mojigato. Porque, cualquier cosa nomás ya vale pico en política. No querés hablar de tu plan de gobierno, de tu diagnóstico, de qué vas a hacer en los próximos 5 años.
8: Que te iba a decir el principio de marketing político. No hay que salir de lo normal para entrar en lo ridículo. Esa
10: exacto.
8: Es la base.
10: Me encanta eso.
8: Primero.
10: Encanta.
8: Segundo, exacto. También hay... La oposición hizo una propuesta en el 2018... no es parecida a esta porque no tiene nada que ver con el sexo ni nada, ¿verdad? Pero eso de regalar la energía eléctrica era, en términos prácticos, la misma cosa que esto. Era una mentira absoluta,
10: señor,
8: y contundente.
10: No,
9: o populismo.
10: Hoy
9: o
10: regala
9: populismo.
10: Nuestra energía. Hace 70 años el Partido Colorado se baja el calzoncillo y le regala nuestra energía y nuestra soberanía energética al Brasil. ¿Por qué no nos regalan? No nos regalamos porque en términos políticos nunca hemos tenido una negociación patriótica. Para hablar de soberanía energética, que por lo menos nacea del pueblo paraguayo la energía de la Ande. Y esto no es populismo, es una revisión de qué estamos haciendo con nuestra
8: energía. ¿Cómo plasmas que sea del pueblo paraguayo? ¿Qué haría diferente?
10: Bueno, y no sé, hay muchas cosas, incentivos para la industria, ver un poco las categorías.
8: Siempre hubieron incentivos para la industria.
10: Sí, sí, pero no es siempre. Siempre hubieron privilegios.
8: Hoy hay. Hoy hay. Hoy hay.
10: Siempre hay privilegios.
9: Creo, compañera Katia, y estoy lejos de defender a este señor Horacio Fernández, pero creo que pecas de santunor.
10: Ninguna posibilidad. Ninguna. Yo, santurrona, yo.
9: Sí. Porque
10: lo que menos tengo es ser santurrón.
9: Finalmente es un chascarrillo en un acto
10: chascarrillón
9: político.
10: Hablé con mi mamá, mi papá, y me dijeron que podemos liberar el motel porque si ganamos, esa es la propuesta.
9: Y ya también me...
10: ¿Qué es la política, Mario? Es la promesa que le haces al pueblo.
9: Sí, ¿cierto? Pero no sé si sacando de contexto más da para todo un editorial y para que vos seas la referente moral del país.
10: No soy moral.
9: ¿Algún motel también habrás visitado en tu año joven?
10: Muchos.
9: Bueno.
10: Perdón, papá.
9: No, perdón. Te están tirando tu mamá, tu papá. Cortamos el desayuno. Bueno, pero vamos a varios otros temas que son muy importantes, como por ejemplo el arreglo que se llegó, al que se arribó. Con los médicos.
10: Así es.
9: Yo considero un gran triunfo el gremio médico. No se dividieron, se les buscó dividir por todas las formas. Eso hay que rescatar eso. Qué fortaleza y qué admiración, yo lo digo de mi parte, porque mirá que hay muchas tentaciones. Viene la oferta, mirá que ya te vamos a subir a vos, mirá que primero lo anestesiólogo, después esto. No, se mantuvieron. Casi se les movió el barco con lo que ideó.
8: Una especie de todo para uno para todos.
9: Sí, exacto. Y consiguió su objetivo, meritorio, pero también...
8: Yo miro de otro lado también, también de ese lado,
9: sí.
8: Pero miro de este lado. Lo que decía Napoleón, un perro liderando a 1000 leones morirán como perros. Un león liderando a 1000 perros lucharán como un león. La diferencia en el cambio de liderazgo del Ministerio de Salud fue... fundamental.
9: Bueno, ahí está, ¿quién capitaliza esto? El gobierno, pero también capitaliza... Ricardo Fretes, a quien muchos ya le ven como...
10: Pero
9: cuidado,
10: él su primer mensaje fue yo soy parte del gremio.
9: Sí,
10: nosotros
9: claro.
10: Lo entrevistamos acá y él reivindica su condición de médico de consultorio, su condición de médico de quirófano como su vocación de vida principal. Reivindica este tránsito por la administración como algo temporal. Eso es importante porque el diálogo ya cambia de mí. Porque, ¿qué es lo que hacía? Barán no le recibía a él.
9: No.
10: Barán puso una muralla de indiferencia con el gremio médico. Y no solamente eso, traicionó la causa haciendo una estrategia, que puede ser válida seguramente, ¿verdad? Pero esa estrategia fue lo que termina generando esta unión granítica, que es tratar de negociar por fuera de las reivindicaciones que estaban haciendo los sindicalistas, ¿verdad? Entonces le aísla a un grupo de, con la colaboración, hay que decir, de Lilian Samaniego y de Noelia Cadena.
8: Un analfabeta.
10: Sí, ella se va y valida. Ay,
9: pobrecita, no, espera un ratito, no hagamos leña al árbol caído. Todo harán...
10: No,
8: yo que dije antes, Mario. Sí.
9: Digo nomás, yo la conozco a la autora y es una técnica que medio de carambola llegó hasta ese lugar. Vamos a ser sinceros.
10: Y termina eso...
8: Pero Frente también es un técnico.
10: Bueno, sí, termina eso dinamitando...
9: Se le perdió el geometral.
10: Precipitando su salida, ¿verdad? Yo no creo que eso haya estado en los planes iniciales. Precipita su salida... Hace una jugada interesante Peña. ¿Por qué? Porque Frete es hombre de Peña. ¿Qué quiso el cartismo en el discurso del aniversario 139 del Partido Colorado? Decirle, dame a mí ese feudo. Yo quiero para mí. Yo te voy a poner. Y eso a mí me consta por los trascendidos de los pasillos del Congreso, en donde los hombres fuertes del cartismo, léase Tony Barrios, el propio Natalicio Chase, Bachi Núñez y otros cartistas querían presentarle al presidente de la República su candidato para el ministerio. Y ahí se impuso ¿quién? Con una habilidad, Peña, y dijo no. Salud va a continuar siendo, y lo cual redobla también la apuesta, porque va a tener que dar resultados, ¿verdad?
9: Claro.
10: Ojo con eso, ¿verdad? Pero
9: que no termina todo el problema de salud con esto.
10: Exacto. Se queda él.
8: Comenzó con un primer resultado gigante.
9: Importante.
10: ¿Sí?
8: Esto era una huelga de vuelta del lunes que viene.
10: Sí.
8: De 2 días. Había una tirantez fuerte. Lo que se hizo en el Congreso cayó malísimo, por no decir súper mal. le sacó de quicio a Esperanza Martínez. Sí. Y eso llevaba a una crisis, a una escalada de la crisis.
10: Así es. Pero para mí, ¿perdón?, fue la fortaleza de Sinamé también.
9: Sí, claro. No, por le eso quite, no le yo comencé por eso.
8: No, pero la fortaleza de Sinamé estaba hace un mes igual.
9: Pero quiero la foto final quiero ver. Sí. Tengo una gran interrogante, porque no la vi bien. Vi la foto del abrazo, pero la foto de todo el grupo, pueden poner en sala técnica, diría Yolanda, con esa voz así tan suave. ¿Está el presidente del Congreso ahí?
10: No.
9: ¿Está el doctor Latorre ahí?
10: No.
8: No.
9: Bueno.
8: Estos fueron los que cerraron el acuerdo en Muro Vizcarrota.
9: Bueno,
8: ahí tenemos la diferencia. El presidente ni se vio involucrado, ni se involucró cuando estaba en la administración anterior. Sin embargo, con Isaías Frete se involucró. El presidente y el vicepresidente.
9: Déjame hacer mi análisis, ese papá.
10: De última.
9: El análisis y el mensaje de la foto es muy claro. Hay una grieta. Porque yo le hubiese dado también parte del honor, del arreglo.
10: A Honor Colorado.
9: Claro, y a sus líderes legítimos en el Parlamento. Le hace los médicos, doctores en medicina, Basilio Núñez y
10: Raúl Latorre. Sí.
9: No estuvieron en la foto.
10: Y Tony Barrios, que todos sabemos que el monje negro.
9: Los que habían pedido el informe IPS bueno.
10: Totalmente. Exacto.
9: ¿Ok?
10: Exacto. Mm.
9: Muy interesante.
10: Bien, Mario Ferreiro.
9: Estábamos con
8: que el... habían conformado un comité de crisis, Mario.
9: Exacto.
8: O sea, se habían involucrado en el tema.
10: Su comité
8: no es que estaban mirando de afuera.
10: Yo entiendo su comité de crisis van a cerrar sin ni decir buen día.
9: Yo entiendo que Esperanza no esté, porque no la van a dar las fotos.
10: Claro,
9: claro. Está bien. Esperanza está en nuestra trinchera. Ella tiene que seguir peleando por la revolución.
8: Yolanda misma estaba en ese comité. Sí.
9: Claro.
10: Ignacio estaba ahí.
9: Yo entiendo que ellos no estén. Ignacio. Pero que no estén los dos máximos referentes. De Honor
10: Colorado. Ni un crédito no le dio.
9: No. Entonces decirle, yo arreglé ustedes, no. Yo arreglé con mi caballo que se llama Ricardo Isaías Frente.
8: O sea, el peñismo arregló.
9: El peñismo arregló. Muy bien, estamos increíblemente en coincidencia. Vamos un poco a IPS. Porque todo muy lindo, Ricardo, mi proctólogo, el doctor Culito. Pero, mientras tanto, ¿cómo queda el Instituto de Previsión Social? Queda este señor Darío León, cuyo entretejido me interesa. Tendríamos que hablar, Germán, porque él le quedó muy bien. Él tiene un importante quincho. Lo digo con envidia y admiración, porque ya me dijeron algunas amigas, che, pensando, ¿puedo hacer también vos lo mismo que hizo el doctor León? Está churro y joven. Bueno, dicho esto, ¿qué representa León? ¿Por qué está León? ¿Quién lo puso a León? Acá enseguida algunas planteadas me dijeron, lo puso a León porque él que va a tratar más suavemente el tema que está cuestionado por la Contraloría.
10: Sí, señor.
9: Y no por eso, y por eso no fue...
10: ¿Tiene espalda León?
9: Mira, no por eso fue aceptado Pereira.
10: Exacto.
9: Porque Pereira es un técnico...
10: Y que tiene más espalda, porque tiene más consideración pública. Sí. ¿No le ves a Darío León como una persona así...?
9: Entonces, ojo, estamos todos muy entretenidos.
10: Empiézalo ya mal con su bandera colorada.
9: Perana, estamos todos muy entretenidos con el éxito de Fretes, pero hay que mirar IPS cómo sigue la película.
8: Yo te iba a decir lo que sé ahí, Mar.
9: A ver.
8: Primero... Si se aprueba la ley, IPS va a tener un respiro financiero para comprar remedio muy importante.
10: ¿Qué ley? ¿De emergencia?
8: La ley de emergencia. Sí, repito, si se aprueba. Ya que sea Anaje, ya ni a lo era, a ver si se aprueba. Pero si se aprueba, hay una ingeniería ahí para compra de medicamentos. Y con la compra de medicamentos se solucionan la mitad, por no decir el 70% de los problemas. Por ejemplo...
9: Capaz que traen a León Legión, anda y vamos a ayudarte con eso.
8: Con la ley.
9: Con la ley. Como yo creo que también Fretes condicionó. Y mi hijo nos dijo, viste que Ricardo, muy transparente, nos dijo, ¿vos creí que iba a aceptar si es que no tenía ya la solución en la mano?
10: Exacto.
9: Eso nos dijo en pocas palabras Isaías Ricardo. Sí. A buen entendedor.
10: El primero sondeó y después dijo que sí.
9: O sea, no me manden ahí a ese lugar para decirme no hay plata. Sí. Yo no voy a decir no hay plata. Para esa... En cuestión me quedo nomás con Cecilia en IPS. Y hablando de IPS, estoy dibujando, por eso estoy entretenida acá. Porque hoy sí traje todos mis marcadores, gracias a mi nieto que me volvió en todos mis...
8: No, pero no puede ser que todavía no tengamos la auspicio de una librería, Mario. No,
9: y cierto, vamos
8: estamos
9: a
8: hablar. Estamos bucheando.
9: Vamos a hablar, sí, estamos bucheando. A ver, Maita, Novelti, sí.
10: Cecilia.
9: Campovía, ¿Te acuerdas que movía?
8: Notaría y colegiales.
9: Colegiales, claro, librería del colegio.
10: El colegio.
9: La familia
10: no, era colegiales.
9: Era su club. Bueno, rápido.
10: Bueno,
8: el colegio.
9: Me dicen que se viene una imputación de grueso calibre, justamente vinculado a la anterior administración de IPS. Pasaría por lo que era la dirección jurídica, algo así me dicen. Eso me llegó directo del Ministerio Público ayer. Porque yo tengo también mi plantera.
10: Plantería, seguro tenés
9: perilla. Dijeron, mira que acá se está preparando una imputación contra alguien que era muy importante en la dirección jurídica de la administración del señor Brites. Usted unirá con fe.
10: Y que entró, ya sé quién es Mario. Entró él haciéndose del gaucho y le criticó al Batalla.
9: Exactamente.
10: Y después termina él enredado también en los enredos.
9: Sí,
10: el que garantizaba, me parece, que las adendas que se hicieron a estos contratos multimillonarios Guaú encajaban en un esquema jurídico que garantizaba que no había irregularidades.
9: Exacto.
10: ¿Viste? Me salió todito bien.
9: Parece que este señor va a tener que ir a responder.
10: Parece
9: también.
10: Que va a llover.
8: Le faltó prácticamente.
10: Prácticamente. El cielo se está nublando.
9: Bueno, eso se viene, así que cuando todos los medios digan primicia, se le imputó a fulano de tal, ya se dijo acá.
10: Miren acá.
9: En este programejo. Quiero ir rápido a tribunales porque tengo planteras ahí también. Mírenlo, el fenómeno Prieto. Foto, por favor. El que está en el medio es Prieto.
10: Espera que vamos, mira.
9: Y alrededor.
10: La gente.
9: Preguntando, colegas, abogados, gente que se acerca. Él en el centro de la cena. Sí. Este es el día a día de Prieto al llegar al Palacio de Justicia. Este es la cafetería donde todos nos vamos a conspirar.
10: Sí,
9: ahí,
10: abajo.
8: ¿Prieto es el que está sentado?
9: Sí, está sentado. Es una conferencia de prensa improvisada porque le pidieron, viste que
10: no,
9: le preguntan.
10: Parado está. ¿Eh? Al lado del rojo está Prieto. No está sentado. El que está sentado le está mirando con admiración.
9: Sí, el que está sentado.
8: Al lado del rojo.
10: Al lado de la silla roja.
9: Ah, al lado de la silla roja.
10: Sí.
9: Sí, el que está sentado estaba tomando un café.
10: Sí, estaba tomando y se vio involucrado en esa turba.
9: Ahí está, ese es Prieto.
10: Ese es Prieto.
9: Ahí está. Pero fíjate qué interesante desde el punto de vista escenográfico que tanto le interesa acá a nuestro compañero. No ocurre siempre esto, ¿verdad? Hay tanto, pero centenares de personas van y vienen ahí. Yo he circulado por esos pasillos con no poca angustia. Hay una virgen ahí que ya está espantada de ver tanta impunidad. Pero está ahí en el medio, está en el centro de la escena. Caso Tiachela, en este caso. Fotógrafo exclusivo, te dan cuenta que este es un ujier plantera que escucha el programa y me dijo, te envío esta foto,
10: te
9: don
10: envío
9: Mario.
10: Esta foto.
9: Solamente la tienen ustedes, me dijo.
10: Bueno, tema médico. Me dicen que están saliendo perfiles que podrían caminar en la política.
9: Sí, es cierto.
10: No, Isaías Fretes.
9: Sí.
10: Rosana González y otros referentes surgidos del grupo de médicos del sector público.
9: Este Rivero mismo.
10: Sí, sí, como en su momento fue la senadora Desiree Masi también, la
9: propia Esperanza Martina. Carlos Filizola salió de ahí.
10: Sí.
9: Silvio Ferreira salió de ahí.
10: Sí.
9: Aida Robles salió de ahí.
10: Sí.
9: ¿Verdad?
10: Sí, diputado.
9: ¿Seguimos la lista? Sí. Desiree salió de ahí.
10: Sí. Esperanza.
9: Al Mengo Boxia casi, pero no, después no fue, pero Esperanza también viene de esa lucha un poco más. O sea, medicina y el Partido Colorado también.
10: Claro.
9: O sea,
10: La Torre fue viceministro en la época de Cartes.
9: O sea, es un fenómeno interesante cómo hay una vinculación muy estrecha entre el ejercicio de la medicina o el gremialismo médico y las carreras políticas.
8: Pero la profesión que yo más político en el Paraguay es la abogacía.
9: Claro, seguro.
10: Pero porque tenemos cantidad de universidades, algunos ni no son.
9: Claro, no.
10: No, son no abogados.
8: Pero la mayoría son de la universidad.
9: No, estoy de acuerdo. Yo me refiero,
10: ¡ay, qué prestigio hoy! No sabe.
9: Yo me refiero a un fenómeno que va desde la dictadura en su época final, luchas de clínicas, no se olviden,
10: ¿sí?
9: Y esa lucha aparece en todos estos liderazgos.
10: Así es.
9: De hecho, Carlos Filizola sale de esa lucha. Y ahora se repite este fenómeno con esta lucha, con este. Lo que habrá que saber es hacia dónde irán o quiénes captarán esta fuerza.
10: ¿Quiénes van a capitalizar?
9: Sí.
10: Así es.
9: Y así podemos incluir en esa lista al propio Isaías Ricardo Fretes. Que puede ser, atendé bien lo que te digo, el delfín del peñismo.
10: Sí, puede ser, claro que sí.
9: Pero eso conlleva sus peligros.
10: Sí.
9: Porque
10: sí.
9: También eso le puede significar a Frete un antagonismo en su propio núcleo partidario. O sea, ¿quiénes pueden conspirar contra Frete mañana?
10: Ah.
9: Los propios cartistas.
10: Pero por supuesto.
9: Para que no le vaya...
10: Hay lugar para todo, Mario.
9: No hay lugar para todo.
10: El prestigio no es luego precisamente. Acá es la plata, la viruta, las bases. Entonces, que no me vengan con un prestigioso acá porque, a querer quitarme mi lugar.
9: Porque vamos a convenir algo, Katia, porque ya veo que vas a cambiar todo tu discurso y dentro de 6 meses te va a parecer feo, argel.
10: No, jamás.
9: Bueno,
10: jamás.
9: Espera.
10: No. Para mí es la estructura.
9: Frete puede ser un excelente candidato. Y claro, otra vez...
10: Puede ser.
9: Otra vez la lista uno nos puede decir... Mientras ustedes siguen con su moñay, nosotros tenemos un señor honorable. ¿Nos pueden decir?
10: Sí, ayer se firmó un acuerdo de la lista 3.
9: Ah, dice Reyer, después le retan a Germán.
10: Voy a lanzar vos mi chivo, ¿verdad? Ayer firmamos un acuerdo de la lista 3, hay fotos, contra el transfugismo político, que es un fenómeno que creo que como nunca,
9: no, ese es
10: en
9: viable,
10: este periodo
9: Katia.
10: Es gravísimo.
8: Ahora, Katia, una preguntita, sí. casi inocente.
10: Sí.
8: Mucho con la lista 3 y nada o casi nada con la lista 2.
10: No, eso no es cierto. Ella estuvo caminando...
8: No se hace público.
10: Ayer estuvo... Y sí, porque no está... Te equivoco, es un locutor. La lista.
8: No. Pero digo que veo mucho más cosas con la lista 3.
10: Sí, puede ser, pero no es así. Hay una distribución importante, pero la lista 3 firma estos tres compromisos. En primer lugar... tener una bancada unificada, no al transfugismo político. En segundo lugar, no a la impunidad, control, transparencia, rendición de cuentas. Y en tercer lugar, acompañar el programa y el plan de gobierno de la candidata a intendente, que también es muy importante, la futura intendenta de Asunción. Ustedes están bien preocupados.
9: Bueno, rápidamente, le voy a poner un poco nerviosa a Germán. Está muy tranquilo. Ponele. Él y vamos...
8: No, los tres elementos son racionales.
10: ¿Qué?
9: ¿Qué?
8: El resto de interpretación.
10: ¿Qué? Mira, tampoco, ahí cuando él se pone así sin gesto, a mí me asusta ahí.
9: Sí.
10: Sí.
9: me enviaron esto del Comité Olímpico Uruguayo, medallero sudamericano. Estamos pues en plena disputa, ¿verdad?
10: Sí.
9: Hemos ganado unas cositas, pero muy pocas. Paraguay no está en los primeros 8 lugares del medallero sudamericano. Y me dice una plantera maliciosa, me dice, ¿no era que tenía mucho éxito... la gestión de Camilo? Y yo le digo, quizás justamente porque salió Camilo nos fuimos más para abajo en el medallero. Son dos interpretaciones, pero le quiero poner nervioso a Germán y le muestro esto.
10: ¿Qué?
9: No está Paraguay en el medallero sudamericano en este momento.
8: Claro,
9: no,
8: porque este es juegos. ¿Qué juego es?
9: Este es Odesur sudamericano, ¿sí? Odesur.
8: Ah, no, pero Odesur acaba de comenzar.
9: Y sí, pero no estamos tan bien. Parece que tu muñeco no dejó tan bien como se dice. Bueno, no. Es para joderte nomás.
8: El otro medallero es lo que yo quiero saber cómo está.
9: Hay un anuncio político del Poder Judicial que hizo Prieto, dice.
10: Hijo Prieto,
9: por favor, si pueden ya procesar, tiremos ya como primicia. Esto está ocurriendo ahora.
10: Anuncia el apoyo a la candidatura del liberal Sergio Estigarribia en Villa Elisa.
9: Ok.
10: Sí, porque él lo logró bajarle a su candidato, pero ahora de hecho lo baja y anuncia el apoyo a Sergio Estigarribia.
9: Ya. Villa Elisa. Bueno. ¿Cómo que podemos cerrar, Mariel?
8: Eso ya hizo Ñembrí también.
10: Sí, hizo Ñembrí también.
9: O sea, lo que es dibujar...
8: ¿Cuánto que hagan San Bernardino?
10: San Bernardino.
9: O sea, que es dibujar y que la productora diga...
10: Fuera.
9: Cierren. No, sin dibujo no se cierra mi reina. Acá está. El dibujo de hoy dedico a toda la gente que está en Itaguá o que está en la zona de La Mela. Hice una especie de realismo mágico. Van todos los autitos con bandera colorada. Mirá, Germán. Mirá, ahí está. Está el dibujo, banderitas coloradas, Itaguá, honor colorado, el corazón, y todos rumbo a La Mela.
8: ¿Y por qué todos colorados?
9: Y porque el intendente, gana, pues. El candidato intendente...
8: Pero todos pueden usar, solamente los colorados pueden usar.
9: Y él dijo...
8: ¿Por qué solamente los colorados se van al
10: Porque
8: reservado?
10: Nosotros tenemos dignidad.
9: Porque nosotros vamos a ser los cogidos. 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

0: Muy buenos días, bienvenidas y bienvenidos a otra edición de PRG. Qué placer, qué gusto estar con ustedes en algún lugar de Paraguay, algún lugar del mundo. Gracias, gracias por siempre escribirnos, por estar con nosotros, por enviarnos la mejor onda, sus comentarios. Muchas veces a través de los mensajes el dolor, ¿verdad? Ese dolor ciudadano por tanta impotencia en diferentes ámbitos que finalmente son las dos cosas que tenemos los ciudadanos, ¿verdad? El poder de la palabra, poder expresarnos, decir lo que sentimos y si tenemos la valentía en tiempo de elecciones, decidir con nuestro voto, ¿verdad? Y si no tenemos la valentía, bueno, nos quedamos en casa. Algunos a lo mejor traficarán su voto y después a quejarse, ¿verdad? Pero bueno, pero son las dos cosas que podemos hacer por ahora a nivel cívico. ¿Cómo está, señora Gabriela?
1: Excelente, al verlo de regreso, mejor porque ayer la audiencia y teleaudiencia preguntaba a full, ¿verdad, Juancito?
2: Correcto, correcto.
0: ¿Cómo está, querido Juan?
2: ¿Qué tal, Pablo? ¿Qué tal, Gaby? Bueno, bienvenido, Pablo. Exactamente, mucha gente preguntó, se preocupó incluso, pero hicimos las aclaraciones correspondientes.
0: Qué bueno, qué bueno.
1: Pensaron de que lo estaban censurando a Pablo Rubini, no fue así.
0: No. Aparte no hay quien censure, ¿verdad? Porque acá en la 780 y media cadena tenemos libertad absoluta de expresión. Así que por ese lado ni se preocupen, ¿verdad? Tuve un viaje que son... hay dos viajes míos programados espirituales al año, ¿verdad? Uno es Pascua o Pesaj y el otro es lo que era ahora, que es el inicio del año, que en hebreo se llama Rosh Hashanah, ¿verdad? Y bueno, siempre es relámpago. Fui el viernes, volví ayer a la medianoche, ¿verdad? Y así que nada, súper bien, súper bien. Hay un montón de información que también seguramente fue fluyendo hacia ustedes, ¿verdad? Pero lo último de Hugo Javier que decían los médicos, Gaby, que está mejorando a poquito, ¿verdad?
1: Afortunadamente. Está, dice que el médico ahora en línea.
0: ¿Ah, sí? ¿Quién? ¿Quién? Emanuel González contigo.
3: Lo que tiene es fluctuaciones. Por el momento está mucho más conectado, mucho más...
4: Sí, muchísimas gracias, Pablo. El doctor médico José Espinola del Hospital de Itagua está dando datos importantes respecto a la evolución del exgobernador Hugo Javier. Hay una evolución sumamente importante, favorable, es lo que está detallando.
3: Responde con movimientos. Aprieta la mano... abrir los ojos, cerrar los ojos, hace esos movimientos, sí.
5: Es decir, ¿es consciente de lo que se le dice?
3: Es consciente, sí. Obedece órdenes. Vamos a decir que obedece órdenes, sí, así.
5: Doctor, ¿qué información tiene usted acerca de... Yo sé que usted es director médico, sí. Igual le quiero trasladar la consulta acerca de la visita de los agentes del Ministerio Público, Luis Chamorro y Sonia Sanguinés.
3: Están justamente ahora en terapia intensiva haciendo la evaluación del paciente. Vinieron también forenses a evaluarle nuevamente en tercera o cuarta oportunidad ya. Y posterior a eso van a pasar otra vez por acá para un reporte.
4: Doctor, ¿cuáles fueron las primeras palabras de Hugo Javier?
3: En realidad palabras no puede emitir él, porque él tiene una traqueotomía acá. La traqueotomía es un aparato que se usa que está por debajo de las cuerdas vocales. Él no puede emitir palabras. Puede mover los labios, ¿verdad? Los familiares refirieron de que él mueve los labios. Sí, en realidad lo hace. Pero emitir palabras, sonidos, no va a poder porque el aire entra y sale por esa cánula. No puede pasar por las cuerdas vocales y no se pueden producir las palabras.
4: Mencionaban que justamente preguntaba por su madre, por su hija también.
3: E intenta mover los labios y se le puede leer. Eso refirieron los familiares, que preguntó por su mamá y por su hija, creo, ¿verdad? Pero en realidad yo no pude objetivar eso. Al hablarle, él lo que me responde a las órdenes. Yo le digo que cierre los ojos, abra los ojos, que apriete la mano, que le intente mover las piernas. Eso hace. Inclusive saluda, ¿verdad? Hubo fuerza y saluda con la mano, ¿verdad? Hasta ahí. Intenta comunicarse, ¿qué tal estás? Intenta decir bien, hasta ahí. Hasta eso pude ver yo. A veces los familiares, los familiares nos transmitieron de que preguntó, pero yo no pude realmente objetivar eso.
4: ¿Esto podría darse para una declaración, teniendo en cuenta que la Fiscalía justamente para eso está llegando también aquí?
3: Y me imagino que sí, ¿verdad? En realidad esa pregunta habría que trasladarla a ellos, ¿verdad? Sí, con expresiones básicas así podría dar algún tipo de información. Eso no, realmente me quiero excusar de eso realmente.
5: Respecto a eso, justamente es lo que le quería insistir yo también en la consulta. Él está en condiciones de salud. Seguramente ha de ser estresante para él recordar lo que pasó ahora, porque el Ministerio Público vino para tratar de conocer su versión acerca de qué es lo que ocurrió con él antes de quedar inconsciente. Él se encuentra en un estado de salud actualmente capaz de responder a esa situación.
3: Bueno, justamente eso. Yo recién le comenté que él tiene fluctuaciones en cuanto a su nivel de conciencia. Por el momento está un poco más reactivo, ubicado, vigil, expectante, pero por momentos, cuando yo me fui a encontrarle hoy, él estaba bastante somnoliento, ¿verdad? Solamente al estímulo, ahí se despertó en forma lenta, pero no estaba muy reactivo como lo vi ayer, por ejemplo. Otra cosa, tiene un trauma de cráneo severo. Y también tiene un compromiso neurológico infeccioso, que es la meningitis a nivel cerebral. Ambos pueden generar amnesia del paciente, más todavía del evento traumático. Eso es bastante frecuente. No podemos asegurar de que él recuerde lo que le pasó realmente.
5: Es decir, hasta el momento tiene algunos recuerdos vagos, nada más.
3: No puedo asegurar que tenga ningún recuerdo ni que pueda él brindar alguna información, porque justamente eso es lo que le dije. Es muy frecuente la amnesia del momento del trauma.
4: Sí, eso es. ¿Cómo está, doctor, teniendo en cuenta que él se tuvo que aplicar antibiótico y era de un plazo entre 5 o 6 días aproximadamente?
3: Un poquito más, en realidad. El tratamiento antibiótico tiene su periodo de tiempo y ese periodo de tiempo todavía no se cumplió, 7 a 10 días como mínimo. Y está, pero con buena evolución. Los laboratorios nos informan de que tiene glóbulos blancos en descenso, un marcador que se llama procalcitonina, que también está en descenso. Eso nos alienta a nosotros e inclusive tenemos el laboratorio, nos informa cuál es el antibiótico correcto y el que le estamos haciendo.
4: ¿Se prepara algunos estudios para los próximos días? ¿Cuál va a ser un poco el procedimiento también, doctor?
3: Siempre. Él está constantemente monitorizado desde el punto de vista imagenológico, ¿verdad? También tenemos pendiente de volver a repetirle un electroencefalograma. El que le hicimos la semana pasada tenía alteraciones desde el punto de vista, le llamamos nosotros los médicos encefalopáticos. Había muchas líneas planas, ¿verdad? Y ustedes ven que el electroencefalograma tiene sus ondas, ¿verdad? Y cuando un poquito más plano, quiere decir que está poco reactivo, que es común en lo que él tiene. Tenemos que volver a repetirlo porque eso puede variar.
5: Físicamente, doctor, en cuanto a sus extremidades, ¿él responde bien? Porque cuando ocurre un evento de esta magnitud, usualmente vemos casos, diferentes casos, ¿verdad? Y él específicamente, ¿cómo se encuentra en cuanto a sus extremidades? Hablo de brazos, piernas.
3: Moviliza las cuatro extremidades. No moviliza con toda la fuerza necesaria, pero justamente por eso es que está con ahora mismo él con fisioterapia permanente. El departamento de kinesiología y fisioterapia del hospital está constantemente sobre él, no solamente la parte de los miembros, sino también la parte respiratoria.
5: Eso es bueno.
3: Es bueno porque con esa fisioterapia respiratoria él podemos decir que ya completó 24 horas ahora con tubo T, le llamamos nosotros. Solamente tiene un aporte de oxígeno directo acá, pero está totalmente desconectado de la máquina.
4: Ahora los fiscales se van a reunir ya también con el director del hospital en minutos.
3: Ellos estuvieron reunidos conmigo antes de ir a la terapia. Yo les acompañé y por cuestiones tuve que volver, pero me dijeron que van a pasar por la oficina otra vez a despedirse.
4: Perfecto. Gracias. Bueno, aparte de lo que menciona el doctor José Espinola, director médico del Hospital Nacional de Itagua, con estos datos sumamente importantes, Pablo, respecto a la evolución del ex gobernador Hugo Javier.
0: Sí, así es. Muchas gracias, Emma. Muchas gracias. Bueno, están pasando aquí, Gaby y Juancito, el fallecimiento del hermano Isaías Fretes.
1: En serio, mis pésames.
0: Félix Antonio Fretes Zárate. 43 años.
1: Qué joven.
0: Muy joven. Así que, bueno, nuestro pésame para Isaías Fretes.
2: Bueno, qué duro realmente.
0: Sí. Uh-huh.

0: Hacía mención a que fue la causante de la salida de María Teresa Brand. Bueno, probablemente otras razones principales, ¿verdad? Pero ella dice el hecho de que haya firmado conmigo ese acuerdo con los médicos especialistas generó también enojo dentro del oficialismo, ya que se considera ella como prácticamente no querida por el oficialismo actualmente.
1: Y sí, la verdad que no sé, justo ahora murió su hermano, ¿verdad? Entonces, la verdad que yo iba a hablar sobre Isaías. Voy a hablar mañana. Vamos a esperar a mañana, ¿verdad? Por lo menos de mi lado. Hay una foto que me enviaron de un santo que tenía Hugo Javier en la gobernación.
2: Ah, sí. ¿Qué santo
1: es? Y que su, no sé.
0: San Miguel creo que es.
1: Padre. Ah, San Miguel. Y que le pidió a un amigo, porque trabajaba también en la gobernación y que trabajó con él ya en ataque, que le rescate, porque viste que ya no podía más entrar él
2: a la gobernación,
1: ¿verdad? Y vi que en uno de los medios, un ex conductor, ahí está, ese es, un ex conductor de televisión que hace mucho streaming, puso que yo me fui a buscar. Pues yo publiqué perfectamente, un amigo de Hugo Javier, ¿no? Yo no tengo nada que ver ahí, ¿verdad? Es más, ya me dijeron quién es Gidam Venenoso, ¿verdad? Que fue camarógrafo de él en ataque y después tuvo su productora, está con él de hace 200 años, ¿verdad? Iván Gidam fue el que rescató el ángel, ¿verdad? Y le llevó.
0: La imagen de San Miguel.
1: Sí, sí, a mí me pasaron la foto, yo no... No tengo más vela que eso, ¿verdad? Que dicho sea de paso, las cosas que yo voy publicando... También me parece importante, Gaby y Juan, es porque me pasan y me piden que se sepa, que se conozca esto, ¿verdad? Porque si no, la verdad es que yo no publicaría, porque son cosas privadas de Hugo, ¿verdad?
2: Estaba viendo uno de los videos que publicaste justamente, Pablo, que estaba en la casa como que bailando cerca de un placar. O sea, que dabas a entender con ese video que en realidad decían de que él estaba enfermito, pero ahí no se le ve nada enfermo.
1: Claro. Y bueno, ese fue uno de los videos también importantes porque se hablaba justamente de su salud y ahí le estaba haciendo como movimientos de boxeo, ¿verdad?
2: Sí.
1: Bailaba y a la vez hacía tipo un kickboxing, ¿verdad?
2: Sí.
1: Entonces, también es importante eso, ¿verdad? Porque yo creo que también se puede malinterpretar que yo suba cosas en este momento, ¿verdad?
2: No, pero vos fuiste el que comenzó y el que creyó en él. Desde lo vamos, antes que pase esto.
1: Sí, pero te quiero decir nomás que no es que yo quiero publicar para tener más vistas o algo así, ¿verdad?
2: No.
1: Sino que, sábelo. Estamos contigo, Luis.
3: Ella, ¿verdad? Era por eso digo el cambio más esperado.
4: Muchas gracias, Pablo. Está hablando la diputada Joana Ortega, sala de sesiones de la Cámara de Diputados, día de sesión hoy. Decía Joana Ortega, vamos a acompañar la gestión de Isaías Fretes a cargo de salud. Es un voto de confianza que da el sector de la oposición.
3: Incluso instituciones más pequeñas, de las cuales no se sabe mucho, pero que nosotros vivimos recibiendo denuncias de la DIVEN, por ejemplo. Es algo que hay que discutir también, cómo está conformado, quiénes están ahí en representación de qué fuerzas, etcétera.
4: ¿Hay un voto de confianza entonces la gestión que pueda, o el inicio de esta gestión de Isaías?
3: De mi parte sí, definitivamente.
4: Pero hay una expectativa también.
3: Sí, una expectativa. Él tiene una larga trayectoria en la salud pública. Él fue director del Hospital Militar en el gobierno de Fernando Lugo, acompañó las políticas de la ministra Esperanza Martínez en su momento, sabe de esas políticas que se implementaron en lo que hasta hoy la gente recuerda como el mejor gobierno en materia de salud pública, ¿verdad? Y vino trabajando cambios en IPS que están a la vista, así que esperemos que con esa misma energía llegue al Ministerio de Salud a resolver los problemas que hace rato se deberían haber resuelto.
5: ¿Se le genera a usted cierta duda
3: No, él era gerente de salud, ¿verdad? Ya, como digo, es de la casa, así que espero que ese conocimiento le,

0: le sirva, digamos, en su gestión para poder mejorar también. Una persona joven, espero que esa energía también se traduzca en mejores cambios para el IPS.
1: El presupuesto de salud se va a tener que tocar, hay que saber de dónde sacar la plata.
0: Sí, todo el presupuesto hay que tocar, porque si vamos a tocar el de salud tenemos que mover también todo lo otro y hacer como un rompecabezas con bajos ingresos que se tienen todavía dentro del Estado paraguayo. Eso hay que recalcar, es medio un malabarismo que hay que hacer en cada PGN. Hay que evaluar, por supuesto, los gastos rígidos que están dentro de este presupuesto y si eso significa y una mejora en la calidad de vida de las familias paraguayas o no. Pero bueno, ese debate empezó ayer en la bicameral con el ministro de Desarrollo Social a la tarde, y próximo lunes tendríamos la participación ya del nuevo ministro, del nuevo presidente de IPS, a quien creo que todos le estamos esperando ansiosamente para debatir estos temas.
2: Muy bien, las palabras de la diputada Johanna Ortega. Bueno, estamos aguardando el inicio de la sesión. El diputado Rubén Rubín planteó hoy o presentó oficialmente un proyecto de ley que busca suspender llenar las vacancias en el Estado, es decir, un poco más de 9.000 cargos que podrían quedar vacantes este año, suspender eso, no sustituir con otras personas, y de esa manera un importante monto de dinero podría ir destinado a salud, decía. Hoy presentó el diputado Rubén Rubín, espera que también esto sea tratado lo antes posible, considerando que debe ya contemplarse en el presupuesto 2027 y apunta también a que en el presupuesto 2028 se puedan suspender, llenar las vacancias, Pablo.
3: Bueno, muchas gracias, Luis. Muchísimas gracias. Don Juan.
4: Bueno, para reiterar el tema más importante que tiene que ver con los médicos, finalmente anoche, a altas horas de la noche, se llegó a un acuerdo y con esto ya queda destrabada la huelga. Ayer en horas de la siesta los médicos iban hasta el Ministerio de Trabajo a comunicar oficialmente vía documento la realización de esta medida de fuerza, es decir, hasta ese momento no había ningún tipo de acuerdo. Horas después, en una reunión en donde intervenían los dos principales del Ejecutivo, presidente y vicepresidente, finalmente se llegó a este acuerdo. Y este abrazo marca un poco también el final de la reunión. Santiago Peña abrazando a la doctora Rosana González después de un ida y vuelta muy fuerte, porque el gremio médico, a pesar de que intentó dividirse desde sectores políticos, quedó ahí muy fuerte, muy unido, y sobre todo con las reivindicaciones hasta el final prácticamente. No se logró todo lo que pidieron, pero gran parte en cuanto al monto adicional. De 3 millones van a recibir 2 desde algunos meses en adelante y desde un monto progresivo prácticamente. Pero sí, llama un poco la atención que directamente con Isaías Fretes, el propio presidente de la República, se involucró en el tema.
3: Bueno, con respecto a, ¿se acuerdan el famoso tema de peaje para Asunción?
5: Sí.
3: Era si tiene que cobrar, no tiene que cobrar, etcétera, ¿verdad? Me estaba contando un amigo ayer que Nueva York tiene ahora dos tipos de peajes. Uno es un peaje directo al que entra y sale a Nueva York, ¿verdad? Y ahora se le agregó otro, no sé, no es peaje, pero ya, no sé cómo le vamos a llamar, impuesto, que sería congestión. Congestión.
5: ¿Cómo es eso?
3: Y como hay muchos autos y vos metes tu auto, clean caja. O sea, te tienen que pagar peaje, después tienen que pagar congestión. Y por supuesto, si no tenés dónde estacionar, tenés que pagar estacionamiento, ¿verdad? Impresionante.
4: Si cobramos eso acá, Pablo, nos hacemos millonarios. Pagamos la deuda externa de toda la ciudad de Asunción.
3: ¿Verdad?
4: Sí.
3: En un ciclo, ¿verdad? Pero sería, hay que decir, sería una locura, ¿verdad?
5: Pero no des ideas, porque no sé cómo te explico. No hay.
4: Son capaces.
5: No des ideas, papito. ¿Verdad? Porque sí o sí te ves obligada en el centro a pagar en un estacionamiento porque están las personas que cuidan los vehículos, no todos, por cierto, pero te acosan, te rayan el vehículo, te embretan, te golpean. Feo, ¿eh?
3: Otra cosa, ya hablaron ayer uno de los dos, o los dos, Nicanor o José Alberto Alderete. Llámala a los dos. Acá por lo menos lo que se ve en el video es que le está retando Nicanor a José Alberto. Y José Alberto aguantó un rato hasta que después se le dio la vuelta así con cara en medio de... ¡El área usea!
5: Ya te miró. Se sacudió. Gabriela, que le están reprendiendo a Joshua.
4: La acción tardía. Y con toda la autoridad ahí retándole a...
5: Sí.
4: al DLT.
3: Lo que pasa es cuando Nicanor era presidente, le tenía saltiteando a todos, incluyendo a José Alberto, ¿verdad? Pero después de eso, José Alberto creció muchísimo dentro del estamento colorado. Se convirtió en el hombre récord de campañas y en el asesor. Ahí está, mira. Hasta ahí va todo bien. Ahí le dice algo. Ahí mío le putea. Mira, atende la cara. Enseguida se le da la vuelta. Están ahí. No está de acuerdo.
4: Hay una herramienta, Palo, que es para leer los labios en los videos.
3: Lo vamos a conseguir.
4: Pero difícilmente se puede aplicar porque es muy probable que Nicanor le haya hablado un yo para...
3: Ah.
4: Entonces, no es tan avanzado.
5: Me encantó eso del bar.
4: Sí, ¿verdad? Y Raúl La Torre ahí, ñamo tal vez nomás. Pero queriendo escuchar qué es lo que estaba pasando.
3: Claro, porque hay en el mismo acto pasaban dos cosas, ¿verdad? Nicanor Duarte Fruto le increpó a José Alberto Delete, no sabemos qué le dijo. Y por otro lado, hablando con mucho amor, Santi Peña con Horacio. ¿Verdad? Con respecto al famoso quiebre, ¿verdad?
5: Pero también sonríe. Cartes por lo que estaba pasando ahí, como que inevitable era oír lo que estaba ocurriendo con Alderete y Nicanor.
3: Inevitable.
4: Qué interesante. Mucha gente escuchó esta enorme discusión, porque se nota que no fue en un volumen bajo, pero nadie quiso develar qué fue lo que se dijo en ese momento.
3: Sí. Y yo no sé por qué Nicanor no se quiere ir a Zona Franca.
5: ¿En serio? ¿Le invitaste varias veces?
3: Muchas veces.
5: ¿Y qué te dice?
3: Tengo audio, no, yo no soy nomás de pasar, pero tengo el último audio que me envió es larguísimo.
5: ¿Y qué te decía? Es cortito.
3: Y, mi hermano, llevo dos años de gobierno.
5: Ah, va,
3: no soy protagonista, hermano. Tenés que hablar con los que son protagonistas. ¿Qué es lo que te voy a decir? Y bueno, pues eso déjame a mí decidir. Yo quiero que te vayas. Bueno, lo que sí que siempre me mete una bola. Siempre me mete una bola y no se va. Ahora le he insistido otra vez para que se vaya.
5: Te va a salir bien como imitador, che. Puedes dedicarse a eso.
4: No, no me es que Nicanor y Calé.
3: Lo que pasa es que hay que saber algo. Que ustedes son muy jóvenes. Eso no van a saber.
5: Tan joven yo no, Juancito.
3: Pero Nicanor inventó esa voz.
5: ¿Inventó, Pico?
3: Él inventó esa voz.
5: O sea, que imposta.
3: Y él creó una voz para su carrera presidencial. Estamos contigo, Martina Cardoso.
6: Sí, Roberto Bernard, se refiere a las últimas declaraciones del gobernador Marcelo Soto de Caguazú. Aparentemente crece el descontento también y el conflicto entre senadores y gobernadores. Disputa por la vicepresidencia.
7: Basmosi Lino Oviedo, Argaña Ibáñez y el caso de Nicanor Castiglioni, que terminó finalmente con la caída del partido en el 2008.
8: ¿Cree que si persisten en esa conducta van a perjudicar al partido y los gobernadores?
7: No, yo no estoy diciendo los gobernadores. Yo digo nomás que todos tenemos que tratar de buscar el entendimiento dentro de Honor Colorado, que es el movimiento más fuerte, más aún en un escenario tan alentador donde estamos a menos de un mes de elecciones municipales, donde percibo que el mapa político paraguayo se va a teñir de rojo. Entonces, buscar discrepancias torpedeando al gobierno no es la manera más correcta.
9: A medida que no se define también la chapa presidencial, principalmente los gobernadores que están permanentemente cuestionando.
7: Las aspiraciones de los políticos son legítimos. Yo entiendo de que ellos tienen la intención de tener a un referente o de los gobernadores o diputados como integrantes de la chapa. Pero eso lo dijo muy claramente Pedro Aliana, que lo definirá después de las elecciones municipales. Y me parece hoy incorrecto entrar en ese tipo de disputa, porque lo prioritario para nosotros creo que es el 4 de octubre, ganar la mayor cantidad de intendencias municipales.
8: Pero ellos dejan bien claro que Baruja no les gusta. Y eso también ellos hacen dejar en claro también que están incómodos por la alta posibilidad de que sea él el elegido como la dupla de Gañán.
7: Bueno, vuelvo a repetirte. Las aspiraciones son legítimas y lógicamente dentro del grupo de gobernadores o dentro de los diputados también quizás tengan candidatos que ellos creen que es el mejor posicionado, pero eso lo vamos a definir en su momento. Yo creo que hoy tenemos que buscar la cohesión interna, porque la percepción no es la mejor. Ese ambiente de incomodidad y de confrontación interna no le favorece para nada al Movimiento Honor Colorado, que es el movimiento más fuerte, y tampoco al Partido Colorado, porque estamos en vísperas de unas elecciones municipales. ¿Qué cosa? No, yo creo que las cosas están bien encaminadas. Veo con mucho optimismo que Asunción, que va a ser la madre de las batallas, el Partido Colorado está muy bien posicionado. Veo también que en la mayoría de las capitales departamentales el coloradismo va a volver a tener resultados muy favorables. Entonces, a partir de ahí, analicemos post 4 de octubre.
10: ¿Quiénes creen que son los indisciplinados? Se habla Horacio
7: Cartes, senador. No, de la gente que muchas veces, en vez de acompañar al candidato ganador en las internas, se pasan haciéndose de los ñembotados, o en otros casos acompañando a candidaturas que no son coloradas, sencillamente ellos. No, creo que se da en el interior de la República. Creo que este es el momento de ser coherentes con la lógica partidaria de aceptar los resultados de las internas.
8: Pero la República también señalaba y pueden tener en contra a Gustavo Leite, que hace tour de medios y no se encarga de trabajar para las elecciones del 4.
7: Y bueno, yo creo que este es el momento en que uno tiene que tratar de acompañar esta ola positiva. Muchos, por eso digo, cuando dicen los senadores, no, es el senador Leite, no los senadores. Entonces, él tiene su hoja de ruta que creo que tendría que adecuarse a la lógica del momento. Y en el momento hay que acompañar al gobierno y hay que acompañar al partido. Entonces, si cada uno de nosotros nos creemos los salvadores de la patria, muchas veces podemos cometer errores.
10: ¿Piensa que hace daño así al Partido Colorado, senador Leite?
7: No, yo no digo que haga daño al partido. Yo digo nomás que hoy es un momento en que tenemos que cohesionar nuestras fuerzas.
8: ¿Creen que los gobernadores está sustentada en que no les gusta Baruja o que realmente están molestos por otra cosa? ¿Quieren un espacio de poder más importante? ¿Quieren asegurarse un lugar en la lista del Senado? ¿Qué interés verdaderamente es lo que tienen?
7: A mí me parece que lo de la lista de senadores no es inconveniente con este nuevo sistema electoral, con el desbloqueo de la lista. Por ahí ya hay 45 lugares hoy. Pueden estar los 17 gobernadores, los senadores, todos. Cabemos absolutamente todo. Ahora bien, yo creo que ellos hoy, con el fuerte impulso financiero económico que tienen, creen que se merecen probablemente más espacio.
8: Por
7: dinero público, lógicamente. Pero voy nada más. Entonces los gobernadores tienen su lógica, su impronta, su deseo.
8: ¿Qué decía usted por eso?
7: Sí, yo siempre decía eso, pero hoy creo que no es correcto que utilice ese lenguaje.
8: Pensando que se creen bien.
7: No, yo no digo eso, güey. No es lo más prudente.
11: parte de lo que está señalando el senador Silvio Beto Ovelar, tratando de poner un poco de paño frío también, Pablo, a estas disparidades de criterios que existen actualmente entre gobernadores, diputados y los senadores, principalmente por la puja ya. A la espera de que Pedro Alián anuncie finalmente quién le va a acompañar en la etapa presidencial para el 2028, señor.
3: Bueno, Martínez, después pues, si te da la oportunidad para ver la cara de Beto nomás. Me dijeron el sábado o domingo, ya no recuerdo, que Gustavo Leite se mete también a la carrera de la dupla.
11: Ah, perfecto. Le voy a hacer la consulta respectiva y compartimos después el material correspondiente, si te parece.
3: Sí.
11: O le consulto en unos minutos cuando termine de responder una de las preguntas.
3: Bueno, cualquiera de las dos. Cualquiera de las dos. Gracias, Martina.
11: Perfecto. Gracias, Martina. Perfecto, hasta luego.
3: ¿Ustedes no escucharon eso?
5: Bien.
3: Y que Gustavo Leite estaría metiéndose en la campaña para integrar la dupla. ¿Vos escuchaste de eso, Mario? Sí. A mí me hablaban fuerte de eso.
5: Okay.
3: Este fin de semana. Exactamente, exacta. Esa parte no sé si decir, ¿verdad? Porque se asustan todas las perradas. Así mismo. Sí, bueno, esa parte yo no quise decir, porque viste que a veces eso crea un poco de convulsión, ¿verdad? Pero aparentemente hay una salida amable para Pedro Aliana, ¿verdad? Entonces él termina, a pesar que es súper joven, su carrera, digamos, en lo más alto, para decir de otra forma, ya estoy diciendo todo. Y pasa Gustavo a ser parte de la chapa, ¿verdad? Y qué interesante, no sé si vieron, yo no sé en qué momento vi todo lo que vi, ¿verdad? Pero no sé si ustedes vieron que Mr. Arnoldo habló de la unificación de la lista 1 ayer. ¿Vos lo viste, Juancito?
4: Vi, Pablo, yo creo que forma parte del protocolo de elecciones.
3: Ah.
4: Y las elecciones son hasta las 5 de la tarde del domingo. A las 5:01 quiero ver si continúa esa alianza.
3: A mí me llamó particularmente la atención, por lo que ustedes se acuerdan que yo había tirado acá de una información que salió del Quincho, que Horacio Cartes quiere la dupla Arnoldo Vince Baruja.
5: Sí.
3: ¿Verdad? Pero, ¿qué pasa si para solucionar y que todos queden felices? Que Cesarito, feliz. Raúl Latorre, feliz. Baruja, feliz. ¿Cómo? ¿Cómo serían los tres felices si no están en la chapa? Y van los tres al Senado, que entran caminando. ¿Y
4: con
3: quién?
4: Vince a la cabeza.
3: ¿Vince a la cabeza con quién?
4: Con Aliana.
3: Con Gustavo Leite.
4: Gustavo Leite.
3: Con Gustavo Leite. Y ahí se sella el amor. Ya no hay más nada que decir. Y empieza la guerra de la oposición para saber quiénes son los que finalmente van a estar en la chapa. ¿Va a ser Prieto con Salín? ¿Va a ser Estigarribia con Yolanda? Estamos contigo, Alberto.
12: Hola, Pablo, buen día. El gusto de poder saludarlos a todos. Para comentar, esta mañana estuvimos por el comedor Cavichuí para hablar un poco acerca de cómo impacta el precio del combustible a estos comedores y por sobre todo también el aumento en la canasta básica. Hablamos con María Denis, ella es encargada de este comedor, sobre la cantidad de personas que alimenta diariamente y al subir el precio del combustible, cómo esto impactará diariamente a dichos comedores populares. Vamos a escuchar lo que menciona en la nota, también haciendo una reflexión sobre dicha situación, Pablo.
13: Y realmente esto afecta en todo, ¿verdad? Afecta en el bolsillo. Nosotras, por ejemplo, como articulación, somos motocarreras, tenemos motos para movilizarnos, para recibir donaciones, entonces implica, el costo implica tener que sacar más plata del bolsillo para cargar combustible, porque atrás de esto también va a subir todo. Como bien se sabe, si soy panadero, para transportar mi producto ya va a ser más caro. Entonces, pues todo tiene que subir. Y claro que afecta directamente.
12: ¿Y esto impacta también a la hora de alimentar más gente, doña María?
13: Muchísimo, porque con la suba del combustible vos tenés ya por seguro que va a subir galleta, leche, pan, harina, arroz, huevo, todo va a subir. Eso no nos engañemos luego. Sube combustible y sube todo.
12: Bueno, y dentro, ¿cómo se hace esto para paliar esta situación? ¿Cómo se debe hacer? ¿Qué deben hacer? Inmediatamente, imagino, esto representa una reingeniería también, ¿no?
13: Claro que sí, y lo que hacemos siempre, ¿verdad? Magia. Magia es lo que se hace en los comedores comunitarios, porque es difícil trabajar, ya que no contamos con todos los insumos que deberíamos de contar, ¿verdad? Entonces es súper difícil, y esto de la suba del pasaje nos cae como un rayo en la cabeza a los pobres, ¿verdad? Porque nosotros somos los que vamos a estar apechugando ya otra vez todo lo que implica atrás de la suba del pasaje.
12: ¿Actualmente a cuántas personas dan de comer en este comedor?
13: Nosotras, en los buenos tiempos dábamos 120, 180 personas. Ahora llego a 60. Pero vienen 100, pero alcanza para eso. Apenas para 50, 60. Palía, luchando, alcanzamos 100, ¿verdad?
12: Hay que buscar precios,
13: no se baja la calidad de comida, porque nuestra comida nunca luego tuvo tanta calidad, ¿verdad? Porque nosotros seguimos luchando para llegar a la verdadera alimentación, ¿verdad? Porque nosotros cocinamos con 2 kilos de hueso blanco, 3 kilos de hueso blanco, y es lo que llega al bolsillo, es lo que podemos sacar del bolsillo, ¿verdad? Porque no voy a venir a mentir. Porque esa es la realidad, el Ministerio de Desarrollo Social nos entrega los insumos secos y nosotros tenemos que rebuscarnos por carne y verdura para comprar, y es quienes compran somos las olleras, es contrapartida que ponemos nosotras de los comedores comunitarios, que no contamos con ayudas grandes, ¿verdad? Porque nosotros no tenemos padrinazgo, no tenemos nada, ¿verdad? Entonces, con quien trabajamos, estamos trabajando hace un tiempo, ya es con el Banco de Alimentos, que nos da la oportunidad de ir en el mercado de abasto a hacer rescate, ¿verdad? Eso es lo que hacemos. Y verdura es ahora lo que podemos garantizar en nuestra comida, abundantes verduras, gracias a que nos vamos a rescatar en el mercado de abasto, ¿verdad?
12: Bueno, ahí está parte de lo mencionado por María Denis. Ella es de la organización o del comedor Cabichuy, hablándonos sobre esta situación del impacto nuevamente que tiene el combustible en la canasta básica. En estos momentos ya nos encontramos aquí en la fachada litoral del Palacio de Gobierno, donde acaba de terminar la ceremonia de presentación de carta credenciales de Juan Pierre Gauvier como embajador extraordinario y plenipotenciario de la República de Francia. En estos momentos, como ven en imágenes, a realizar en minutos más el acto de entrega de títulos de propiedad del Instituto Nacional de Desarrollo Rural y de la Tierra, INDER, para beneficiarios de la reforma agraria. 1000 títulos serán los entregados esta mañana aquí por parte del presidente de la República. Está varios gobernadores también presentes, así que vamos a tratar de hablar un poco con el gobernador, con los gobernadores en este caso, sobre esta situación que estaba mencionando.
4: Está Pablo,
12: ya a las 10 de la mañana, 10:30, recibe a Susana Cordeiro Guerra, vicepresidenta regional del Banco Mundial para América Latina y el Caribe, a las 11:30 a Luis Ramírez, ministro de Educación, y al mediodía una reunión interinstitucional, esto ya en Brubillaroga, Palo, y por la tarde 2 actividades más, con Pedro Aliana, vicepresidente, y también con Cesarito Sosa, gobernador de Guaira. Esta es la agenda del presidente. Repito, aquí en la fachada litoral, en minutos más arranca la segunda actividad del presidente, entrega de títulos a 1000 propietarios. Palo, compañeros.
3: Bueno, muchas gracias. ¿Puede entrar Martina, Mariel?
4: Muy fuerte, Pablo, ese material.
3: ¿Le preguntó lo que le pedí?
4: Exactamente, ¿qué proveyó la señora Martina Cardoso?
3: ¿Y cómo es la cara de Silvio cuando le preguntó lo de Beto?
4: Desfigurado.
3: Se desfiguró el tipo, se desfiguró. Sí. Y bueno, y esa es una señal de que hay algo por ahí, ¿verdad? Y bueno, y pongamos mientras material, si tiene Lina.
4: A ver, tiene audio.
3: Espera, audio, por favor.
14: Senador, ¿se maneja la información que Gustavo Leite se mete en la curva para la dupla presidencial, para la vicepresidencia?
15: ¿Qué le parece su perfil?
14: ¿Por qué ese silencio?
16: Y hay veces que el silencio es más prudente.
14: Es una forma de lenguaje, pero es una forma de
15: lenguaje. ¿No se puede negar entonces?
16: Perdón, no, la pretensión es legítima. Yo también quiero ser presidente, quiero ser secretario general de la OEA. Y de la
14: por eso dice.
3: Chao.
14: Que es un sueño lo que
3: hay. Se calentó, ¿eh? Se calentó.
4: Pero prácticamente con esto dice que no, que es un atrevimiento postularse para la chapa por parte de Leite, interpretando lo que dice Ovelar.
5: Claro, yo quiero ser también secretario de la OEA, si es que Leite también se postula a la vicepresidencia.
3: Se calentó.
5: Che, mi turno,
3: Dale.
5: Ustedes no me están hablando y no me pasan a mí la pelota.
3: Dale. Adelante.
5: Mamá, comencé, luego estaba averiguando este caso. Ayer fue, iba a comenzar con otro caso, pero que pase el desgraciado. Ayer entraba a un comercio el conductor de una camioneta oscura, de color negro. Estamos viendo en imágenes qué es lo que ocurría. Pero estábamos haciendo los deberes con Lina y llegamos a la conclusión, queríamos saber demasiado quién era. Y entra el conductor. ¿Qué es lo que cuenta el conductor de esa camioneta negra que por varias cuadras le venía siguiendo la camioneta blanca que vamos a ver enseguida en imágenes? Ahí está, esa camioneta blanca. Dice que le intentó varias veces sacar de camino, no sé, luego el conductor de la camioneta negra creyó que lo iban a asaltar, ¿verdad? Ahí ya aparece un policía que interviene porque le dice deténganlo porque él me quiso apretar, yo no sé si me quiso asaltar o qué pasó. ¿Y qué le dice a la policía? ¿Cómo se llama este señor que conducía la camioneta blanca que le dio persecución y le cerraba el paso al conductor de la camioneta negra que ingresó al comercio ayer al mediodía en pleno centro de Luque? Se llama Marcos Gómez. Y googleando con Lina, ¿quién es Marcos Gómez? Vamos a las imágenes para conocer quién es Marcos Gómez, porque le dijo a la policía, este señor, caballero, este que pasa el desgraciado.
3: Dios mío,
5: este que le pegó
4: qué
5: barro.
4: Qué locura.
5: ¿Qué le dijo al policía?
3: Me acuerdo de esto, yo me acuerdo de
5: esto. ¿Sabes qué le dijo al policía?
3: ¿Qué le dijo?
5: Yo creí que mi mujer era la que conducía, Graciela Núñez, la ex modelo, yo creí que ella conducía la camioneta negra, entonces le di seguimiento porque ella tiene prisión domiciliaria. Entonces, ¿qué hacía afuera? Pero atendé un poco para que vos veas el grado de violencia de este señor. Imagínate, aún Juan Pérez, él estuvo siguiendo por cuadras. Imagínate que te estén siguiendo, te cierren el paso, ¿verdad?
3: Porque pensó que era su...
5: Pensó que era su expareja. Dios. Imagínate lo tarado.
3: ¿Cómo está libre este tipo?
5: No sé, imagínate, ¿te acordás? Porque él le denunció a ella de que él, por intento de homicidio. Pero sí, este patán le da una trompada a ella, ¿tenés? Bien macho es con una mujer este desgraciado, ¿verdad? Y ahora, ¿qué hace? Pensando que era ella, ¿quién sabe lo que le iba a hacer? Si es que era ella, le cerró el paso y el conductor de la camioneta negra ingresa a ese comercio. Atiendan, observen, para aquellos que están escuchando, pleno centro de Luque ayer, mediodía, el conductor de la camioneta negra pierde el control, ingresa al comercio y le dice, ahí viene la camioneta blanca, guiada por Marcos Gómez, el garrotero, el cuñaí de mierda que le pegó realmente a su mujer y que después denuncia. Y obviamente la mujer, ¿cómo nos defendemos? Te arañamos, ¿verdad? Y este cuñaí le denunció por intento de homicidio y en vez de que este patán esté preso, al revés, ¿verdad? Ella está presa, le quitaron a sus hijos. Y él ahora como que le da seguimiento, estamos todos locos. Esa es la justicia pronta y barata. Madre ahí buena. Vemos, a Dende le ponen toda la capucha a la señora y ella fue la que recibió el garrotazo por la cara, la trompada ahí por la cara.
3: Una vergüenza. ¿Qué?
5: Seamos nervios.
3: Es que te voy a decir una cosa, Gaby. Se siente una impotencia tan fuerte con tantas situaciones.
5: Y esta a mí me saca de control porque imagínate cómo le pega, ¿verdad? Y dice que hay miles de videos que, por cierto, desaparecieron. La fiscalía nunca realmente miró los videos donde esa mujer es víctima. Es más, hay varios videos cuando los chicos estaban preocupados, los hijos de la pareja en común estaban preocupados porque el hombre le pegara a su mamá. Y cuando aparecían los hijos, él fingía demencia, se hacía el buenito. Y existiendo videos anteriores a que aparecieran los niños de que este señor le garroteaba a ella.
3: Qué locura, Dios mío.
4: ¿Y la ex tenía prisión domiciliaria, Gaby?
5: Claro, tiene prisión porque él le denuncia. Viste que ella presenta este video donde él la golpea, que pedía alejamiento y quedarse en la casa, ¿verdad? Al revés, cuando el tipo denuncia de que supuestamente ella le quiso matar, porque obviamente la mujer te vamos a saltar por la cara, ella más chica que él es feroz cosa, ¿verdad? ¿Qué hace el Ministerio Público? Ordena la detención de ella. ¿Joven?
4: ¡Qué locura!
3: ¿Qué dice la audiencia, don Juan?
4: Bueno, muchos mensajes están llegando a través de WhatsApp Ciudadano. Ustedes nomás se traban el cuento de la ruptura entre ellos. Todos los días se reúnen en el quincho para cranear juntos cómo jodernos la vida. Y huelen donde hay plata para tragar. Muy fuerte. Dice este otro mensaje. Buen día, equipo de Primera. Extrañamos los cuentos de Palo de Cimefort, por favor. Bendecido día para ustedes.
5: Desde ayer están aclamando eso.
3: ¿En serio?
5: Sí.
4: Dice este mensaje. Me pregunto, ¿será que valió la pena la suba de salario? Subió 144.000 y recalculando la suba de todo, gastamos 300.000 más. Entre suba de alimentación, combustible y todo. Además, habrá más motos, muchos dejarán el auto para subir en motos, implica más accidentes y más gastos al Estado en salud. Bueno, decir Estado es un decir porque los hospitales no tienen insumos, o sea, al final de la historia, más gasto para el familiar, el paraguayo, para conseguir los insumos y más tallarinadas. Tenemos un audio cortito, ahí está descargando.
17: Buen día, Pablo. Buen día, Gaby. Juan. Pablo, contá pues lo que iba a decir, lo que dijiste ayer sobre Hugo Javier. Oh, es muy, un tema muy delicado. Uno se puede contar. Que salga la luz.
5: ¿Se acuerda lo que
17: Pablo,
5: dijiste?
17: Pablo, avisarle pues al Banco Central que con la suba del combustible tenemos cero de inflación. Qué loco será.
4: Bueno, Pablo, querido, gracias por todo lo que haces por Hugo Javier. El evento que organizan los músicos y locutores el lunes feriado 28 de septiembre se cambió de lugar, Parque Recreativo Laguna Poná de Cacupé. Iba a ser Nalegua primero.
3: Ah.
4: Dice, hay música, felices los tres, pongan un poco la música. Aliana, La Torre y el otro. No conozco ese tema. Bueno,
3: sí,
4: tenemos
3: un clásico.
4: Tenemos un audio.
3: A ver.
18: Pablo, Gabriela, Juan, buenos días.
3: Buen día.
18: Increíble, dos días, hermano, escuché radio. Hoy amanezco, escucho y me entero de que Isaías Frete ya no es el director de IPS, ahora es ministro. Va otro en vez de Isaías. O sea que todo el escándalo que hizo, que descubrió, la olla que destapó, ahora va a venir otro a cerrar y queda todo en el Oparei. Increíble va a ser si es que el Partido Colorado de vuelta vuelve a ganar las elecciones siguientes. Va a ser un autoflagelo del pueblo, un pueblo masoquista, vamos a ser increíble. No soy ninguna bandera política, pero esto ya es el colmo, Dios me libre. Y me encantó lo que dijo Katia hoy, esta mañana, por la propuesta del futuro Ñembo intendente de Itagua. 24 horas de motel gratis. Y ella dijo, o sea que te van a dar de coger gratis 24 horas y después te van a coger 5 años. Excelente lo de Katia.
4: Buen día, PRG. En algunas páginas de algunos medios dicen que quieren tomarle declaratoria a Hugo Javier. Es muy prematuro por la gravedad de su situación. Es más, el doctor dijo que no puede emitir palabras y se puede prestar para muchas cosas que no estarían a su favor. Claro. Hoy se hizo una visita por parte de los fiscales, pero obviamente no ingresaron para tomar la declaración porque no está en condición de hablar.
5: Claro, y no puede luego hablar si tiene traqueotomía.
4: Buenos días, PRG. Palo, es fácil si le prendan Hugo, leo tal cual.
3: Dale, dale.
4: Si le prendan Hugo, te molieron a Palo, él puede responder apretando las manos. ¿No te parece, Palo? Señora León, Tony, gracias.
3: Cierto, esa parte es cierto. ¿Te acordás que te agredieron? Por lo menos eso, ¿verdad? Porque, ¿cierto?
4: Dice otro mensaje. Bienvenido, Palo. La verdad no creo lo que dicen estos médicos. Es muy grave lo que le pasó. Es posible un milagro, pero de todo lo que le hicieron imposible, más bien creo que se tiran la pelota para tapar. Es muy grave lo que le pasó. Mi primo tuvo una ACV hace poco, más leve lo que le pasó a Javier, pero jamás despertó. Un mes estuvo en terapia y falleció. Imagínense semejante fractura que tuvo Hugo Javier. Imposible que recupere en tan poco tiempo como dicen estos médicos. Bueno, tenemos otro audio.
19: Buen día, Pablo. Gusto de poder escucharte otra vez.
3: Muchas gracias. Muchas gracias.
19: Un placer de poder escucharte a vos, a Gaby, a Juan. Pues me alegra de que ya esté ya en la radio otra vez. Una pequeña crítica. Escucho que la fiscalía ahora se va para tomar declaración a Hugo Javier. Un impunable a gente, Pablo. Hagan un juicio y será. Qué bárbaro. ¿Cómo veo siendo que él está está mal, se van a ir a querer tomarle declaración. Estamos todos locos, o sea.
4: Bueno, otro mensaje dice, qué bueno sería, Pablo, si le haces una visita a Hugo. Hay muchas opiniones sobre su recuperación. Bueno, a ver, otro audio.
20: Buen día, Pablo, ¿qué tal?
3: Buen día, buen día.
20: Pablo, ¿podrían llamarle un poco a la gente de la cooperativa Ferjain, a la gente de la cooperativa de la... Sí, de la colonia Ferjain, de la colonia Loma Plata, ¿no? Y la,
3: ¿qué pasó?
20: Respecto a las negociaciones del... del convenio o contrato de vuelta del y la cobertura del IPS acá en el Chaco. Una vergüenza de que $1,000,000 al mes vaya de acá y no tengamos cobertura. Por lo menos eso debería de ver ya este nuevo presidente. ¿Por qué le cuesta tanto firmar si de todas formas se cobra el dinero y se va a pagar nomás luego?
4: ¿Cierto? Es cierto.
5: Pero no entiendo, Pablo, ¿por qué se descentraliza, ¿verdad? Si tenés en el Chaco, tenés en Coronel Oviedo, tenés en San Pedro, ¿por qué regla de tres el asegurado tiene que venir a la capital únicamente para buscar su remedio? Estamos todos locos. ¿Para qué tienen entonces ahí? ¿Por qué no tienen también un cupo de medicamentos si ellos manejan ahí? ¿Quién reside en San Pedro? Gabriela reside en San Pedro. Pablo reside en Ciudad del Este. Entonces, si Pablo es un enfermo, qué sé yo, ¿cómo le llaman ellos? Crónico. Saben que vive en Ciudad del Este y le envían más ahí a esa filial su medicamento. ¿Por qué Pablo enfermo tiene que venir a buscar personalmente su remedio?
3: Y la respuesta es muy simple.
5: ¿Vale?
3: Es dividir el negocio.
5: No. Me da rabia, me da mucha rabia.
3: Y sí, claro.
5: Hay gente, cuesta plata para un trabajador supuesto, que gana sueldo mínimo.
3: Por supuesto, pero,
5: un colectivo.
3: Pero la perrada no quiere dividir el negocio, así no más. Porque si cuando hay dignidad humana, cuando se piensa en la persona, lo que vos estás diciendo es lógico y eso ya pasaba hace rato.
5: Sí.
3: Y no solamente eso, si vos tenés una zona tan productiva, de gente tan ética, además de la guita que pone IPS, ellos mismos van a ayudar a que eso sea un sueño.
5: Sí.
3: Aparte de lo que ya aportaron.
5: Ya. Ellos dijeron que querían ayudar. Y... Le dijeron nones. Que le den nomás la plata a ellos y que ellos van a hacer. ¿Va a ver, Epico?
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0: Bueno, son las 10:07, 10:07. Hola. 10:07. ¿O no enchufé? No enchufé.
1: ¿Tienes micrófono igual, Palo?
0: Sí, tengo micrófono, pero no agendoy, pues. Ahí está. Ahí está, ahí sí. Bueno, otra vez me dice Nicanor que no. Otra vez me dice que no. Después del 4 de octubre hablamos, antes de las elecciones no. Tranquilo. Yo estoy tranquilo, quiero hablar nomás contigo. Yo estoy tranquilo. Empezó a mover los brazos. Ah, no, no puedo hablar. No puedo hablar de esto. Ok. Bueno.
1: Bueno, estamos igualmente muy pendientes a la evolución de Hugo Javier. El último parte médico habla de que efectivamente va a tomar todavía un tiempo la recuperación, como todo paciente, ¿verdad? Más allá del origen. Y lo que resulta llamativo, Gaby y Palo, para mí, es los médicos no pueden determinar, o sea, probablemente sí, pero ellos no dicen cuál sería el origen. Dicen en todo momento, más allá de la causa o caída o golpiza o lo que sea, ¿verdad? Ellos no hacen juicio de valor sobre el origen de los golpes, aunque médicamente probablemente se pueda tener más indicios sobre el tema. Y el doctor Pablo Lemire hacía un examen a Hugo Javier acerca de lo ocurrido, y ese informe oficial se envió a la Fiscalía. O sea, todavía hay mucha prudencia sobre este caso. Bueno, vamos a ir con una información también que nos llega desde Brasil, un terrible caso de derrumbe de un edificio en donde una compatriota también resultaba víctima. Tenemos imágenes justamente de cómo quedaba esto.
2: Tremendo.
1: Tremendo, realmente las autoridades brasileñas identificaron a 6 víctimas fatales del derrumbe de un edificio en construcción en el barrio Pablo Sena, zona este de San Paulo. Entre los fallecidos figura una ciudadana paraguaya, mientras que las otras 5 víctimas son de nacionalidad boliviana. La compatriota fallecida fue identificada como Ana Lucía Ruiz Romero, de 38 años. La mayoría de las víctimas bolivianas pertenecería a un mismo núcleo familiar. El colapso ocurrió cuando el edificio en construcción cayó sobre una vivienda que también funcionaba como taller de costura. Tras más de 24 horas de búsqueda, los rescatistas recuperaron el último cuerpo y dieron por finalizada la operación. Terrible este caso ocurrido en el este de la ciudad de San Pablo.
2: Bueno, yo voy con otra info, vamos al Alto Paraná. Ayer se daba el asalto a una bodega. Los delincuentes llegaron a bordo de motocicletas, ingresaron por la parte de atrás, redujeron a la propietaria realmente de la bodega, a quien obviamente le exigieron y sabían perfectamente. Estamos viendo las imágenes del momento que trepan realmente el portón, en realidad, de la parte de atrás. Bueno, es una muralla, es el portón. Entran con cascos para evitar ser identificados. Y otros 2 quedan de campana, ya con las motocicletas, como para luego salir y huir del lugar. Se alzaron con 70 millones de guaraníes, dinero que tenía la señora en la cómoda. O sea que, moraleja, una vez más.
0: ¿Para qué tiene esa plata en su casa?
2: Y la gente antes, Palo, no tiene guardada en el banco.
0: Y ahora, mucha gente está haciendo eso, no sé por qué.
2: ¿Verdad? Y porque ya no confía, pues, no sé cómo te explico, con el tema de que su plata se puede desaparecer. Pero la señora de seguros, Palo, le habrá contado a alguien, ¿verdad?, de que tenía esa plata. No puede ser porque los delincuentes vengan directo, dame la plata que está en la cómoda. Alguien vio, o tu empleada, o tu pariente, o tu vecina, a quien le comentaste dónde guardaste tu plata, porque vinieron directo a buscar ese dinero. Ahora la policía está tratando de dar seguimientos de cámaras, ¿verdad?, de la posible huida de los mismos, y así identificarlo, ¿verdad?, porque tienen cascos, no tienen, las motocicletas no tienen chapas, entonces es difícil realmente saber quiénes son estas personas. La víctima, Elizabeth Sosa Ovelar, de 60 años de edad.
0: Qué bárbaro. Qué bárbaro. Víctor Ríos no puede hablar.
2: Tampoco.
0: Está en plenaria. José Alberto no puede hablar. Está con Peña en un acto. O sea que no podemos hablar por ahora.
2: Con nadie.
0: Con nadie.
1: Me llama la atención lo de Nicanor, Pablo. ¿Qué te dice después del 4 de octubre?
0: Claro, después de las elecciones.
1: ¿Y por qué no antes?
0: ¿Y por qué no antes? Exactamente.
1: Probablemente porque el protocolo eleccionario le impide algún tipo de enojo o algo así. Pues está enojado por algo Nicanor.
0: Bueno, a lo mejor ustedes se acuerdan acá que yo conté, dije todo con... ¿cómo se llama? Sin decir su nombre, una vez que Nicanor estaba tan caliente con Santi Peña, que hay un ejecutor justamente de las cosas y asesor de Santi Peña, que es el que está armando todos los quilombos. Y yo daba algunas señales, ¿verdad? Y esa persona es José Alberto Alderete. O sea, Nicanor está nervioso y rayado porque dice que todos los errores que comete políticamente hablando Santi, el culpable es José Alberto Alderete. Por eso me quería hablar con alguno de los dos, ya que se putearon en público, decírnosme ya directamente, ¿es cierto o no es cierto? ¿Te reclamó o no te reclamó? Pero no podemos, pues.
1: No quieren develar qué fue lo que pasó ahí.
0: Bueno, no podemos.
1: Bueno, si hablamos de economía un poco también, con respecto a la suba de combustibles, hoy el equipo de 780 conversaba más temprano con el presidente de Petropar y por el momento la petrolera estatal descarta un aumento de combustibles cuando en el sector privado están prácticamente vaticinando otro golpe escalonado después de la cotización internacional. El presidente de Petropar, William Wilca, afirmó que la estatal no ajustará precios por ahora e intentará sostenerlos el mayor tiempo posible. Dijo que desde

0: Así que por el momento no sube Petropar.
1: Por el momento.
0: Por el momento.
1: Vamos contigo, Lucas.
2: Gracias, Pablo. Acaba de iniciar el juicio oral y público del ex concejal de Luque, Oscar Rubén González Chávez. Sí, el hijo del fallecido ex senador colorado Oscar González Gar, en el marco de esta causa que se viene ya que desde hace varios años y por la cual él mismo está siendo juzgado ahora por enriquecimiento ilícito. Él ya había recibido anteriormente en dos juicios dos condenas que posteriormente fueron anuladas. La última de 5 años y 6 meses que fue dejada sin efecto por la Corte Suprema de Justicia que ordenó el reenvío para este nuevo juicio oral que es solamente por el hecho de enriquecimiento ilícito en el famoso caso de la empresa Príncipe y Saboya, a través de la cual padre e hijo habían adquirido varios inmuebles, no teniendo la capacidad económica de acuerdo al menos a sus ingresos como funcionarios públicos. El Tribunal de Sentencia, integrado por Juan Vicente Fretes, Lourdes Arcete y Celia Salinas, impondrá hoy una nueva sanción por enriquecimiento ilícito a Oscar Rubén González Chávez. Los hechos ya están probados, simplemente se hace este juicio para hacer una nueva medición de la pena. La Fiscalía se encuentra en estos momentos presentando sus alegatos respecto a este juicio, Pablo.
1: Bueno, muchas gracias, muchas gracias.
0: Bueno, tenemos un mensaje de la audiencia.
1: A ver.
0: A ver qué están diciendo en el WhatsApp ciudadano. El pueblo solo se junta para el fútbol, pero no para derrocar a este gobierno corrupto. Dice, buen día, y seguro que Nicanor estará esperando los resultados de las elecciones municipales para poder tomar una decisión a futuro. A ver, tenemos un audio cortito.
3: Pablo, nosotros acá en Ciudad del Este ya tenemos un plan B. Vamos a pasar todo a Foz de Iguazú a crear combustible, así le damos un pequeño golpe también a ella.
0: Si nos puede contar la audiencia de Ciudad del Este, ¿es más caro el combustible que tanto o es más barato que tanto en Brasil? Pero la calidad es mejor, Pablo, tengo entendido. Vamos a escuchar otro audio.
4: Pablo, no sé si ya escucharon el primer audio, pero te vuelvo a enviar. De ahora estoy escuchando que Juan Cáceres dice que los emblemas privados tampoco estarían lanzando aún los precios de combustible. Yo te cuento que acá en Hernandarias acabo de cargar combustible en un emblema privado.
1: ¿Sí?
4: Y está 8.190, el 93, que es el amarillo. 8.190, así
0: nomás. Muy too forte, como dice Gaby. Nicanor, ¿por qué entrevistar a hombres escombros e inmortales, látigos del país? Por estos los jóvenes hacen las valijas, vergüenza nacional. Es lo que dice la gente. A ver, tenemos otro audio. Está bajando ahí, escuchemos.
5: Buen día, Pablo. Una pregunta. Ingresa a los forenses, los médicos, todos judiciales a ver cómo está él, ¿verdad? Los médicos dicen que van a hablarle, él mueve la mano, mueve el pie. ¿Qué pasa si vos se va y le dice, mira Hugo Javier, vos hablas y sabes lo que te va a pasar? Así de simple, ¿quién es testigo? Pregunto nomás, le aprieta la mano y le dice, hablas y sabes lo que te va a ocurrir. ¿Quién está ahí como testigo? Porque escuché que mientras estaban ellos haciendo eso, el director estaba hablando contigo.
6: Hola, Pablo, ¿cómo estás?
1: Hola.
6: Hola, Juan.
7: Hola.
6: Nosotros somos enfermos de miastenia gravis y tenemos una asociación donde nuestros asociados retiran de Asunción, de Ciudad del Este y de Itagua los medicamentos, de tal modo a descentralizar un poco el tema, como vos decís. Tenemos más o menos 250 asociados y estamos llevando adelante una lucha muy grande con los legisladores para que nos aprueben una ley que hace más o menos 3 años ya hemos presentado.
0: Bueno, ahí está otro mensaje, tenemos otro audio.
8: Buen día, mi gente querida.
7: ¿Qué tal?
8: Tanto tiempo después. Estaba mirando al nuevo presidente del IPS. A leguas se le nota que es un pillo, un peajero, un pelele, un falso de toda falsedad. Este va a seguir recaudando para la corona. No le quepa.

0: la menor duda. Así que los asegurados del IPS van a seguir siendo los penitentes. Un gran abrazo.
1: Bueno, otro mensaje dice: hola Pablo, Gaby, esos fiscales se van a molestar a vos, Javier, tienen patrones, ojalá que le igualen a ellos. Bueno, no entiendo mucho que dice. Ahora otro mensaje dice: hola Pablo, buenísimo la programación, a full acá en Banfield, un abrazo. ¡Epa! Orinegro, soy ¡vamos! El animal, qué linda mi casaca, por Dios, dice, y manda los colores aurinegros.
2: Vamos, por fin. No sé para qué, ¿verdad? Pero...
1: Buen día, Pablo Gaby, Juan. Simplemente para informar a esos que se preocupan porque la fiscalía va a ir a tomar declaración a vos, Javier, que eso es falso, de toda falsificación. El que va a ir a tomarle la declaración es Yamiles Gaib. Yamiles Gaib, que estuvo haciendo la reconstrucción la semana pasada en la celda de vos, Javier. Hizo su propio video también.
3: Bueno, a ver. Sí, bueno, para la gente que me está pasando, y ya ves que hace rato estoy mensajeando, sí hay un procedimiento en curso que se está desarrollando en torno a la investigación sobre...
2: El caso Lalo Gómez.
3: Lalo Gómez. Uh-huh. Y está a cargo el jefe de crimen organizado, el comisario principal Luis López.
2: Varios allanamientos en Pedro Juan Caballero.
3: Totalmente. Estoy mensajeando incluso con el director que está por encima de Luis López. Y me dice que están en curso, que todavía no tienen imágenes. Entonces estoy recurriendo a mis colegas de Pedro Juan Caballero en instantes más info.
2: ¿Cuál es colega? ¿Periodista o policía?
3: No. Ellos no son mis colegas, ellos son mis contactos. Colegas periodistas. Pero le vamos a pedir a...
1: Pero no, dice colega, no sabe si es comisario o periodista.
2: O abogado.
1: Claro.
2: O bailarina.
3: Ani, ve. Muy tu forte. Bueno, seguí ahí con eso. Bueno, voy a contar una info mientras... A ver, un poquitito. Pues le estaba mensajeando también al comisario Pereira. Y me decía el comisario Pereira, yo también tengo información en desarrollo y no me estás haciendo caso. Bueno, vamos. Yo también quiero escuchar eso que está recibiendo Pablo Rubini y me distrae.
1: Sí, hay mucha información que estamos procesando, bueno, en tiempo real.
3: Vamos a ir con esto que te pasé, Lina, para que sepas, porque te pasé todo y aún ya por ahí. Departamento de Búsqueda de Prófugos, dice, Dirección contra el Secuestro y el Terrorismo. Se hicieron allanamientos varios que permitieron la captura de padre e hijo. Es el caso de, ahí estamos viendo las imágenes, muy bien, Lina, ella me sigue, espectacular, Derlis Abel Maqueda, de 43 años. Dice la carátula, Derlis Abel Maqueda sobre apropiación. El otro detenido es Emilio Luis Maqueda Chamorro, de 73 años de edad. Ahí lo vemos al hijo. Ambos estaban siendo buscados, tenían captura internacional por estafa. Escuchen, estafa, apropiación, exposición al peligro, producción de documentos no auténticos, estafa y así sucesivamente. Estos operativos se hicieron realmente tempranito y permitió la ubicación y localización de padre e hijo reclamados por la justicia argentina. Está a cargo de Interpol dicho procedimiento y lo estamos viendo en imágenes acá en PRG. Bueno, me dice el comisario, me sigue escribiendo el comisario. Acá hay otro también, señora, ya que me estás apurando con otro caso y no es el mío.
2: Otro caso.
3: Otro caso. Pero
2: vamos contigo, Martina.
4: Sí, el senador Mario Varela está hablando en estos momentos. Antes de referirse al tema interno colorado, se refiere a la intención aparentemente del cartismo de impulsar el juicio político de algunos ministros de la Corte Suprema de Justicia.
5: Están constantes las miras conjuntantes, lo que son considerados como más independientes.
6: Y casualmente son los nombres que más suenan, ¿verdad?, de ministros que no participaron de ese famoso encuentro del presidente de la República, calificado por muchos como casi cuasi clandestina, pero después ellos admitieron que sí fue, hizo esa reunión. Y bueno, es mucha coincidencia, por lo que yo creo que de repente las motivaciones políticas nomás de buscar tener representantes en la Corte afines al gobierno no es recomendable y no es democrático.
7: Estas supuestas peleas que se da, son los socialismos, no sé, están solamente de brillar y de que estén finalmente madurando. ¿Quién se firma?
6: O sea, hablas de una cortina de humo, no creo. Creo que la crisis es real y lo dice el propio ministro del Interior, el ministro político, si era, que habla de tensiones, que es el término que utilizó. Entonces ellos lo niegan, no creo que sea una cortina de humo, creo que esto va por cuerdas separadas. Pero hoy en el Senado, con todo lo que estamos conversando con los compañeros, colegas, no hay votos para ningún juicio político a ningún ministro de la
7: Corte. Que se concrete esto, senador.
6: Y ellos dicen que no era real, no sé por qué los compañeros del oficialismo hablan de que sí haya nubes. Y es que es un rumor. No sé cuándo hace falta eso. Cuando haya causales, sí habrá falta. Hará falta.
7: Pero
6: en otro lado, ¿sigue teniendo facilidad
7: por sí mismo?
6: En algunos temas sí, en otros no.
7: Es el tema de los gobernadores y un grupo de diputados. Esta reunión decíamos hacer nosotros, hay senadores que no viven la misma realidad que...
6: Claro que no, si ellos manejan el ABC, nosotros no manejamos un peso de los 500 millones de dólares. ¿Crees
5: que se maneja Pirreyes como el senador legislador?
6: Coincido con el senador de todo el lado. Sí.
5: Ahora, yo no venía a complicar las chances del partido, una diferencia interna...
6: No. Yo creo que el partido debe tener... confrontaciones internas de ideas, eso hace que el Partido de Colorado tenga músculo político, pero debe buscar una depuración moral. Lo que está mal hay que desechar en lo que está bien, compañeros.
7: ¿Los gobernadores tendrían más hacia Horacio Cartes o hacia Peña, senador? Por el tema de hambre, senador, solamente.
6: Yo quiero hablar sobre evidencias y no sobre subjetividades. Creo que el comunicado de los gobernadores le acercan más a Peña hoy. No sé mañana qué va a pasar después del 4 de octubre, pero la evidencia nos demuestra que efectivamente la inquietud y esta reacción poco común y a veces hasta poco apropiada de algunos gobernadores, ex ANTT, hoy ultracartistas, es natural de que exista una afinidad con el Ejecutivo porque tiene la firma para firmar el decreto del hambre cero. No, eso no sé, no querría entrar en ese campo de especulación, pero lo que sí les aseguro es que después del 4 de octubre será otro escenario.
7: ¿No ha detonado entonces por el caudal económico, político?
6: Y también por la preocupación de la crisis que puede afectar.
5: Pero hay una presión que están ejerciendo de manera sistemática para impedir la etapa presidencial.
6: Y la presión existe cuando vos dejas que te presionan. No sé si eso va a tener resultados, sí o no, pero evidentemente en el oficialismo hay una tensión importante que seguramente generará una implosión interna que se ve a leguas. Yo solamente soy un narrador, no soy el que escribe el guión.
7: Posible un divorcio entre Cartes y Peña, ¿no? Ahora con el poder que se está armando, con el tema del hambre cero, el poder económico con el banco...
6: La verdad que no sé, pero lo que sí sé es que el Partido Colorado tiene una gran capacidad de adaptación política. El oficialismo se encargó de expulsar a 4 senadores que eran oficialistas. No tiene ningún problema en soltarle la mano a quienes ya no son útiles.
3: Rubén Valdés, de Radio Urunde.
2: Adelante, Gaby.
3: Bueno, ya lo tenemos en contacto telefónico al colega Rubén Valdés, él es periodista de Radio Urundedú 103.3, que está realmente ahora en el allanamiento que se está desarrollando ahí en Pedro Juan Caballero. ¿Qué tal, Rubén? ¿Cómo te va? Buenos días, estamos al aire para PRG. Contanos acerca de este operativo.
8: Buen día, Gabriela, buen día a todos los compañeros.
3: Está Pablo Rubín, está Juan Cáceres Troche también.
8: Un saludo a Pablo y a Juan Cáceres. Me encuentro aquí en el centro de Pedro Juan, en donde los agentes de crimen organizado aparentemente vienen de la capital del país. No tenemos bien clara todavía la situación, pero a través de mis fuentes pude ir recabando algunos datos rápidos así. Estuve de temprano por aquí, ahora que logré compartir las imágenes, después de obtener una información y también llegaron algunos compañeros. Aparentemente le buscan a una persona, sería la abogada Litani Gómez, ella es la sobrina del ex diputado fallecido Lalo Gómez, también están en búsqueda de otro agente de la Senat. No quiero todavía cometer errores, pues no menciono el nombre, pero podría ser uno de los que están involucrados en el caso de esta investigación que también involucra a Lizani Gómez y a la familia Gómez, ¿verdad?
3: Porque maneja mucho, Lizani Gómez era pareja sentimental del jefe operativo de la Senat, que por cierto, ella fue imputada porque ella era la que operaba tras bambalinas desde el Congreso, Rubén.
8: Así mismo, por el mismo caso, Gabriela, por el mismo caso, y aparentemente están en búsqueda de esta persona. Siguen todavía desde las 7:30 de la mañana, están en este procedimiento. Siguen todavía en el interior. Quise tener una primicia, por tal motivo no compartí temprano la información, pero como ya van a ser las 11 también, ya y poco las 11, entonces tuve que compartir, ¿verdad?
3: O pijama la producción de PRG, Mariel Pilló me está fastidiando y yo le dije a la policía no me da nada, entonces yo voy a recurrir a Rubén Valdés, el único que va a tener en Pedro Juan, y dicho y hecho.
8: Gracias, Gaby, por la confianza. Estamos siempre a las órdenes también. Son los únicos datos que tenemos hasta el momento de abrirla.
3: ¿Y sabe algo más de su pareja sentimental? Porque era un teniente coronel que era el jefe operativo de la Senat, recordemos. Aldo Pintos. Aldo Pintos.
8: El apellido Pintos, creo que
3: es. Aldo Pintos. Es más, creo que aquella vez que estuvimos en un asado en la casa de el fallecido, del extinto Lalo Gómez, cuando nos fuimos a un operativo que hizo, precisamente estaba el primo hermano de Lalo Gómez, que era director de inteligencia de la Senat, estaba Aldo Pintos, ¿recordás? Pareja sentimental de Lizani Gómez, teniente coronel él en ese entonces, y jefe operativo de la Senat, que por cierto filtraban presuntamente los operativos que se iban a realizar y razón por la cual nunca fueron aprehendidas ciertas personas. Es más, fuiste vos aquel periodista que logró sacar, y hay que darte el crédito, cuando Lalo Gómez presuntamente saca a una persona ligada al narcotráfico que era buscada por la federal en su camioneta. ¿Fue así, Rubén?
8: Así mismo fue, Gaby. Pasaron muchas situaciones, algunos otros datos me acuerdo, otros no, ¿verdad? Siempre tenemos novedades en Pedro Juan Caballero, pero sí, de esta situación me acuerdo, y justamente hablar de dos personas que fueron agentes importantes de la Senat, como este Pintos y el otro Hugo Berlis Batista Báez, quien es primo del fallecido Eulalio Gómez. Y aparentemente ambas estas personas también están siendo buscadas en este procedimiento.
3: Bueno, vamos a ver si tener más información durante el día
1: cuando salgan. Hugo Batista Gómez.
8: Hay imágenes ahí adentro, ¿verdad? Estamos haciendo lo posible para obtener más datos.
3: ¿Y qué se sabe? ¿Está Lizani o no está Lizani? ¿No tienen todavía esa info?
8: Todavía, Gaby. Ese día te confirmo, estoy buscando la forma posible para contactar con mis fuentes que son acá de Pedro Juan Caballero, por si con Neto, que están realizando el procedimiento de manera imposible.
3: ¿A qué hora comenzó este operativo ahí en Pedro Juan y en qué parte?
8: A las 7:30 hoy aproximadamente, en el centro mismo de Pedro Juan Caballero, en la vivienda de que le pertenecería a la mamá de Lizani Gómez.
3: Decime, Lizani vivía acá en Asunción en un departamento porque ella era secretaria privada de su tío. Ella fue comisionada, tengo entendido, de la Fiscalía al Congreso, ¿verdad?
8: Así mismo, Gabriela. Y ella estaba residiendo en la capital del país justamente por motivo de trabajo.
3: Pero no sabe si está ahora en la casa de la madre o está en la capital, porque ella vivía ya en pareja con su pareja sentimental, con el teniente coronel Aldo Pintos.
8: Yo no creo que esté por Pedro Juan, Gabriela. Yo creo que está por la capital. A mí me enviaron un mensaje, me dijeron, ¿por qué se van en la casa si la persona sospechosa está por Asunción? Eso es el único mensaje que recibí, ¿verdad? Siempre me envían mensajes también personas así que ven el trabajo y que acompañan mi trabajo y sin identificarse, me envían algunos datos, ¿verdad? Ahora, en base a eso, me hace pensar de que podría estar por la capital del país y no en Pedro Juan Caballero. A las 7:30 de la mañana inició el procedimiento aquí en Pedro Juan, en la vivienda.
3: ¿Cuántos allanamientos? ¿Uno solo o varios?
8: ¿Cómo?
3: ¿Uno solo o varios? ¿A la casa de la madre de Lizani o en la casa de quién más?
8: Y Gabriela, yo estoy en un solo lugar. Realmente desconozco si hay otro procedimiento en otro lugar, pero me dicen que podría haber otro procedimiento, otro tratamiento en simultáneo.
3: Y bueno, porque vamos a estar expectante a tu información, así que por favor recabá y luego te contactamos otra vez, Rubén. Vamos a abusar de tu gentileza y la de Radio Urundedu también.
8: Bueno, y para que sepan los compañeros Pablo y los otros compañeros, siempre cuando Gabriela pide informaciones son órdenes, así que estamos por lo de Juan Caballero, no para cualquier cosa.
3: Dice, saben mi autoridad, muchísimas gracias.
2: Muchas gracias, Rubén, muchas gracias. Y muchas gracias al noruego también que me insistió mucho que hablemos sobre esto, ¿verdad?
3: Sí, porque hay que recordar un poco.
2: Ah,
3: ¿sí? Y hay audio, jefe, también. ¿Dónde estaba Lizani?
2: Audios y publicaciones de Lalo Chat.
3: Muy lindo, eso para mi programa de patrulla.
1: Tenemos los nombres de los imputados.
2: A ver.
1: Dice Hugo Batista Gómez, Cristian Amarilla, Aldo Pintos y Alicia Vázquez. Imputados por asociación criminal, omisión de prevenir, la ley de drogas y otros hechos conexos.
3: ¿Vos sabés quién es Cristian Amarilla?
1: Uh-huh.
3: Cristian Amarilla, el que estaba a cargo de las escuchas telefónicas.
1: El que manejaba la información sensible, Gaby.
3: Sí, señor.
1: Impresionante. Sí.
3: Entonces, obviamente que si te le escuchaban a Juancito y a Gabriela, que estaban metidos en el narcotráfico, yo te avisaba, vos me avisabas, y viceversa, y nunca nada se sabía.
1: Qué terrible.
3: Muy too fortune.
2: Muy loco todo.
3: Pero ya era hora, hace mucho. Se le publicó ya con une con flecha, palo muchísimo a esta gente, y nunca se dio. ¿Quién es el fiscal de la causa? ¿Tenés ahí?
1: Sí, los fiscales Ingrid Cubilla, Elba Ortiz y Martín Mourinho.
3: Elba Ortiz es la más avesada en la materia, es fiscal crimen organizado y narcotráfico, ¿verdad? Pero es gravísimo todo lo que ocurría. Y hay audios donde Lizani le dice no diga más nada por WhatsApp, no diga más nada por mensaje porque los teléfonos están siendo controlados. ¿Y quién le daba la información de que estaban controlados los teléfonos? Cristian Amarilla, ¿verdad? Va, ella pico lo van a investigar a la persona. Por eso, ¿te acuerdas que la federal le había dado el trabajo a quién? A la Senat. Y se perdió confianza porque era imposible luego que le vincularan a Lalo Gómez y a las personas que trabajaban para él. Porque,
2: ¿por qué?
3: Y porque el director, Hugo Batista, era primo hermano del señor Lalo Gómez. Lizani era nada más y nada menos que la pareja sentimental del jefe operativo de la Senat, el teniente coronel Aldo Pintos. Cristian Amarilla, ¿quién era? Cristian Amarilla, el que estaba a cargo de las escuchas telefónicas. Entonces, ¿qué dijo la federal a través de la sería SIU, el departamento sensible de tanto de la policía, de los militares? No, vamos a trabajar con la policía. Y cuando trabajaron con la policía, recién ahí tuvieron resultados.
2: Vos podés averiguar con tus fuentes si Hugo Batista era el destacado de la Senat en el aeropuerto.
3: No, pero había otras personas que estaban ahí a cargo. Él era el director, tenía un cargo de director general en la
1: Director general antidrogas dentro de la Senat. Y
2: pero
1: ahora
2: estaba, no, en el aeropuerto.
3: No, pero estaba, todo dependía de él, porque era el director general de la Senat de Asunción. Uh-huh. Y a su cargo estaban todos los departamentos. Tenía de repente a Gabriela, a Juan, que estaba de guardia ahí, ¿verdad? Pero dependían de él.
2: Qué fuerte.
3: Contá un poco lo que ya querés contar, ya nomás. Contá un poco la información que te llega. Y acerca de si estaba o no en el aeropuerto, ¿por qué? Porque pasaban droga.
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1: Efectivamente, Pablo, Hugo Batista fungía de subjefe en el aeropuerto Silvio Pettirossi.
3: Por qué tul, tu cara.
2: Qué tul.
3: ¿Y por qué no me querés contar, Pablo Rubina, Portana? Me estoy qué tragando tul, toda pamba.
2: Qué tul, qué tul, qué tul, qué tul.
3: Estás recibiendo info.
1: Hasta ahí te puedo decir, Pablo.
3: Info.
2: Hasta ahí te puedo decir.
3: Ahí está. Pablo tenía información de primera mano. Pues ya pa. Y yo quería saber el nombre. Le pedí ayuda a Juancito y me dijo, Pablo, Hugo Batista. Por tu cara me dio. No sé cómo te explico.
1: Cuando su cuñado, el cuñado de Batista, cayó con un cargamento de productos falsos por valor de $800,000.
3: Lo que vos tenés en tu cuenta, ¿cuándo te vas?
2: $800,000.
1: Así mismo, productos falsos.
2: Dios mío, qué bárbaro.
1: Muy fuerte.
3: Qué lindo este caso. 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
2: Ministro Víctor Ríos, Víctor, ¿cómo estás?
9: Hola, Pablo. Es un gusto saludarte a tus compañeros y a la audiencia.
2: Gracias, Víctor. Gracias por atendernos. Sé que está a full plenaria todo, ¿verdad?
9: Pero... sí, estábamos con el pleno, sí.
2: Sí, te agradezco mucho, Víctor. Me gustaría escucharte con respecto a esto que obviamente siempre se mezcla todo, política, obviamente carrera presidencial, etcétera. Y aparentemente hay un deseo de quitarle a varios ministros, entre ellos a vos. ¿Qué escuchaste vos?
9: Sí, nos confirmaron, por lo menos a mí, personalmente me confirmaron más un miembro del Congreso. Y bueno, yo creo que, no que no creo, estoy seguro. No hay, desde el punto de vista jurídico, técnico, no hay razón alguna para un enjuiciamiento político. No hay solo hecho que se pueda calificar como mal desempeño. Es más, creo que cada día en esta corte, las salas, tanto las tres salas, somos cada vez más rigurosos en cuanto a al perfil científico, al perfil académico de nuestros votos. Tanto es así que inclusive ahora somos referenciados en publicaciones internacionales. Por lo tanto, desde esa perspectiva, no hay razón alguna para un enjuiciamiento político. Pero yo fui parte del Congreso muchos años y sé la dinámica del Congreso. Exacto. Es decir, si hay mayoría y hay una decisión política...
2: no hace falta razones.
9: No hace falta razones.
2: Y ahora...
9: Perdón. Lo que manifesté tanto a Tirios y Troyanos, porque conmigo hablaron tanto aquellos que no quieren que yo continúe en la Corte como aquellos que quieren que continúe. Mi respuesta fue clara. Yo soy muy respetuoso de los poderes del Estado, de las facultades de los poderes del Estado, y voy a mantenerme en la línea en la que estoy trabajando. Moriré con las botas puestas si necesario fuere, pero espero que no se avance en este tema, repito, porque inclusive desde el punto de vista político tampoco hay motivo político, porque nosotros no hemos provocado ninguna confrontación con ningún otro poder del Estado, por ejemplo.
2: Ahora, Víctor, las fuentes o tu kilometraje político, voy de nuevo a lo político, porque esto, así como lo dijiste, es 100% político, no habría realmente, aunque yo no estoy dentro de la Corte, aunque no soy abogado, soy un ciudadano que me interesa el país y veo las cosas, sigo. Entonces no hay absolutamente ni una sola posibilidad o razón para que alguien hable de esto, digamos, desde lo jurídico o desempeño. Ahora, sí, como un hombre que tiene muchos años por delante, que es sin lugar a dudas el hombre con mayor background político y mayor experiencia política, con lo cual... digamos, tu fuerza dentro de la Corte se va consolidando y se va a ir consolidando con el tiempo, y probablemente quieran romperte las piernas en ese sentido. Es lo único que se me ocurre, Víctor.
9: Mira, puede ser. Si es así, sería un error. Porque, a ver, vos sabés, la gente que conoce el funcionamiento de nuestras sociedades, el sentido común, la sensibilidad preponderante en nuestros países, si a uno lo victimizan, después lo pueden convertir en héroe. Así es que por eso hay que atender muy bien con las medidas que se toman, ¿verdad? Porque cuando la nuestras sociedades no están, no, normalmente no aceptan las injusticias que son muy descarnadas, que son muy evidentes. Y en este caso sería una injusticia muy evidente porque más que nunca estamos haciendo un gran esfuerzo en la Corte para tener un poder judicial mínimamente confiable, consolidar las instituciones de la República, no solamente a través de nuestras sentencias que están, nuestros votos que están a disposición de todos y todas, sino también a través de medidas que tomamos a nivel interno. Obviamente se sabe que nosotros somos, que en la Corte hay distintos posicionamientos ideológicos, doctrinarios, jurídicos, y bueno, ahí somos, nos identifican a tres, digamos, como del espectro opositor. Y eso implica que, ¿por qué eso? Porque en muchos temas no estamos de acuerdo con la mayoría, pero siempre somos respetuosos de la institucionalidad. Yo no veo, repito, no veo, ni siquiera creo que desde el punto de vista político sería también un grave error, porque, o sea, como Estado, como sociedad, no hablaría bien de nosotros que por la mera voluntad de una mayoría se destituya a ministros. Nunca esto funcionó en ningún lugar del mundo. Siempre genera después consecuencias graves para la institucionalidad de una república.
2: Ahora, Víctor, es tal cual como vos decís, porque si cometen la torpeza de echarte, ya te tengo que felicitar como presidente o vicepresidente de la República, ¿verdad? Porque
9: No digo precisamente eso, pero
2: No, pero yo no lo dudo, Víctor, porque en una dupla, vos echado sin ninguna causa y con una trayectoria como la que vos tenés, sumado a Prieto, por decir nada más, que es el que más está pegando en todo el país, y por otro lado ningún colorado está pegando, aunque sean los reyes del universo, chau Partido Colorado. Realmente yo creo que sí va a ir por ahí, Víctor.
9: Mira, lo que nosotros, yo no voy a mentir, Pablo, nosotros los tres ministros nos reunimos cuando esto, porque los rumores vienen de hace bastante tiempo, pero cuando nos plantearon así ya seriamente, cuando el rumor empezó a tener otra dimensión, empezó a tener una dimensión de facticidad, de posibilidad real, nos reunimos los tres y dijimos lo siguiente: lo que tenemos que hacer es mantenernos firmes en la línea, y esto lo digo ahora sin autorización de los otros dos ministros, pero los tres nos reunimos y dijimos: vamos a mantenernos exactamente en la línea institucional y en la línea jurisprudencial que venimos sosteniendo. Veremos si esto nos lleva a que nos saquen, bueno, por lo menos vamos a poder hablar de frente a la sociedad y decir: señores, esto fue lo que hicimos. Y si continuamos en la Corte, seguiremos trabajando en esas líneas porque creemos que son las correctas para la institucionalidad de la República. Porque, si permanentemente nos reclaman seguridad jurídica, si nos dicen necesitamos tranquilidad para que el capital extranjero pueda radicarse en el país, bueno, lo que hay que hacer es ser previsible. Y nosotros somos muy previsibles en las decisiones que tomamos.
2: Víctor, quiero aprovechar esta charla contigo. Por supuesto, voy a entender perfectamente si no querés contestar, ¿verdad? En el caso Hugo Javier, a mí me dio la impresión que la última instancia, o sea, la Corte, ratifica la condena de Hugo Javier muy rápido con respecto a otros casos. ¿Es solamente mi sensación? ¿Vos cómo lo viste?
9: Esa fue la sala penal. ¿Sabes lo que hay que mirar ahí, Pablo? ¿Sí? Los plazos. A veces las causas se llegan, sobre todo las causas penales, ¿verdad? Llegan a la sala penal y en unas pocas ocasiones a la sala constitucional, con plazos muy exiguos ya en relación a la posibilidad de prescripción, de extinción de la causa. Por eso es que a veces una sala puede tomarse más tiempo porque tiene más espacio temporal para el estudio, y otras veces debe resolver rápidamente porque de lo contrario puede extinguirse o puede prescribir. Probablemente ese haya sido el caso. Entiendo. De Hugo Javier, pero no conozco porque fue la sala penal.
2: Claro, yo sí, no es.
9: Pero aprovecho la ocasión para explicar esto porque muchas veces nos dicen, ay, ¿cómo en algunos casos esperan 2 años y esto resolvieron en 3 meses? Depende de los plazos que están en juego.
2: Entonces valió la pregunta. Y por otro lado, en la única entrevista que se le hizo a Hugo Javier, que la hizo ahí en la chipería, él soñaba que la corte, yo no soy abogado, vos sabes eso, entonces te voy a hablar en mis términos de ciudadano, que él soñaba que la corte lleve a foja cero, digamos, como que se haga el juicio de nuevo. ¿Eso podría pasar? ¿Existe una figura así?
9: Sí. Eso se llama, a través del recurso de casación, la sala penal puede decir, mire, por ejemplo, aquí, vamos a suponer Pablo Rubín.
2: Sí.
9: Aquí Pablo fue víctima de violación de su derecho fundamental, por ejemplo, no se respetó su derecho a la defensa, en consecuencia, como no pudo defenderse convenientemente, se violó el debido proceso, se anula el proceso se llama reenvío, enviar de vuelta al tribunal para que se desarrolle nuevamente el juicio. Eso puede pasar y hay casos en que sucede, pero eso ya depende de cada caso concreto y del criterio de la sala penal en este caso.
2: O sea, lo que se llama reenvío sería, las dos palabras técnicas para decir comienza todo de nuevo, Víctor.
9: Exactamente.
1: Doctor, ¿y eso afectaría específicamente a los dos condenados en este caso? Porque aparte de Hugo Javier está Miguel Robles.
2: No, pero no pasó, pues eso.
9: Son claro. Dos casos distintos. O sea, uno puede decir, en este caso de Pablo, su derecho fue violado. Pero en el caso de Juan, no. Por eso, muchas veces dicen, la corte en un caso dice una cosa. Por ejemplo, la sala constitucional dice una cosa en un caso, en el otro caso parecido dice otra cosa. Bueno, ningún caso es igual. Y sobre todo en los casos penales. Ningún caso, ningún juicio es igual. Exactamente igual.
2: Claro.
9: Puede ser parecido.
2: Claro,
9: no exactamente igual.
2: Qué interesante, cómo te agradezco esta nota, Víctor, porque se están aclarando tantas cosas, ¿verdad? Porque por todos lados, ¿verdad? Yo me quedo con que un congresista, por un lado, te confirmó que hay un deseo de quitarte de ahí.
9: Además, en realidad, más de un congresista.
2: Ah, más.
9: No me pidan nombre porque no corresponde, yo les agradezco porque son personas que conozco por mi trayectoria.
2: Por supuesto.
9: ¿Verdad? Y les agradezco su honestidad y tengo que ser también coherente con la actitud que ellos tuvieron conmigo.
2: Impresionante. Bueno, Víctor, yo...
9: Pero como dijo alguien que me parece muy interesante, no hay que enojarse, en política no hay que enojarse. Sí, entonces yo no me enojo con la gente que me quiera sacar. No me enojo por una cuestión, en este caso, política institucional.
2: Sí, es cierto, porque es parte, lastimosamente, y es feo decirlo, ¿verdad?, poner esta palabra del juego político, porque no es un juego, ¿verdad?, estamos hablando de la estabilidad.
9: Sí, es delicado, y además puedo decir, me excluyo, porque por razones obvias,
2: sí,
9: me excluyo, pero yo les puedo garantizar a los paraguayos y las paraguayas que tanto el ministro Santander como el ministro Ramírez Candia, son dos personas tremendamente honestas. Uno puede no compartir, yo varias veces voté en disidencia con ellos, tuvimos fuertes discusiones, inclusive con el ministro Ramírez Candia en el pleno de la corte, en vivo y en directo, tuvimos cruces muy fuertes por temas jurídicos, pero estamos hablando de dos personas tremenda y probadamente honestas, que se lo dije a las personas que me hablaban del tema, les dije, perfecto, yo entiendo, puedo no comprender, pero puedo entender las razones que me están dando. Pero sepan que quieren sacar a dos personas tremendamente honestas de la corte. Lo mío es juzguen los demás. No es bueno que uno se haga autobombo.
2: Vos sabés, Víctor, desde la primera vez que se habló de tu precandidatura, o que aparentemente querías renunciar para ser precandidato a la presidencia de la República, yo lo dije públicamente en Zona Franca y aquí, que sería un error gravísimo, ¿verdad? Un error gravísimo por lo que vos estás aportando ahí, ¿verdad? Pero si son tan necios estos tipos realmente de echarte, ahí cambia la cosa, ahí cambia la cosa, ¿verdad? Así que bueno, va a ser lo que tenga que ser y me supongo y siento que en cualquiera de las dos situaciones vos estás preparado.
9: Uno tiene que estar preparado siempre. O sea, repito, yo pasé por el Congreso y sé cómo funcionan estas cosas, así que mañana pueden ocurrir las cosas y hay que estar preparado. Y en todo caso, a lo mejor te pido para hacer de locutor en tu programa, ya que siempre me hablan de que me da la voz para hacer la voz comercial en tu
3: por
9: programa.
3: Tu cara.
2: Mira, Víctor, lo único que te pido es que cumplas tu palabra. Si esto pasa hasta que vos seas presidente o vicepresidente, acompáñame en Zona Franca, por favor.
9: No, era para amenizar un poco la mañana, ¿no?
2: Ah, a la pucha, al fin.
3: No reculamos.
2: Al fin, no, nada. Ministro, gracias por este tiempo a PRG, a la 780. ¿Le querés decir algo?
3: No, otro caso.
2: Ah, otro caso. Gracias, ministro, un gran abrazo.
9: Gracias a ustedes, muy amables.
2: Por favor. Y antes que me reten, no digo PRG porque este equipo está completo, acá no hace falta nadie.
3: Ah, por tu cara.
2: Acá sí. No hace falta nadie, no porque... Viste que uno tiene... la vida es rendir examen permanentemente. Y no, yo no tengo el problema de rendir examen. Entonces, si alguien dijo, ¿por qué no le dijiste PRG? Yo ya le digo, porque este equipo es suficiente, no necesitamos nadie más.
3: Gracias, bueno.
2: Vamos con usted, doctora, periodista y bailarina. Adelante, por favor.
3: Bueno, ayer contábamos en PRG en tu ausencia que se daba un asalto en el Alto Paraná en perjuicio de un empresario y candidato a concejal por el Partido Colorado. Estamos viendo el momento en que llegan los delincuentes simulando ser un operativo de la SENAT. Cuando ingresan, incluso tiene audio ambiente, refieren operativo, SENAT, ¿verdad? Le bajan y abren el portón. Van a ver realmente en otra parte, ellos se llevan una caja fuerte que contenía un poco de plata, ahí es el momento en que llevan la caja fuerte, eso fue ayer en horas cerca de la medianoche. Bueno, y a propósito, ayer se dejaban abandonados los vehículos y ahora hay un procedimiento en curso, allanamiento en prosecución a este asalto. Para el efecto está ya el comisario principal, Wilfrido Maldonado. Él es titular del Departamento de Investigaciones en el Alto Paraná. Comisario, ¿cómo le va? Buenos días. Cuéntenos acerca del allanamiento, por favor.
10: Hola, Gabriela, para tu compañero en estudios y para la ciudadanía en general. Para comenzar, quisiera aclarar, los vehículos no fueron abandonados, fueron ubicados por el personal de investigaciones. De ahí se inicia este trabajo investigativo. Realmente, valga la redundancia, el esfuerzo, las felicitaciones correspondientes para el personal de investigaciones abocado en esta tarea investigativa. Llegaron a los vehículos que estaban ocultos. Bueno, y también dándole seguimiento a esa investigación, se llegó a este domicilio donde justamente estaban ocultos también todo lo que se refiere a la parte logística de este grupo. Estamos hablando de la incautación de la vestimenta utilizada por estos delincuentes. También tenemos que hablar de la incautación de aparatos celulares, de armas de fuego que fueron utilizados por esta gente, bueno, y una serie de evidencias que serán de mucha utilidad para nosotros para llegar a los autores en este caso de este hecho.
3: ¿Ese lugar era el puesto de comando, comisario?
10: Tenemos la información de que es el lugar donde se reunieron, planificaron, de dónde salieron y donde posterior al hecho cometido regresaron.
3: ¿Es una casa alquilada o la casa de uno de los involucrados?
10: La información que tenemos es de que es en la casa de uno de nuestros investigados, nuestros buscados en estos momentos, ¿verdad? Tenemos que hablar también ya de la identificación de alguno de los integrantes de este grupo. Por razones obvias, yo no quisiera socializar los nombres, los datos, pero sí le puedo adelantar de que estamos por buen camino para llegar a los autores y ponerlos a disposición de la justicia, ¿verdad?
3: Comisario, los vehículos de alta gama utilizados para el asalto a la casa del candidato a concejal Colorado, ¿son en este caso en una vivienda particular donde se las ubicó?
10: Sí, son los vehículos estaban ocultos reiteros en lugares en viviendas, digamos, en propiedades. Ya tenemos los datos también de los propietarios. Bueno, y estamos hablando de una quinta donde fueron ubicados los vehículos. Y bueno, estos vehículos también, en un dato no menor, fueron hurtados en la zona de Asunción, ¿verdad? Y bueno, utilizados en esta zona del país para presentar este hecho de nuevo grabado.
3: Se tiene entonces ya identificada a las personas que participaron del atraco, pero no pueden darlas a conocer porque todavía no fueron localizadas entonces en los operativos, señor.
10: Sí, Gabriela, si no todos, por lo menos a la gran mayoría ya las tenemos identificados. Lo que podemos adelantar es de que son personas con pronósticos antecedentes, son delincuentes.
3: Está, comisario. Muchísimas gracias. Lo dejamos seguir trabajando. Muy amable.
10: A la orden de siempre, feliz resto de jornada. Saludos.
3: Hasta luego, señor.
2: Bueno.
3: Bueno, ya que estábamos hablando de noticias en desarrollo, estábamos por Pedro Juan, vinimos al Alto Paraná y ahora estamos con...
2: Con Alberto.
11: Que podríamos entregar lo más rápido posible, porque realmente es un esfuerzo gigantesco y bueno, a no decaer y a seguir trabajando en esto. Así mismo, pudimos llegar a un buen puerto, fueron semanas de mucha conversación, de mucho intercambio. Es una lucha que ha llevado 14 años y hoy para mí es una gran satisfacción de decir que no solamente soy el gobierno que más ha invertido en infraestructura en la historia del Paraguay, $500 millones para la construcción de hospitales que nunca antes habían construido en el Paraguay, el mayor presupuesto en la historia para insumos y medicamentos, y hoy podemos decir que es el mayor aumento en 14 años para el personal médico, que por supuesto es parte de un proceso todavía, porque era un camino largo por delante, pero ha sido una jornada histórica para poder llegar a ese acuerdo y, por supuesto, agradecer la participación de todas las partes.
12: ¿Por el cambio de la ministra Varada?
11: Y el Ministerio de Salud, ustedes saben, es un ministerio que requiere una atención muy importante. La ministra Varada es una gran compañera, una amiga mía, realmente una mujer maravillosa. Y bueno, creo que era también el momento y ella dio el paso para que pueda entrar el doctor Isaías Fretes, una impronta con más energía y, por supuesto, llevar adelante todos los proyectos que tenemos adelante. Así que creo que esto es parte un poco del ejercicio que me toca a mí como presidente de la República. Ya han habido otros cambios en otros ministerios, también muy sensibles, nos pasó a comienzo de año en el Ministerio de Economía y bueno, es parte del ejercicio del poder que tenemos que llevar adelante.
10: ¿Cómo viene viniendo, presidente, y otros sectores más? ¿Estamos poniendo en riesgo el
11: y bueno, el desafío que tenemos, recursos limitados para necesidades que son limitadas, ¿verdad? Así que tratamos de encontrar siempre la razonabilidad. Este es un trabajo que también requiere el acompañamiento por parte del Poder Legislativo. Ellos están desde ayer discutiendo en la Comisión Bicameral de Presupuestos, así que esperemos que pueda primar la racionalidad. Obviamente nosotros reconocemos todas las demandas, pero tenemos que entender que hay recursos son limitados.
10: ¿Hay inversiones en el caso?
11: Es algo que yo lo venía evaluando ya hace un tiempo, ¿verdad? Y bueno, yo creo que era el momento, así como hice cambio en el Instituto de Previsión Social hace unos meses, bueno, de parte de la evaluación, como yo le decía hace unos meses atrás, ya no son más evaluaciones anuales ni semestrales, son evaluaciones que nosotros hacemos de manera regular, ¿verdad? Y bueno, no, yo eso, todos tienen mi confianza hasta que yo tomo la decisión de hacer un cambio. Mira, Matiz, estos son negociaciones donde muchas veces se tensiona la mesa de negociación, ¿verdad? Yo te puedo asegurar que no hubiésemos llegado a esta instancia sin el trabajo que hizo la doctora Barán y por supuesto tampoco podríamos haber cerrado sin la articulación y la impronta que vino también el doctor Fresa. Así que lejos de tratar de buscar algún aspecto negativo, yo creo que ayer fue una victoria del Paraguay, creo que una reivindicación histórica. Hemos encontrado realmente un terreno común donde todas las partes podemos llegar a un consenso.
10: ¿Cómo sostener la gracia fiscal, presidente?
11: Haciendo que la economía crezca.
2: Bueno, muchas gracias. Vamos contigo un rato.

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12: Bueno, muchos mensajes están llegando de parte de la gente. Víctor Ríos solo ser candidata para presidente es para dividir y grande, dice. Otro mensaje dice, mi preocupación es con el cambio del doctor Fretes, que se va a salud. ¿Cómo quedan los enfermeros que denunciaron cosas, incluso a los directores de sus lugares de trabajo?
13: Bueno, tenemos una visita impresionante a la Universidad Nacional del Este, ¿verdad? Son un ejército que vino a visitar la media cadena, la 780. Así que estamos muy agradecidos por la visita de estos jóvenes, hombres y mujeres que obviamente quieren entrar en la comunicación y lo van a hacer sin duda, ¿verdad?
14: Bienvenidos.
13: Bienvenidos, chicos. Así que todo lo mejor para ellos, para ellas. Gracias por elegirnos,
12: Me gusta esta remera blanca, Pablo, acá del principio de la vidriera. No sé si podemos decir.
14: No, le...
13: Guaraní, Bien, ahí el
14: agua. Ah, guaraní,
13: Vamos, la orilla,
12: ¿Y el de abajo qué tal, Pablo?
13: me gusta la origen. Gracias.
12: Ahí está.
14: Bueno, lo único que le puedo decir es que no se van a hacer ricos en el periodismo, sí, es una profesión.
13: No le van a hacer pinchar el
14: globo. Vamos a pinchar el globo, pero no se van a hacer ricos, chicos.
13: Dios mío.
14: Bueno, yo quiero ir rapidito. Ustedes recuerdan de seguro, sigue la búsqueda de Bruno Rafael Ojeda, un chico de 23 años cuyos padres están desesperados queriendo saber dónde está. Lo triste es que se maneja de que probablemente ya estaría enterrado este chico que estamos viendo en imágenes.
13: Dios mío.
14: Se hizo a tempranas horas un allanamiento, dos en realidad, que permitieron la captura de una mujer que la fiscalía cree podría tener información acerca del paradero, de dónde podrían haber enterrado el cuerpo. Uh-huh. Estamos hablando de Nancy Aquino, es la persona capturada, esta señorita que estamos viendo en imágenes, y la buscaban para tener información acerca del desaparecido, pero de paso encontraron también crack, encontraron droga. Así que, aparte de estar sospechada en la desaparición de un joven, ahora se va a ir también por... va a tener un proceso por venta y distribución de estupefacientes.
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2: Luis Carlos Darrocha, un conocido narcotraficante. Sí, sí. ¿Qué es lo que hizo este señor? Tratar de evitar de que sus bienes fueran decomisados. Entonces llamó a un remate y de esa manera ahora es juez de primera instancia, está imputado por lavado de activos.
3: Vamos contigo.

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1: Bueno, son las 11:24, algo más la audiencia antes de irnos, porque está ahí Luis Enrique, ya por favor.
2: Tenemos un audio cortito, Pablo.
3: Sí. Buen día, ¿qué tal, Pablo? Ahora mismo cruzando el puente de la amistad. En Brasil el tema es que su combustible es más barato, un poco más de mil guaraníes el litro, pero la calidad es inferior a la nuestra.
1: Maldito Luis.
4: Por tu cara.
1: Por tu cara. ¿Algo más?
2: A ver, tenemos muchos mensajes, son largos lastimosamente.
1: ¿Y una partecita?
2: Este último.
5: Buen día, PRG.
1: Buen día.
4: Hola.
5: Buen día. Hoy es día de la polca paraguaya. ¿Qué tal para poner una cortina musical para terminar después? Hoy día la polca paraguaya. Menos nomás polca colorada o 18 de octubre.
1: Siempre es Nacional del Este, ¿verdad?
5: Un abrazo.
1: 67 estudiantes de la Universidad Nacional del Este, ¿eh? Gracias por visitarnos, ¿eh? Muchas gracias. Bueno, quedan ustedes con el emperador, el señor Luis Enrique. Gracias por todo, Gaby. Gracias por todo, señor Juan.
2: Hasta mañana.
1: Shalom.

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0: ¿Cómo están, amigos? Tengan ustedes muy buenos días. Bienvenidos a esta entrega de Primero de Marzo y Deporte Total. Jotita, buen día.
1: Buen día, cordial saludo para todos.
0: ¿Qué tal, Tano?
2: Muy bien, buen día. Un saludo a la audiencia.
0: ¿Cómo te va, Pancho López?
3: Buen día, Luis Enrique. Saludos para todos.
0: Bueno, dentro de la actividad ya se acercan los partidos amistosos oficiales, en el sentido que son fecha FIFA de la selección paraguaya, y comienzan a saltar nombres de algunos jugadores que justamente lo habíamos mencionado. Estuve esta mañana en comunicación con gente allegada a la selección, que no me dieron nombre así directamente, pero intercambiando dentro de la confianza algunas cosas, y lo de la Pantera Morales parece que será tenido en cuenta. De la Argentina, Ronaldo Martínez y Junior Marabel tienen grandes chances de ser citados, o los dos o uno para este combo, por citar. Incluso parece que Clever Ferreira podría tener su oportunidad también. Está viendo al Faro y aparecen nombres nuevos, que es muy importante. Y es lo que decíamos, que él no es un entrenador que ya tiene la experiencia suficiente, sabe para qué serán estos amistosos. No hay apresuramiento para llevar a la selección base, pero obviamente no va a ir a presentarse con cualquier equipo. Está la estructura de la columna principal. Yo creo que Orlando Gil será convocado. No sé si lo va a convocar Olveira también. Sí. No sé si va a tener su oportunidad este chico de Libertad, que estuvo como cuarto arquero, como sparring. No sé si será convocado Juan Espínola, aunque no esté jugando, está de suplente ahora.
3: Ángel Martínez.
0: Ángel Martínez, que no está jugando en Cerro Porteño, pero era un arquero de futuro.
4: Kili Rojas, ¿no?
3: Kili.
0: El Kili, estoy de acuerdo contigo, sí, totalmente. Es más, ¿sabes qué iba a decir? Sí, que si estaba Pérez en condiciones, él merecía un lugar en la selección, porque él era integrante de la selección paraguaya cuando se lesiona. No jugando por la selección, pero él estaba en la selección paraguaya cuando practicando en su equipo, o jugando por su equipo, tuvo esa delicada lesión. O sea, yo sé que va a ir probando.
2: Un poco de duda sobre Gil.
0: Para dejarlo ahí que se ambiente,
2: sí,
0: un poquito.
2: Porque acaba de llegar. Sí. Acaba de llegar, él está peleando. Hoy no es titular, está peleando. Así que yo no sé. Hay que ver la predisposición que piensa también el arquero, ¿verdad? Y estoy seguro que Alfaro lo habla con él. Así que no, yo no descartaría que lo deje, por ejemplo, a él.
0: A lo mejor también es un respaldo para el que vaya y juegue de titular.
2: Y puede ser, por eso el diálogo es fundamental allí. Sí. Podemos mirar de ambas maneras. Sí. De ambas maneras. No. Y si no va Gil, se te abre dos lugares automáticamente. Olveira será tu arquero y ahí se abre lugares para dos
0: yo
2: arqueros.
0: Yo creo que Gil y Roja tendría que ir. Por rendimiento, tendrían que ir Olveira y Kili Rojas.
2: Sí,
3: por
2: sí.
3: La actualidad.
0: Esa es la, y sí. Si va a llevar un cuarto arquero, y ahí él lo puede elegir. Yo sé que eso, antes su tercer arquero llegó a ser Juan Espínola. No sé, ahí no está. Juan Ángel tampoco está jugando, ¿verdad?
3: Juan está.
0: ¿Es tercer arquero en Cerro hoy? Ángel.
3: No, Ángel. Ángel está como tercer arquero. Mm. Pero Juan, su estatus, estaba lesionado después.
0: Estaba lesionado y entonces después no recuperó la posición.
3: Sí, perdió la posición.
0: Pero, o sea, el cuerpo técnico de Alfaro ya conoce lo que es Juan Espínola.
3: De los arqueros, creo que Kili.
0: Yo estoy de acuerdo, sí. Yo estoy de acuerdo. Kili está haciendo es lo que está atajando.
3: Está haciendo un gran campeonato.
0: Muy buen campeonato está haciendo el Kili Roja. Muy lúcido, muy importante. Él es luego arquero de selección. Él es arquero de selección. Sí, por eso no.
4: Eso fue convocado.
3: Estuvo en procesos.
0: Estuvo ya en proceso. O sea, es un arquero de gran presente, ¿verdad? Y si se da lo que dice el Tano, y bueno, tendrían que ir Olveira, Kili Rojas, y ¿qué otro arquero dije? Juan Espínola, no sé, hay otro arquero que esté acá jugando a un nivel importante, compatriota.
3: No, el arquero destacado del campeonato es Rossi, que es argentino.
0: Es argentino.
3: Y después tenés Rofo, Olveira, Mourinho, no sé si Mourinho.
0: No sé.
3: No, pero por actualidad, mira que es la valla menos vencida la nacional.
0: No, Kili Roja tiene que estar. Kili, claro. Es decir, si va a llevar, creo que tiene que estar Kili Roja.
3: De mayo.
0: ¿Cómo?
2: La de nacional. Nacional 2 de mayo son las mejores defensas, los mejores arcos.
0: Pues yo estoy hablando de rendimiento, porque vos ves los partidos de Kili Roja y vos lo ves bien.
2: Kili había tenido una declaración un poco feliz, yo no sé si eso puede llegar a condicionarlo, ¿verdad?
0: Ah, aquella vez del...
2: No sé cómo se va a sentir ir a trabajar con Oliveira, por ejemplo, en la selección.
0: Después de lo que dijo, ¿verdad?
2: Claro, no sé cómo quedó ese tema. Pero por rendimiento, no hay ninguna duda que él debería estar.
4: Se lo merece.
0: Él se fue de Boca aquella vez. Sí. Si es por rendimiento, debería, pero eso lo va a decidir Alfaro. El que yo estoy seguro que va a ir es Oliveira.
2: Sí, sí.
0: Porque hoy Gatito ya no es no... A Tito no
2: se justificaría.
0: Ya no se justificaría iniciando un nuevo proceso. Esa es la realidad.
3: Y después en otros puestos también, bro. Lateral izquierdo.
0: No, pues el lateral izquierdo está Maidana. Tiene que ir.
3: Maidana, sí, pero ver. Para ir sacando, digo, para ir.
0: Y ahí tiene. Rivero está jugando de nuevo.
3: Rivero volvió.
0: Sí, ahí
3: para mí volvió excedido. Rivero está pesado. Lo vi. Tiene que
0: bajar. Y va a jugar, y tiene que bajar, él sabe.
3: Unos poquitos.
0: ¿Quién, cuál es lo que más, qué es lo que más se ponderaba de él? Está León también. ¿Qué es
4: Arzamendia?
3: León, Arzamendia. Bueno, yo.
0: Si hay coherencia, tienen que estar Maidana y Rivero para mí. Más allá de lo que dice Pancho que volvió. No, Rivero, ese, lo que más admiramos de Rivero, que decíamos que él siempre estaba bien físicamente. Y bueno, se va a poner a punto.
2: Sí, falta sí, fútbol nomás.
0: ¿Verdad? Un poquito de fútbol y él está ahí. ¿Verdad?
4: ¿Ahora él va a llegar para el 2030?
0: ¿Quién?
4: Rivero.
0: ¿Pero cuánto tiene Rivero?
3: 33, 34 tiene.
0: ¿Ah, por no ahí ya?
3: Anda. Sí.
4: No. Blas no, Blas tiene 29, 30
0: No, si tiene 29 él llega.
3: ¿Cuánto tiene Blas?
4: Para mí tiene 29, 30 nada más, la Rivero.
3: 28 tiene.
0: Ah, pues no, sí, está todavía.
3: Sí, llega.
0: Está todavía. No,
3: yo le puse unos años de más.
0: Sí, demasiado. Pero está todavía. ¿Y lateral derecho? Pues lateral derecho le tenemos a Juan solamente, hasta ahora, nuestro titular.
4: Juan Cáceres.
0: Juan Cáceres.
4: Y ahí tenés, creo yo, por rendimiento hoy, Alan Benítez.
0: Sí, por
4: puede
0: rendimiento.
4: Puede ser una opción. Yo ya lo llamaría, por ejemplo, Alan Núñez, a ver qué tal está Alan. Para probarlo.
0: Cleber Ferreira está teniendo un buen pasar en la Argentina.
3: En
4: como central.
0: Sí, como central.
4: No, estamos hablando de lateral.
0: Sí, no, pero. Y...
4: No, ya. Lateral ya de... central de lateral.
0: Enzo Jiménez está jugando.
4: Enzo está jugando en Querétaro.
3: Enzo podría ser llamado. Es información.
4: Pero, ayer me dijeron. ¿Como volante o como lateral?
3: Como. No, ahí ya no.
0: Porque él está jugando de volante.
3: Ahí me dijeron.
4: Porque en el Rosario ya estaba jugando como volante. No desconoce la posición.
0: Y en Querétaro está jugando de volante.
4: Por eso. Entonces hay que ver cómo lo llaman, si lo llaman como volante o lo llaman como lateral. Después, no sé, ver acá en el plano local, Iván Ramírez me parece que está haciendo buen trabajo, Alan Benítez está haciendo buen trabajo.
0: Alan lo conoce, ya lo tuvo, estuvo cerca, de lo llamó Alfaro.
4: Sí, él jugó partido amistoso en Estados Unidos contra México, por ejemplo, y fue titular.
2: Por eso se lesionó nomás.
4: Sí, jugó la gira asiática, se había lesionado él.
0: O sea que hay una lista que se está preparando. Lo cierto es que ya... fueron las invitaciones, las convocatorias afuera. Ya fueron. Y de los que están en Brasil...
3: Vuelve Villasanti.
0: Villasanti, devolver. Yo quiero que vuelva Villasanti, lo quiero ver de nuevo.
3: Aprovechar
0: la vez pasada jugó y ya fue capitán,
3: Para reincorporarlo a la selección, a Ángel, por ejemplo. Romero.
4: Ángel.
0: Ya tiene... Ya tiene su edad.
4: Mira que para mí Ángel, lo que siempre ha hecho en la selección fue bueno, pero él apareció el otro día haciendo dos goles, ¿cierto? Pero después no tenía minutos, previo a eso no tenía minutos.
2: Sí, porque era un equipo alternativo.
4: Era un equipo totalmente alternativo y por eso jugó.
0: ¿Cuántos años tiene Ángel? Ocar, ¿no? ¿Cuánto tiene Ángel?
2: Y 31, 32.
4: ¿Ya tiene Ángel?
0: No, para que un poquito más. ¿Cuánto tiene...? 34 por allá, 34.
4: ¿Cuánto tiene?
0: 34 años.
3: Ah, ver lo de Diego González en México.
0: Puede ser también. Pero
3: este ya es el proceso donde definitivamente Hugo Cuenca, por ejemplo, ya tiene que o estar o no.
0: Está jugando en equipo de segunda, pero está jugando. Me
3: porque
0: dicen que está jugando
3: lo,
0: bien.
3: Siempre lo quiso como un extremo, pero nunca despegó Hugo, esa es la verdad. Para mí se apuró en su salida del
0: Milan. Sé que el domingo ya viaja una parte de la delegación paraguaya. No sé si ya jugadores del plano local, si es que va a citar jugadores del plano local. Entonces, no sé si viajan ya este domingo. Pero el domingo ya ahí están viajando...
2: ¿Staff?
0: Staff. No, te estoy contando, no te estoy preguntando. Te estoy contando.
2: ¿Staff? Debe ser, digo.
0: Sí, por eso, el domingo recién. ¿El domingo qué fecha es? ¿Qué fecha es?
3: El domingo 20. Es 20.
0: Claro, y el partido del 27, el primero. Una semana antes no creo que lleven a los jugadores todavía. Pero
2: los jugadores van ahí después del final de la fecha.
0: Y bueno,
2: el lunes recién.
0: Y el lunes, después el lunes.
2: El domingo a la noche.
0: Pues el primer partido es el 27. ¿Qué día acá el 27, Gianluca?
3: 27.
0: ¿Jueves?
2: Domingo.
0: Ah, domingo, sí. Domingo 27 y el sábado 3, el segundo partido. Bueno. Pero bueno, lo cierto es que estamos ya en una etapa nueva. Vamos a ver si la presentación. Yo quiero escuchar la primera conferencia de Alfaro. Quiero la primera conferencia de Alfaro, porque a veces es muy importante a ver qué dice de este proceso, que habla de los compromisos para adelante, cómo va a llevar el tema de los jóvenes, qué va a tener en cuenta, muchas cosas. Lo principal es el rendimiento de cada jugador, porque si nosotros no es que nos queremos aferrar y decir, no, este ya no va a llegar a la Copa del Mundo del 2030, esa no es la proyección, claro, porque vos tenés compromisos de Copa América en donde hay jugadores que están en su plenitud y de buen rendimiento, no pueden quedar fuera de la selección paraguaya, claro, porque vos estás compitiendo de manera oficial en esa Copa América.
2: Lo ideal y a la sería... par. Que los jugadores que estamos nombrando empujen a los demás. Porque si los jugadores nosotros estamos nombrando, ellos no hacen lo suyo, entonces al final la gente experiencia seguirá teniendo su espacio.
0: Enzo González también va a estar.
3: Enzo González.
0: Sí, que está en el...
3: Está un poquito perdido, digo, no juega.
0: Sí, pero...
4: Se había lesionado, después volvió. Sí. Yo creo que su oportunidad la perdió justamente en ese...
3: En el sudamericano también,
4: en el preolímpico, creo
3: que fue expulsado. Tontamente.
4: Estaba haciendo buenos partidos, pero se
2: expulsó en el preolímpico y se lesionó en los Juegos Olímpicos.
4: En los Juegos Olímpicos, sí.
0: Es cierto, ahora me...
3: Y después ir incorporando chicos que vienen haciendo el proceso también, me parece. No digo para este mismo momento, pero es el periodo donde tenés que meterlo a...
0: ¿A quién le decís vos?
3: Y los que vienen con la sub-23, no, pues los después, valores que Pancho, tenés.
0: Pero ahora no lo pueden porque están compitiendo.
3: Claro.
0: ¿Entendés? Pero después yo estoy seguro que del más va a tener su chance. Del más va a tener su chance en la selección, pero no tengo ninguna duda. Coronel de Nacional. Impresionante. Hay jóvenes que nos pueden dar, que pueden, ¿cómo es que se dice? No, es que nos pueden dar una mano. Me equivoqué. Pueden injertarse tranquilamente.
3: Sí, sí, sí.
0: Y yo estoy seguro, no ahora, porque escuché la explicación que dio Antolín Alcaraz, porque mucha gente, la gente de Olimpia se molestó porque no fue Chena. Explicó Alcaraz, además dijo, le conocemos, quiere decir que no nos equivocamos porque fuimos los primeros que le convocamos a la selección, dijo.
2: Sí.
0: Estuvo ya con nosotros en una categoría inferior, hasta que después había sido, se lesionó Chena.
2: Se lesionó.
0: Y después reapareció y está jugando en Cerro Porteño a este nivel. Y yo creo que Chena va a llegar.
2: Claro que va a llegar.
0: Se nota enseguida, ¿verdad? Así como lo pasó con Coronel, el primer día que lo vimos, a Chena el primer día que lo vimos, parecía ya un jugador.
4: ¿Y Alcaraz qué le parece? Adrián.
0: Adrián. ¿Cómo le está yendo a él?
3: Interesante.
0: No estuve siguiendo su...
3: Venía siendo titular, marcó un gol. En sus primeros partidos ya marcó un gol, después no sé si perdió o no la titularidad o si viene alternando un poquito ahí, pero...
0: ¿Pero está jugando?
3: Arrancó bien, sí, está jugando.
0: Juega. No está de titular hoy, pero juega.
3: A mí ahí me parece una inserción muy importante.
2: Pero esa no es una condición.
3: Muy interesante, sí.
2: Con Alfaro no es una condición ser titular. Si él lo quiere ver, claro. No importa que sea titular o no.
0: No vaya a olvidarte que creo que Redes fue convocado por él también más de una oportunidad.
3: En un momento dado, sí.
2: Es que estaba volando en Olimpia.
0: El que hoy del plano local para mí merece una oportunidad en el grupo de Alfaro es Romeo Benítez.
4: Romeo sí, porque me parece un extremo con características parecidas a la de Ramón Sosa, por ejemplo. Y como una alternativa para Ramón, a mí me parece interesante lo de Romeo.
2: Ha bajado un puntito. Yo creo que de él hablamos, creo que 15 días atrás o 3 semanas atrás. Ha bajado un poquito, está un poquito más enredadito, ¿verdad? Pero igual me parece que valdría la pena mirarlo un poco. Sobre todo con este partido contra Bolivia, yo creo que el rival te permite hacer algunas inserciones.
3: Lo que pasa es que vos mirás la característica de Romeo y no tenés un jugador de esas características, salvo Ramón, Enciso, que son encaradores con dribbling, te digo, con gambeta. No tenemos gambeteadores y él es gambeteador. Por la característica yo lo utilizaría también. Ahora,
0: sí, encarar,
3: tiene que subir más su nivel.
0: Y bueno, y ahí le puede dar más una ayuda. Gustavo Alfaro de hablar mucho con los jugadores. No vamos a olvidar cómo creció Enciso bajo la mano de Alfaro.
2: Sí.
3: Y en Cerro tenés a Alexis Cañete. No te olvides de Cañete.
0: Cierto.
3: Cañete está volando bajo.
0: No, Cañete, el propio Lucas Quintana. Lucas Quintana está jugando muy bien. Recuperó su nivel. Porque este era el nivel de Lucas Quintana cuando apareció y que se metió en Cerro.
4: Yo incluso lo veo un poquito mejor.
0: Y bueno, maduro.
4: La inocencia a lo mejor antes de ser un central más fino que de choque. Hoy le agregó ese choque, le anticipa a su juego. Hoy creo que está incluso mejor que antes.
3: Yo lo que veo de Lucas que yo no le pediría. Porque le veo como un punto débil. Eso de querer salir jugando. Él quiere salir jugando y arriesga mucho, muchas veces.
4: Yo no le sacaría eso.
3: Perdió muchas pelotas. Y yo, ese es un temor que cuando veo que sale, digo, epa, cuidado con Lucas, porque Lucas suele perder muchas pelotas. Pero es cuestión de trabajarlo más, ¿verdad?
4: Yo
3: ese
4: no
3: es el punto.
0: ¿Cuántos años tiene Gianluca, Lucas Quintana?
4: 21.
3: No sé si quitarle, pero pulirle.
4: No,
3: que sea más seguro.
4: Decir, no,
3: a la hora de querer salir.
0: 21 tiene, perdón.
3: Eso, sí, no, 21.
0: Uf, demasiado jóvenes.
4: A mí me parece que no. O sea, decirle o marcarle cuándo.
3: Cuando,
4: claro, pero. A ver, yo estoy cansado de boom, boom, boom, boom,
3: sí,
4: para
3: sí,
4: arriba.
3: Sí,
4: o boom,
3: papá,
4: para el arquero.
0: Muchachos, qué lindo esto que dije hace un ratito. No porque lo dije yo. Porque todos pensamos, todos le queremos escuchar a Alfaro, pero yo quiero estar en esa conferencia, ese primer día de Alfaro, porque fíjense lo que de qué estamos hablando. Atiendan bien lo que voy a puntualizar. Todos saben, pero le voy a marcar nomás. Estamos hablando de jóvenes.
3: El futuro.
0: Coronel Cañete, Lucas Quintana. Ya dimos 3 centrales, jóvenes que están jugando y a qué nivel están jugando.
4: Acá
0: en nuestro medio.
4: Acá todavía.
0: Sí, todavía acá. Pero fíjate, Coronel, ¿cuántos años tiene? 18 tiene.
3: 18.
0: 18 años tiene Coronel. Cumplido recién. Porque con 17 llegó a jugar en primera, si no me equivoco.
3: Tiene una...
0: 18 tiene Coronel. Uh-huh. 21 tiene Lucas Quintana. Y hoy ya en momento dado tiene brazalete de capitán de Cerro. Lo dijo Gotita, está jugando mejor que antes porque ha madurado.
3: Sí.
0: Y Cañete, que yo no sé.
4: 23.
0: Qué. No, 21 tiene Quintana.
4: Cañete.
0: No, a Cañete tiene 23.
4: Cañete.
0: Bueno, ahí tenés Cañete. Cañete vino, se puso al camiseta de Cerro Porteño y no le quemó la pelota.
4: Ahora, categóricamente,
0: 3 dimos ahí.
4: El salto de calidad, los 3 lo van a ganar afuera. Acá lo ideal sería que ellos mantengan por lo menos una temporada de estos rendimientos, que puedan mostrarse, que la selección también los pueda exhibir y que ellos vayan afuera para el Mundial, te hablo, ¿no? Ahora,
0: sí, no, estamos hablando...
4: Que ellos el salto de calidad...
0: Incluso para la Copa América ya, Jotita, mira, que Copa América 28. Ahí ya, ellos ya tienen que estar ahí, totalmente consolidados. Sería bueno. 28.
4: Sería lo ideal. ¿Verdad? Sería lo ideal, pero...
0: Pero estos jugadores mismos jugando por la selección pueden ganar preponderancia.
2: Claro que pueden ganar. Quintana, por ejemplo, puede ir, si es que clasificamos, puede ir a los Juegos Olímpicos. Sin drama.
0: Con 21 años.
2: Puede llegar.
0: Coronel también.
2: Puede, porque está en edad.
0: Y Coronel también, joder. También.
2: No, Coronel está fino.
3: Hay que recuperarlo, que no sé, se me perdió un poquito el mapa cuando bajó. ¿Te metería líder Cáceres?
0: Está en intermedia.
3: A mí se me perdió el... Que
0: está
3: era,
0: en intermedia.
3: Buen, Buen proyecto también.
0: Es central y lateral. Ojo, es central y lateral.
3: Era bueno.
0: ¿Dónde y ahí tiene que, y a estos jóvenes que estamos citando, le puede agregar lo que dijo Jotita, Diego León. Sí. Tienes cuatro jóvenes, Maidana cinco. Estamos hablando de recambio.
3: El chico este que fue a Fluminense, ahora hay que verlo también.
0: Sí, el de Trinidense.
3: Areco. El Trinidense está volante central en el Gauto.
0: Sí, eso es para seguirlo.
3: Me gustaría que ¿cuántos años tiene Gauto? Más y...
4: Ese chico es un jugadorazo.
3: Buen jugador.
4: Gauto tiene 22 o 23 nomás también.
0: Ese me gusta a mí. Formativa de Guaraní.
3: Gauto. A ver cuánto tiene.
0: 23 me dice ya.
3: Ah, Mati López en Guaraní también.
0: No, ah, no, Mati, ese llega. Es, y, 23 no, años tiene. Y lo que dijo por él ayer Chiqui Arce. Lo que dijo por, es un jugador polifuncional.
2: Cualquier lado puede jugar.
0: En cualquier lado puede jugar, dijo.
2: Sí, sí, esos son y los
0: Chiqui
2: jugadores.
0: Tiene ya.
4: Es bueno el Mati López.
0: Fue la figura la vez pasada de Guaraní.
2: Creo que difícilmente
0: Guaraní. Y jugando como extremo, no, él sube de rendimiento como segundo volante. Él te jugó de extremo. Ahora jugó de extremo, por obligación.
2: Por obligación.
0: Bueno,
2: pero.
0: Y él sube y no rindió mal. Fue figura a su equipo. Pero él sube de rendimiento porque el mío te dice que juega, se siente mejor cuando tiene la cancha de frente de volante. Y Chiqui también dijo eso.
2: Sí. Yo lo vi siempre de 8, jugando de 8 y soltándose y acompañando al ataque. Tiene mucha llegada.
0: Me hace acordar, ustedes se acuerdan, no sé si se acordarán, ¿ustedes se acuerdan de aquel 8 de Guaraní, Pedro López? No. No se acuerdan ya. ¿No se acuerdan ustedes de Pedro López? Era un... Y este tiene esa característica, el...
3: Arriba tenés...
0: El 8-8 era.
3: Cierto, acá... Antes.
0: ¿Cómo?
3: Acá Kevin, que siempre está aprendido un oyente, le mando un abrazo. Dice, no se olviden de Wilk.
0: Hizo dos goles ahora.
3: Ayer noche hizo dos goles.
0: Dos goles.
3: Y viene bien.
0: Sí. ¿Cierto? Ese es tu jugador. Siempre lo consideras.
3: Sí, pues es un delantero que no tenemos... Tenemos delanteros grandes.
0: Él es ambidiestro, ¿no? Gracias, producción, excelente.
4: Alcalá.
0: Vamos a ver los goles.
4: Alcalá para mí es parecido a Will.
0: Pero Will tiene más gol.
3: Pero este es... Mira cómo se ubica.
0: No,
3: él se
0: tiene
3: va por
0: más
3: el medio,
0: gol, Gotita.
4: Depende.
3: Y después se está anticipando
0: mira,
3: el primer
0: mira cómo lee la jugada.
3: Sí.
0: Ambidiestro es.
3: Bien.
0: Ambidiestro. Esta es una virtud.
3: Doblete.
0: Sí. Doblete. Este primero que vimos hizo de derecha. Creo que este segundo hace de zurda. Fíjense. A ver. Miren, ahí está. Este,
3: sí, a San Lorenzo le metió de zurda.
0: Sí,
3: también.
0: Por eso patea, te estoy diciendo.
3: No tiene problema de...
0: Es ambidiestro. Un jugador interesantísimo.
4: Chico joven encima.
0: Y joven. Hay que dejar que crezca. Por eso digo ahora que el tema de recambio que tenemos, muchachos, es muy... Vamos a hacer una transición.
3: Canales no le damos. ¿Cuántos años tiene Canales ya que ya está, cierto?
0: Está un poco...
4: 29, creo que
3: tiene. Él está todavía.
0: Pero él está todavía.
3: Está todavía para la posición de central.
0: Canales. Además, él se consolidó. Hay jugadores que, como que se dice, se ganaron ese espacio. Porque voy a hacer la lista de la selección y Enciso tiene que estar, Ramón Sosa tiene que estar, por decirte, Galarza tiene que estar, Alderete tiene que estar, de los que estaban ahí, te estoy diciendo, a Cuba todavía no tenemos recambio para Cuba para el futuro, a Dios gracias Cuba todavía está ahí, no tenemos recambio de Cuba, estamos recuperando la Villa Santi, que más o menos puede ser más que otro ahí
3: estaba
0: en esa posición.
3: Bien, se quedó un poquito, perdió la posición. No sé qué pasó ahí. Jonathan Benítez, el volante central de
4: Ameliano.
3: A mí me gustaba mucho él, porque tiene buen pie, tiene buen recorrido, es agresivo en la marca. Es la posición de Cuba, ¿verdad? Pero con pie filtrador otra vez encima. Pero... No sé qué pasó, perdió la posición ahí en Nacional, llegó...
2: En Ameliano.
3: Llegó Steven Moreira y vino con todo, entró con goles. Lo tiene a Walter Rodríguez en el medio y lo tiene a Larralde encima de él. O sea, tiene tres jugadores que están por encima de él en este momento, pero él para mí puede pelear ahí un...
0: Un detalle del segundo partido. Muchas gracias, Miguel Ángel Saracho, el presidente de la APF en Nueva York. Nos está viendo y me dice, Luis Enrique, ¿se puede confirmar el partido? Porque aquí en todas las redes, en todos lados dice 2 de octubre. Nosotros tenemos 3 de octubre. y me envía incluso un flyer de una de las promociones del partido y
4: tres,
0: pone
4: la,
0: 2 de octubre.
4: La Albirroja en aquel momento había publicado el 3.
0: No, no, y claro, por eso quería confirmar, no sé si hubo un cambio. Yo estuve en contacto esta mañana con...
4: ¿Sabes qué me pasó? El mismo dato hace 15 días atrás más o menos, Zurdito. Me dijo, el partido del 2. Le digo yo, no, el 3, porque la Albirroja había publicado el 3. Me dice, no, el 2, acá se están vendiendo las entradas para el 2. Y me pasa él el coso del ticket que lo había comprado y figura el 2.
0: Acá en la cuenta de la APF dice 27 y el... Ah, no, el 2 dice acá, en esta. Este es el 2. 2 New Jersey dice acá.
2: Y pues este no fue modificado. Yo...
3: ¿A veces por la hora?
2: Habría que llamarle. Era domingo y sábado, en principio habíamos hablado.
0: No, vamos a confirmar realmente esto, porque acá habría que confirmar.
4: En el flyer que tenía el detalle rojo, el flyer rojo de cosas, decía el 3.
0: Acá me dice Gianluca, en la cuenta de APF, en la web está el 3. En X está el 2.
2: A la pucha.
0: Y está fijado ahí, esta es de X. Entonces.
2: Para mí era domingo y sábado.
0: No, para mí, no, sábado es el amistoso, eso está confirmado.
2: ¿Y entonces de qué estamos hablando?
0: Entonces es viernes y no sábado. Sí. No. Y bueno, y hay que. Bueno, vamos a llamar un ratito a averiguar esto. Porque...
2: Este viernes lo que es el 2 ahora.
0: Sí, el 2. Sí, vamos a ver. A ver si qué dicen. Un ratito.
4: Era ti a pasar yo uno el que tengo.
2: Sí, yo había visto el 3. Yo vi domingo y sábado, yo tengo la.
0: A ver si me responden acá un ratito.
3: Bueno, ahí está. Hay que ver qué ocurre con la fecha.
4: Acá tengo, mira. Voy a tirar al grupo. Ahí está, mira. Y este había publicado la cuenta de la Albirroja. Ahí está. Sábado 3 figuraba.
0: Confirmado, 2 de octubre. Muchas gracias, Fernando Ortiz. Confirmado, es el 2. Mirá un poco. El 2, este es. El viernes 2, entonces.
4: Y mirá el grupo. Ahí acabo de tirar el flyer que salió primero, el día de la confirmación.
0: Sí. Bueno. Qué oportuno el aporte de Miguel Saracho. Gracias, presidente. Un saludo a la gente.
2: A ver si se modificó o simplemente fue un error, entonces.
0: Y se habrá modificado. O hubo un error, porque la propia APF puso el 3.
2: Sí. Yo,
0: en su comunicación.
2: El 3.
0: ¿Verdad? Sí, no, y es que la empresa organizadora, me dice el presidente, que se llama no sé cuánto, South American, bueno, no sé lo que está ahí, es el viernes 2 en New Jersey el partido. Bueno, está aclarado. Bien, bueno, aprovechamos esto para ir a la primera pausa. Confirmado entonces, el viernes 2 de octubre será el amistoso entre Paraguay y Colombia. El primero es en Washington, ante Bolivia, el 27 de septiembre de este mes. Y el 2 de octubre... en New Jersey, el partido frente a la selección de Colombia. 11:59. Breve pausa, ya volvemos.
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0: Bueno, para ponerle punto final un ratito nomás a este tema, porque muchas gracias a todos los que nos escriben. Al Zurrito Villagra, Pepe, a Diego Almada. Diego me envió luego, Diego me envió incluso un flyer, Diego Almada, del estadio para el partido Colombia-Paraguay, todos los sectores habilitados, y me dicen de que el partido con Colombia se va a llenar el estadio, ahí en New Jersey. Dice que, claro, la colectividad colombiana es muy importante, latina, la nuestra también. Ahí está, creo que la mayor... cantidad de compatriotas, ¿verdad? El porcentaje de paraguayos que vienen ahí.
4: ¿New Jersey?
0: ¿Eh?
4: Sí, no. New Jersey, con Erika.
0: Sí, están todos ahí cerca.
3: O sea, en el estado... Entre el estado de New York, New Jersey, están la mayor cantidad de paraguayos.
0: Bueno, seguro. Y ahí me están... Ahí justamente también tienen el reporte. Los amigos están comprando de a 6, de a 8, de a 4 la entrada. O sea que va a haber un lindo ambiente ahí para ese partido Paraguay-Colombia. Es un partido importante, es un amistoso muy interesante porque trata a Colombia. Colombia tiene buen plantel, buenos jugadores. Bueno, cerramos el capítulo por ahora de la selección y aclaramos. El segundo partido es el viernes 2 de octubre, no el 3. Bueno, nos metemos en esta fecha de campeonato que estábamos comentando justamente ayer, después del post... fin de semana de partidos, los encuentros que se vienen, y los grandes tienen, en teoría, rivales accesibles. En teoría. Cerro juega su partido con Rubio Ñu y Olimpia con San Lorenzo. Ese es para los grandes, para Olimpia Cerro.
2: Todo líder. Equipo en zona de descenso.
3: Rivales con
0: sí,
3: que otra pelea.
0: Sí, que están peleando abajo, están peleando, es decir, tienen otro campeonato. ¿Verdad? Otro campeonato prácticamente, pelean por otra cosa. Uno ya con la suerte se le da. Yo creo que Olimpia es el que está más. Rubiño todavía tiene por qué pelear.
2: Sí, tiene.
0: Está matemáticamente mano a mano. Está todavía en un mano a mano con Luqueño. Y el otro es Libertad, que va a recibir a Meliano. ¿Verdad? Nacional ya juega este viernes, ¿verdad?
2: Nacional el viernes. Con...
0: Contra 2 de mayo.
4: Arsenio Rico.
0: Sí. Y el viernes... un gran partido que decíamos ayer también, el de Trinidense con Guaraní. Hasta nunca le puedes sacar atractivo a los partidos de los grandes, pero si vos ves algunas cositas, ves un poco que son más atractivos los partidos del viernes, por ejemplo.
2: Sí.
0: ¿Entendés? Por la paridad de fuerzas, ¿verdad? Porque el partido de Nacional 2 de mayo es un...
4: Para mí el de Nacional 2 de mayo atractivo. Es uno de los mejores partidos de la fecha.
0: Totalmente.
4: Después tenés Olimpia-San Lorenzo, Olimpia demasiado favorito.
0: ¿Y lo mismo que Cerro Rubio-Ñu?
4: Cerro Rubio-Ñu también, Cerro es favorito, pese a que no está jugando bien. Y después, a ver, Libertad.
0: No, pero para el viernes dijiste vos, Nacional 2 de mayo y el partido de primer turno también. Trinidense-Guaraní, parejo también.
4: Sí, claro.
0: Un partido ahí que va...
4: Trinidense, el que está ahí arriba.
0: Va a definir un poquito...
4: Y después Libertad va con...
0: Ameliano.
4: Interesantito. Interesante.
0: Pero el viernes... ¿qué? Mira, se va a repetir lo de la semana pasada, que el viernes se jugó el partido más importante, el que le había ganado Libertad 2 de mayo. El viernes continúa la pelea por alcanzar la punta, dice nuestro Zócalo. Y es justamente el partido...
4: entre Nacional. Mira, el de Libertad también, ¿eh?
0: No, claro que es importante, pero al arrancar nomás el viernes tiene partido atrayente.
4: Por atrayente, y te digo que sí, Nacional 2 de mayo, pero el partido de Libertad es el que le va a dar ese condimento a los otros partidos, porque si de por ahí a Meliano le roba punto, ¿cuánto valor va a tomar el partido de Olimpia, por ejemplo?
0: Y ahí sí, y mucho más, porque Olimpia ganando... Le va
4: a quedar a uno de la punta.
0: No le va a alcanzar.
4: No, que va a quedar a uno.
0: Si pierde, sí.
4: Ah, es claro, si pierde Olimpia ganándolo, iguala.
2: La ventaja de jugar ya con resultado sabido.
4: Ese puede ser el tema. Por eso digo que el de Libertad. Y Ameliano, ojo, juega bien el equipo de Roberto Nani.
2: Y son los partidos donde tienen que afirmar esa... Tanto Trinidense como Ameliano, sí que realmente van a pelear ahí adelante.
0: Está bien esto, está bien el campeonato. Está bien. Yo estoy todavía... La pregunta es, ¿el campeonato para el amistoso de la selección? ¿No? No. Probablemente no.
2: No.
0: No afecta. Cierto.
2: No, porque si no, hay que parar dos fechas. Y sí. No hay tiempo para regularizar dos fechas y tener el combo de noviembre.
3: Pero
2: por eliminatoria se ha parado.
3: Si hay convocados... ¿Cómo? Pueden haber por postergaciones lo que pueden haber.
2: Sí.
3: Pero parar el campeonato no, pero pedido postergación puede haber. Si lo lleva a... nos olvidamos de Mateo. Mateo va a ser convocado. Información.
0: ¿Quién?
3: Mateo Gamarra. Mateo va a ser convocado.
0: Mateo. Pero no me extraña. Él ha subido rendimiento.
3: Mateo, Olveira.
0: ¿Romeo Benítez?
3: Romeo, ahí ya tenés tres. Ahí Olimpia va a pedir postergación.
0: Yo creo.
4: Olimpia con Olveira luego ya puede postergar para mí.
0: ¿Por qué?
3: No, pero tres necesita.
4: Zarza y Delmas.
0: Ah, ¿cierto? ¿Se puede ajustar a eso?
3: Sí, claro. Sí, están en competencia, en otra competencia nomás.
4: Y son dos jugadores de primera división.
3: Acuérdate que si es fecha FIFA, puede ser, no descarten que Nueva Zelanda lo llame también a Team Payne. Olimpia tiene jugadores de selección.
2: Ah, pero eso no.
4: Los afuera no cuentan.
3: No cuenta.
4: No.
0: Gustavito.
4: La selección paraguaya.
6: ¿Cómo está Luis Enrique? El saludo cordial a toda la audiencia y la selección a toda la mesa. Están hablando de la selección y uno rápidamente se involucra en esto. El reglamento habla de selección absoluta, Luis Enrique, para las convocatorias.
0: Ahí entonces.
6: Yo por eso ayer ya tenía algunas dudas, entonces entré a leer un poquitito con relación a esta situación. Y
2: hay que modificar ese reglamento.
4: Pero antes era así.
2: Hay que modificar.
4: No, pues se modificó entonces, porque antes yo recuerdo que los chicos que jugaron en primera división, incluso no venían jugando, pero ya debutaron en primera división, no estaban en el plantel y eran convocados a la selección sub-20, por ejemplo, y se postergaban los partidos.
2: Este es un reglamento que queda desfasado, porque sentido común nomás. Si vos estás colocando un reglamento sub-18 para que juegue, para potenciar, para mirando la selección y compañía y juega en primera división y va a jugar por una selección, ese jugador no puede estar fuera de ese reglamento. O sea, es sentido común nomás. Tenés que modificar ese reglamento.
3: Está mal.
6: Lo que le sirve a Olimpia, en estos casos por lo menos, es la sumatoria de la sub-19, que los chicos van a seguir sumando y prácticamente Olimpia va a culminar, va a sentenciar el tema del reglamento de la categoría sub-19. Pero hablando para la postergación del campeonato, por lo que pude averiguar, y esto también lo pueden corroborar también, con los que más se entienden, pero por lo que pude averiguar haciendo algunos contactos, el reglamento habla de selección absoluta. Por eso se habla. Pero bien apuntaba Pancho, hay un panorama donde también en Olimpia se maneja que podrían ser más de dos jugadores los que estén al servicio de la selección mayor. Entonces, de esa manera, uno mira de reojo y pone en duda lo que podría ser la fecha frente al cuadro Bumarelo, ya saltando lo que sería esta fecha frente al Sportivo San Lorenzo.
0: ¿Qué sabes de la convocatoria de Team Payne?
6: No tengo idea, Luis Enrique, vos sabes que me
0: descolocaste. No, por ahí no te digo, no, yo te estoy confirmando, por ahí, fecha FIFA, la selección de Nueva Zelanda
6: sí, quiere jugar. Claro.
0: Y lo convoca a Tim Payne, que es titular en su selección.
6: No, es un jugador titular, o por lo menos, si hay una convocatoria, o por lo menos si Nueva Zelanda tiene un partido, yo creo que va a ser convocado. No, la verdad, te soy bien sincero, Luis Enrique, no averigüé sobre la convocatoria, si llegó la convocatoria de Nueva Zelanda por el neozelandés.
2: Lo de Tim Payne no es joda. Salvo que juegue hacia este lado del planeta, ¿verdad?
0: ¿Por qué?
2: Y porque te perdes 3 semanas más o menos entre ir y venir, jugar dos partidos.
0: Pero no. tiene amistosos Nueva Zelanda.
2: Sí, pero hay que...
0: Dos tiene.
2: Yo creo que una situación
0: el 24, similar... El 24 tiene.
2: A la de Gil, ¿dónde?
0: Contra Palestina.
2: ¿Dónde?
0: En breve te iba a decir dónde, pero está la información. Juega el 24 contra Palestina y el 27 contra China.
2: A lo mejor él puede decir... Contra China, imagínate. A lo mejor puede decirte, no, yo estoy acá, me
0: fecha
2: estoy...
0: Fecha FIFA, papá.
2: Ya sé eso.
0: Pero si un técnico le dije que te quiero traer...
4: Como también puede arreglar con su técnico.
2: También hay que hablarlo antes.
4: Claro, me puede dejar un poquitito acá, me estoy adaptando recién.
2: Está convocado, chao.
0: Sí, verdad.
2: Eso lo tiene que hablar antes.
0: No, si yo soy técnico de Nueva Zelanda, lo convoca Tim Payne.
2: Por eso tiene que hablarlo con él.
6: Es la misma cosa de Orlando Gil.
2: Sí, situaciones similares.
0: Sí, lo va a hablar. Para, como se está adaptando ahí, también lo mismo puede... responder, pero hay que ver cómo se maneja.
6: Pero muchas veces el jugador uno quiere jugar
0: con su selección. Uno es el entrenador de Paraguay, el otro es el jugador, no el entrenador claro. De Nueva Zelanda.
6: El jugador muchas veces, esté donde esté, quiere vestir esa casaca en la selección paraguaya, y toco rápidamente el caso de Orlando Gil. Orlando Gil es el titular. Nadie quiere perder esa posición por más que arranque un proceso, por más que esté iniciando en Francia su situación, pero yo creo que internamente Orlando Gil va a querer venir, va a querer estar dentro de esa convocatoria porque él ha ganado una posición y es una puja permanente, es una lucha pareja que tienen los porteros y habitualmente los arqueros no se quieren perder ningún partido ni amistoso, se quieren perder los porteros, Luis Enrique.
0: Si yo soy Orlando Gil, vengo a jugar estos amistosos por dos razones. Primero, por lo que está aplicando Gustavito y segundo... voy a imponer fuerza porque yo soy activo de una selección, voy a jugar otra vez fecha FIFA de titular, ya que allá no estoy jugando y voy a jugar ahí. Y va a ser una presión. Los dos partidos de Tim Payne, de su selección en China, contra Palestina y cerquita. Contra China en China. Así que, si es que...
6: Acá no la sé, vuelta
0: livianito,
6: nada más,
0: no sé qué, ir a la China...
2: Livianito.
0: Le puede venir bien a Vitamina, ya que no le está dando oportunidad de nuevo, entonces no jugó la vez pasada ni un segundo, puede ir a jugar por la selección. Si le convocan, si no lo convocan, obviamente, me imagino que en la próxima fecha ya le va a convocar otra vez Vitamina.
3: Saliendo limpio, saliendo de este tema, me retrocedo a lo que estábamos hablando, me acordé de Matías Pérez.
0: Está siendo muy criticado en la Argentina.
3: En la Argentina no
0: le perdonan,
3: acá
0: bueno, increíble.
3: Sí, sí, sí.
4: No, pero a ver, vos ahora mismo llegando... le preguntás a cualquier hincha de Racing por cualquier jugador de Racing y lo van a destripar.
0: Sí, sí, sí.
4: Racing sí, está boca para abajo. Se desarmó también.
0: Bueno.
6: Lo que yo pude averiguar, por lo menos, el que me pasaron que estaba haciendo algunas documentaciones, es el zaguero central, el de que jugaba en Ameliano, que hace poco día le convirtió a River.
2: Clever.
6: Clever Ferreira, sí. Que está haciendo sus documentos para los Estados Unidos.
0: Él va a ser tenido en cuenta.
6: Sí, y... otro que me pasaba en el dato, que empezó a jugar tal vez en una categoría menor, pero está jugando y está en alto rendimiento, es Enzo González.
0: No está convocado tu jugador.
3: ¿Tim Payne?
0: O sea, nuestro jugador no está convocado. Tim Payne no está convocado.
2: Yeah. ¡Qué bárbaro!
4: ¿Y cuántos días de duelo va a tener?
0: 16 mundialistas de los que fueron a la Copa del Mundo, y 16 están convocados para estos amistosos en la China. Y 9 nuevos convocados. No está Tim Payne, le van a dejar a que se siga adaptando al fútbol paraguayo y está aprendiendo español y digamos eso.
6: No, pero hay un cambio. Hay que reconocer que no es un caso atípico lo que realiza Nueva Zelanda. Brasil también lo hace. A mí no me extrañaría que el profe Gustavo Alfaro también empiece a aplicar el mismo sistema, que lleve un porcentaje de jugadores que han participado al Mundial y que empiece a introducir a injertar jugadores con proyección ya para lo que es el futuro. Hablaba Pancho, rápidamente, el caso de Mateo Gamarra. Uh-huh. ¿Quién podría salir por Mateo Gamarra. Uno dice Junior Alonso tal vez haya cumplido su ciclo en la selección paraguaya. ¿Y qué te puede aportar Mateo Gamarra? Zaguero centro y lateral por izquierda. Casi mirando, haciendo una comparación. Mira que yo no manejo, o por lo menos no tengo ese dato oficial todavía, el caso de Mateo Gamarra, pero simplemente haciendo unas especulaciones bien.

0: Pero sí. Y a Gamarra lo habían llevado.
1: No, no, a Gamarra. Sí, sin estar como está jugando hoy.
0: Que
1: o sea, ya le gustaba, o sea, se nota que le gustaba. Tiene algo que le llama la atención a Alfaro.
2: Y él puede ser el próximo Junior Alonso.
0: Así mismo, el polifuncional.
2: El de lateral.
0: Es lo que está explicando Gustavo, sí, cierto. Yo
1: pienso
0: cierto.
1: Que dos por línea mínimo debe ser. Y un séptimo
0: y
1: sería
0: si se
1: un
0: van,
1: arquero.
0: Si se van, atiendan. Si se van, Ronaldo Martí, bueno, Ronaldo no es nuevo. Junior Maravel sería nuevo, Clever, Gamarra tampoco nuevo, pero se va, son cuatro con Ronaldo. Coronel, no, Coronel está jugando en la otra selección ahora.
1: Un arquero sí o sí.
0: Un arquero sí o sí serían cinco. Y va a llevar ocho, nueve también tendría que llevar nuevo.
1: Villasanti seguramente.
0: Bueno, él se va a recuperar, nuevo, recuperarse, claro, que no estuvo en la Copa del Mundo. Sería o sí, está bien. Yo si soy Alfaro, lo llevo ya a Cañete. Lo llevo a Lucas Quintana, hablaría con Rivero a ver cómo está, me fijaría un poquito en esta fecha, ya que lo de locales.
1: Pues si va a Gamarra,
3: si, si te está viendo Gustavo Costa, Luis Enrique.
0: Y se va a enojar conmigo, pues yo estoy hablando de la selección. Pues. Claro, pues yo estoy hablando de la selección. Yo estoy hablando de la selección. Que no, no se enoje a Gustavo. Yo también le digo, es más, yo le digo al querido Vitamina Sánchez, yo lo llevo a Romeo Benítez. Si es por rendimiento. Claro. ¿Verdad? No tenemos un jugador de su característica. Es más, si hoy me preguntas, yo te digo que es más incisivo que Ramón Sosa. Hoy, Romeo, tiene un cambio de ritmo más rápido. Un sprint más rápido que Ramoncito Sosa.
3: Es que tiene más regularidad también. Ramón Sosa ingresó en esa etapa de lesiones permanentes. Ingresa en uno, sale nuevamente, vuelve a ingresar a la enfermería.
0: La diferencia
3: entonces,
0: es que Ramón Sosa tiene más gol que él también.
1: Lo que pasa es que hoy Sosa se ha alejado la raya también.
0: Se va más
1: en cambio, Romeo es un jugador
0: gusta,
1: de raya.
0: Le gusta.
1: Es un jugador
0: tiene,
1: de raya.
0: Tiene todo, o sea que... Pero está lindo. Estamos hablando de cosas muy, muy positivas, muy buenas, porque estamos hablando de calidad, de esperanza, porque tenemos que verle después en la selección a esto, y cantidad. Porque a veces decís, bueno, yo quiero calidad, no cantidad. Y ahora estamos teniendo con fe, calidad y cantidad. Pero estamos hablando de cantidad, ¿eh?
2: Sí.
0: Estamos hablando de cantidad porque hay otros chicos que están teniendo un buen pasar en el exterior. Vos no podés desechar lo que está haciendo otra vez Alex Arce. No podés desechar lo que está haciendo Ronaldo Martínez, lo que está haciendo Junior Maravel, lo que está haciendo Clever Ferreira. Y yo redoblo mi apuesta, triplico por Robert La Pantera Morales. Robert Morales
4: que
0: merece,
4: ahora recién está bien.
0: Merece una nueva oportunidad en la selección. Él se ganó ese derecho. Se ganó ese derecho. Y aparte que tiene condiciones. Es uno de los pocos delanteros autosustentables. Es un jugador muy interesante para la selección paraguaya, es La Pantera Morales. Y más ahora que está jugando seguido. ¿Verdad? El otro que dijo
3: Luis Enrique, simplemente
0: Enzo también.
3: Acá en Olimpia se habla mucho la situación de que podrían ser convocados por la circunstancia Olveira, que yo creo que sí va a ser convocado, no, que es lo convocado. Más seguro en este momento. Hasta incluso yo, con esos nombres que han mencionado en la mesa, yo pongo en duda el caso de Gabriel Ávalo, Luis Enrique, mirando la edad, las performances que pueda ir buscando el tipo delantero.
0: Estoy
3: el profe
0: acuerdo.
3: Gustavo Alfaro. Mira que en este caso la gente de Olimpia quiere tirar para, si es que llevan dos jugadores, le va a perjudicar. Entonces Olimpia ahí está tirando, tal vez para que ojalá le convoquen a uno más y
0: se. Pero acá, fácilmente.
3: Pero siendo realista,
0: Gustavito, perdón, siendo realista, acá los cinco que estamos con el tema ahora, Olveira tiene para ser convocado, Mateo Gamarra tiene en ese momento para ser convocado y Romeo Benítez, ahí tenés tres. Y aparto, hablo por una cuestión generacional, que vos puntualizaste acertadamente. Entonces ahí tenés tres. Porque si es por rendimiento, Olveira sí.
2: Va a ir Olveira.
0: Mateo Gamarra sí.
2: Sí.
0: Y Romeo Benítez sí. Sin exagerar, los tres, si es por rendimiento, de Olimpia sí, y los tres. Y un cuarto sería Delmas, pero Delmas está jugando ahora en la otra selección.
2: Hasta me atrevería a decirte que por rendimiento Fernando Cardoso y todo se merecen.
0: Ahí está, mira, pues, cierto lo que decís. Este sí que es recontra polifuncional. Pero bueno, ya vamos a ir con el tema, Gustavito. Estás muy elegante hoy. Quédate ahí porque estamos con Carlito Areco, jugador compatriota, hasta hace poco en Sportivo Trinidense, que ha firmado por Fluminense. con una cláusula de rescisión.

0: tremenda y le tenemos una gran confianza, muchacho joven, un joven de grandes condiciones y de buen físico. Carlito Areco, bienvenido a Deporte Total. Aquí te saluda Luis Enrique. ¿Cómo estás? Buenas tardes.
1: Hola, ¿qué tal Luis Enrique? Un gusto.
0: Igual, Carlito, estoy aquí con Jotita Bernabé, con el Tano Virgili, con Pancho López. Acá estamos mostrando en televisión una foto tuya con la camisa del Fluminense. ¿Cómo estás, Carlos? ¿Cómo te sentís? ¿Cómo está siendo estos días para vos allí en Río con tu nuevo club?
1: Y todo bien. Ahora te entrenamos todo. Ahora subí, comí todo y estaba esperando su llamada. Muy agradecido también.
0: No, Carlito, por favor. ¿Y cómo te han recibido? ¿Cómo te estás adaptando? ¿Cómo va tu portuñol? ¿Ya estás practicando? Me parece, no es tan difícil seguramente. ¿Cómo estás viendo por ahí?
1: Y acá el recibimiento muy bien. Me tratan como un hermano. Y con el portugués y que malo.
0: ¿Te está costando ahora, todavía?
1: Sí, ahora estoy viendo para estudiar. Me están viendo también para que pueda hablar, porque muchas cosas no puedo decir en la cancha porque nadie me entiende.
0: Nadie te entiende.
1: Sí.
0: ¿Y si le hablan, si le enseñás guaraní o que a lo mejor por ahí alguno?
1: No entiende.
0: Carlos, estás en la sub-20 ahora, ¿verdad?
1: Sí, en la sub-20.
0: Uh-huh. 19 años tenés.
1: 19 años.
0: ¿Y ya tuviste chance de cruzarte ahí con alguno del plantel principal?
1: Sí, ya tuve dos veces ya me fui a entrenar con ellos.
0: Ah, ya estás entrenando con ellos, eso es muy importante.
1: Entrené ya con ellos.
0: ¿Y va individual o van dos, tres compañeros de la categoría para entrenar con el plantel principal?
1: Y eso vos tenés tu grupo y ahí ellos envían, ponerle que mañana hay un entrenamiento y ahí citan cuatro jugadores y ponen hora de salida y ellos te llevan, mínimo cuatro o cinco jugadores se van. Y ahí termina el entrenamiento, ellos te traen otra vez, es así que se maneja acá.
0: ¿Y qué es lo que más te está llamando la atención ahí de cómo trabaja el equipo brasileño, el fútbol brasileño, Carlitos?
1: Y lo que más me llama es la construcción que tiene ellos, el juego, construyendo, tocando, saliendo. Ellos no son fuertes por la parada, centro, pero sí en la construcción, demasiado buenos son.
2: Carlos, un abrazo, Francisco López de este lado, Pancho. Te mando un abrazo, te consulto. ¿Tenés a un Thiago Silva, por ejemplo, allí en Fluminense? ¿Tenés a un Hulk?
1: Sí.
2: Ya te cruzaste con Hulk, con Thiago Silva.
3: Ganso,
2: que andaba
1: sí,
2: por ahí.
1: Ganso.
2: Soteldo. Contame un poquito, ¿te cruzaste con ellos?
1: Sí, con Thiago Silva ya me tocó ya entrenar. Él a mi lado y yo al otro lado. La izquierda, yo y él a la derecha. Y me tocó también marcarle a Hulk y le di un cariñito y no le gustó. Me dijo Paraguay, una palabra que acá se usa mucho.
0: ¿Qué te dijo? ¿Filio da? ¿Eh?
1: Paraguay Vial.
0: No. Le atendiste a Juli. ¿Se enojó en serio entonces, Carlito?
1: Sí, se enojó conmigo porque le di cariño y no le gustó. A él no le gusta eso.
2: No le gusta la fricción, la marca.
1: No, a ellos no les gusta que le entre fuerte. Y yo eso lo detengo, soy muy agresivo. No, doy luego una pelota por perdida.
2: ¿Y Thiago Silva qué te dijo cuando viste que estaba ahí a su lado? Imagínate lo que...
1: Y cuando me pasó, tipo, me dijo que tipo me perfile más rápido, que tipo no me apure en salir jugando, que tranquilice. Todo eso me habló, en español me habló.
4: Y Carlitos, ¿y el entrenador se fijó mucho en vos? ¿Te daba muchas indicaciones?
1: Sí,
4: ¿Fue el relacionamiento con el entrenador de la primera del Fluminense?
1: La primera vez que yo me fui a entrenar con ellos, ahí cuando terminó, tipo me citó y me habló, me preguntó de dónde era, cómo era mi familia, de qué ciudad, y me preguntó si yo solamente juego de zaguero, si todas esas cosas me preguntó, cómo soy con mi familia, todas esas cosas me preguntó.
4: Mira vos, que un entrenador se termine interiorizando y preocupando de eso, es una buena señal, Carlitos.
1: Sí, mis dos entrenadores también en la sub-20 así conmigo, el que jugó acá en Fluminense.
2: Carlos, ¿vos sos de dónde? ¿Cómo? Contanos tu inicio un poquito.
1: Mi ciudad donde yo nací, Arroyito.
2: Arroyito, Concepción.
1: Departamento de Concepción. Sí. Arroyito Centro, ahí en la casa.
2: ¿En qué núcleo?
1: La casa de mi papá está en Arroyito Centro y la casa de mi abuela, de mi mamá, en calle 14.
2: Núcleo 14. ¿Vos conocés todo ahí, Concepción?
5: No, tuve mucho tiempo. ¿Vos
2: hiciste ahí? ¿Qué hiciste ahí?
5: FP.
2: FP, zona complicada era ahí.
1: Sí, se hizo, pero no, ahora ya Opama. No, hay más.
2: Y de ahí, ¿cómo llegaste hasta la capital? ¿Cómo llegaste hasta Tres Millas?
1: Y ahí yo jugaba en una escuela de fútbol de Arroyito. Ahí yo empecé, ponerle que a los 7 años empecé a jugar ahí, escuela de fútbol, hice todo hice ahí. Después jugué ahí liga con unos cuantos equipos ahí de barrio. Y después, uno que jugaba en Olimpia, Jorge Valdés.
0: Jorge, sí, lateral Valdés. Derecho era.
1: Lateral derecho, Repollo, y Repollo. También su hermano Aldo Valdés. Me dijo que si no quería ir a hacer una prueba en Triniense. Y ahí yo empecé a hablar con mi papá, y él desde el principio me apoyó, mi papá y mis familiares, desde el principio. Me dijo que me prepare y que pueda ir.
0: ¿Y en Triniense quién fue tu primer entrenador?
1: Y ahí cuando yo llegué en la sub-16, mi entrenador fue Henry, creo que se apellidó Henry Díaz, la sub-16. Era un buen entrenador. Y después de ahí pasé en la sub-17, y ahí ya me tocó ya Carlos Morales. El sub-17, juvenil, los 2 años que tuve en la juvenil, él me tocó, Carlos Morales.
2: ¿Cuánto tenés de altura, Carlos?
1: Yo tengo 1.92 m.
0: Pucha, 1.92 m. Ah, buena estatura, buenísima para la posición.
1: 1.92 m y zurdo.
2: Y ya te mencionaron el apellido, o sea, en realidad el sobrenombre de Romerito en Fluminense.
1: Sí, todito acá me dice Romerito, de ídolo, todito. Acá él tiene luego su imagen acá en Fluminense, en la pensión.
0: Ah, en la pensión. ¿Vos estás ahí en la pensión, sí, de Fluminense?
1: Sí, yo ahora estoy viviendo en la pensión, pero otro mes ya voy a salir ya, porque hasta los 18 se puede vivir acá.
0: Hasta los 18 y después ya no. Entonces sí, está por salir. Y contanos, sí, Carlos, dentro de ese entrenamiento, en ese momento del contacto con los jugadores de primera, con Thiago Silva, con Hull, toda tu anécdota que estás contando, ¿cómo son los mismos los entrenadores brasileños? Hablando específicamente del técnico principal, cuando entrenaba con ellos, ¿para mucho o deja jugar mucho? ¿Qué indicaciones dan? Porque vos me estás diciendo que sí, trabajan mucho en la creación más que otra cosa.
1: Sí. Y acá en el entrenamiento ellos dejan mucho jugar. Tipo, dan muchas indicaciones, pero acá no, ellos no pierden la pelota. Muy difícil es que ellos pierdan la pelota. Y más, ellos dejan, casi no atajan luego el entrenamiento.
0: Ah, mira vos, qué detalle. ¿Ya conociste el Maracaná?
1: Sí, ya conocí.
0: Bueno, y ahí tenés que brillar dentro de poco, Carlito.
1: Sí, dentro de poco tenemos que jugar ahí, gustar. ¿Quién no va a querer jugar en el Maracaná?
0: ¿Y con quién estás ahora ahí? ¿Estás solo o en Río?
1: No, yo estoy en la pensión. Acá estamos, ponerle que 40, 50 jugadores estamos acá, en la pensión.
0: ¿Y zaguero hay mucho también, ¿no? Extranjero,
1: sí,
0: digo.
1: Sí, hay extranjero también. Ahora, hoy mismo firmó un mexicano, que ahora también llegó. Ahora hay otro venezolano.
2: ¿Paraguayo
1: otro
2: africano.
1: ¿Otro paraguayo hay? ¿Tres paraguayos hay? Sí.
0: Ah, ¿quiénes son los otros?
1: Hay uno en la sub-15, Pedro Fabiano, es el nombre de ese, es mi hermano, mi amigo, y desde que llegó él.
2: Pedro Fabiano. ¿De Pedro Juan él es?
1: Sí, de Pedro Juan. Juan Pontapona. Él habla muy bien lo portugués, es lo que me ayudó acá.
0: Y él te tiene que enseñar, con él voy a aprender rápido.
1: Sí. Y el otro tiene 12 años, su nombre lo que no sé, vive con su mamá.
0: Él vive con su mamá.
1: Sí.
0: Qué bueno. Y con la ayuda de tu papá saliste, viniste a Trinidense. ¿Y vos sabés lo que significa la cifra de tu en el contrato de rescisión que tenés?
1: Sí, sí.
0: ¿Eh? Sí. Dimensioná eso, ¿verdad?
1: No, hasta ahora yo no estoy dimensionando porque quien nadie se va a imaginar así tener un contrato así de rescisión es mucho.
4: Carlitos, ¿y cómo te manejas allá? ¿Tenés alguien que te choferea hasta el entrenamiento? ¿Alguien te pasa a buscar? ¿Estás solo en un departamento? ¿Cómo es?
1: Y acá nosotros en la pensión, nosotros ponerle que 200 metros, ojalá y ya campo tener ya, y acá arriba en la pensión tenemos gimnasio.
2: Está dentro del...
1: Ahí yo a la mañana bajo, busco mi tenis, todo, y subo para hacer gimnasio.
4: Ajá. O sea,
1: y después, sí, termino acá y después ya nos vamos ya en campo, ahí abajo tenemos campo.
4: Y decime, ¿el horario, tienen horarios para levantarse? O, por ejemplo, si el entrenamiento es a las 10, ¿tienen licencia para levantarse a las 8? O regularmente, si entrenan a la tarde, ¿igual tienen un horario para despertarse con el desayuno, las comidas y demás?
1: Y nosotros, todos los días, nuestro entrenamiento empieza a las 8. A las 8 a veces empezamos con video, empezamos a hacer una charla y después 8:30 tenemos gimnasio. Después, eso terminamos 8:30, 9:30 tenemos campo, 9:30, 10. Después, las 12 es un horario para el almuerzo, todito subimos, comemos y a veces tenemos la 1 psicología. O psicología o nutricionista, eso sí o sí, nosotros mediodía estamos acá.
2: Psicología.
1: Mediodía.
0: Otra cosa, otro level, ¿sí? Es otra cosa, nosotros, totalmente.
4: Pero prestá atención en el detalle, en las horas... Sí. Que él permanece en el centro de entrenamiento. La diferenciación de los entrenamientos, donde ya incluye levantarte, entrenar, almuerzo, psicología, gimnasio, ellos pasan desde que se despiertan y son prácticamente 6 a 7 horas corridas de estar involucrado en tu profesión.
0: Claro.
4: No es voy a allá, entreno 2 horas, agarro mis cosas, voy a mi casa.
0: No, estás
4: involucrado en diferentes facetas del deportista.
0: No, otro level.
4: Está a otro nivel.
0: Otro nivel, realmente. ¿Y de Trinidense, quién era tu amigo? ¿Te escribe todavía? ¿Te escribí con alguien de Trinidense que era tu compañero?
1: Sí, todito ahí mi compañero. Ahí le mando saludos todito a mi profesor, a mi nutricionista, a la psicóloga, que hasta ahora me escriben. Solemos hablar, todo.
0: ¿Y qué apodo te pusieron en Trinidense? Quiero saber eso para poder pasar. Yo creo que vas a jugar, después vas a jugar en la selección. Creo que tenés el futuro ahí. Entonces, para cuando por ahí me toque narrar un partido tuyo, a ver, ¿cuál es tu apodo, tu sobrenombre? Contame, Carlito.
1: Desde que llegué en Trinidense, a mí me pusieron el apodo Orqueta.
0: ¿Orqueta?
1: Orqueta, porque el primer día de entrenamiento a mí mi profesor me preguntó, oye, ¿qué ciudad sos? Me dijo. Y Arroyito le dije, no conozco Arroyito. Orqueta le dije, sí, Orqueta, sí. Y ahí yo me quedé en Orqueta. Todito me conoce por Orqueta.
0: Y bueno, ¿qué sobrenombre? Carlos Orqueta Areco.
1: Sí, Carlos Orqueta, sí mismo.
0: Bueno, pero... Carlito,
1: No. A mi papá no le gusta que se me diga Orqueta porque yo soy de Arroyito.
0: Ah, yo soy un fanático. Hay una... Ah, pero bueno. Sí. Vos, pero voy a saber cómo son los compañeros ahí en el... Ya cuando te marcan, te ponen un apodo, pégate más.
1: Pues acá mi tipo se me conoce paraguayo. Gustavo Gómez también me dice, yo porque tipo en la pelota parada, yo hoy justo metí yo el gol.
2: ¿Cuándo me dice?
1: Hoy,
0: ese chivito que te deja es tipo Gustavo Gómez. Usa no matan eso ahí.
1: Y por eso también me dice, porque yo me dejé y le parece ya ahí.
5: Carlos, ¿en qué se basa ese trabajo de psicología? ¿Eso lo hace individual o grupal?
1: Y Todo es grupal acá, todo es grupal.
5: ¿Y qué, sí, qué se basa? ¿De qué les habla ahí en psicología?
1: Y acá se trabaja la psicología, visualización, concentración, todas esas cosas se trabaja.
2: Qué locura.
0: Bueno, te cuento que el presidente de Trinidense está viendo tu entrevista, está escuchando, acaba de escribirme el presidente de Trinidense, sí, y me dice, acá voy a leerte lo que me dice, qué grande, saludo, en cualquier momento voy para allá.
1: Sí, sí, y un saludo también para Norma, que se portó demasiado bien conmigo cuando yo estuve ahí en Trinidense.
0: Bueno, Carlitos, que sigas por este camino, cuídate disciplinadamente, trabajá con todo, tener un buen físico, por algo estás en Fluminense, por algo te llevaron, así que a meterle duro y ojalá puedas llegar a la selección paraguaya lo antes posible.
1: Sí, me permití mandar un saludo.
0: A lo que quieras, meterle con nombre y apellido, lugar, lo que quieras.
1: Le quiero mandar un saludo primeramente a mi papá, Carlos Ramón Areco, ahí de la ciudad de Rollito. También a mi mamá Carmen Carolina Ortiz González y a todo mi tío ahí, y ahí también a la ciudad de Arroyito, y también a mi abuela, que ahora está un poco enferma y me está costando un poco ver su foto así. Y un fuerte abrazo de la distancia a mi hermana también, Daisy Areco, a mi otra hermanita, Lía Samara, y a todos mis familiares ahí.
0: ¿Cuántos hermanos son, Carlos?
1: Nosotros estamos entre dos. Tengo dos hermanas.
0: Dos hermanas.
1: Una hermana mayor y una de 3 años.
0: Bueno, Carlito, Orquesta Areco, que no se enoje tu papá. Un saludo para tu papá, pero no se enoje. Abrazo, sí, Carlos. Que te vaya bien.
1: Gracias, gracias, amigo.
0: Dale.
1: A la orden siempre.
0: Por favor, Carlos Areco. Le dicen Orquesta, le decían en Trinidense. Qué sincero, me encantó eso. Le dio un cariñito a Jul. Le dio un cariñito a Jul. Le dio un cariñito. Linda nota, gracias muchachos. 12:30. Tengo que ir hasta Robert Jiménez, después ya estoy con Ernesto. Volveremos con Gustavito. Se viene otra fecha más. Ojo, esta fecha que se viene ahora es la última de la primera rueda, ¿verdad?
2: Es la última, sí.
0: Es la última.
2: La 11.
0: La 11.
2: Fecha 11.
4: Lejos estamos. Me dejó pensando.
2: Sí, ¿verdad?
0: Está norte, sí, estamos sí, lejos, sí. Gotita. Además, ¿cómo te dijo? De horario por
4: sub
0: horario.
4: Sub 20, ¿eh? No estamos hablando de...
2: De primera.
4: Primera. Estamos hablando de sub 20.
0: Si no hacen psicología, ¿qué hacían? Cuando no
2: nutrición.
0: Cuando no
2: charla tenían, de nutrición.
0: Cuando no tenían... Sí.
4: Previo, levantarse a la mañana, entrenar en el gimnasio, campo, almuerzo, nutrición o psicología.
0: Estamos lejitos. Pausa, ya volvemos.
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0: Bueno, estamos de vuelta. Por favor, me traen la remera de mundialista de Japón y Corea. Quiero mostrar a los televidentes. Acá es impresionante. A ver, Pancho, mostra vos.
2: Esta es la de Japón.
0: Dale, Pancho.
2: Esta es la de Japón.
0: Dale, Pancho, a la
2: hermosa, Nico. Muy linda. Recién llegada.
0: Parece de béisbol. Mira que no, pero a mí me encanta esa. Va a cromarte alguno por algún color, sí, pero qué belleza.
2: Y esta es la de Corea.
0: Para mostrar la insignia que tiene atrás, al dorso.
2: Está
0: ahí arriba la banderita de Japón, papá. Ahí al dorso, arriba, mira.
2: Acá, atrás.
0: Ahí está. Fíjate el detallecito ahí, dale. ¿El otro?
2: Y esta es la de Corea.
0: El país del sol naciente. Este
2: es como una especie de color de orquídea. Ay, esta está muy linda.
0: Ahora luce más esta acá en la televisión. ¿Viste cómo fotografía?
5: Orquídea.
0: ¿Viste cómo fotografía? ¿Viste cómo fotografía? Okay.
4: Ahora es florista también.
0: Sí. Acá luce más la de Corea.
2: Que le gusta la orquídea.
0: Luce más la televisión, sí, de la de Corea.
2: Esta está hermosa.
0: Pancho.
2: Muy linda.
0: Qué belleza esa.
4: Me quedo con la remera Olveira del fin de semana.
2: Es un color.
0: Yo ya no me meto más en el tema de colores, porque me meto la pata acá.
2: Muy linda.
0: Bueno, volvemos hasta los muchachos que están afuera. Está Ernesto. Para saludarlo, Ernesto Jiménez. Ernesto, ¿cómo te va?
7: Hola Luis Enrique, ¿cómo estás? Buenas tardes, saludos para vos, allí para los muchachos, la gran audiencia, Radio Primero de Marzo, Deporte Total de la Audiencia Amiga TV.
0: Qué feliz que me pone. Hay una competencia sana, cero celo, entre los
2: elegancia.
0: Uno más elegante. Mira la elegancia. Tu camisa es celeste, ¿verdad? ¿O lila?
7: No, celeste.
0: Mira cómo el contraste que hace con su saco elegante que tiene brillo. ¿Quién te enseña? ¿Pancho es el que te marca la línea?
7: No, Pancho es difícil de igualar. Imposible.
0: Pero mira vos. Bueno, ya veo chicas y damas, señora, digo, ¿verdad? Detrás tuyo, que ¿están descansando o quieren, te están haciendo compañía?
7: No. Es una competencia, tengo entendido, de un colegio.
2: Ah, buscando viene firmas para buscar
7: de
2: saludo
7: los
2: para el color.
7: Sí.
2: Ya.
7: Lo están esperando a... El capitán, a Gustavo Velázquez.
0: Ah, qué bueno. Bueno, te escuchamos atentamente. Ah, sí, mira, sí, apareció. Sí, espera. El director de cámara hace una... Qué elegante está Ernesto, Gustavito.
7: Muy elegante. ¿Cómo corresponde, Luis Enrique?
0: ¿Cómo qué?
4: ¿Cómo corresponde?
7: ¿Cómo corresponde?
0: Ah, pensé que escuché como conde.
2: Estamos todos uniformados, ¿eh?
0: Todo elegante, bien, elegante. Bien. Le falta... Falta solamente, pero...
4: Escuela gradual número uno.
0: No sea así, Jotita. Falta, no sé qué más de Jotita.
4: Experimental.
0: Pero la elegancia de Ernesto, el contraste, me gusta la combinación. Como es buena la combinación del azul con el blanco. Están elegantes los muchachos, están muy elegantes, qué bueno. Bueno, sin celo alguno te escuchamos, Ernesto.
7: Sí, cómo no. Que Cerro Porteño activó esta mañana Luis Enrique con noticias importantes. Porque ya trabajó de manera normal... Y esto es una buena señal. De igual forma, hay que esperar los siguientes entrenamientos, porque Sergio Araújo hoy arrancó desde el principio y terminó el entrenamiento con sus compañeros. Así que en el grupo principal, reitero, Sergio Araújo hoy trabajando a la par de los muchachos. Misma situación para Fabricio Domínguez Huerta. Así que son dos noticias muy importantes para Gustavo Costas, vamos a ir viendo de vuelta mañana, el día jueves también el entrenamiento más importante, pero vuelvo a mencionar esto, noticia positiva, Sergio Araújo ya trabajó de manera normal con el grupo grande el día de hoy.
0: Bueno, eso sí, si Araújo lo va a llevar seguramente de a poco el entrenador, no. No creo que lo lleve así tan de golpe. ¿Y otro?
7: Fabricio Domínguez, otro jugador que ya empezó también a trabajar a la par de los muchachos, así que es otro jugador que podría recuperar para el fin de semana Gustavo Costa. Se vienen partidos muy importantes, Luis Enrique. Vos sabés que hoy estuve mirando la agenda, la cartelera o el calendario realmente que tiene Cerro. Mira que si Cerro empieza a sumar a tres con estos rivales, no quiero faltar el respeto a nadie, por supuesto, pero escuchen estos partidos que tiene Cerro. Rubio Ñu este fin de semana de local, arranca la segunda rueda, donde Cerro va a jugar con Trinidense, luego tiene 2 de mayo, luego tiene de vuelta ya partido con Ameliano, partido con San Lorenzo, y estoy citando estos equipos antes de tener esos duelos directos con Olimpia, con Libertad, con el caso de Nacional, el propio Guaraní, así que son partidos muy importantes donde Cerro Porteño tiene que empezar a sumar y tratar, ¿por qué no?, de soñar. Yo sé que es difícil con lo que mostró Cerro Porteño este fin de semana ante Guaraní, pero reitero, son partidos donde Cerro a priori tiene la obligación de sumar a tres compañeros allí en Estudios.
0: Bueno, Mosquera ya no va a ser tenido en cuenta lo que resta del año, ¿verdad?
7: Y él está lesionado. Obviamente, vamos a ver qué decisión toma Costa, porque él ahora todavía no puede trabajar en campo. Así que cuando vuelve seguramente lo va a analizar Costa, pero él tiene todavía un contrato importante con Cerro.
5: ¿Y quiénes quedan todavía en la enfermería con estos retornos?
0: Cecilio.
7: Iturbe, Cecilio y Gatito.
0: Cecilio y Iturbe siempre, está increíble.
5: ¿Cómo? Pero y Cecilio al final nunca más se recuperó. Y Iturbe incluso había recaído porque él volvió y después otra vez salió, ¿verdad?
0: Lo mandó Costa a trabajar, dijo porque no lo veía bien. Eso era, vos dijiste eso, Ernesto, ¿verdad?
4: No, o sea, sí. Claro, a él lo terminaron, entre comillas, apurando.
0: Por necesidad.
4: Previo al partido ante Palmeiras. Que él entra en el segundo tiempo unos minutos y ya no estaba bien físicamente. Después tuvo minutos, pero no, él no estaba bien. ¿Recordás el partido contra San Lorenzo? Creo que hace el gol él, contra San Lorenzo. Hace el gol a la mañana y no pudo terminar el partido.
0: Sí. ¿Y lo de Cecilio, como dice? ¿Y lo de Cecilio?
4: Y Cecilio problema... es más un butaquista en Cerro Porteño. No, sí, no, pero en serio, él está más
0: está
4: en la preferencia
0: que... últimamente, sí.
4: Él es un butaquista hoy en Cerro Porteño.
0: ¿Cuál es su tema?
4: Hace un recuento de cuántos partidos juega Cecilio Domínguez, o sea, cuántos partidos se pierde Cecilio Domínguez en un campeonato.
7: No. Vos sabés que arrancó bien, Jotita.
2: ¿Y dónde
7: arrancó
2: fue?
7: Bien.
4: ¿Cuál sí, es pero su lesión, no es como empieza, Ernesto? Sino que es como acaba. Dice, él, a ver, sí. Dame un partido clave, sacando el partido de ida contra Palmeiras en San Pablo, que él haya estado.
0: ¿Dónde?
2: Y el partido de Supercopa General Caballero, agrego. Ahí jugó bien.
4: No, que él haya estado en cancha, te digo.
2: ¿Y tú cuándo?
4: No.
2: Debo decir,
4: después ya vino ya... el partido contra Palmeiras acá, allá, en San Pablo, que hizo un gran partido también. Después
7: en este segundo semestre...
4: No
7: tuvo.
4: Bueno, ahí está. En este segundo semestre ya se está cerrando la primera rueda. Dame un partido en el que haya estado Cecilio, que haya sido importante el partido para Cerro Porteño. ¿En el Clásico estuvo?
7: No.
4: ¿Estuvo en el Clásico? ¿Contra Guaraní estuvo? No estuvo. Partido
0: la revancha contra Palmeiras no estuvo.
4: Partido de revancha contra tampoco estuvo.
2: ¿Cuál es su lesión?
7: Un desgarro.
2: ¿En?
7: En el muslo.
2: ¿Posterior?
7: Posterior, sí, señor.
2: ¿Por qué tanto tiempo entonces? Porque ya mucho es.
4: ¿Y por qué se habrá lesionado grande?
2: Un mes y medio.
4: Se habrá lesionado grande. Todo la recuperación puede depender del tamaño de la rotura.
0: Hermano. Para recuperarte las lesiones tenés que
2: cuidarte.
0: Es disciplinado, ese es el tema.
4: Eso sería bueno hacer un poquitito el balance. ¿Cuántos partidos dejó de jugar Cecilio Domínguez en el primer semestre? ¿Cuántos partidos está dejando de jugar en este segundo semestre?
2: Mucho.
7: Mira, Jotita, que yo decía que él arrancó bien el segundo semestre porque, y no me van a dejar mentir, el problema con Cecilio era que siempre iba bien arrancaba la primera fecha, primera, segunda, y ya en la tercera lastimosamente se perdía por lesión. Y él este segundo semestre arrancó bien, las primeras 5 fechas inclusive, y cito antes del clásico con Olimpia porque en el medio estuvo también el partido con Palmeiras en Brasil. Hasta allí llegó lo de Cecilio en este segundo semestre. Yo recuerdo a Luis Enrique, le había mencionado, mira que se preparó bien Cecilio en esta pretemporada, trabajó bien, no tuvo lesión y lastimosamente
2: y pero también se sabe qué pasa esta de Ernesto, llegó una especie sí. como de cansancio del hincha de Cerro
4: y le perdió la paciencia
2: de que cada vez que arranca la pretemporada se lo vea, él alza su video entrenando nombre Rambo y después arranca 2 semanas de campeonato y lesionado y no juega 1 mes y medio y después vuelve, juega 2 partidos y después se vuelve a lesionar. Siempre es la misma historia, que entrenó, se preparó, esta ya es la temporada, lo estamos esperando a Cecilio Domínguez en el fútbol paraguayo hace y no.
4: Bueno, hagan nomás el ejercicio, ¿cuántos partidos no juega Cecilio Domínguez por campeonato?
0: Vamos a hacer esa
2: tarea. El último partido acá me figura, puedo estar equivocado, mi registro es, no sé si está muy preciso, me faltó actualizar.
4: Él después del partido de ida con Palmeiras ya no jugó.
2: 4 de julio me figura a mí su último partido.
7: Sí, él jugó el último partido en Brasil.
4: Ahí después ya no jugó más.
7: Y en la semana terminó un entrenamiento lesionado y allí ya no se pudo recuperar Cecilio.
2: 2 meses.
0: ¿Eh?
2: 2 meses ya.
0: 4 partidos. ¿O más?
2: No.
0: No, 8 partidos ya.
2: Por eso 2 meses.
4: Ay. No jugó y contra Palmeiras la vuelta.
2: Se jugaron 9 partidos ya. Que él está
4: no jugó contra Libertad. No jugó el clásico. Te estoy hablando de partidos importantes de Cerro Porteño nomás. Este último que tenía que jugarse contra Guaraní, la posibilidad de seguir con la naricita fuera del agua.
2: No jugó contra Libertad, no jugó contra... Te digo los partidos que no jugó.
4: Dale.
2: Tengo.
4: Dame.
2: 2 de mayo, 2, Cerro Porteño 1, fecha 2. Cerro Porteño 3, Sportivo Luqueño 0. Sportivo Ameliano 1, Cerro Porteño 0 en Villeta. Palmeiras 1, Cerro Porteño 1, ida. Cerro Porteño 1, San Lorenzo 0, el domingo a la mañana. Cerro Porteño 0, Palmeiras 1 en la vuelta. Olimpia 2-2. Resistencia, Copa Paraguay 0, Cerro Porteño 1. En ¿dónde fue? Bueno, no me acuerdo. Y Cerro Porteño 1 con Libertad 1. Eso tengo en mi...
4: ¿Que no jugó?
2: Se jugaron 9 partidos desde que Cecilio no está. O sea, hace 9 partidos que él no está.
0: Es terrible.
2: Más de 2 meses.
0: Es terrible, es terrible. Nueve bueno, partidos. Ernesto.
4: Estamos en la fecha...
0: Sí. ¿Otro punto?
7: No, estaba mencionando el tema de los partidos del calendario de Cerro. Y a priori, muchachos, Cerro tiene que hacer... Es 18 puntos. Para mí, Cerro tiene que hacer...
5: 18.
7: Como mínimo 16. Porque
5: ¿cómo 16?
7: Sin faltar el respeto de vuelta.
5: Ernesto,
7: de vuelta. No te rías, Tano. No te rías porque... No.
5: Estás tirando
7: vamos a ser sinceros. Vamos a ser sinceros. Si uno va a la lógica, Cerro tendría que sumar contra estos equipos. Vuelvo a decir, sin faltar el respeto. Rubio Ñu, este fin de semana. Siguiente fecha contra Inidense. Luego Cerro recibe a 2 de mayo. Va de visita contra el Sportivo Luqueño, recibe al Sportivo Ameliano y va de visita ante el Sportivo San Lorenzo. Miento o no, que a priori Cerro tiene que sacar puntos contra estos equipos.
5: Te voy a preguntar nomás lo siguiente. Yo confío en tu respuesta porque sé que vas a ser sincero. ¿Sí? ¿Cerro te garantiza contra Rubio Ñu?
7: ¿Y cómo jugó el fin de semana ante Guaraní?
5: Entonces, ¿cómo hace para que gane 6 partidos?
2: En las previas de
7: ahí va, de... por eso.
4: Sí, a mí hoy no me garantiza previa, Cerro. A lo mejor Rubio Ñu juega en su casa, pero contra Trinidense no me garantiza.
2: No.
4: Contra 2 de mayo no me garantiza.
5: No, ni contra Rubio Ñu te garantiza. Una cosa es favoritismo, otra cosa es lo que te muestra
2: futbolísticamente. Acá lo único que vos decís, Cerro le debería de ganar
4: a San Lorenzo.
2: Entre todo eso que citaste, ¿verdad?
0: Bueno, Ernesto, quédate ahí y después volveremos contigo. También, ¿Gustavito?
8: Sí, gracias, Luis Enrique. Ayer habíamos comentado que era una cuestión de horas, creo que eso también se va confirmando la presencia del encuentro el día domingo, que se va a estar disputando en el Defensores del Chaco. Con respecto a los regresos, bien mencionábamos también que esta ausencia del MAS abre el camino, la posibilidad para que Derly González esté dentro de la lista de convocados. Otro que jugadores que ya también pasarán a estar a disposición, Richard Sánchez, que también lo escuchamos el día domingo, que a partir de ayer ya empezó a trabajar de manera normal. Brian Romero, misma situación. Entonces, Vitamina Sánchez va sumando jugadores que va a poder tener a consideración, a elección para los partidos venideros, teniendo en cuenta que Olimpia va a enfrentar este domingo al Sportivo San Lorenzo, posteriormente Libertad. En el medio se tiene la Copa Paraguay el 1 de octubre frente a Sportivo Luqueño y luego el 2 de mayo. Ese es el camino, es la ruta que tiene hacia priori el equipo franjeado. Y la buena noticia es que va recuperando valores, y dentro de esos 10 días que también hemos escuchado, Iván Leguizamón también estará disponible, Luis Enrique.
0: Bueno, perfecto. ¿Me permiten ir a una breve pausa, muchachos?
8: Claro.
0: Después volvemos con ustedes, ¿sí? Están muy elegantes los dos. Refréjense un poquitito ahí con el tereré, ya venimos.
4: Vamos a recreo ahora.
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0: Las 13 puntualmente, con puntualidad inglesa en mi reloj. En el mío, por lo menos, ya son las 13. Miran al monitor. Hay segundos faltan para que... Hay 12:59. Bueno, muchachos, volvemos hasta Ernesto y hasta Gustavito para redondear la participación de ambos en esta jornada del martes. Primeramente contigo, Ernesto. Desarrollo, sí, de actividad que tiene prevista la escuadra azulgrana.
7: Sí, acaba de terminar el almuerzo, Luis Enrique, están saliendo los muchachos después de lo que fue la práctica de esta mañana, pensando ya en el encuentro, digo, bien ante el conjunto Rubio Ñu este día sábado. Mañana, de vuelta 8:30, el entrenamiento, donde ya me parece Gustavo Costa va a ir tirando un poquito pistas con relación a lo que puede poner en cancha el día sábado. Gustavo Velázquez, hasta hoy todavía no trabajó a la par de los muchachos, así que yo creo que mañana lo van a ir probando. Si él llega bien para este partido, yo creo que está como para arrancar de vuelta y seguir manteniendo esa línea de tres que arrancó el juego ante Guaraní, pero ya después en la parte del, en una gran parte del segundo tiempo terminó definiendo con la línea de cuatro Gustavo Costa, así que vamos a ver si mantiene esa línea de tres o definitivamente juega con la línea de cuatro, que también trabajó mucho en la semana pasada Gustavo Costa. Tiene una semana entera de trabajo, así que estoy seguro que algo más tiene que mostrar ya el Cerro Porteño en la era de Gustavo Costa este fin de semana, Luis Enrique. Así que lo positivo, reitero, ya está trabajando bien Sergio Araújo, Fabricio Domínguez, recordando que Mateo Klimovic ya volvió también en la última fecha, misma situación Robert Piri da Mota, y a estar atento a la situación de Gustavo Velázquez, que es el jugador que también ya está en la parte final de su recuperación, y llega bien, podría ser alternativa para Gustavo Costa este fin de semana.
0: Perfecto, perfecto, Ernesto. ¿Algo más que quieras señalar sobre esta actividad azulgrana?
7: Estuve consultando, ya que estuve escuchando atentamente también el debate de ustedes referente a la selección paraguaya. Aquí en Cerro hasta ahora no hay nada. No hay nada en cuanto a posibles convocados. Y yo creo que va un poco con el rendimiento también de los jugadores. Porque si uno mira al futuro, yo estoy seguro que Blas Rivero, si recupera su nivel, va a ser de parte de la selección paraguaya. Hoy todavía no está con ese ritmo futbolístico, que es difícil llevarlo. Gatito, que está lesionado, aparte de eso, tampoco está sumando minutos. Así que por el momento, al menos en cuanto a convocado en Cerro, no hay nada. Sí me tiraron de por allí la situación de Lucas Quintana, que está siendo observado, pero nada confirmado aún. Esto reitero, en cuanto a posibles convocados de Cerro Porteño para la selección.
0: Bueno, ni Cañete ni Lucas Quintana, no escuchaste nada. No sé si
7: me soplaron un poco, pero nada confirmado.
0: No sé luego ya si van ahora, pero yo creo que igual ya le habrán.
5: Yo creo que Lucas puede estar.
0: Yo no digo que Lucas no esté, si ya acabo de decirte, Lucas y Quintana, Cañete, son jugadores para mí
5: Cañete,
0: convocables.
5: Yo creo que hay que darle un poco más.
0: Pero Lucas camino. Quintana.
5: Quintana sí. Sobre todo que Velázquez ya está más o menos ahí en ese límite y hoy en día está lesionado ahora.
0: Perfecto. Bueno, Ernesto, quedamos por aquí.
7: Quedamos atentos, Luis Enrique. Ahí creo que justo está el capitán. Sí, allí ya se percataron también las chicas que están esperando aquí. Le van a hacer pasar adentro, sí. Van a pasar adentro, justamente para esquivarnos nosotros, pero ya allí está el capitán, que va a estar firmando también las banderas, con las imágenes correspondientes de estas alumnas de un colegio que están aquí. Es la temporada de las Olimpiadas, así que presente aquí. Yo estoy seguro que todos los días vamos a tener aquí presencia de los chicos también, esperando con este tema de las Olimpiadas, Luis Enrique.
0: Sí, tendría que hacer también la gente de Cerro, te digo, cuerpo técnico, jugadores, como hacen en la otra vereda, que sí. Salen y por lo menos saludan, quédanse un ratito, una o dos preguntas, no daña nada y son protagonistas.
7: Esto
0: pasa
7: eso
0: en Brasil, perdón, voy a terminar. Sí. Esto pasa en Brasil, pasa en la Argentina, pasa en Europa, muchachos. Ustedes saben que en la firma de contrato con jugadores del Real Madrid, del Barcelona, hay una obligación del contrato de tratar bien al hincha, a la prensa. ¿Ustedes saben eso? En los contratos, sí, Tano, en los contratos, que se tiene que tratar y acercar
2: una deferencia,
0: con educación. No, ¿cuál es el problema? Así como están haciendo, un saludito, ahí no cuesta nada.
7: Sí. Okay. Igual, vamos a hacer un ata.
0: Andate un ratito ahí.
7: Sí, vamos a hacer un ata.
0: Sí.
7: Es para cruzar, por lo menos, un saludito.
0: Sí, total.
7: Sí. Estamos aquí con los muchachos. Estábamos hablando justamente aquí con los colegas que estamos en el día a día aquí, frente a la sede del club.
0: ¿Quién es? Ahí te va a querer cerrar, que no te cierra, que va a salir.
7: Sí, ahí nomás, tranquilo. Ahí está, pero allí lo hemos gustado en el fondo.
2: Ah, en la camioneta, ya, sí, se le ve allá. Sí.
7: Ahí, con la firma correspondiente. Está Morita también de fondo.
0: Acercate a Morita, decirle, estamos acá.
9: ¿Qué? Luis
0: Enrique, Jotita, Tano Pancho. Saludale. A ver.
9: Sí, yo todo tranquilo.
7: No vaya a correr la cámara de Morita.
9: No, todo lo contrario.
0: Dale mi saludo a Morita.
4: Gran asadero, Morita.
9: Sí, claro que sí. Mi amigo.
7: Siempre con el asado a la perfección.
9: Siempre.
5: Saludos a Morita, grande.
7: ¿Cuánto tiempo ya aquí en Cerro, Morita?
9: 39 años.
0: Preguntarle a Morita si él estaba cuando le tiraron por la alambrada al Tano.
5: Sí, estaba así en medio del equipo.
7: Morita, ¿vos estabas cuando a Tano le tiraron ahí por la alambrada?
9: Claro, sí. ¿Sí? Estaba allá.
7: ¿Estaba allá?
9: Sí.
7: ¿Cierto, pero es que una vez entró a practicar allí con los muchachos?
10: No, no, hola. Ah, hola.
11: Bueno, gracias, Morita. Saludos, te mandan los muchachos.
10: Gracias.
11: Dale.
10: Bueno, así pasaba Morita. ¿Ya consiguieron? Sí. Ahí dice sí. Ahí las chicas están saludando también. Ya feliz. Allí con.
2: Andá a preguntarle de qué colegio son.
10: Con la,
2: a ver, de qué.
10: Con la firma correspondiente. Está saliendo el capitán, por eso.
2: Sí, sí, dale, dale, dale.
12: Que es el capitán,
2: ahí con Cururú.
10: Pero voy a ver. Voy a ver si. Pero. Creo que es Gustavo. Así que por eso vamos a ver si por lo menos podemos sacarle el saludito al capitán de Cerro que está en esta zona, la zona de estacionamiento del club. Sí, está del otro lado. Pero creo que aquí se va con Iván Ramírez. Sí, está Iván Ramírez también. Vamos a ver si por lo menos el saludo. ¿Qué tal, Iván? ¿Vale, aporte?
13: Tranquilo, papá. ¿Todo bien, Luco?
10: ¿Qué dice el capitán?
13: Ata.
10: A Fulia está.
2: A Fulia. Copiloto.
10: ¿Cómo? Dale, chao, Iván. Bueno, ahí se va. De copiloto se va el capitán Gustavo Velázquez. Ahí se va el capitán. De copiloto.
2: Acercate.
10: De copiloto
2: ahí
10: se va Gustavo Velázquez junto a Iván Ramírez. Así que por lo menos el saludito. Tratamos de sacar a los muchachos en esta zona, Luis Enrique.
2: Muy bien, se rompió el hielo. A partir de ahora ya sabes. Está. Excelente.
12: La importancia de estar.
2: La importancia de estar, sí. estar ahí. Habló Morita, un histórico también de Cerro Porteño. Oh. Morita, 39 años hace que está ahí.
10: Un ratito, espera.
4: La lumínica si puede faltar, pero Morita
12: gracias,
4: no.
13: Gracias, Gustavo.
10: ¿Te va, Gustavo? Tranquilo, pa.
13: El lujo,
10: dice Gustavo ahí que, bueno, que se está. Va excelente. El capitán. Pero bueno, lo importante de estar siempre y por lo menos llevar el saludito de los jugadores de Cerro. El caso de Iván Ramírez, de Gustavo Velázquez, que fueron también saliendo por esta zona. Y aprovechando, Luis Enrique, y yo me recuerdo muy bien de Matías Pérez, el único jugador que salía, se quedaba, saludaba. Y voy a contar esto, porque hoy ya no está. En su momento me dijo que no cuente. Me invitó a almorzar una vez Matías Pérez, hoy ya jugador de Racing. Solito se acercó, me invitó a comer un rico asado, así que un buen gesto en su momento de Matías Pérez.
2: Perfecto, excelente, está. Así hay que ser, lo cortés no quita lo valiente. Gracias, Ernesto.
10: Correcto, Luis Enrique, abrazo para todos.
2: 13:8, vamos contigo, Gustavito, un ratito, a ver.
8: Sí, gracias, Luis Enrique, en ese tema de lo que veníamos mencionando con relación al equipo del día sábado, ya con los jugadores recuperados. Vamos a ver qué equipo presenta Vitamina Sánchez. Uno dice Sportivo San Lorenzo, por allí puede darse el regreso de Tim Payne por el costado derecho. Ver quién reemplazará a Eduardo Delmas en ese medio sector, las alternativas que puede llegar a tener, como ayer mencionábamos así a priori, la presencia de Juanfer Alfaro, esto haría que rápidamente vaya ubicando y sean tres volantes, el caso de Fernando Cardoso, Richard Ortiz, Juanfer Alfaro, los extremos Rodney Redes, por izquierda Romeo Benítez y dejando a Ábalos. Esto también tranquilamente puede ser hombre por hombre, la presencia de Franco Alfonso por Eduardo Delmas. Tiene alternativas en ese sentido el profe Vitamina Sánchez y eso se va a estar resolviendo en el transcurso de esta semana en las prácticas venideras, Luis Enrique.
2: Bueno, Gustavo, ¿algo más que sumar después de esta jornada radiante de este martes?
8: Ambiente tranquilo, se mira de reojo, Olimpia ha llegado a esa tranquilidad de que está expectante, pasa a depender nuevamente de sí mismo el equipo de Olimpia con los resultados que se fueron dando. Ahora, terminar esta primera rueda de buena manera, el triunfo que tiene que ser obligatorio frente a San Lorenzo, y encarar, porque se arranca la segunda rueda frente a Libertad, un rival directo, entonces tratar de revertir ese primer resultado que se dio en la primera rueda.
2: Dale, Gustavo, dejamos por aquí.
8: Hasta cada momento, un abrazo.
2: Gracias, Gustavito Gavilán, desde la Villa Olimpia. 13:10, tenemos pausa y ya venimos.
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0: Bueno, estamos de vuelta. Entre nombre y nombre, acá hay uno que nos olvidamos, el de Ronaldo de Jesús, el de San Patricio Misiones.
2: Está en Lanús.
0: Que está en Lanús. Obviamente que perdió la posición con un compatriota que era su suplente en un momento, a lo que era. Pero entró la vez pasada. Entró ayer en el segundo tiempo. Pero es un muchacho joven. Y siempre estuvo en las convocatorias. Siempre estuvo en la. Que fue convocado, estaba en la consideración de Gustavo Alfaro. Sí. Y después lo que pasa es que entró en su reemplazo Canales, la rompió y se fue en el Mundial. Hasta ya jugó de titular, hizo el gol histórico de penal contra Alemania. Pero tenemos otro central paraguayo ahí, seleccionable.
5: Tenemos unos cuantos en el fondo.
4: Sí, esa es la posición, me parece, que menos
0: problema
4: nos puede preocupar.
0: Sí.
4: Porque tenía Pulpito también, que se está recuperando.
0: Pulpito que se está recuperando. Ojalá que vuelva muy bien, Pulpito. Ronaldo Jesús es joven todavía. 23 por ahí, ¿verdad? 24.
4: Por ahí.
0: ¿Verdad? Es joven.
4: A mí me sigue preocupando el 9. Ese 9 letal. Y después el lateral derecho.
0: 9. Fíjate que 9. Pero hay que probarle después a estos muchachos como...
4: Enganche me parece que ya tenemos.
0: Del más. Sí. Del más. Del más, el propio Enciso ahí. O lo vamos a tirar más en punta ya en Enciso.
4: Más punta en Enciso.
0: Pero yo creo que hay que probarle. Pues ya esto no puede ser porque Ronaldo Martínez y los otros hagan tantos goles. Pues yo me fijo en los goles. Es que empuja nomás la pelota.
5: Yo me imagino, por ejemplo, juntarlo a Delmas con Mauricio y con Enciso.
0: Ahí va a tener mucho fútbol.
5: Porque 9 hoy no tenemos.
0: Y bueno, iba a, por eso es lo que dije. Tan
4: Alex otra Arce está haciendo gol en Argentina.
5: Pero 9 están...
0: De otra característica.
5: Están retornando. Ale es el que... Pero... Si Alex es una cosa en su club...
0: En la selección no es lo
5: la
0: mismo.
5: La selección no nos ha dado todavía lo que esperamos de él.
4: Ita tampoco.
5: Su edad le favorece a Alex. Que seguramente va a estar ahora, ¿verdad?
0: Pita, yo creo que Pita te puede dar en momento... Él te da más fuerza.
4: Pero es diferente a la característica de... Él no es un 9 tradicional. Pita.
0: Él no es parecido a Erwin Ávalos en su momento.
4: ¿Cómo?
0: A Erwin.
5: No, no, no, no, por definidor. Lo que corre.
0: No, bueno, él no, es letal, no. ¿No? Tiene menos gol que Erwin. No. La vara muy alta de Erwin. No, no, está bien. No,
5: pinta yo para atropellar.
0: Sí. Mira, Erwin era un delantero de mi mesita de luz. Por eso te digo, no, por, como, no, no. Como no es Aragán, nomás de correr, correr, correr.
5: Erwin, aparte, Erwin, como lo asistía
4: Erwin
5: también.
4: Erwin te hacía... vos lo ponías una venda en los ojos a Erwin y se le caía la pelota en la espalda y te hacía un gol.
0: Y tenía, no, tenía la visión del arco.
4: Era una locura lo que...
0: Aparte que no era Aragán, era tu primer defensor. Eso es lo que tenía Erwin. Que con cualquier entrenador y voy a querer te dé un 9 como Erwin en su momento. Yo a eso nomás me refería con lo de Pita.
2: Robert Morales.
0: Yo creo, ¿eh? Morales. Morales, ahí tenés. Ese puede ser el...
2: Para mí hay que verlo... Puede ser acá o puede ser acá, como quiera.
0: Para la gente que te escucha en la radio tenés que decir a la derecha, a la izquierda.
2: O de detrás. Enciso, Wilk, Morales. Ese tridente me parece
0: y Mauricio,
2: muy...
0: ¿dónde le pones?
2: Interesante, más retrasado.
0: ¿Y cómo jugaba vos con Mauricio?
2: Mauricio no sé si es titular para arrancar.
5: ¿Tres volantes?

0: no ser.
1: Pero él tiene solamente
0: recuperar cuando y salir
1: entraba,
0: rápido.
1: Cuando él entraba, Paraguay mejoraba y hasta sus compañeros sí, mejoraron. Claro.
0: En la tendencia
1: y si,
0: mejor.
1: Y bueno, y si vos le tenés a gente buena técnicamente como Del Maya Enciso, ¿por qué no va a poder jugar Mauricio con él? Con ellos dos, por ejemplo.
0: Podría ser también.
1: Digo, ¿no? En un momento
0: sí,
1: dado.
0: Sí, sí, sí.
1: Hay partido y partido.
0: Lo bueno
1: ¿verdad?
0: Que tenés.
1: Pero,
0: lo bueno que tenés.
1: Pero, y bueno, y ahí pues, es para ir un poquito a lo que todo el mundo quiere. Un poquito más de fútbol.
0: Un poquito más.
1: Un poco más de ofensividad. ¿Verdad? Ser más ofensivo.
2: Claro, sí, pues si no, si vamos a hacer más lo mismo nomás, no, no se justifica.
0: Yo me acuerdo de ese partido contra Perú, fue. Contra Ecuador, que se lesiona a Robert Morales en Ciudad del Este.
3: El jugador.
0: Ese partido parecía que había, que jugaron 100 partidos junto a Robert Morales y Enciso. ¿Te acuerdas?
1: Porque, porque
0: era, Enciso es dame pica, la voz, porque, te porque, doy, te paso. Porque te doy. Morales, era una locura sí, como jugó Paraguay arriba, de mitad de cancha para arriba. A mí me gustó mucho ese partido. Gol de Morales o gol de Enciso fue.
3: Morales.
0: Gol de Morales y se lesiona Morales. Ya estaba lesionado incluso. Ahí cambió su vida porque él, esa lesión le tomó un año y medio prácticamente volver a estar normal, después volver a ganar en el fútbol y ahora recién es el Robert Morales otra vez que se quedó en ese partido. Entonces,
2: ese partido
0: yo quiero verlo de vuelta con
2: el
0: Enciso.
2: Que fue lo mejor de la era sí. Barro Esqueloto. No te olvides que teníamos en el medio, tenía esa movilidad adelante y Richard, en el medio estaba Richard con Cubas.
0: Richard estuvo.
2: Se recuperaba rápido el balón, la movilidad de esos jugadores adelante.
1: Sí, porque Morales.
2: Ecuador prácticamente no pasaba a la mitad de cancha.
1: Porque Morales te pica, te marca el pase, va a buscar.
2: Sosa,
1: te puede volver una buena pared. ¿Y Adam Vareiro?
0: Y se tiene que recuperar, pero él tiene un tema en la columna. La espalda. Tiene que operárselo. Esa es una.
1: Y después hay que ver el crecimiento del propio Will que hizo ayer dos goles, ¿verdad? A ver. Tiene que adaptarte, si es que no tener un delantero de los nuestros, así tipo Ávalo, tipo Adam Vareiro.
3: Yo creo que destructores tenés. Alcaraz me parece a mí un delantero que puede destruir. Sí. Y. Pero a nosotros lo que nos falta es ese 9 que defina. Como a nosotros nos cuesta crear,
1: el finalizador que creamos,
3: tiene finalizador. Que ser contundente, claro, tiene que ser un definidor.
0: Y
3: para mí ese es Morales.
1: Y ese es Morales.
0: Tiene que ser.
3: Para mí es Morales.
0: Porque definidor tenés,
1: el único es Morales.
0: Definidor tenés Ávalos, me parece que le pones la pelota enfrente al arco y te va a definir. Tony es definidor también. Vos necesitas uno que haga todo lo que tiene que hacer el delantero. Para el costado, que aguante, que se asocie, que juegue bien por abajo, que tenga buena técnica por abajo, que gane bien arriba, que te pique al vacío. Necesitas un 9 completito.
1: ¿Y Morales, la Pantera?
3: Para mí el que reúne la mayoría de esos requisitos es la Pantera.
1: Sí, yo estoy de acuerdo.
0: Sí.
1: Y ahora que está jugando.
0: Que no estaba bien antes del Mundial, empezó ahí muy sobre la hora para estar hora, bien. No. Y ahora está bien.
1: Y ahora está jugando.
0: Hay que aprovecharlo. No olvidamos de. Bueno, pero es otra característica. No es autosuficiente tampoco. Coco Liso andaba bien.
1: Pues ya lo tuvo y no lo retuvo.
2: Y está más o menos en la misma edad también de él.
0: Está en la misma línea que Arce, me parece. En el mismo, la misma manera de. Lo tenía Arce y su competencia directa.
3: Qué lindo. Pero Arce es más joven.
0: Y ahora que lo veo mucho más de cerca, viste que no lo teníamos en el día a día, a Ávalos, lo veo con más recursos por abajo, Ávalos.
1: Sí, tiene recursos él. Eso es lo que yo dije siempre.
0: Tiene recursos por abajo. Ahora tiene que estar. A mí me da la sensación que Ávalos está como. No quiero decir ausente, pero. Está ido del partido en un momento dado. Y después entra otra vez en sintonía. Está como que.
1: Se está adaptando acá, no es fácil, seguramente allá jugaba, o sea, como el fútbol argentino, no sé, pero se está. Pero él no hace malos partidos, porque vos ves cómo él recibe la pelota, tiene fuerza técnica, tiene fuerza, se pasa bien. Un gol y yo creo que se le va a abrir el arco, ¿verdad? Eso es lo que espera el hincha del Olimpia.
2: Pues él tiene mucha técnica, o sea, sí. Para el físico que tiene sí, mucha técnica. Si no, no iba a jugar la
1: Argentina de
2: tanto
1: tiempo.
2: Tal vez te doy Argentinos Juniors, un equipo de mitad de tabla, qué sé yo. Pum, pelota arriba, dividida, otra cosa. Fue capitán argentino junior, no es poca cosa ser capitán argentina. Y después tuvo mucho tiempo independiente, siempre aspirando a pelear el título, ¿no? Que vamos a venir a descubrir ahora lo de Ávalos.
1: Pero esta es una gran oportunidad.

0: ocupar la Pantera.
1: Sí, sí, sí, eso sí.
0: Es una gran oportunidad. Una gran chance para un jugador que en su mejor momento se lesionó. Viste que a veces el fútbol es así. Te puede lesionar en tu casa, en tu entrenamiento, no sabes dónde, pero él se lesionó en el momento más inoportuno porque estaba ahí arriba. Arriba estaba, en su nivel. Tan bueno era que hizo un gran partido ahí, termina haciendo el gol. Y después ya saben todo el caso de la historia. Bueno, 13:22. Hoy presentan a Lucas Barrios. Se anunciaba una conferencia de prensa del que retorna a tomar los hilos de la conducción del Deportivo Luqueño, con la necesidad de sumar para permanecer en primera división.
2: Retorna al principio.
0: El argumento que dio Dani Rodríguez, presidente luqueño, ayer cuando habló con nosotros, es que es porque él armó este plantel, que él lo conoce, no podían perder más tiempo. Y bueno, vamos a verlo ya Lucas Barrio con el plantel Deportivo Luqueño. ¿Con quién juega Luqueño en la próxima fecha allá en Luca?
3: Recoleta.
0: En Itagua el partido, contra Recoleta. El último partido creo que, sí, después de Olimpia. 18:30. Es la vuelta de Lucas Barrio. Yo pensé que Lucas estaba por acá, estaba en la Argentina. En la Argentina.
4: Ahí viene.
0: ¿Eh?
4: Ahí viene porque tiene acá...
0: Inversiones.
4: Inversiones inmobiliarias.
0: Ah. Qué bueno, qué bien informado está Pancho López.
4: Tiene bien, ¿cómo se hizo? Invertido sus bienes aquí en Paraguay.
0: ¿Hasta cuándo venía el programa Pancho López?
4: El viernes llega Pierito.
2: Totalmente destartalada esa bancada.
4: El viernes llega Pierito, así que voy a tomarme los días de paternidad, unos días. Pero ya, estamos ahí. A punto estamos.
0: Por ley te corresponde días de paternidad. Pero podía ser un poco consecuente, sabiendo
4: que
0: tu bancada está diezmada y con tu ausencia puede desaparecer.
4: Yo no tengo problema.
2: No te deje
4: influenciar.
0: Puede desaparecer.
4: Puede desaparecer la bancada. Así lo.
0: ¿Vos sabés ese famoso que va a Villa pierde su silla?
4: Y da la pelota.
0: ¿Eh?
4: Bueno, vamos a ver qué pasa. Hay que negociar en el otro lado.
0: Sí, pero acá me estaban preguntando.
4: Hay que negociar al otro
0: lado. Mira que la gente acá enseguida me... ¿Y qué va a hacer Pancho en ese tiempo de...? Porque la que tiene la bebé es la madre, la señora, dice.
4: Claro.
0: Y ¿cuál es el rol ahí del poco? Yo nunca estuve en esa situación.
4: Y el rol ¿cómo es que nunca estuve? Hacer...
0: ¿Qué?
4: No, ahí no me deja porque va a entrar en un terreno donde no le quiero meter porque... Va...
5: Al final, ¿de quiénes son entonces los que vinieron?
2: 16 veces tuvo
0: no, ese rol. No, en esa situación de dejar el trabajo.
4: Lo que pasa es que hay cuestiones que la madre realizaba diariamente, gestiones, llevar a los chicos, las nenas a la escuela.
0: Y todo eso va a hacer vos ahora.
4: Claro.
5: Una ley relativamente nueva.
0: Es nueva esta ley.
4: Gestionar.
2: Antes el padre tenía 3 días.
4: Ahora son
2: 14 días.
0: 14 hábiles. Días.
2: Sí, señor.
0: Pero espero que solamente 5 días hábiles cumpla y vengas.
5: El espíritu es ayudarle más a la madre que al hijo.
4: Claro.
2: Lo que corresponde es te levantas a la madrugada, claro. No vas a descansar bien, sí. Le tienes que ayudar a la mamá, que seguramente va a estar operada.
4: Sí.
0: Bueno, esto es lindo mensaje para Gabriel y para Gianluca. Ya saben, muchachos, ustedes.
5: Sí.
0: 14 días de...
2: No, hay que acompañar
0: los dos. Creo que Gaby está más cerca que Gianluca, me parece.
4: ¿Yo cuándo viene?
2: No, yo tengo para febrero.
0: No, el 14 de febrero viene.
2: No sabemos todavía la fecha.
0: ¿Eh?
2: No sabemos fecha. Febrero sí sé, ¿verdad? Pero no sé qué fecha.
0: Ah, yo pensé que era el 14.
5: Está mejor informado acá.
0: ¿Cómo?
5: No, es que vos ya sabía la fecha y Jotita no.
0: Yo dije, fecha, porque ¿cuál es la fecha más famosa del 14 de febrero, aparte del 2 y el 3 por el golpe? Estaba el 14 de febrero, día de los enamorados. Bueno, vamos a la pausa porque estamos esperando contacto con la República de Luca, a ver si tenemos ahí la conferencia de prensa de Lucas Barrio, nuevo técnico deportivo luqueño. Vuelve el mundialista. Se van a enfrentar, qué lindo va a ser un partido Libertad luqueño. Dos compañeros, dos mundialistas, Aedo Valdés y Lucas Barrio.
2: Dos delanteros,
0: mira vos. A Edo le está yendo bien.
5: Compañeros en su momento.
0: A Edo le está yendo bien.
2: Y compartieron en el Dortmund también.
5: Por eso, compañeros en su momento.
0: Compañeros en su momento en el fútbol alemán.
5: De hecho que Nelson lo trajo a la selección.
0: Sí, señor. 13:27. Robert Jiménez.
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6: Vamos hasta la República de Luque, está en línea con nosotros nuestra colega Verónica Coronel de Luque TV, de Luque Informa TV. Verónica, ¿cómo estás? Buenas tardes.
7: Buenas tardes, Luis Enrique, y ahí a toda la mesa de trabajo, a los oyentes. Ya estamos aquí para nuevamente recibir por la República de Lucas Barrios. Ya se está poniendo todo a punto para el arranque de esta conferencia.
6: Perfecto, Verónica. Ya quedamos contigo en vivo, en directo.
7: Ya los colegas están agarrando las ubicaciones. Nosotros nos acercamos también a donde ya vamos a poder participar de la conferencia para la vuelta de Lucas Barrios, recordando que él ya tuvo su paso por el Sportivo Luqueño y hoy nuevamente está siendo presentado oficialmente. A las 13:30 estaba marcado el arranque de esta conferencia de prensa.
6: Perfecto, Verónica. Está ahí nuestra colega Verónica Coronel de Luque Informa TV, dándonos una mano con la compañera Leila Sanabria. Lucas Barrios, la presentación correspondiente. Vamos contigo, Verónica.
7: Sí, totalmente de negro, Lucas Barrios. Como ya es costumbre de verlo a él en sus distintas presentaciones, ya está aquí él, ya están todos los colegas. Estamos aguardando ya el arranque con el jefe de prensa también. Cuando él indique, esto ya va a arrancar.
6: ¿También están los del cuerpo técnico o solo Lucas?
7: Están llegando. Tengo entendido que van a llegar también para participar. Ya cuando lo vea alguno, vamos a intentar acercarnos.
6: ¿Tenés a mano los nombres de los que van a estar acompañando a Lucas?
7: Ya te paso, acá estamos anotando un poquito.
6: Bueno, perfecto. Presentación de Lucas Barrios, una conferencia de prensa con todos los medios.
7: Aquí arranca Luis Enrique.
6: Correcto, adelante, adelante.
8: Iniciamos la conferencia de prensa, el técnico del Sportivo Luqueño. Bienvenido nuevamente, Lucas, a tu casa. Iniciamos con la primera pregunta, Gisela Ortiz y Vasco.
9: Muchas gracias, David.
7: Buenas tardes, profe. Bienvenido nuevamente a Luque. Lo que representa para vos este retorno, nuevamente al Sportivo Luqueño, y bueno, también lo que es tomar nuevamente este desafío por lo que se viene y por lo que está peleando Luque.
9: Bueno, primero, muchas gracias. Para mí es una alegría enorme volver a Luque. La realidad es que nunca me fui, porque siempre estoy en contacto con los muchachos, estoy en contacto con el club. La realidad es que siempre estuve pendiente de lo que pasaba en Luque y como digo siempre, ¿no? Me he encariñado tanto con el club y le tengo tanto cariño que hoy, cuando se me llamó de nuevo, no dudé ni un segundo en venir, porque es una posibilidad hermosa que me da de nuevo la posibilidad de reencontrarme con la gente pasional que es Luque. Y el hincha de verdad sabe el cariño que uno le tiene al club, no solamente cuando está jugando, acá vistiendo esta camiseta, que sé lo que es, sino que el compromiso que demostramos la etapa anterior mía, que realmente nosotros demostramos un profesionalismo enorme, y los muchachos lo vieron, por algo el plantel actual, muchos de los jugadores que están hoy, seguían en contacto y siempre me decían lo mejor, y cuando nos fuimos nos despidieron de la mejor manera.
10: ¿Qué tal, profe Lucas? ¿Cómo te va? Arnaldo Ríos, de Azul y Oro FM. ¿Cómo se revierte este mal momento que lleva el Sportivo Luqueño? ¿Cuál es la fórmula que vas a aplicar a partir de ahora al equipo?
9: No, a ver, la vez anterior también una situación similar. Si ustedes se recuerdan, Luque está en una situación compleja y vinimos y pudimos salir de esa situación rápidamente, y hoy va a ser lo mismo. Lo primero es cambiar el chip. El jugador tiene que cambiar esa cabeza que por ahí viene un poco golpeada, algunos resultados negativos que se habían dado, y es la manera que vamos a salir. No tengo duda, porque al plantel lo conozco, lo que me puede rendir cada jugador. El plantel se ha potenciado, el club y Rodrigo han traído jugadores importantes que realmente han venido a sumar y lo han hecho muy bien. Hay que encontrar un equilibrio al equipo, eso sí, eso va a ser un trabajo que tenemos que hacerlo desde el minuto cero. Hoy ya, cuando me presente con los muchachos, le voy a manifestar mi mentalidad, lo que quiero de muchos. Ya me conocen, pero los nuevos no todavía, pero se van a encontrar con un entrenador exigente que le va a exigir día a día, que le va a demostrar profesionalismo todo el tiempo y las ganas de revertir la situación, que ellos tienen que saber que yo confío en ellos y por eso estoy acá, ¿no? Porque realmente, como decís vos, muchos dicen una situación difícil la de Luque, un fierro caliente, pero son hermosos estos desafíos y yo estoy acá para ayudar, para representar a la ciudad, porque sé lo que es la República, sé lo que exige, y bueno, vamos a dar el máximo para sacar a Luque de esta situación.
11: Lucas, acá Tony Rodríguez, de la tribu Superdeporte. Recuerdo perfectamente cuando llegaste a Luqueño, eso fue el año pasado en octubre, cuando asumiste por primera vez allá en el complejo del Golf Club. Llegaste casi en una situación similar a la que está llegando hoy. Ahora, hoy tenés esa ventaja de que ya le estás conociendo al plantel, porque la mayoría que están formando el equipo, quizás en un 80-85% ya estuvieron contigo. O sea que esa es la ventaja que tenés en relación a aquella vez. ¿Qué tipo de cambios vas a implantar para sacar a Luqueño de este mal momento? Porque no es ningún secreto, porque la tabla no miente.
9: Bueno, primero y principal, que ellos vuelvan a confiar en eso, ¿no? Porque es un equipo que tranquilamente puede estar peleando el campeonato por los jugadores que tiene, porque uno lo conoce y se ha potenciado el plantel. He tenido la posibilidad de hablar con el profe Rodrigo, en la cual le agradezco y de la misma manera me manejé yo también cuando él asumió este cargo. Y los dos tenemos un sentimiento similar, que queremos a Luque, entonces nos comunicamos y le agradezco a Rodrigo por pasarme toda la información del plantel. realmente así que funciona el fútbol y entre colegas tenemos que ayudarnos de esa manera. Y después, como decís vos, conozco el 80-85% del plantel, pero yo sé que hay muchos que me conocen de los muchachos que han llegado ahora. En un vestuario es muy chico el fútbol y nos conocemos todos. Entonces, lo que saben ellos sí que yo les voy a exigir de buena manera, porque al exigirle de esa manera le voy a sacar seguramente el mejor rendimiento a cada uno. Entonces, de esa manera vamos a trabajar en conjunto para tratar de sacar a Luca adelante. Acá lo más importante es la institución, como lo digo siempre, está encima de cualquier persona. Y yo el compromiso lo tengo con Luque y estoy muy contento de volver, ¿no? Porque vuelvo a un lugar donde quiero mucho y sé que cuando estás en un lugar que querés mucho, el trabajo obviamente se disfruta más, se exige más al otro y uno se exige a uno mismo porque realmente quiere que las cosas sean de la mejor manera.
12: Antes que nada, bienvenido, profe. Verónica Coronel, te saluda. Estamos en vivo para la 180 y también para Luque Informa TV. Te seguimos siempre, profe, y estás cerca del Sportivo Luqueño. Esa puede ser una ventaja. Conoces también lo que es el plantel, ya decías también, lo que es el hincha luqueño, conoces el ambiente. Y eso te da una ventaja para sacar esta situación de Luqueño, profe.
9: No, a ver, lo que tiene que estar tranquilo el hincha, que sabe el compromiso mío hacia la institución. No solamente ahora como entrenador, sino cuando jugábamos, que hayamos hecho buenas campañas, hemos jugado Copa, hemos estado en momentos difíciles también y lo sacamos adelante a Luque. Ese es un compromiso enorme que yo tengo con la institución y el hincha lo sabe. Después, la ventaja es que conozco las exigencias, sé los momentos, los conozco a ustedes también, que los conozco del día a día y que en esos 5 o 6 meses hemos tenido un ida y vuelta, pero siempre de la mejor manera, con mucho respeto hacia ustedes también, porque es su trabajo. Entonces, para mí es una alegría estar acá, reencontrarme también con ustedes, porque vamos a convivir semana tras semana, y es lindo volver a poder dirigir y más una institución que tiene esta exigencia como Luque, así que nada, sin lugar a duda, hoy ya vamos a estar con el plantel y vamos a empezar esta nueva etapa que no tengo ninguna duda que va a empezar con un triunfo el domingo. Vamos a hacer lo mejor para dejar los 3 puntos en casa y empezar esta racha positiva, ¿no?
13: Lucas, ¿cómo estás? Emanuel Cardoso.
14: Bravo, ¿qué tal, Emanuel?
13: Bien, bien, bien. Profe, contanos un poco, ¿qué por ahí en la mentalidad de Lucas Barrios cambió de un tiempo lo que fue Lucas Barrios, que dirigió en la anterior etapa, a lo que es esta etapa?
9: No, a ver, en estos momentos de que uno estuvo en pausa, fue preparándose, justamente la última semana estuvimos, y bueno, le aprovecho a darle las gracias a Nico Díez, al entrenador argentino junior, por habernos recibido, por bueno, la posibilidad de haber estado en Argentino Junior, un club que yo quiero mucho también y que inicié mi carrera, de estar con él, preparándome, ¿no? Porque de eso es lo que se trata el fútbol, de ir a ver a entrenadores, tener charlas, entrenamiento, de nutrirte todo el tiempo, y bueno, así como fui a Brasil, así como fui en un momento también a Madrid a ver a Carlos, veo a todos los entrenadores y me gusta estar todo el tiempo nosotros como cuerpo técnico, cuando hablo de mí, hablo de mi cuerpo técnico, nutriéndonos y teniendo la posibilidad de estar todo el tiempo actualizado. Y de esa manera que queremos darle a los jugadores las herramientas en campo para que ellos la puedan utilizar de la mejor manera. Así que lo único que puedo decir es que vengo con una energía enorme, que los muchachos ya me conocen, que saben el ambiente que se genera cuando uno está ahí en el vestuario y también en el día a día, y que bueno, que justo vamos a sacar esto adelante, ¿no?
15: Lucas, yo quiero hacerte una pregunta. Si aquella vez estuviste 6 meses en la conducción de octubre a marzo a Canales Partido Luqueño, preguntarte quiénes conforman tu cuerpo técnico. La gente me pregunta, ¿verdad? Si es que cambiaste algo, tiene gente nueva, y el tiempo de la firma de contrato, ¿por cuánto tiempo estás vinculado al Partido Luqueño?
9: No, a ver, la gente es siempre la misma, la mía. Seguramente se estará por sumar alguno más que ahí yo tengo en mente, que conoce el club y que ha estado con nosotros en el plantel de jugadores, y que una persona que quiero mucho y que estoy viendo si se suma con nosotros, que hace poco se retiró, sería Ríos, y posiblemente lo pueda invitar a estar conmigo, porque es una persona que no ha dado mucho en el club Y después son los mismos, y realmente venimos con todas las ganas de tratar de levantar la situación, de poner a Luca en el lugar que se merece, y vamos a pelear por eso. Después la otra pregunta que me habías dicho.
14: Permanencia.
9: El tiempo, a ver, el tiempo son los resultados, como lo dije siempre yo. Yo acá no vengo por un tema económico, Luque, vengo por el profesionalismo que yo tengo hacia mi carrera como entrenador hoy, de tratar de triunfar en un club que quiero mucho y estoy al 100% comprometido por esta situación de que Luque pueda salir adelante. Y yo, como se lo dije siempre al presidente, y es la primera vez que me contrató, el día de que el club no quiera contar conmigo o pase cualquier situación, yo le doy la mano al presidente o a la persona que se la tenga que dar, y le agradezco por la oportunidad que me dieron de estar en Luque. Yo al club lo quiero mucho y yo no necesito de una situación económica para estar en un lugar. Si sigue mi contrato un año y medio, y lo tengo que respetar porque estamos en el club y las cosas están muy bien, adelante, feliz de estar en Luque. Ahora, si las cosas no van como tienen que ser y en algún momento uno tiene que salir como salí hace 5 meses... yo no necesito que se me pague ningún contrato que se tenga que pagar, porque la realidad es que al club lo quiero mucho. Estaremos hasta el día de que trabajamos en ese momento y se acabó. No es un tema contractual conmigo con Luque, sino que es un sentimiento que yo tengo hacia el club.
6: Muy bien, lo que decía Lucas Barrio en esta presentación, la presencia de la colega Verónica, a quien le agradecemos muchísimo realmente este contacto, quiere decir que Rubén Ríos ya se retiró. ¿Jugó hasta el año pasado nada más?
4: Jugó hasta el 2025 y después ya no jugó esta temporada. Rubén Darío Ríos, ya me llamó la atención, entonces entré a verificar y...
6: El Chueco Ríos. Lo quiero mucho, hijo.
5: Lo tuvo de compañero. No sé si lo llevó a dirigir, pero lo tuvo de compañero.
6: ¿Verónica cortó o ya está? Sigue la conferencia. Bueno, le agradecemos a la... Vamos a volver luego de la pausa con ella para despedirla. Vamos a una breve pausa y ya venimos.
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0: ¿Está Verónica? Sigue la conferencia de prensa. Bueno, Rubén Ríos era jugador de Luqueño, fue compañero de Lucas Barrios. Tiene un problema en la rodilla, había tenido un problema, le habían colocado un cartílago, no mejoró y decidió abandonar el fútbol. Intentó hasta este principio de este año, ya no pudo, y es la persona a la cual se refería Lucas Barrios, que lo quiere invitar para integrar el cuerpo técnico.
4: Era buen jugador, buen volante. Jugó nacional también en su momento.
0: Entonces él sería el próximo Guaraní integrante.
2: También, ¿no?
4: Guaraní también jugó, Guaraní también. Sí.
0: Integrante del cuerpo técnico de Lucas Barrios. Sí, intentó una especie de artrosis, una información.
5: Había hecho sus primeras apariciones en General Díaz, Rubén Río, ahí lo vimos por primera vez. Quiero incluir, mezclando un poco el tema, porque me vino recién a la mente dos jugadores más a esa lista de seguimientos, entre comillas. Arnaldo Castillo, goleador en Chile. Acaba de cumplir 29 años, centro delantero, 1.86 m. Y el otro, Elvio Vera. Me parece que Elvio Vera...
0: ¿El de Libertad?
5: El de Libertad. No,
0: pues la mencionamos ya, el jugador de Pancho, te dije ayer.
5: Ah, yo no escuché.
0: Ya, jugador de Pancho.
5: Ahora bien.
4: ¿Elvio?
0: Sí, sí, ya, es domicilio.
5: Si un jugador de Libertad, me parece que puede llegar a ser... Aparte de Alan.
4: Tiene que cuidarse normal.
0: Bueno. A ver, tuvo contrato con Luqueño hasta fines de junio del año pasado. O de este año. De este año tuvo contrato Ríos. Me dice a Laila, es lo que escribe acá. Bueno, le mostré un material recién a Gaby, a la producción. Una falta, creo que es el ascenso argentino, pero impresionante cómo queda. Vean esta toma, cómo queda la pierna del jugador. Va directamente a pulsarlo el árbitro. Mira, pero miren lo que es.
4: No se puede ver eso.
0: Increíble es. Y quiere reaccionar, le quiere pegar al tipo impotente, porque mírenlo cómo le dejó el pie. ¿No ves, Jolita?
2: El árbitro casi le quitó más del tobillo del lugar oral.
0: Pero mira cómo quedó, Jotita.
2: Sí, ya vi la imagen. No. Desagradable.
0: Qué bárbaro.
5: Imágenes sensibles.
0: Muy sensibles, pero sensibles. Criminal lo que hizo el muchacho. ¿Qué hice yo? Dice, mira cómo le dejó la...
5: Terrible.
0: Pero mira, le quiere... Él quería reaccionar, el que estaba en el suelo herido, porque mira.
4: No.
0: Pucha, Dios, le rompió.
4: No, se rompió todo.
0: Qué bárbaro, y el dolor ahí.
4: ¿Dónde fue esto, en Argentina? No,
0: pero la reacción del jugador que cometió la falta.
4: Ay, ay, ay.
0: ¿Eh?
4: Doctor.
0: Pero ahí, mira, ese fue de manera...
4: No sé, cárcel y...
0: No, pero ¿qué hice ahí? Mira.
2: Y el árbitro saca primero la tarjeta amarilla y cuando claro, ve no, la posición no, del pie lo echa.
0: No, qué bárbaro. O sea que
5: cuando le agarras bien, porque esa es una jugada que...
0: No, pues tenía la roja en la mano, Jotita. No.
5: Lo atenaza, no, después. Pues.
2: Fíjate, después saca la roja. Ay. Cuando ve el tobillo, le saca la roja.
4: Es el jugador que lo lesiona, así en este tipo de lesión, también tiene que ser sancionado.
0: Ah, no, después. Sí, tenés razón, Jotita. Yo he visto ya la segunda.
2: Vos sabés que yo creo que lo termina lesionando con la rodilla. ¿Cuándo va a barrer? Porque...
0: ¿Pero qué hice?
5: Porque tiene que estar fijo. Ese sí, pie para llegar a una fractura.
4: Muy fuerte.
0: No es ahora este video, pero veo la falta, la espectacularidad nomás de la situación. No es un partido de ayer ni anteayer. Sí, sí. Me dice Gianluca desde el año pasado. Sí, yo es que yo he visto ahora la acción, ¿verdad?
4: Uf.
0: Pero es fuerte, ¿no?
2: No, bueno. Casi nada.
0: Voy a la pausa, la última, ya volvemos.
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6: Bueno, estamos de vuelta, tenemos uno, ya, hoy se nos fue volando el programa. Mañana vamos a recuperar con los oyentes. Pero que sepan comprender que no hubo una animadversión de nada, al contrario, nosotros nos encanta dar espacio siempre a los seguidores, a los oyentes. Lo que pasa es que a veces los temas se desarrollan y hay mucha información y nos fuimos con la presentación de Luqueño. Muy lindo, estamos teniendo lo que decíamos ayer, la presencia de jugadores paraguayos que están afuera haciendo goles, especialmente en la Argentina. Y si faltaba la frutillita a la torta, ayer Alan Will nos dio la razón de nuevo, porque apareció con dos goles.
4: Muy productivo el fin de semana la presencia paraguaya en el extranjero.
6: Sí, sí. La cantidad muchísimo, de goles. Muchísimo. Muchísima producción de compatriotas en la Argentina.
5: Y más de 15 goles más o menos tuvimos el fin de semana.
6: Sí. Y fíjate que aparecen como goleadores. Lo de Alex Arce, lo de Marabel,
2: Ronaldo,
6: lo de Ronaldo Martínez. Hasta Claire Ferreira, que es defensa, hizo gol de nuevo. Creo que es su segundo gol ya, ¿verdad? El segundo de Claire Ferreira, pues ya había marcado.
2: Le hizo a River pero también perdió sobre la hora.
6: Pero en fin, un buen momento, un buen pasar para los jugadores paraguayos en la Argentina. Bueno, reiteramos esto porque es muy importante. El amistoso de la selección con Colombia es el viernes 2 de octubre. Viernes 2 de octubre, la tranquilidad de la colectividad paraguaya que está allá, porque nosotros estábamos con el que era el 3, el 2 el 2 de octubre entonces. El 27 en Washington ante Bolivia y el viernes 2 de octubre ante la Selección Colombia en New Jersey. Nos vamos, nos reencontramos hoy con el Extra Deporte Total, con Gianluca, con los muchachos. Nosotros volvemos mañana. Buenas tardes.
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0: 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Qué grande Luis Alberto del Paraná. Qué grande Emiliano R. Fernández. Bueno, dos eximios exponentes de la cultura popular y particularmente de la poesía, de la composición, de la guitarra, estamos recordando en esta jornada. ¿Verdad? Recordamos el aniversario de fallecimiento de estas dos figuras egregias realmente de la cultura popular. Emiliano R. Fernández y Luis Alberto del Paraná. Y arrancamos, por supuesto, el encuentro como todas las tardes en este punto horario, 14 y poquito. Estamos hasta las 16, por supuesto, para acompañarte en esto que llamamos Algo que Decir y Mucho que Aprender. Ya está habilitado el vínculo habitual de comunicación con el programa, que es el 0974-895-895. Hoy vamos a rendir este homenaje a estas dos figuras muy representativas realmente de la cultura popular paraguaya. Recordamos un aniversario más de fallecimiento, de muerte de Emiliano R. Fernández y Luis Alberto del Paraná. Vamos a ir dando algunos datos, algunos detalles, algunas informaciones en referencia a estas dos figuras en el devenir del programa. Les invitamos a que nos acompañen, porque sin ustedes, obviamente, este programa es un, no sé, es algo así desgarbado, algo sin gracia, ¿verdad? Es desangelado. Pero cuando ustedes le ponen su salsa como oyentes, obviamente el programa adquiere otro estilo y otra impronta. Ya está Juancito Careada en control de controles, ya musicalizando la tarde, obviamente, ya recordando algunos temas de Emiliano R. Fernández, como también de Luis Alberto del Paraná. Hola Juancito, ¿qué tal? ¿Cómo está? Muy buenas tardes, señor.
1: Buenas tardes, Carlos María, buenas tardes a la audiencia. Pareceremos libres hoy, ¿verdad?
0: Parecemos más, eso sí te iba a decir, ¿eh?
1: Qué malo, porque no
0: veo
1: que no
0: está, ¿verdad? De dos compañeros, yo me siento así más sin atadura. Como dice Emiliano en una de sus canciones, ¿verdad? Me siento así más sosegado, ¿verdad? Parece que tengo más sosiego, más paz. Sobre todo la compañera, ¿verdad? Que es bastante insistente siempre con algunas cosas con nosotros. Así que creo que ella es uno de los... Definitivamente ella es uno de los factores ahora de mi estrés, ¿eh? Y confieso públicamente eso, ¿verdad? Sin temor a
1: represalias.
0: A susceptibilidades, ni mucho menos,
1: ¿verdad? A represalias.
0: No creo nomás que se tome ninguna represalia, ¿verdad? No creo nomás, pero de verdad me siento así, parece, sin ataduras, no, libre, así me siento, ¿eh?
1: Yo creo que no tengo duda de que estén escuchando online.
0: ¿Eh? ¿Será? ¿Van a escuchar?
1: Van a estresar de la gran Asunción, ¿verdad?
0: Ojalá que se haga realidad eso que anunció hoy el director de Visto en el grupo, ¿verdad?
1: Sí, ya he visto.
0: Espero, ¿verdad? Espero. Acá dice, este equipo sí es el purete, dice, ¿eh? Nivel Gustavito, Ernesto, Hugo Aguilera y compañía. Ahí está el mensaje que envió Emilio en el grupo, ¿eh? No sé a qué se refería, ¿verdad?
1: También quiero entender.
0: No estoy entendiendo todavía, ¿eh? Pero me gustan estos micrófonos que está preparando, ¿verdad? Alguna vez quiero tener tres micrófonos acá en los estudios de la radio.
1: Casi tuviste.
0: Sí, casi. Pero vamos a seguir presionando para que...
1: Es que estamos ahora con Mega TV, Canal Pro, Canal 100,
0: Latin. Hay muchos proyectos, ¿eh? Hay muchos proyectos, ¿eh? Bueno, ¿qué tal, señor? ¿Todo bien?
1: Bien, excelente. Bien. Estaba escuchando hoy en el programa de Pablo, justo en el momento que llegaron los estudiantes de la Universidad Nacional del Este a la mega cadena, haciendo su tour por la capital, y uno de los puntos fue que visitaron nuestro medio de comunicación, ¿verdad? En la mega cadena.
0: Ah, estuvieron allí.
1: Muchos se fueron. Muchísima cantidad de alumnos.
0: Más de 60 por ahí estuvieron.
1: Muchísimos
0: se fueron.
1: Porque
0: del primer año al cuarto.
1: También se fue el profesor Gustavito, ¿he visto?
0: ¿El profesor Gustavo también?
1: Estaba en la foto, que...
0: Ah, y el profesor, el director de bienestar estudiantil de la foto. Ah. Así que...
1: Recibido por Hugo Lagraña.
0: Huguito Lagraña, ¿eh? Nuestro gran amigo Huguito Lagraña, ¿verdad? Saludos ahí a Huguito, a Ramón Aguayo.
1: Aguayo, sí.
0: Y obviamente al señor Carmelo Rugilo, a todo el equipo de la media cadena de comunicación.
1: Se fue la docente Mariela Torres también, ¿no?
0: Mariela, ¿en serio? ¿Del streaming?
1: Del streaming.
0: De
1: uno más.
0: Mary Vallejos y Juan Careaga y últimamente Juanjo da Silva.
1: Bueno, no, él no está más. Él no está más. Por una cuestión que tiene mucho compromiso, dijo.
0: Juanjo.
1: Pidió permiso, entonces por una cuestión de compromiso ya tuvo que deshacerse de uno.
0: Ya. Bueno, hoy recordamos, señores, repito, a Emiliano R. Fernández, Luis Alberto del Paraná, aniversario de fallecimiento de estas dos figuras conspicuas del arte popular, así que vamos a estar escuchando mayormente música paraguaya, polka paraguaya, por supuesto, en esta jornada. Bueno, quiero darle una noticia ya positiva en la apertura nada más del programa de esta jornada. Atención, porque es inminente la llegada de la estación primaveral, y la estación primaveral es sinónimo, o sinónima, si cabe la expresión, siempre también del fulgor de la juventud, ¿verdad? Toda esa belleza de la vida que uno vive cuando es joven también se manifiesta con mucha fuerza cuando llega la estación primaveral. También hay una expresión de flores. Bueno, llega, señores, la mejor estación del año, y qué mejor manera que recibirlo con la iniciativa de la Municipalidad de Ciudad del Este. Atención, porque se viene realmente una iniciativa súper interesante donde vamos a poder participar cada noche prácticamente en el Lago de la República. Este icónico cauce hídrico que baña nuestra ciudad y que es símbolo, obviamente, de Ciudad del Este. ¿Qué está preparando la administración del abogado Pedro Acuña para la ciudadanía? Bueno, a continuación vamos a conocer un poquitito más detalle esto con el señor Diego Ortigosa. Él es director de turismo de la comuna esteña. Don Diego, ¿qué tal? ¿Cómo está? Muy buenas tardes, un gusto saludarte. Gracias por atendernos.
2: Hola, ¿qué tal? ¿Cómo estás? Buenas tardes a todos los que nos escuchan. Muchas gracias por el espacio. Y estamos muy, muy felices de anunciar este evento en conmemoración, ¿verdad?, del Día de la Juventud.
0: Brillante, Diego. Gracias por atendernos. Valoramos mucho tu tiempo y tu predisposición para charlar un chiquitito con nosotros. Bueno, contanos, ¿qué están preparando? He visto ahí en el flyer, he visto también un audiovisual. Ya está recorriendo en las redes sociales. Realmente, como presenta el intendente, algo muy interesante. Te escuchamos atentamente para que nos presente un poquitito la novedad.
2: Bueno, te comento. Esta iniciativa surge con un gran evento que se llama Lago Joven. Lago Joven es un evento que impulsa, por sobre todo, el desarrollo hacia el público joven, que es a quien queremos agasajar, ¿verdad? Pero evidentemente es abierto a todo el público. Dentro del Lago Joven tenemos tres grandes eventos enfocados a varios sectores. El primer evento sería Lago Conecta, que es una expo de empleos enfocado netamente al primer empleo. Luego tenemos Lago Fest, que sería la continuación, una fiesta multitudinaria en el anfiteatro del Lago de la República, donde vamos a contar con grandes artistas, entre ellos Cachiporros, Cumbia Juan y artistas locales. Y al día siguiente tenemos una corrida a beneficio, que es Lago Run, que es una corrida un poco diferente, ¿verdad? Que iniciaría ya con en el anfiteatro Lago de la República, en un sunset. Luego la gente va a estar corriendo y esa corrida va a estar animada por un DJ. Van a haber puntos de hidratación, pero en este caso la hidratación serían shots de cerveza, ¿verdad? Para el público joven, bueno, que quiere festejar. Y luego la corrida nuevamente acaba en el anfiteatro Lago de la República, donde tendríamos una nueva fiesta ahí hasta medianoche para festejar con todo el Día de la Juventud.
0: Bueno, todos estos eventos se van a dar el 21, previamente, o ¿para cuándo es la fecha, Hugo?
2: El evento empieza este viernes 18, inicia con Lago Conecta a las 8 de la mañana en el estacionamiento del Lago de la República. Aprovecho el espacio, ¿verdad?, también para invitarle a todos los jóvenes. Tenemos muchas empresas que se están sumando, empresas serias, muy buenos puestos de trabajo para todos los jóvenes y para el público en general. Son cargos muy, muy buenos. Tenemos, te comento, hasta cargos de gerencia como vacantes por parte de las empresas muy reconocidas, entre ellas Shopping China, y otras varias empresas, no quiero dar spoilers, y también decirle a la ciudadanía que si quiere más información al respecto, que siga las redes de la municipalidad, que ahí vamos a estar lanzando, si no es esta tarde, ya mañana, el listado oficial de las empresas que se sumaron y las vacantes que tenemos, ¿verdad? Para que la gente se esté preparando. Dato importante también, aprovechando el espacio, comentarle a los jóvenes que nosotros vamos a tener un stand preparado para que el que quiera ser asistido, va a haber un equipo ahí que va a poder ayudarles a controlar si el CV está, si el currículum está acorde. Vamos a ayudar a redactar los currículums, a imprimir. Entonces va a haber un equipo que va a estar acompañando en todo este proceso todo el día. Esto va hasta las 15, 16 horas. Esperamos un gran afluente de personas y luego ya pasamos al anfiteatro de la República, ya para Lago Fest, exactamente.
0: Bueno. Insisto, entonces, viernes 18, este viernes, ¿verdad? Este viernes, para que la gente agende, a partir de las 8 de la mañana, entonces, este evento ahí en el lago, y ya después, en horas de la noche, entonces, pasamos para el segundo nivel, digamos, ¿verdad? La segunda fase, que ya sería el Lago Fest, con la presencia, mira, un poco de Cachiporro, uno de los grupos que particularmente me encanta, lo mismo que Cumbia Juan. ¿Qué nivel realmente? Sí. ¿Qué nivel? En caso de que llueva, porque veo que hay señales de posible inestabilidad para esos días, ¿igual se hace esto o cómo están?
2: Igual, no se suspende por lluvia.
0: Ya, eso es muy importante también. Y terminamos entonces con el Lago Run, que va a ser la fecha.
2: El sábado 19, inicia a las 18 horas también en el anfiteatro del Lago de la República.
0: A las 18.
2: Van a ser dos vueltas al lago, recalcando también que esto es a beneficio. Vamos a estar recibiendo por la inscripción, no tiene ningún costo, solamente las personas van a estar acercándose para tener la indumentaria del evento. De la corrida, mejor dicho, se estaría recepcionando kits de alimentos que luego nosotros vamos a estar acercando eso a los hogares que necesitan.
0: O sea que la gente que va a formar parte de la corrida tiene que llevar alimentos no perecederos y a cambio se le da la indumentaria para la corrida.
2: Exactamente.
0: Brillante.
2: El costo sería algo simbólico y lo que queremos es que la gente se vaya, se divierta, comparta con sus amigos, ¿verdad? Porque es una experiencia diferente, es un sunset, una corrida y un DJ animando tu corrida.
0: Sí, totalmente, realmente. Qué interesante. Bueno, espectacular. Entonces la propuesta de la Municipalidad de Ciudad del Este inicia este viernes, así que esperemos que sea un éxito, estamos seguros de que va a ser así. Me imagino que va a quedar chico ese lago y sobre todo ese anfiteatro, mi querido Diego, porque sobre todo el día en que va a actuar Cachiporro, eso era porque impresionante los seguidores que ellos tienen, ¿verdad? Sí, pero menos mal que el lago es bien grande, bien espacioso, un lugar realmente maravilloso por el entorno natural que representa, así que

0: tenemos como ciudad, y esto por sobre todo impulsa el turismo. Ya tenemos gente que se está sumando, que no es de Ciudad del Este y que va a venir a disfrutar, a vivir con nosotros, y eso a nosotros nos deja súper felices también.
1: Me imagino. Bueno, Diego, agradecerte por el tiempo. Ya no te robo tu tiempo. Infinitas gracias realmente por todos estos datos. Nosotros vamos a seguir invitando a la gente. No sé si querés agregar algo más para. Vos estás como director para tener esta precisión nomás en los datos, ¿verdad? Estás como director de turismo, ¿verdad? De la municipalidad, ¿verdad?
0: Exactamente, exactamente.
1: Perfecto.
0: Y nada más agradecer por el espacio y nuevamente invitarle a todos a que se sumen al evento. Estamos pensando en tener activaciones muy lindas, la gente se va a llevar regalos muy lindos, entonces que vayan y se sorprendan porque todo esto está pensado para la gente.
1: Espectacular, espectacular. Felicitaciones por la iniciativa y ya llega la temporada alta, así que me imagino que cada vez vamos a tener con mayor frecuencia opciones de este tipo para disfrutar ahí en el lago, ¿eh?
0: Exactamente, muchas gracias, muchas gracias.
1: Un gusto. Diego,
0: Igualmente.
1: ya le digo el apellido. Diego Ortigosa,
2: Ortigosa.
1: director de turismo de Ciudad del Este, en diálogo con nosotros, señores. Me voy a ir al lago estos días, será. Eso sí, me voy a ir, porque a mí me gusta escuchar a Cachiporro, ¿verdad? Cachiporro tiene muchísimos temas muy
2: ¿Sabías que la
1: buenos.
2: iglesia de Jesucristo?
1: No es como Salamandra, por ejemplo, que a mí solamente me gusta Salamandra
2: Adorar a
1: solito,
2: Jesucristo.
1: ¿verdad?
2: Pero no solamente.
1: Cachiporro, casi todos los temas que tiene son buenos y son populares y conocidos.
2: Y te volviste a enamorar.
1: Y me volví a enamorar, ¿eh? Ahí está.
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1: Bueno, ¿y para cuándo, la vida? Para que mañana no me arrepienta, cuando ya esté viejito, si tengo la suerte. Me volví a enamorar, ¿eh? Le perdí el miedo a la realidad. Le perdí el miedo a la realidad.
2: ¿Te vas a ir entonces el
1: Mucha
2: sábado?
1: gente me dirá qué corajudo que soy. Y de verdad soy un corajudo.
2: ¿Te vas a ir entonces el viernes?
1: Me voy a ir el viernes. Porque el viernes también no va a haber inauguración de los Juegos Universitarios.
2: Ah, coincide
1: De
2: todito.
1: la UNE.
2: Coincide.
1: Entonces no va a haber probablemente actividad académica. Entonces me viene como anillo al dedo.
2: ¿Vas
1: Y
2: a
1: al
2: pro?
1: otro día también tenemos una pausa en la maestría. Porque el
2: Ah,
1: sábado pasado culminamos un módulo.
2: pero yo no, porque tenemos séptimo día.
1: Y si vos sos joven, todavía tenés que trabajar, ¿verdad?
2: Incluso vamos a tener un contacto telefónico contigo
1: ¿En serio?
2: para que labure.
1: ¿Qué puedo hacer el sábado de mañana? Puedo de repente entrar de cronista. Me encanta eso.
2: ¿Verdad?
1: Sí. Por supuesto, mis misiones primigenias en esta profesión han sido la de cronista, ¿verdad? Una faceta que me encanta. Hablar con la gente, tomar té con la gente, conversar con la gente, reírme con la gente, ¿verdad? Así
2: Vas a
1: que me
2: preparar tu
1: encanta eso.
2: call de mañana para el
1: Voy a
2: viernes.
1: tener el privilegio de entrar medio caurelento, ¿verdad? En séptimo día al sábado, ¿eh? Muy bien, empezamos, señores, a transitar la travesía de la información de esta jornada. Bueno, la buena noticia de las últimas horas obviamente se relaciona con no sé si ya se levantó, presumo que sí, ¿verdad? Ya se desconvocó el paro médico previsto inicialmente para estos días nuevamente. Isaías Fretes, flamante nuevo ministro de Salud del Paraguay. Bueno, consiguió lo que María Teresa Barán no pudo conseguir. Consiguió lo que la Barán no pudo conseguir. En tiempo récord. En tiempo récord. Así que seguramente vamos a conocer también los términos de ese acuerdo al que arribaron con las autoridades del gobierno. Felicitaciones a los médicos, ¿eh? Especialmente en nombre de la doctora Rosana González. Ella es una mujer diminuta físicamente, como yo. Una mujer pequeñita, chiquitita, pero es un Hércules en cuanto a fortaleza. Rosana González es definitivamente un coloso como sindicalista, como persona, como profesional de la medicina. Y en nombre de ella, obviamente, felicitaciones a todos los médicos. Acá en la zona tenemos a la doctora Idalia Medina, que también forma parte del SINAMED, ¿verdad? Así que seguramente ya vamos a hablar con ellos para que conozcamos realmente los términos de este acuerdo al que arribaron. Pero en principio consiguieron todo lo que estaban pidiendo, ¿verdad? Eran cuatro puntos fundamentales. Así que me parece muy. Esperemos que mejore la salud pública a partir de ahora. También nosotros como ciudadanos tenemos que ser contralores. Exigir a los médicos para que le atiendan bien a la gente, ¿eh? Sobre todo a la gente más humilde, a la gente más fragilizada socialmente. Esto le obliga también a los médicos a hacer eso. ¿Y quiénes van a ser los mejores contralores? Nosotros como usuarios de salud pública. Está bien que gane mejor ahora, se merecen. Pero en contrapartida tienen que ofrecer también un servicio de mayor calidad a la gente.

0: en eso también tenemos que ser absolutamente categóricos como ciudadanos. Bueno, señor, vamos a darle la bienvenida.
1: Algo nuevo. Pasó el primer vehículo liviano en el Puente de la Amistad y se trata de una estudiante que estudia en la UNILA. Ella es paraguaya porque, como ayer veníamos diciendo, ningún brasileño hizo el trámite del documento de tránsito vecinal, pero sí es la estudiante paraguaya que estudia en la UNILA. Pasó por el puente de la integración hoy. Ayer no se registró ningún movimiento con respecto a los autos livianos. Hoy, en hora del mediodía, volviendo ya.
0: Dice que ningún brasileño cursó, ¿verdad?
1: ¿Cómo?
0: Ningún brasileño dice que cursó ayer en auto liviano.
1: No tramitaron los ellos ninguno.
0: Qué raro, ¿verdad?
1: Ninguno tramitó, solamente paraguayo. Y la primera paraguaya en pasar el puente de integración se trata de Paola Valdés. Era el nombre que estaba fijándome acá. Pasó aproximadamente a las 2:30. Venía de la facultad de filosofía, de la UNILA, en Foz de Iguazú.
0: Bueno, vamos a también mayor.
1: Todavía, como hoy me dijo Mario, yo hoy entré en el programa Marcando Pauta y le comenté a Mario Ferreira sobre esta situación y dijo: inédito lo que pasa en el puente de la interacción, que te dejen, que no te dejen ser libre y tenés que pagar para pasar.
0: Sí, yo me digo inédito, absurdo para mí, absurdo. Yo voy a ser más severo en mi adjetivación que Mario Ferreira, ¿eh? Bueno, señores, les invitamos a que nos acompañen en la tarde. 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
1: 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Hoy estamos un poco mal, parece. Hoy falta la trabalengua.
0: Hoy estamos con calambre lingüístico, como decía Andrés, profesor, en la puerta, ¿eh? 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Bueno, con este calorcito que va... Estamos dejando de lado ese clima templado para pasar ya a una etapa de temperatura más cálida. Y ya en los próximos días más calurosa, ¿verdad? 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
1: Saludos para Víctor, que está escuchando desde el auto, ahí en la ruta.
0: Saludos al amigo entonces.
1: Sí, está yo ahí desde el auto. 89.5 clavado.
0: 89.5 clavado, me parece muy bien,
1: Gracias
0: Dani a la gente
1: Riva por seguro la también que está escuchando, seguramente. ¿Mm? Seguro que Dani Riva también estará escuchando.
0: Sí, sí, sí.
1: Seguro también que estará escuchando Magno Monzón. No tengo dudas. ¿Cómo acabamos de esa frase? No tengo pruebas, pero tampoco dudas. Ahí está, ahí me salió.
0: Quedó ya algo de eso,
1: Ahí ya me salió.
0: Bueno, nos vamos a la primera forche. Pausa.
1: Muy tu forche.
0: 30 minutos de las 14 en Paraguay, señores. Hoy recordamos aniversario de fallecimiento de dos grandes. Dos figuras realmente prominentes del arte popular. Estamos hablando del señor Emiliano R. Fernández y del señor Luis Alberto del Paraná. Qué grandes ambos realmente, Para mí, si me preguntan cuál es la mejor canción de Emiliano R. Fernández, sigue siendo Página Rota, Encuentra tu match perfecto. Mucha gente me endilga el adjetivo de melancólico porque me gusta más escuchar así temas... Parece de desamor, de viaje, ¿verdad? Pero me gusta nomás, no es porque estoy mal emocionalmente ni nada por el estilo. Me decía en estos días la querida Lluvia del Rocío Celeste, Galeano Perrone, mi sobrina. Tío, nosotros somos de Virgo, y todos los de Virgo somos melancólicos, ¿ven? Y eso es cierto, Tengo otra sobrina, Abril Ariana, también es de Virgo, mide de septiembre. Y todos tenemos esa particularidad. Nos gusta así las canciones más melancólicas, todo eso. Pero eso no significa que estemos mal en lo emocional ni en lo sentimental, ni mucho menos. A ver eso, ¿qué estamos escuchando?
1: Los Guayaquíes, dúo Báez Rojas. Un recuerdo.
0: ¿Y la composición de quién?
1: Emiliano Ore.
0: ¿En serio?
1: Dúo Báez Rojas, Los Guayaquíes.
0: Sí, anoche poníamos una de sus canciones, sí. Desengaño. Está Catalina también de Los Guayaquíes también, ¿eh? Ídolo, ¿eh? Ídolo realmente de Los Guayaquíes. Ese es Catalina, ¿eh? Ahí, chiste. Y la música, y ve ahí, ¿eh? Bueno, con esta canción escuchamos un fragmento. A la pausa, ya venimos en

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0: Muy bien, avanzamos en la tarde, señores. Este día martes 15 de septiembre del año 2026. Estamos en el ombligo, ¿verdad?, del mes de septiembre, ¿eh? A ver. Me está picando mi garganta, Juancito.
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0: Las cirugías pediátricas gratuitas que está llevando adelante el IPS de Ciudad del Este. Ya en instante con el doctor Velázquez para que nos cuente un poquitito, ¿verdad?, la experiencia, muy positiva por cierto, que consiste en esto, ¿verdad?, que ya estamos comentando. Atención, porque se llega al tercer Congreso Internacional Mujeres Líderes en Derecho. Atención, inteligencia jurídica para liderar las grandes transformaciones. La justicia se fortalece con cada voz que participa, ¿eh? Sé parte de este encuentro que impulsa el liderazgo de las mujeres en el derecho. Bueno, esto a iniciativa de Marlo, de la ingeniera María Lorena Iglesias, que nuevamente está con este evento realmente de gran magnitud. Va a ser el 10 de octubre. Está hecha la invitación para todas las mujeres que están en el campo del derecho. Para todas las mujeres del campo del derecho. Vamos a ver si podemos hablar también con la ingeniera María Lorena Iglesias para ir invitando, por supuesto, a todas las mujeres que están en este delicado campo, ¿verdad? Bueno, hoy estamos escuchando mucha música paraguaya, señores, porque hoy se recuerda un aniversario más del fallecimiento de dos figuras realmente muy importantes de la cultura popular: Emiliano R. Fernández y Luis Alberto del Paraná.

0: para que nos comente un poco esto, ¿verdad? Quisiera que tú sepas. Vamos a charlar sobre esto porque me parece que es un acto muy importante. Es un acto de altruismo, ¿verdad? De los médicos que están llevando adelante justamente esta maratón de cirugías pediátricas. Convocamos a uno de los médicos más prestigiosos aquí de la zona para que nos pueda dar mayores detalles de esto. Mi querido doctor Freddy Velázquez, ¿cómo está? Muy buenas tardes, un gusto saludarte. Gracias por atendernos, doctor. ¿Cómo le va?
1: Buenas tardes, Carlos María. Un gusto enorme estar aquí contigo y también le deseo buenas tardes a todos tus oyentes.
0: Bueno, el gusto es nuestro, mi querido doctor. Valoramos mucho su tiempo porque hoy nuevamente es una jornada, pero plena de compromisos, ¿verdad? Como médico para ustedes, por eso valoramos este pequeño paréntesis que estás haciendo para hablar con nosotros. Pero teníamos también la ansiedad y esa avidez de compartir un poco lo que están haciendo con los oyentes del programa, mi querido doctor, ¿verdad? Empezó esta maratón de cirugía pediátrica en el IPS de Ciudad del Este, ¿verdad? Contanos cómo está el operativo, doctor.
1: Así es, Carlos María. Ayer, inclusive, de tanto trabajo que teníamos, no pudimos coincidir con los horarios, porque yo también estoy involucrado, estoy en quirófano haciendo cirugías, y hoy hicimos lo posible para tener un poquito de tiempo y poder conversar. Y estamos muy entusiasmados, Carlos María, estamos contentos porque el primer día que fue ayer salió todo bien, estábamos muy con muchos temores ayer. Ayer fue el día donde operamos los niños más pequeños, era el primer día, era la primera vez que en el hospital. Entonces mucha gente involucrada, mucha gente esperando, atento. Pero ayer culminamos el día exitosamente, no hubo ningún inconveniente con ninguno de los pacientes y con ninguno de los procedimientos.
0: Qué bueno. ¿Cuántas cirugías hicieron ayer, doctor?
1: Mira, Carlos, ayer operamos en total 13 niños, ¿sí? 13 niños, inclusive había dos urgencias, una neumonía complicada que bueno, como siempre vienen cayendo en el día. Eso le agregamos, pudimos resolver también. Pero lo llamativo, ¿verdad? Algunos de los niños tenían tenía más de una cirugía para hacerse, ¿verdad? Tenía dos, inclusive había un paciente que tenía tres cirugías. Un ejemplo, ¿verdad? Tenía una hernia en el ombligo, pero además también tenía una hernia en la parte inguinal y también tenía una fimosis, ¿verdad? Son tres procedimientos que se hacen que conllevan más medicamentos, más anestesia, más tiempo quirúrgico y eso se cuenta como un procedimiento más, ¿verdad?
0: Impresionante, doctor. ¿Y cuál es un poco la patología, digamos, dominante entre estos chicos que fueron intervenidos?
1: Mira, lo que estamos viendo bastante es lo que coincide en los consultorios que hacemos, que son la patología de la región inguinal, como las hernias inguinales, las hernias del ombligo y la fimosis. Son esas las que más operamos.
0: ¿Qué la fimosis, eso te iba a preguntar, doctor, ¿qué es?
1: La fimosis es una alteración a la formación que nos permite retraer el prepucio de los niños, ¿verdad? Que es la famosa circuncisión, la cirugía de la circuncisión, ¿verdad? Esa la hacemos bastante, pero además de eso, ¿verdad? La característica de la cirugía pediátrica es que hay siempre una variedad de patologías, ¿verdad? También tuvimos eso es una malformación donde el testículo no descendió en la bolsa, ¿verdad? El testículo queda en la cavidad abdominal. También tuvimos dos adolescentes ellos van a entrar ahora que tienen piedra en la vesícula, que tuvimos que hacer, le vamos a hacer una colecistectomía. Y así una serie de cosas, también el famoso Cusac, que es el frenillo lingual. O sea, tener una serie de tipos de patologías de mediana complejidad.
0: Piedra en la vesícula, ya era en la adolescente, era que temprano, otro, ¿verdad?
1: Así es, dos niñas, ¿verdad? Una de 14 y otra de 15 años con piedra en la vesícula ya.
0: Ya, ¿eso depende mucho de la predisposición genética para que se formen estos cálculos o básicamente de fruto de la mala alimentación, doctor?
1: Tiene una carga genética muy fuerte el hecho de que en la familia existan antecedentes. Pero también existe en los niños con prematuridad, con que recibió antibiótico, nutrición parenteral en la infancia, en el recién nacido, también puede predisponer a la presencia de cálculos. Pero lo que vemos más es ese factor familiar genético.
0: Entiendo. ¿Cuál es el promedio, la edad de los chicos que fueron objeto de intervención, doctor?
1: Como te dije, ayer operamos los chicos más pequeños, ¿verdad? El más pequeño tiene 2 años y medio, que le hicimos un frenillo lingual, Pero lo que sí fue un desafío grande es el niño de 3 años que tenía una hernia inguinal bilateral y pudimos, Carlos María, ofrecerle medicina de primer nivel porque a esa hernia nosotros le operamos por un método mininvasivo utilizando tecnología de punta que nos trajeron de Asunción. Le hicimos una resolución de esa hernia por laparoscopía con apenas 3 años, ¿verdad? Eso porque tenemos los instrumentales adecuados y la capacidad también. O sea, y salió todo súper bien y quedamos muy contentos.
0: Espectacular, realmente celebramos esta iniciativa altruista del IPS, doctor, porque de verdad es una iniciativa sumamente filantrófica y bueno, ¿ustedes van a continuar con esto o están continuando hoy? ¿Por cuántos días va a ser esto, doctor?
1: Sí, nosotros nos quedamos aquí hasta que se opere el último paciente, independientemente del horario. Ese es el compromiso de todos los cirujanos pediátricos. Yo calculamos que el día de hoy ya nosotros terminemos toda la lista, ¿verdad? Porque lo planeado era el lunes y martes, ¿verdad? Estamos en esta parte de la tarde ya estamos entrando a operarle a los últimos pacientes prácticamente. Y yo creo más o menos, Carlos María, no te quiero cerrar todavía un número que vamos a pasar los 30 procedimientos quirúrgicos en niños, solamente en niños.
0: Hasta la tardecita anoche no se van a estar todavía con este tema, ¿no?
1: Así mismo, hasta que, independientemente de la hora, hasta que entre el último paciente, nosotros vamos a estar aquí.
0: Felizmente todo ahora camina sobre, hasta ahora camina sobre rieles sin ningún tipo de sobresalto. Celebramos eso, mi querido doctor. Agradecerte por este valioso tiempo. En tu caso, sos especialista en cirugía pediátrica, ahora con posgrado en cirugías mini-invasivas en niños y recién nacidos. Era por una prestigiosa universidad de Sudáfrica, doctor, ¿eh? Qué admirable lo
1: Así mismo.
0: tuyo, ¿eh? Qué admirable lo tuyo,
1: Así
0: era.
1: mismo, Carlos María. Exacto. Justamente ese fue el planteamiento y uno de los pedidos que le hicimos a Asunción, ¿verdad? Para que nos provean más tecnología, ya que tenemos el entrenamiento, tenemos la formación en esos tipos de cirugía y ahora yo creo que sí lo vamos a lograr, vamos a poder equipar más el hospital para ofrecerle también este tipo de cirugía a nuestros niños del Alto Paraná.
0: Espectacular. Está como coordinador zonal del IPS aquí del Alto Paraná, doctor, ¿verdad?
1: Yo estoy en el departamento de la coordinación. Actualmente la coordinadora zonal es la licenciada Natalia Gustale, pero yo estoy con ella trabajando, asesorando y mi función justamente es potenciar un poco lo que es la laparoscopía en los niños acá en la zona y siendo intermediario con Asunción para equipar un poco de tecnología acá en nuestro hospital.
0: Espectacular. Acá me pregunta un oyente si el doctor atiende también sanatorio privado, me dice, ¿verdad? ¿Estás en algún sanatorio acá de la zona también, doctor?
1: Sí, tenemos una clínica que es especializada en cirugías de niños.
0: ¿Cómo se llama?
1: La clínica se llama Ciru Kids, ¿verdad? Cirugía pediátrica avanzada. ¿Qué hacemos? Justamente toda esta cirugía lo hacemos por el método mini-invasivo.
0: Espectacular, espectacular. Doctor, agradecerte infinitamente por este tiempo, por explicarnos muy pedagógicamente todo esto, ¿verdad? Porque el campo de la medicina siempre es bien complejo. Y bueno, simplemente decirte muchas gracias por este valioso tiempo. No sé si querés agregar algo más para cerrar el contacto.
1: No, le agradezco muchísimo, como te había dicho Carlos María, nos costó al principio juntar estos pacientes. Nosotros teníamos una ante amplia, inclusive teníamos niños que le tocaba la cirugía en enero de 2027, imagínate.
0: Imagínate.
1: Con esta actividad nosotros bajamos, nosotros disminuimos nuestra lista de espera y nosotros pretendemos que el niño que venga a consultar por primera vez la próxima semana aquí en Ciudad del Este, ya le podamos marcar en un mes o antes su cirugía. Eso conseguimos gracias a este tipo de actividades y le agradecemos a los medios porque muchos de ellos son de lejos, ¿verdad? Tenemos pacientes Itaquerí, de Oleari, de Mallorquín y algunos que ni siquiera ya tenían contacto telefónico y gracias a los medios pudimos comunicarnos con ellos y meter en la lista para esta actividad. Así que
0: Espectacular, doctor.
1: muchísimas gracias a ustedes.
0: Por favor, doctor, gracias por su tiempo y cualquier iniciativa de este carácter, ¿verdad? Que surja, estamos siempre también para colaborar como medio, doctor. Agradecidísimo por su tiempo y éxito siempre, ¿eh?
1: Gracias a vos, Carlos
0: Un
1: María.
0: gusto.
1: Buenas tardes.
0: El doctor Freddy Velázquez en diálogo con nosotros, bueno, un prestigioso pediatra, ¿verdad? Estoy mirando acá un poquito parte de su currículum, ¿verdad? Que me compartió la compañera productora y realmente. Mira, él es especialista en cirugía pediátrica con posgrado en cirugía mini invasiva en niños y recién nacidos por una universidad, ¿verdad?, de Sudáfrica, ¿eh? Y está como encargado de potenciar el equipo de equipo de mini invasiva pediátrica del Hospital Regional IPS Ciudad del Este. Así que realmente espectacular, ¿eh? Bueno, gracias al doctor Freddy Velázquez y a todo el equipo fantástico de médicos que están operando realmente a muchísimos niños de forma totalmente gratuita y con alta intervención de la tecnología desde ayer en el Hospital Regional del IPS de Ciudad del Este.
2: Adiós, separa Jecue.
0: Adiós, separa Jecue, ¿eh? Qué bueno. A ver, hay un tema que.
2: O sea, Carlos María, yo escucho esta música.
0: Tenemos
2: y...
0: que establecer la pausa, después le llamamos al licenciado sí. Carlos Aponte, ¿verdad? Porque él es muy riguroso en el tema de la puntualidad, ¿verdad? Espero que nos tenga paciencia el licenciado Aponte, ¿eh? ¿Qué le vas a pedir al licenciado Aponte?
2: Que por favor disfrute la música paraguaya.
0: Hay una cosa que yo todavía no consigo con él hasta ahora: que me pague por transferencia por la publicidad. ¿Y sabes qué me dice? El día que te pague por transferencia ya no vas a venir a saludarme, me dijo. Y eso de venir a decirme. Buen día, licenciado. Estrecharme la mano, eso no tiene precio, me dijo. Y vos sabés que tienes razón, el tipo, ¿verdad? Probablemente si me paga por transferencia, ya no voy a ir a visitarle, ¿verdad? Porque voy a poner siempre excusa que tengo trabajo, que tengo esto, ¿verdad? Así que celebro la actitud del licenciado Carlos Aponte. Así que, señores, el día que ustedes no le escuchan más al licenciado Aponte como oficiante del programa, es porque yo le dije para que me transfiera y él no quiere transferirme porque él quiere que me vaya a saludarle personalmente. Y estoy de acuerdo con él en eso. No me enojaría nunca con él. Porque hoy todos estamos así a las apuradas y dejamos de lado las relaciones humanas. Ese saludo, ¿verdad? Ese de reírse, eso de gastar la broma, eso de mirarse los ojos, la cara. Está terminando eso, ¿eh? Todo es a las apuradas, ¿verdad? No entiendo esta vida que estamos llevando. Así que felicidades, licenciado Aponte, por prohibirme que haga eso, ¿verdad? Bueno, tenemos que establecer la pausa breve. A la vuelta vamos a charlar con él sobre temas monetarios porque la pregunta es... ¿Realmente vamos a tener nuevos billetes en el mercado próximamente conforme lo indicó el Banco Central del Paraguay? Bueno, eso lo vamos a develar a la vuelta de la pausa con el licenciado Carlos Aponte. Ya venimos.

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2: Emiliano, poeta y andariego. Corría el año de 1947, un año de guerra civil aquí en el Paraguay. Emiliano, recorriendo las campiñas, se llegó hasta la comunidad de Itá, coincidentemente hasta la casa del presidente municipal de esa ciudad, don Miguel Sánchez. Llega Emiliano, guitarra en mano, un cuadernillo, un lápiz de carbonilla y su inseparable guaripola. Se presenta a los dueños de casa. Soy Emiliano R. Fernández. Don Miguel Sánchez le da la bienvenida. Él se ubica en el patio de la casa, donde comienza a ver todos los preparativos para una fiesta, para un festejo. Sentado a la sombra de un guapomo, saca su guaripola y es ahí donde pregunta el porqué de los preparativos. Don Miguel Sánchez le menciona: hoy cumple 15 años mi hija, Angelina. Ahí Emiliano pregunta: ¿dónde está la agasajada? ¿Dónde está la cumpleañera? Don Miguel y su señora esposa le dicen: ella está durmiendo la siesta. Y ante esa respuesta, Emiliano solicita el permiso a sus padres. ¿Puedo acercarme hasta la ventana de su cuarto para poder verla? Es ahí donde Emiliano ve a Angelina durmiendo. Es ahí donde Emiliano sintió ese amor de padre. Y va hasta la sombra de ese guapomo, saca su cuadernillo y comienza a escribir los versos de una de las pocas canciones de letra y música del Tirteo Verde Olivo. Me refiero a Despierta, mi Angelina.
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4: Qué grande Emiliano realmente. Qué grande Emiliano, ¿eh? Sí, mi señor padre siempre nos cuenta esto, ¿verdad? Así como estaba describiendo el señor, ¿eh? Qué grande.
5: Antes
4: qué
5: teníamos grande. Que pedir permiso, ¿verdad?
4: Antes todo se pedía permiso, ¿eh? Antes primero lo tenía que comprar a la suegra una chipa. Tenía chipado y yo de saludas a Juan de suegra, ¿eh? Un pechaco, ¿verdad? Bueno, vamos a hablar, después vamos a volver con los temas de Emiliano R. Fernández y Luis Alberto del Paraná, porque estamos rindiendo también un homenaje en esta jornada a estos dos grandes del arte popular, ¿eh? Estamos en contacto con el licenciado Carlos Domingo Aponte Brito, consultor económico, abogado, contador, bueno, y un investigador del campo económico. ¿Qué tal, licenciado? ¿Cómo está? Muy buenas tardes, un gusto saludarte. Gracias por atendernos. ¿Cómo te va?
6: Hola, Carlos. El gusto es mío. Y bueno, estoy atento acá, Carlos.
4: Bueno, licenciado, agradecerte por el tiempo, porque sabemos que tenés siempre una agenda laboral también muy, muy, muy recargada todos los días, y por eso valoramos tu tiempo para hablar un poco de educación financiera y conocer un poco más, ¿verdad?, sobre lo que tiene que ver un poco también con el mundo monetario. El Banco Central habla de la posibilidad de emitir nuevos billetes, ¿verdad? Nuevos billetes que van a venir a... no sé, ¿verdad?, con qué finalidad. Vos me vas a explicarlo. Vos ya estás al tanto de esto, estás investigando, estás escudriñando y ya tenés más informaciones. ¿Cómo tomas esto, licenciado, como un observador atento del campo económico, ¿verdad? ¿Realmente es necesario que esto lo haga? ¿Debe ser prioridad? ¿Tiene sus bondades? Bueno, te escuchamos atentamente, licenciado.
6: Sí, en realidad que a través de la prensa también yo me enteré y aparentemente esto, si va en serio, va a cambiar el Banco Central los billetes. Ahora la pregunta viene, Carlos, si en una economía de guerra, donde apenas haya llegado a un acuerdo los médicos con el Ministerio de Salud, con el gobierno, y mientras estamos viendo las necesidades en salud pública, falta de medicamentos, educación que hay que mejorar, y ahí nos preguntamos, ¿se justifica emitir nuevos billetes? No se justifica. ¿Es urgente el cambio? No. ¿Cuántos millones de dólares van a costar?
4: Buena pregunta.
6: Los nuevos billetes. Millones va a costar, porque esto es reponer totalmente los billetes físicos. Entonces, acá nos preguntamos, ¿estamos con la bancarización? Hasta el vendedor informal de la calle el que vende yuyo, el que vende, no sé, cualquier objeto, cualquier comida, una empanadita, una gaseosa, que todo se hace por vía transferencia, ¿verdad? Entonces, QR, transferencia automática, giro de dinero, también los propios empresarios ya utilizan directamente a través de transferencia, ¿verdad? Que es un sistema muy seguro. Y por el otro lado, la inseguridad del país y del mundo hace de que cada día portemos menos billetes físicos. Por un lado, ayuda bastante porque con eso también arreglamos menos nuestra billetera y nos ponemos menos. Ahora, ¿por qué quiere cambiar justo en puerta de campañas políticas? ¿Cuánta plata le va a costar, cuántos millones de dólares al Banco Central? Y dije ya de que ¿por qué no se le entrega a educación, a salud para comprar medicamentos? ¿Qué se le pague mejor a los médicos? Y bueno, hay tantos sectores que necesita el país que se estaría gastando por algo.
4: ¿Y cuál es la justificación, digamos, económica, verdad, para que dio a conocer ya el BCP eso? Bueno, queremos hacer esto por estas razones, licenciado, porque nosotros como población no sabemos, ¿verdad? Y ahí para decir, bueno, realmente esto es prioridad, no es prioridad. Bueno, vos no estás diciendo que ya no es, evidentemente, ¿verdad?
6: No hay ninguna urgencia, ¿verdad? No hay absolutamente ninguna urgencia. Aparte, eso de que no podemos desmeditar nuestros billetes, son hermosos.
4: Claro. Estaba mirando la
6: que tiene, son personajes, Carlos, sí. Vos tenés ahí encima de el celular que te envié de mi corazón.
4: Gracias por enviarme, licenciado. Veo, mira, vos me produce tanta nostalgia ese mopinimbate, de verdad te digo. Porque yo ya recuerdo desde el billete de 100 guaraníes, ¿verdad? Y vos habías dicho que tenés mucho antes, ¿verdad? Acá el licenciado Carlos Aponte me...
6: Yo tengo el de un guaraní nuevito, tengo el de 5 nuevito, tengo el de 10 guaraníes nuevito, tengo el 50 guaraníes nuevito, el color marrón, tengo el 100 anaranjado, tengo el que fue cambiado por el color verde, tengo el de 500 guaraníes, tengo el de 1000 guaraníes nuevito, tengo el billete de polímero de 2000, tengo el billete de 5000 nuevito, que es papel moneda, tengo también el de 5000 polímero, también tengo el billete de 10000 nuevito, tengo el de 20000 nuevito, tengo el 50000 guaraníes soldadito, pero no aquel paquete que fue robado y que fue denunciado, ¿verdad? Yo tengo billetes genuinos y que pasa siempre, simplemente a ser ya billetes de colección, nuevito, que cuando estaba en el banco guardé y supe guardar y hoy por hoy vale mucho para mí. Tengo el de 50.000 y tengo el billete de 100.000, ¿verdad?
4: ¡Qué reliquia! ¡Qué reliquia realmente!
6: Así mismo. Una reliquia y yo, bueno, estando en el banco, esto valoré, aproveché, guardé y tengo atesorado eso. Y bueno, y en realidad que monetariamente no significa casi nada, ¿verdad? Porque entre ellos, por ejemplo, lo de un guaranilla no se ve más, ya no existe más, pero sí para un coleccionista tiene su valor, ¿verdad? Y para mí también, y tuve la suerte de guardar estos billetes, ¿verdad? Por el otro lado, Carlos, hubiese sido interesante. Acá hay una cuestión de historia. ¿Qué va a pasar con las imágenes? ¿Van a desaparecer o van a mantener?
4: Porque esa es la gran pregunta, es una de las grandes preguntas que se hace la gente. Porque se va a suprimir, si supuestamente, algunas imágenes que tienen valor histórico, ¿verdad? Ya empieza la controversia.
6: Supuestamente. Por ejemplo, mirando el soldadito. Mirando el soldadito de un guaraní, directamente nos lleva a la guerra del Chaco. O sea, una historia. Todo detrás de esto hay una historia, Carlos. El de 5 guaraní, la mujer paraguaya. Y así va cada personaje que hay en cada billete. Yo no sé si esto va a permanecer. Tal vez la intención sea para cambiar, ¿verdad? Porque si vamos a estar hablando de historia, estaría desapareciendo parte de la historia. Con esto, además de eso, ya no se estudia historia, ¿verdad? Entonces, acá hay que tener en cuenta, por ejemplo, si hubiese justificado. Si con los nuevos billetes estarían sincerando el guaraní, eliminando los 3 ceros. Pero esta situación está bajo 7 llaves y no está evidentemente en el ánimo del BCP ni tampoco de elevar el Congreso para que puedan estudiar esto y y tratar de eliminar los ceros, ¿verdad? Porque el guaraní, hay que sincerar, el guaraní ya fue devorado por la inflación, Carlos. Sí.
4: A pesar de que supuestamente es la moneda más fuerte de la región, ¿verdad?
6: Sigue más siendo estable, la más moneda fuerte. Más fuerte de la región, ¿verdad? Pero necesita ya sincerar el guaraní, hay que eliminar los tres ceros.
4: Eso sí.
6: Nosotros estamos hablando de un dólar, ¿cuánto representa? Ayer era 600.000 guaraní, ahora es 5.900, de cualquier forma suena muchísimo. Y si nosotros eliminamos los tres ceros, costaría un dólar de guaraní o 5,9. Entonces, manejar los números en contabilidad, manejar números como comerciante y para los propios extranjeros y para transacciones comerciales, financieros, cambiarios, va a facilitar muchísimo manejar menos números.
4: Claro.
6: Acá nosotros el hablamos BCP... de millones y millones y millones, y eliminando los ceros, ni lo guaraní va a pasar a ser un guaraní si se eliminara, pero eso no está en el ánimo. Entonces no se justifica, o en todo caso, sincerar un poco el guaraní y sacar un billete de 200.000 y 500.000 guaraníes.
4: Eso sería interesante, realmente de 200.000 y 500.000 guaraníes.
6: Pero tampoco van a sacar.
4: Tampoco. Acá me dicen que el BCP, esta es una decisión ya tomada por el BCP, el 5 de octubre dice que van a salir unos billetes.
6: Y bueno, ahí es donde vamos a estar conociendo la figura, algunos cambios que van a haber, pero lo que me llama la atención, Carlos, que no hay un político de turno que se pregunta por qué se va a cambiar.
4: Realmente.
6: ¿Cuánta plata va a gastar el Banco Central del Paraguay? Tiene autonomía, por su carta orgánica.
4: Claro, nadie discute
6: eso. Costó 9, pero ¿cuánta plata va a gastar? Estamos hablando de economía de guerra. ¿Y si le sobra esa plata al BCP? ¿Por qué no envía en el Ministerio de Economía y Finanzas para que pueda destinar a salud, a educación? Sabemos que falta por ahí. Así. Entonces, para mí no se justifica, ¿verdad? Y aparte de eso, que no se va a sincerar y mucho menos eliminar. Y si de aquí a un tiempo, que de hecho que va a seguir devorando la inflación al guaraní, y en algún momento se tiene que sincerar, eliminar los tres ceros o sacar nuevos billetes. Y eso hace un nuevo costo para el Banco Central.
4: Totalmente.
6: Entonces, desde mi punto de vista, no se justifica. Tampoco se va a emitir nuevos billetes de 200 ni de 500.000. Y por el otro lado, cada día vemos billetes físicos. El único, y según vos, la única persona que tiene hace poco guaraní en su billetera soy yo, el que te paga a vos cada que me visitaba mensualmente, ¿verdad?
4: Eso es que no tenés cuenta bancaria tampoco, creo, ¿verdad? Aclaro eso. Pero...
6: No, yo no tengo cuenta bancaria, no tengo cuenta bancaria.
4: ¿En serio me decís yo? ¿Pero cómo te pagan? ¿El banco donde vos te jubilaste, cómo te paga? Perdón por la pregunta.
6: ¿Y qué pasa acá en la oficina cada fin de mes?
4: No, eso es inverosímil totalmente. Mira acá el operador cómo se rió Juancito Careada de vos, licenciado. Juancito, vas a profundizar con el licenciado Carlos Aponte en el programa de los sábados este tema, porque es muy interesante esto que estamos hablando.
6: Yo solamente los valores que tengo son mis billetes que tengo acá, el de un guaraní, el de 5, el de 10.
4: Me encantó lo que me enviaste la foto, porque mira, cómo extraño ese billete de 100 guaraníes. A mí, ese me recuerdo yo, 100 guaraníes.
5: Con 1000 guaraníes.
4: Después 500 guaraníes, medio celestito, pues 1000 guaraníes. Mira, impresionante la colección que tenés, licenciado, ¿eh?

0: aprovechar y emitir billetes de 200.000 y 500.000 guaraníes a fin de evitar algo, para transportar menos valores a una institución bancaria, por decir, ¿verdad? Aunque hoy por hoy todo está bancarizado, sí. Y la gente todo es por QR, transferencia, sí. De Atlas, y te está transfiriendo. Eso es lo que justamente ya no encontramos frente a una máquina, frente a un aparato.
1: Aunque veo que
0: y
1: dice
0: ya
1: que...
0: no le vemos la cara a la gente.
1: Sí, sí. Por eso te felicito que me diga, no te iba a pagar por la publicidad si no venía acá a saludarme. Me gusta eso porque yo soy de la vieja escuela también y eso ahí a pasar la mano, mirarse en los ojos, conversar ahí, eso no tiene precio, ¿verdad? Y ahora la gente ya no quiere más eso, todo es por transferencia, alia, que esto, y nos estamos deshumanizando. Impresionante la deshumanización que hay. Así que tengo que darte la diestra en ese sentido, a pesar que a veces me se pila y la jamás, ya se tu llama ahí, y se te hace, estas son transferencias, pero upe a valor a llegar, ¿verdad? Así que está bien eso, licenciado, no te voy a discutir, voy a ir a tu casa siempre.
0: Le criticamos a los europeos que son fríos, ¿verdad? Pero sin embargo nosotros creo que estamos en la misma situación hoy por hoy, ya nadie te saluda ni en el cumpleaños, no te llama porque piensa que te tienen que entregar un regalo.
1: Sí. Y si va al cumpleaños y empieza a regalar a chatear ahí en el cumpleaños.
0: Yo no quiero regalo, yo lo único que quiero es paz,
1: sí.
0: Tranquilidad, eso es lo que quiero, es el mejor regalo.
1: Totalmente.
0: Yo quiero, señor.
1: Ese es lo más importante, la compañía, la presencia de la gente. Y de verdad, yo tampoco, eso le dije la vez pasada a mi gente en el domingo cuando hicimos un cumpleañito, ¿verdad? Para mí el regalo es una cuestión absolutamente prescindible, ¿verdad? El mejor regalo material, digo, ¿verdad? El mejor regalo es la presencia de mi familia, la salud de mi familia y eso poder compartir en familia, ¿verdad? Y con los amigos, ¿verdad? Así que eso no tiene precio. Esto va a salir, licenciado, te vamos a llamar nuevamente porque el 5 de octubre sale. Yo te agradezco ya por ponernos en perspectiva este tema económico. Y celebro siempre tu interés, ¿verdad? Y qué mejor que hablar de este tema y hacerlo contigo, ¿verdad? Vos que tenés tanta experiencia como jubilado bancario, como docente mucho tiempo en esta área, seguís dando conferencias en esta área y ahora también complementar con tu actividad como abogado. Así que yo te agradezco por todo esto que nos estás diciendo. Acá ya el compañero tomó todas notas, seguramente vamos a publicar también después en la página de las redes de la radio. Así que, ¿sí? ¿Eh? Sábado el programa de Juan Careaga, ¿verdad? Ahí vas a profundizar, Juan. Acá Juan ya está anotando todo tu contacto para que el sábado profundice con él. Enseñarle alguna cosita nomás a este muchacho, licenciado, ¿sí?
0: En realidad, como jubilado, yo siempre estoy la 24, inclusive a la noche, disponible sábado, domingo y feriado, Carlos.
1: Valoramos muchísimo eso, ¿verdad? Porque te gusta la docencia y lo haces muy bien, así que creo que esto tenés que hacer con mayor frecuencia y en más ámbitos porque necesitamos realmente gente que hable
0: ahora, de esto. Ahora salí más temprano al gimnasio para estar con usted, para compartir con usted con la
1: valoro con la muchísimo eso, valoro muchísimo.
0: Y en realidad que es importante porque casi nadie está tocando
1: tema, nadie.
0: ¿Cuánta plata van a gastar y esa plata que sea destinada para otras instituciones que necesitan?
1: Realmente, mira, yo no me estaba haciendo
0: y
1: esa pregunta.
0: Y cambiar billete por billete para mí no se justifica, Carlos.
1: Sí. Licenciado, un gusto siempre tenerte en el programa. No sé si quería agregar algo más.
0: No, el gusto es mío, Carlos, siempre estamos de pie al orden.
1: Agradecido, señor, muy amable. El licenciado Carlos Aponte, en diálogo con nosotros. Bueno, él es contador, ¿verdad? Es de profesión inicialmente. Bancario, jubilado bancario, después estudió Derecho también. Hoy día ejerce la abogacía activamente, es perito. Bueno, tiene tantas actividades, tantos roles, licenciado, ¿verdad? Y tiene sobre todo mucha experiencia, ¿verdad? Ese conocimiento que te da, esa autoridad que te da la experiencia de vida, ¿verdad? Más allá de lo que estamos diciendo, el 5 de octubre la banca matriz lanza los nuevos billetes en nuestro país, señores. Bueno, tenemos que establecer otra pausa, Juancito, ¿verdad? Preparame el tema Ajatare Pendejewi. Ese es uno de los mejores temas que yo escuché de Emiliano R. Fernández, ¿verdad? Pero dame la versión, ¿cómo se llama? Este Damián Giret. Damián Giret. Ajatare Pendejewi. Debutaste en De La Guaraní, Juancito. Me dicen donde gustaba así De La Guaraní, ¿no? Ajatare Pendejewi se llama. Ahí te iba a pasar para ese. Ahí está. Néstor Damián Giret. A mañana la historia ahí en la. Esa es la. Esa es. A mañana me chimile la historia. Ya nos vamos a la pausa. Emiliano R. Fernández era un hombre hecho para los caminos, no para la quietud de un paraje, ni mucho menos la calma de un hogar y portal guaraní. Se quedaba a veces en un lugar, pero cuando sentía el aguijón de una llamada interior no oponía resistencia. Entre 1939 y 1940 estaba en la compañía Itaguaguazú, jurisdicción de Itaguaguazú.

guau, papi, ya loco, porque hace rato que se va a pasar también en el Itaguara de Despierta mi Angelina. Su compañero y amigo guitarrero y cantor, también acarreador de caña dulce en la fábrica de los Baesken en Guarambaré, Lucas Mesa, lo albergaba en su casa ahí. No se quedaba, pero tampoco iba lejos. Estaba contento en la zona, salía de serenata, escribía, no faltaba la bebida y tampoco las mujeres. Sí, porque era un mujerero, ¿verdad? Mujeriego y mujerero, pero así. Había sobre todo una que amaba en secreto y que tal vez le ataba los pies para no desatar su ala de pájaro itinerante. Me gustó esta frase de Portal Guaraní, ¿eh? Un día, sin embargo, se acabó para Emiliano el tiempo de sosiego. Su voz interior le susurró que los lejanos puertos del norte y los obrajes clamaban por su poesía. Ojo, yo estaba por otro lado. Su guitarra y su oficio múltiple para sobrevivir en los montes del Alto Paraguay. Una mañana convocó a Lucas Mesa y los suyos, sus vecinos y amigos. Se quería despedir de ellos a su estilo. No tenía cómo pagar por lo que le habían dado. Por eso escribió un poema en el que les decía que a pesar de estar contento y feliz con ellos, era la hora de partir. Fue así como le hizo escuchar los versos de Ajatare Pendejewi. Y nos vamos a la pausa con esta canción de Damián Giret, uno de los mejores temas de Emiliano R. Fernández. A ver. Por lo menos una parte de... Uno o dos fragmentos vamos a escuchar. Pausa y ya venimos.

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4: 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Emiliano Momorao. 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
5: Muy bien, avanzamos en la tarde, señores. 35 minutos de las 15 en Paraguay. Hoy recordando un aniversario más del fallecimiento de dos figuras realmente prominentes del arte popular. Estamos hablando del señor Emiliano R. Fernández y el señor Luis Alberto del Paraná, ¿verdad? Voy a leer algunos mensajes que están llegando al programa de nuevo. Nos vamos con la ingeniera María Lorena Iglesias para hablar un chiquitito del evento que está previendo para octubre. Buenas tardes, Carlos María. Hace mucho que no me plagueo. El sábado y el domingo no me pude dormir por un vecino desubicado por su música fuerte. Llamé cuántas veces al 911, pero nada, también a la comisaría al kilómetro 8 tampoco nada. Mi pregunta es, ¿a quién podemos pedir en caso de emergencia? Excelente el programa como siempre, nunca dejo de escucharme, dice doña Nina. Gracias, mi querida Nina. Mira, eso que vos padeciste para mí es lo peor, cuando uno se pone para descansar y no puede conciliar el sueño porque hay un vecino desubicado que está escuchando fuerte la música. Lo peor eso es. Así que gracias, doña Nina, por la confianza. Mucha fuerza. Espero que ya haya podido dormir después, los días posteriores. Bueno, atención.
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5: 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Por supuesto, agradecemos siempre la confianza de siempre también, ¿eh? Bueno, vamos. Pero a ver, María, si me nos sale esta tema. Entrevista. Antes de ir a la entrevista, hola Carlos María, un ensayo de nuestro coro de adultos mayores de la UNE con el hermoso Trompo Arazá, me dice el ingeniero Federico Godoy, ¿eh? Y acá me envía el audio. Voy a pasarte el audio para poder compartir, Juancito.
7: Sí.
5: Carlos María dice, negocio Yeguma, en el tema de los billetes, dice, qué bárbaro estos delincuentes. Estamos en una economía de guerra, dice. En todo hay negociado, dice. Saludo a nuestro amigo Carlos Aponte, dice también el ingeniero Federico Godoy. Bueno, ahí está el saludo entonces para el licenciado Carlos Aponte. ¿Sí me decías?
7: Sí, un tema que ahora estoy viendo y que en estos días también fue noticia, una chica con su moto eléctrica, ¿verdad? Y los monopatines que últimamente están siendo utilizados por muchos usuarios, compran del centro estos monopatines y que son eléctricos. Y la Junta Municipal de Ciudad del Este, me encantaría hablar con la gente de la Junta sobre este tema. La Junta Municipal de Ciudad del Este, a ver, ¿se me escucha?
5: Te escucho con dificultad. Bueno. Sí, ese es un tema que se tiene que regular. O sea que ellos te salen nomás de cualquier lado, o sea.
7: Sí, ahora sí
5: sale bien. Son,
7: La Junta Municipal de Ciudad del Este estudia un proyecto de ordenanza para regular el uso de las motocicletas y monopatines eléctricos, cuya circulación aumentó lo
5: considerablemente.
7: Que
5: sobre todo los brasileños.
7: Los brasileños.
5: Que están estudiando medicina acá, ¿eh? Así es. Bueno, señores, llega la primavera. Algo de Coldplay, ¿verdad? ¿O no? ¿Eh? ¿Cómo se llama la canción? Me encanta, ¿eh? Bueno, Vamos a ir junto a la ingeniera también para que nos hable un chiquitito de esto. Se viene este evento que ya es icónico también, ¿verdad? Porque ya va más de una... Bueno, nos está saliendo la comunicación, parece que tenemos dificultad en la señal. Ahora sí, ¿verdad? Estamos en contacto con la ingeniera María Lorena Iglesias, directora ejecutiva de Marlo. Bueno, se cortó la comunicación. Ahora sí. Probamos mejor suerte. A ver, probando. No está saliendo, ¿eh?
7: Grupo YouTube que estábamos escuchando. YouTube.
5: Ah, eso no era de Coldplay. Yo estaba segurísimo no. Que... No me sale el...
7: YouTube.
5: No me sale el número de la ingeniera María Lorena Iglesias, ¿no? A ver si nos llama en el número de la radio en todo caso, ¿verdad? No sé si hay problema en mi celular o qué, ¿verdad? A ver, o ella está en un lugar donde no hay buena señal, parece. No. No sale, bueno. 0974, ahí que nos llame, ¿verdad? 895-895, ¿verdad? El número de la radio. ¿Está bien? Bueno, a ver un chiquitito. Mi celular está con algunos problemitas ya, ¿verdad? Tengo que cambiar ya mi celular, ¿verdad? Pero es más urgente cambiar el teléfono del celular de la radio que el mío, entonces.
7: Hoy me fui por a Foz de Iguazú. Me fui a la Policía Federal y he visto que mucho movimiento, la fila era impresionante, es el viaducto ahí sobre la avenida ahí, sí. Paraná.
5: Ahora sí. Sí. Vamos a comentar en instante eso con mayor detalle, Juancito. Está en contacto con nosotros la ingeniera María Lorena Iglesias, directora ejecutiva de Marlo. ¿Qué tal, licenciada? Ingeniera, perdón. Un gusto saludarte, bienvenida al programa. ¿Cómo te va?
6: Buenas tardes, Juan Carlos, Carlos María, Juan Carlos, ya te dije yo de la emoción.
5: Nos cambiamos mutuamente de nombre acá.
6: Sí, así vivo. Súper bien, estamos aquí ya con nuestro proyecto en marcha, Mujeres que Impulsan Paraguay 2026, ya está en ejecución.
5: Mujeres que Impulsan Paraguay, me encanta esa frase porque, bueno, dice tantas cosas realmente. Y bueno, y uno de los eventos más importantes que es ya lo más próximo en el tiempo... Tiene que ver con el tercer Congreso Internacional Mujeres Líderes en Derecho, ingeniera. Ya está llegando este evento, ¿eh?
6: Así mismo. Sí, así mismo. El primer evento presencial del proyecto es justamente el tercer Congreso Internacional Mujeres Líderes en Derecho, que va a ser el 10 de octubre en el Hotel Megal, en el kilómetro 4.
5: Espectacular, en un lugar de ensueño. ¿Y cuál es la consigna para este año? ¿Cuál es un poco la premisa? ¿Cuál es el lema que van a abrazar este año?
6: Este año vamos a estar trabajando sobre la inteligencia jurídica. Vamos a hablar un poco de tecnología, de innovación dentro de lo que es el derecho, ¿verdad? Entonces nuestro lema es inteligencia jurídica para liderar las grandes transformaciones. Como ya te había comentado cuando estuvimos conversando.
5: Me gusta eso de inteligencia jurídica,
6: ¿eh? Sí. Entonces, viste que con toda esta tecnología de la inteligencia artificial y se viene ya algo encima de nosotros, tenemos que ir preparándonos otros tipos de inteligencia, ¿verdad? Que tenemos que desarrollar para poder gestionar esta innovación y esta tecnología, como te decía, que hace 30, 40 años empezó a acelerar y se viene con todo, con grandes transformaciones en todos los sectores y también en el sector del derecho, ¿verdad? Y no solamente las mujeres, sino que todos tenemos que estar preparados para estas grandes transformaciones y es por eso que el lema de nuestro congreso este año es inteligencia jurídica para liderar las grandes transformaciones.
5: Espectacular. Así que me parece una iniciativa sumamente interesante. Ya el tercer congreso, ¿verdad? Como pasa rápido el tiempo. ¿Y cómo pueden hacer las interesadas en participar? Esto va a ser el 10, ese va a ser un día. ¿Qué día va a caer el 10?
6: Sábado va a caer, sábado. Carlos María. Sí, sábado, va a ser el día sábado 10 de octubre, desde las 8 de la mañana hasta las 4 de la tarde. Cambiamos nuestro horario, antes empezábamos a las 13. Sí. Y este congreso del 10 de octubre va a ser a partir de las 8 de la mañana. Y va a ser en forma presencial y también puede ser en forma virtual. Ah. Es decir, las personas que quieran inscribirse en forma virtual también pueden participar porque ahora tenemos nuestra plataforma digital de Marlo, en donde también las mujeres pueden suscribirse, tener su propio perfil y participar del congreso en forma virtual. Entonces, si no pueden participar en forma presencial, pueden hacerlo en forma virtual también. Y empieza a las 8 de la mañana, va a ir hasta las 4 de la tarde, y se van a tocar los cuatro ejes principales de la inteligencia jurídica. A ver, uno que es justamente la tecnología y la inteligencia jurídica, ¿verdad? El segundo es el tema del poder y la influencia, que también ya conversamos, ¿verdad? De las qué influencia tenemos nosotras las mujeres en el poder y en las grandes decisiones. Sí, sí. Es decir, ya ocupamos los espacios, pero ¿cuál es nuestro protagonismo dentro de esas grandes decisiones, dentro de esos espacios que nosotros estamos ocupando, ¿verdad? Ese es otro de los ejes. El otro eje es justamente el impacto social, es decir, ¿qué es lo que nos espera en el futuro con relación a la justicia? Es decir, es un panel prácticamente de la transformación social, del fortalecimiento institucional y de los nuevos desafíos, no solamente de Paraguay, sino de también América Latina, ¿verdad? Porque como todo evoluciona, el derecho también va evolucionando porque surgen nuevas necesidades, nuevos derechos, nuevos deberes también que tenemos que ir conociendo con estos cambios y estas transformaciones que suceden en nuestra sociedad. Y por último, y el que siempre es uno de los ejes por la cual se mueve nuestro congreso desde la primera edición, es la protección jurídica. Es decir, cuáles son las respuestas efectivas que le damos a las mujeres que son víctimas de violencia, ¿verdad? Sí. La prevención, la protección, el acceso a la justicia y nuestras respuestas institucionales frente a la violencia contra las mujeres.
5: Totalmente. El patriarcado que lamentablemente sigue muy vigente, ¿verdad? Patrones machistas que se observan con cada feminicidio cada vez más frecuente que hay en el país. Así que me parece muy oportuno realmente estos temas. Son muy pertinentes, muy actuales. Y de verdad me encanta ese énfasis también que le van a dar a la cuestión de la tecnología, ¿verdad? Porque hoy evidentemente la tecnología no podemos ignorar, no podemos desconocer. Como vos decías, tenemos que ver la manera de cómo convivir con la tecnología. Y eso de inteligencia jurídica me parece realmente fantástico, ¿verdad? Porque mucha gente está cuestionando ya que hacen sentencia con inteligencia artificial y como que se está deshumanizando también el derecho. Así que me imagino todo eso tema va a ser objeto de debate en esta jornada del sábado 10 de octubre de 8 de la mañana, entonces, hasta las 16 en el Hotel Megal, mi querida. ¿Esto tiene algún costo? ¿Mayores informaciones dónde pueden preguntar las mujeres? Además de la página que ya dijiste, ¿hay algún número, Lorena?
6: Sí, sí. Se pueden comunicar al número de Marlo, que van a encontrar en la página también. Estamos en todas las redes sociales. Se pueden inscribir en cualquiera de los números, pero si quieren anotar, también pueden anotar 0973-877-696. En esos números se pueden inscribir, pueden mayores informaciones, estamos en las redes sociales también. Es realmente, yo te decía, nosotros queremos meter en el debate de la comunidad jurídica justamente este tema de la inteligencia artificial. Y no es que vamos a hablar en la operatividad de la inteligencia artificial ni cómo se usa, sino que del impacto de la discusión que cuáles son las capacidades humanas, estratégicas y jurídicas que van a ser indispensables para poder liderar estas transformaciones de la inteligencia artificial, ¿verdad? Porque no es solamente saber usar, claro, sino que cuál es la capacidad humana, estratégica y jurídica que va a tener el profesional de derecho para poder gestionar esa tecnología que ya ahora está instalada en nuestra sociedad y muchas veces estamos utilizando como un redactor nomás, como un procesador de texto, pero en el fondo, siendo procesador de texto, le estamos dejando en grandes decisiones también, porque al fin y al cabo eso es lo que él hace, si es que nosotros no sabemos gestionar, no tenemos el talento, la inteligencia jurídica para poder procesar esa información.
5: Fantástico. Ingeniera, vamos a seguir hablando de este tema porque esto recién empieza, falta todavía unos cuantos días, unas cuantas semanas, así que yo te agradezco por esta avanzada ya de lo que va a ser este evento, que prestigia la ciudad, conocemos ya de la seriedad de Marlo, ¿verdad? De tu trayectoria en este ámbito, más de 20 años ya estás en este rubro, así que conoce perfectamente lo que estás haciendo y me encanta que convoque a mentes inteligentes, a mentes preparadas, a gente de cultura refinada para hablar, ¿verdad? Para debatir estos temas. Así que eso es un aporte significativo que vos estás dando a la comunidad y eso no tiene precio definitivamente. Así que agradecerte por el tiempo y vamos a seguir hablando. Cualquier novedad que surja me tiras y yo comparto también con la audiencia. No sé si quieres agregar algo más para cerrar el contacto.
6: Y le esperamos a todas las mujeres líderes en derecho que se inscriban, que va a ser un espacio de debate, un espacio de crecimiento y, lógicamente, un espacio de conexiones entre todas. Así que muchas gracias y que tengan una linda tarde.
5: Igualmente. La ingeniera María Lorena Iglesias, directora ejecutiva de Marlo. Bueno, preparando entonces la tercera edición, era el tercer Congreso Internacional de Mujeres Líderes en Derecho. Este año con muchas novedades, señores, ¿verdad? Con muchísimas novedades y, como siempre, con ejes temáticos muy, pero muy interesantes, ¿eh? El sábado 10 de octubre en el Hotel Megal, entonces, el tercer Congreso Internacional de Mujeres Líderes en Derecho. Bueno, tenemos que ir cerrando el programa. Salud al querido Jorge Centurión, que siempre nos está escuchando también. Gracias por la sintonía. A doña Antonia también. Doña Antonia Ojeda desde Minga, Guazú, me dice cómo pasé mi cumpleaños. Súper bien, doña Antonia, ¿eh?
7: Apareció doña Antonia. ¿Eh? Apareció doña Antonia.
5: Sí, apareció la doña Antonia, ¿verdad? A ver, algunos mensajes por acá, antes de ir, a ver qué dice doña Antonia. Yandúnala y audio ya, ponida.
8: Hola, Carlos, Juan, saludos. A ver, ya en Dújina. Y gracias a mí en el cumpleaños, gracias a por ambas. A pesar en Dújina, mañana en el programa.
5: Gracias, doña Antonia. Gracias a Dios, pasé súper bien mi cumpleaños. Gracias por la pregunta, ¿eh? A ver, otro mensaje por aquí. Gracias a la gente también que nos escucha desde su vehículo, ¿verdad? También hay reporte de sintonía. A ver, dice saludo al licenciado Carlos Aponte, dice el amigo José Luis Aguirre. Buenas tardes, Carlos María y Juan. Ahora voy a tomar una pausa en mi trabajo. Todavía no pasaba el tema de Luis Alberto. Dice mi retorno y la página rota de Emiliano. Pone antes de irnos. Mi retorno, mi retorno. Ese nunca escuché de Luis Alberto del Paraná, ¿eh? Y página rota ya dijimos en el rato, ¿verdad? Pues tampoco pusimos, ¿verdad? Para mí la mejor música de Emiliano R. Fernández, ¿verdad? Para mí, puedo estar muy equivocado, pero para mi gusto, página rota toda la vida. Y después ya está Oda Pasional. Tengo que hacer ahí un podio de tres, ¿verdad? Voy a ver un poco acá, voy a hacer un beso. Este es mi retorno, Luis Alberto Paraná, ¿verdad?

0: Ahí está. Ahí está mi retorno, Luis Alberto de Paraná. Nunca escuché esto, ¿verdad? Voy a escuchar un poco en la quietud de mi casa ahora con mayor detenimiento. Gracias, José Luis, por el tema, ¿eh? A ver.
1: Ape Carlos María, darle por amación, o sea, ape plata ni cambiarle algo raro, o sea, a Colorado, donde ya pues yo le digo, no, o sea, la, pues usted la confianza, ¿no? A ñamba, baba, hermano, o sea, a peligro mi mezqué.
0: Gracias a los oyentes por participar, gracias a la gente por participar, Bueno, nos vamos con un fragmento de Página Rota. Poné Página Rota en chiquitito. Pues ya no hay tiempo. ¿Ya no? O voluntad ya no hay. Voluntad creo que ya no hay. Bueno, dejo constancia de que el que no quiere poner la música es el operador Juan Careada, señor José Luis Aguirre.
2: Sea la técnica, por
0: yo
2: favor.
0: No me voy a responsable de eso. Ya llega la gente de buenas manos de nuestra parte, Juan.
3: Le pido respeto.
0: No sale
4: chao, chao.
0: No
4: sale. Hasta mañana.
0: ¿Quién está faltando el respeto?
3: ¡Le pido respeto!
0: Hasta mañana.
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0: Buenas tardes a todos, ¿cómo están? Bienvenidos. Arrancamos una nueva edición de En Buenas Manos. Aquí estamos en la 780 AM, aquí estamos en Mega TV, aquí estamos para acompañarlos con dos horas de información variada en un día muy, muy importante por ciertas cosas que se fueron dando, sobre todo en lo que tiene que ver con la negociación con los médicos, con el nuevo ministro de Salud, con, bueno, situaciones que se fueron dando y que son, digamos, las que de alguna manera ocupan gran parte de la agenda de hoy. Por supuesto, vamos a hablar de todos los sucesos que vayan apareciendo en la tarde de hoy y tenemos a nuestro especialista en deportes, Michel Benítez. ¿Cómo estás? Buenas tardes.
1: ¿Cómo te va, Jorge? Buenas tardes a la audiencia, a los televidentes. Ya estamos de vuelta junto a todos ustedes para palpitar lo que hace la noche, tarde y noche de Copa Sudamericana. Hoy ya vamos a tener al semifinalista. El partido fuerte va a ser el de San Paulo ante el equipo de Boca Juniors, pero antes en Río Vasco da Gama ante Santa Fe. Un empate de visitante del equipo del Vasco. Hay que ver Santa Fe, que también en octavos había igualado de local frente al equipo de River. Pudo empatar nuevamente el Monumental y llevar a tanda de penales. Ahora va a ir a buscar la clasificación el equipo de Río. Un equipo que ya supo ser campeón de la Copa Sudamericana en el 2015. ¿Sabes con quién? Con Gerardo Peluso. Ese año lo eliminaron al equipo de Sportivo Luqueño. En semifinales llegaron a la final este equipo de Santa Fe, que ya supo ser campeón de la Sudamericana.
0: Bueno, y esa tanda de penales fue la que le terminó costando también a Galarza la molestia de la hinchada de River.
1: Exactamente, sí, de Kendry Páez y lo de Galarza. Bueno, Galarza ya está en Inter Miami. Vos sabés que estaba observando este fin de semana y escuché el nombre de Matías Galarza. Está interesado el equipo Boca Juniors y decía, Riquelme está enamorado de Matías Galarza, y después me vino al mente que Talleres tenía dos Galarza. Ahí hay otro Matías Galarza también, pero argentino, el Matías Galarza argentino, de ese está enamorado Juan Román Riquelme y lo quiere en el equipo de Boca Juniors. Boca está interesado pero en otro Matías Galarza, no nuestro Matías Galarza. Yo en algún momento pensé, cuando
0: claro,
1: escuché la información,
0: Matías Galarza Fonda.
1: Sí, claro, por eso le decían Galarza Fonda a él, para diferenciar por el otro Matías Galarza. Pero cuando escuché así rápidamente la información, Matías Galarza, pero ¿cómo, si ya arregló con Inter o hay una cláusula de salida? Yo dije, pero bueno, es el Matías Galarza argentino.
0: Bueno, retomando el tema de la negociación del presidente con los médicos. Hoy estuvo Santiago Peña celebrando el acuerdo con los médicos, explicó el relevo de la exministra Barán, también pidió cordura para el presupuesto general de la Nación 2027, calificó de histórica la jornada en la que el Ejecutivo cerró un acuerdo con el gremio médico después de 14 años de reclamos. El mandatario remarcó una inversión de 500 millones de dólares en infraestructura sanitaria, el mayor presupuesto destinado a insumos, medicamentos y el incremento salarial al personal. El anuncio busca mostrar que el entendimiento con los médicos no se limita a la remuneración, sino que forma parte de un paquete de obras, stock y recursos humanos. Sobre la llegada de Isaías Fretes, Peña aclaró que la salida de María Teresa Barán no significa que su gestión haya reprobado. El relevo, dijo, responde a una necesidad de mayor dinamismo y de una nueva energía en salud. Esto es lo que estuvo mencionando el presidente de la República. Ahora, toda la maquinaria de comunicación oficialista, de alguna manera, intentaba reforzar posturas en contra del gremio de los médicos. En algún momento habían comunicaciones que mencionaban ataques hacia ciertos protagonistas, y hoy, cuando Santiago Peña da una comunicación como esta, me da la sensación de que se aleja un poco de todo lo que fue el ataque hacia los médicos que se dio en una parte de la negociación, que yo no sé si esa aladura de comunicación en contra de los médicos está directamente relacionada con el presidente de la República.
2: Hola Jorge, hola Michel, un saludo cordial a toda la audiencia. Yo quiero centrarme en que este es un acuerdo, más allá de todo lo que sucedió, histórico. Porque sabíamos que los médicos pedían 3 millones de guaraníes más, ellos pedían un piso de 8 millones de guaraníes por vínculo, que recordemos son de 12 horas. Ya se había hablado de un avance significativo por estas 12 horas de vínculo y se les dio 2 millones de guaraníes. Porque siempre cuando vos estás en una negociación yo te voy a pedir 10 y vos me vas a decir yo te doy 8 o te doy 7.
0: Claro,
2: y ahí vamos.
0: 5. Y ahí vos me vas a decir 9, yo
2: claro,
0: te voy a decir 6.
2: Sí, y ahí vamos en tiro y afloje. Así que después de años me parece que esta es una reivindicación muy importante porque no es un número despreciable, me parece que es un número que puede llegar a dignificar la carrera. Y acá se abre otro panorama que era el que temía justamente la doctora María Teresa Barani, que lo había dicho también en su momento cuando ya estaba todavía al frente del Ministerio de Salud, y es que ahora salen otros sectores también del sistema de salud, entiéndase los bioquímicos, por ejemplo. Ayer estábamos hablando con una de las representantes del sindicato que decía, bueno, nosotros también estamos pidiendo un reajuste, se le suman los nutricionistas. Y hoy escuchaba que una de las doctoras decía que bueno, que el papá, que es ahora en este momento el doctor Isaías Fretes, como el ministro de salud, está escuchando a uno de sus hijos. Bueno, ahora hay que ver qué respuesta puede darle al resto de la familia, por decirlo de alguna manera. Y yo creo que acá todos vamos a llegar a poner esta propuesta sobre la mesa, de que yo creo que incluso desde el principio nunca fue descabellado lo que pidieron los médicos. Había como una suerte de entendimiento incluso entre la gente y lo que pedían los médicos, porque uno entiende que son profesionales, que han estudiado mucho y que hacen un trabajo bastante delicado. Y lo mismo también para el resto de los sectores que conforman también el Ministerio de Salud y los profesionales. Ahora el tema es justamente ver qué respuesta se les puede dar, porque un no yo creo que ya va a ser difícil, pero por lo menos esa muestra de estamos trabajando, esto es histórico, estamos avanzando, vamos a ver de dónde sacamos. Porque lo que quedó claro también con la manifestación de los médicos es que sí hay plata. Porque ese es el tema. Sí hay plata. ¿Dónde está esa plata? ¿A quién dejar de darle? Es otro tema.
1: ¿A quién se va a distribuir?
0: ¿A dónde se va y cómo se usa? Pero ahí está el tema. Todos los que tanto tirotearon contra los médicos, hoy, todo lo que tirotearon contra los médicos, porque mirá que hubo gente que lanzó fuertes acusaciones contra...
2: Era para hacer un poco de tiempo también, Jorge.
0: Vos decís, pero ellos hoy, después de esto, ¿se festeja esto o se le empieza a criticar al presidente por, no sé, de alguna manera dar el brazo a torcer? A mí me parece que acá lo que están mostrando cierta parte del gobierno es que tiene la voluntad de que se le acaben los problemas.
2: 260 millones de dólares más para el presupuesto de salud, Jorge. O sea, es un monto importante también que viene también un poco de la mano con todo eso que el propio presidente de la República, Santiago Peña, ha dicho desde campaña y que está tratando de hacer, porque eso me parece que es coherente también, ¿verdad? Pues vos tenés que llegar con las herramientas.
0: Claro, ahí lo que digo, no sé.
2: ¿Es insuficiente? Claro que es insuficiente.
0: Pero ¿no será que le están, que todos estos mensajes justamente son para cortar y que el presidente no pueda hacer, o sea, es presionarle al presidente también para decirle, mira, no vayas a darle, no vayas a darle? Mirá que esto, mirá que lo otro. O sea, me da la sensación de que una parte de la comunicación que fue muy agresiva hacia los médicos le terminaba presionando también al presidente.
2: Totalmente. Claro, porque es la cabeza del Ejecutivo el que tenía que dar esa solución, más allá que recordemos el tema del presupuesto pasa también, por supuesto, por el poder legislativo. Yo quiero centrarme ahora en que el trabajo todavía no está terminado, que este es apenas el comienzo y que el doctor Isaías Fretes tiene una tarea muy delicada por delante, que es tratar de dignificar, que es tratar de ordenar un poco la casa, que ha estado muy desordenada a lo largo de estos múltiples años. Y es una persona que tiene, además de muchísima experiencia, y tiene también la autoridad moral, porque muchas veces eso es lo que buscamos también en nuestras autoridades. El doctor Fretes tiene una tarea que es sumamente delicada, pero mira, se sentó a hablar con los médicos y tenemos por lo menos un principio de acuerdo, porque finalmente nadie quería ir tampoco a esa huelga, Jorge. Al médico no le encanta tampoco estar por la calle.
0: Claro.
2: No debería luego estar ahí, debería estar en consultorio o en quirófano, haciendo lo que se formó para hacer.
0: La medida de fuerza, evidentemente, creo que a todos les molestaba, inclusive a los propios médicos, tener que llegar hasta esa situación y tener que llegar hasta esa huelga tan, que podía llegar a ser tan significativa y que podía llegar a ser inclusive hasta peligrosa para algunos sectores, para los sectores más...
2: Mira un poco este abrazo, por
0: vulnerables,
2: ejemplo.
0: Sí.
2: La doctora Rosana González con el presidente de la República. Yo estaba segura de que iba a haber una respuesta. No iba luego a convencer desde el inicio, porque es difícil, pues, Jorge, porque básicamente lo que yo te estoy pidiendo es más plata, ¿verdad? Y yo no puedo darte un sí, no te puedo dar una respuesta si yo no veo primero qué es lo que yo tengo en mi bolso, ¿verdad?
0: Pedir más plata, en este caso, no es solamente dame más plata, sino que dame mejores condiciones.
2: Sí.
0: Nosotros le estamos haciendo acá a este trabajo difícil, a este trabajo duro. Yo soy la representante de muchas personas, es lo que hacía la doctora González. Y yo estoy respondiendo por un montón de personas y decía, nosotros estamos haciendo el trabajo, queremos que se mejoren las condiciones. Ese era el pedido. Ahora, evidentemente tenían que ellos encontrar la forma de ver el equilibrio en el que sí, te voy a apurar esto, no te voy a apurar esto, te voy a apurar esto, esto no te voy a apurar. Ahí en el medio de eso nomás hubo una fricción muy fuerte.
2: Claro, que iba a ocurrir nomás luego.
0: Hubo una fricción muy fuerte. Y ahí de nuevo, digo yo, muchos tiraron en contra de la doctora González, muchos
2: sacos. Tiraron en contra del gobierno también por no dar respuestas más rápido.
0: Tiraron en contra del gobierno. Y en el aniversario de la ANR, ahí hubo unos discursos muy fuertes también de decir hay que escuchar los reclamos sociales. Mismo a Nicanor lo escuchamos decir eso. Cuando decía eso Nicanor, decía para tratar de lograr cerrar esto.
2: No, yo creo que eso se estaba trabajando ya hace rato, Jorge.
0: Claro, pero el mensaje de Nicanor, vos decís que era una llamada de atención.
2: Pero no fue solo a Nicanor, recordemos que el propio presidente del Partido Colorado también lo dijo en su discurso y le dijo a Santiago Peña directamente, respetando, por supuesto, el cargo tan sensible que tiene, pero, che, escuchá un poco estos reclamos que se está teniendo y probablemente no... No, es tampoco una respuesta muy fácil, Jorge Michel, ¿verdad? Pero se logró ahora. Evidentemente que otros sectores van a salir también a pedir sus reivindicaciones. Y es algo que pasa, Jorge, porque hemos tenido... marzo, por ejemplo, el mes luego de las manifestaciones, ¿verdad? Que vos tenés docente, que vos tenés campesino, que vos tenés la manifestación también por parte de los nativos. A esto se le suman varios otros sectores. Y eso pasa, esto pasa, Jorge. Y algo que el doctor Fretes también dijo mucho cuando él inició su presidencia y liderazgo en el IPS, lo primero que él hablaba era de dignificarle al médico, y él siempre ha criticado que cobren menos de 5 millones de guaraníes, solamente que el IPS estaba tan desordenado que tuvo que ir apagando el fuego de a poco en otros lugares. Pues me parece que esa era una tarea que él ya estaba también iniciando en IPS, porque los médicos tienen más de un vínculo. Hay algunos que están en el Ministerio de Salud, otros que están en IPS también, otros que van al sector privado. Y todos los sectores ahora van a ir pidiendo reivindicaciones. Y algo que recuerdo que siempre decía el doctor Fretes es, yo no le puedo decir no tenemos plata cuando tenemos todas estas otras canillas que siguen y siguen y siguen abiertas, ¿verdad? Lo mismo pasa con el Ejecutivo. Tenés muchísimas instituciones públicas delicadas que uno sabe de repente que tienen una canilla completamente abierta. Entonces yo te digo que no a vos, pero mientras vos acá tenés todo abierto. Entonces es difícil negociar así, Jorge. Tienen que solucionar todo ese drama primero y después empezar a dar respuesta. Y no sé si vas a tener algún sector que esté contento del todo, pero vas apagando incendios de a poco.
0: Bueno, este era el fuego más grande.
2: De momento sí. Era el fuego más grande.
0: Y de nuevo, vamos a ver, seguramente con esto, supongo que esas voces tan críticas van a parar, esas voces tan críticas hacia la huelga de los médicos van a parar, y vamos a ver si ahora acompaña también la gestión del presidente estas voces críticas, porque realmente el presidente recibió internamente voces muy críticas en los últimos tiempos. Hay que ver si con esto de alguna forma disminuyen ya con este
2: Está Cristian Núñez con el nuevo presidente de IPS, el doctor Derly León, para tener detalles también.

0: acerca de esto, que él hace algunos meses ya está entrando y saliendo y verificando algunas que otras cuestiones, ya ahora sí, ¿verdad?, en su papel ya de presidente. Así que vamos a saludarle y consultarle cómo fueron estos primeros días, al menos aquí frente a la previsional. Doctor Delis León, gracias por recibirnos en primer lugar y contarnos un poquito cómo fueron tus primeros días.
1: Bueno, buenas tardes, gracias realmente por la oportunidad de que la ciudadanía nos escuche, que es importante, especialmente nuestros asegurados. Y bueno, son las primeras 48 horas con mucha dinámica, ya con dos sesiones de consejo. Ayer una extraordinaria, hoy otra, con más de 50 temas que hemos tocado. Ese es el ritmo que le queremos imprimir. El siguiente jueves tenemos otra sesión de consejo con más de 30 temas agendados, de temas demasiado sensibles. Entonces, la solicitud para todas nuestras gerencias es priorizar estos procesos administrativos, y ahí existen compra de medicamentos, reparación de ascensores, todo lo que hace a la gestión de lo que necesita nuestro asegurado. Esa es la indicación y bueno, estamos en ese proceso actualmente.
0: Bueno, si te consultamos cuáles son las prioridades, hay muchísimas en IPS.
1: Hay muchas, pero tenemos que racionalizar el esfuerzo enfocado en dos problemáticas reales que ya tienen mucho tiempo. La primera es el acceso a los medicamentos y la segunda es el acceso a los servicios, ¿verdad? Son dos dimensiones en las cuales vamos a trabajar con la gerencia, con la de salud, con la de financiera, con la de logística, para que juntos podamos de inmediato o en el menor tiempo posible tener resultados, ¿verdad?
0: Perfecto. Bueno, vamos a ponerle también el sistema de retorno al presidente para que le puedan hacer también las consultas correspondientes de estudios, compañeros. Así que el doctor Delis León les escucha. Denise, Jorge, adelante.
2: Doctor, ¿cómo te va? Te saluda Jorge Ratti.
1: Hola Jorge, hola Denise, saludos a la audiencia.
3: ¿Qué tal, doctor?
2: Doctor, el doctor Fretes deja seguramente una hoja de ruta, como bien mencionábamos, ahí que seguir apuntalando algunas cosas buenas de esta gestión. ¿Cuáles serían?
1: Deja una escuela. El ministro actual, el profesor doctor Isaías Fretes, con el que me tocó trabajar en los últimos meses, deja una escuela, y como es de conocimiento público, la escuela de la transparencia, la escuela de las denuncias de lo que está incorrecto, y por sobre todo ese sentido de humanidad y de preocuparse por la gente, por nuestros asegurados. Esa es la hoja de ruta que nosotros vamos a seguir. Tanto así, Jorge, que en la última semana, en la última en especial, se han firmado muchos contratos de adjudicaciones de medicamentos. Hoy, en mis primeros dos días, también he firmado muchos contratos de adjudicación de medicamentos. ¿Y por qué menciono esto? Porque la etapa más larga del proceso, que es todo el proceso desde el inicio del llamado hasta la firma del contrato, que normalmente suele demorar 4, 5, 6 meses, hoy estamos en esa última etapa. Nos quedan unas semanas que significan que al ejecutar estos contratos nos empiecen a proveer, y bueno, estamos en un momento que entendemos que en pocas semanas nuestros asegurados van a empezar a sentir estos beneficios de un trabajo que ya inició hace varios meses y en coincidencia con la presencia del actual ministro.
3: Doctor, acá un oyente, por ejemplo, nos dice, de entrada en su primer día, el doctor León ya empieza a tercerizar las ambulancias, algo que el expresidente Fretes había parado. ¿Qué hay de esto, doctor?
1: Realmente estuvo en estudio este modelo de servicio, que fue muy útil a lo largo de los últimos años, porque teniendo en cuenta la flota que nosotros tenemos, con menos de 10 ambulancias, con de 13, 10 en actual funcionamiento, y el soporte que se le daba, que nos daba el servicio de tercerización, que hoy no tenemos, genera, por ejemplo, una situación que no tenemos el servicio para el traslado de nuestros dializados a sus sesiones de diálisis. Esa es una situación que a nosotros nos da premura para encontrar soluciones lo más rápido posible. Este es un modelo de gestión que IPS viene realizando hace años, no solamente en ambulancias. Tenemos sanatorios en el Chaco, tenemos sanatorios en Caaguazú, con prestaciones de servicio, tanto médicos como de laboratorio. También tenemos un modelo de prestación tercerizada de imágenes en el Hospital Ingavi que realiza más de 40.000 estudios al mes.

0: Y en ese concepto de un modelo de prestación donde nos complementamos con precios y con procesos legales acordes a las exigencias, por eso iniciamos el proceso que hoy se presentó al Consejo, pero inició hace 2 semanas atrás.
1: Doctor, seguramente lo que más preocupa también son las atenciones y la organización de la misma, que muchas veces llegan de alguna manera la desconformidad de algunos. ¿Se sigue trabajando eso para que las atenciones sean lo más eficientes y lo más rápidas posibles? ¿Hay algunos planes como para ir modernizando también el agendamiento de atenciones?
0: Hace 6 semanas arrancamos con el hospital virtual. Un poco más de 1,000 asegurados jubilados mayores de 55 años ya tuvieron el beneficio de una consulta virtual, una teleconsulta, y en ese mismo procedimiento el médico de medicina virtual le ha cargado sus medicamentos en la clínica periférica más cercana. Esa es una estrategia a la que le vamos a dar muchísimo impulso, porque por la experiencia regional y mundial, el 50% de las patologías comunes se orientan a través de una consulta a distancia, y nosotros le agregamos la posibilidad de cargarle el medicamento a la clínica periférica más cercana a su domicilio para antes renovar su protocolo de medicamento de cada 6 meses. Llega el 6º mes y no sabía si iba a poder agendarte una consulta para que te renueven solamente ese hecho, ni siquiera estaba descompensado o con una situación particular de salud. ¿Y qué pasaba cuando no accedías al call center o no accedías a través de alguna plataforma? Te quedabas 1, 2, 3 meses sin medicamentos. Entonces, esa es una primera estrategia que la venimos desarrollando. Ya inició esto hace más de 6 meses en la etapa de conformación del proyecto, y hace 6 semanas se está ejecutando. Vamos a darle muchísima fuerza a esa estrategia en este momento. O sea que ya venimos pensando en esta actividad. La otra actividad muy importante es la maratón quirúrgica. Ahora en Ciudad del Este empezó ayer la maratón quirúrgica de Alto Paraná. Una lista de espera de niños de más de 4 meses, en 2 días la vamos a dejar en cero. Y una lista de espera de más de 6 meses en Alto Paraná, en esta semana, para cirugía de adultos, la vamos a dejar en menos de 15 días. Estas son estrategias, por ejemplo, que tienen un doble efecto. Primero, la solución local. Y segundo, descomprimir el hospital Ingavi, que tiene un promedio de 1.800 cirugías al mes. Entonces, Jorge, estas son estrategias y van a ir desarrollándose más con el tiempo.
2: Doctor, probablemente los médicos, los especialistas van a guardar también una suerte de reajuste, porque bueno, vimos lo que pasó en el Ministerio de Salud, mucho se ha hablado también acerca de lo que se merecen los especialistas, los profesionales también del IPS.
0: Absolutamente, hoy tengo posterior a la sesión de consejo la posibilidad de anunciarles que nosotros vamos a reducir la carga horaria para nuestros médicos que tienen 5 años de antigüedad, tanto nombrados como contratados, en toda la red de IPS, en todos los servicios. De hecho, que esto ya lo venimos haciendo gradualmente. Solamente en marzo hemos reducido la carga horaria a más de 2.900 médicos. Pero otra buena noticia, que iniciamos un concurso público de oposición para fidelizar nuestros subespecialistas, gente que se ha formado más de 5 años, que tiene 10 años de contrato con nosotros, y este concurso prevé salarios de 6.850.000 a 10.250.000. Este es un concurso público oposición que busca en esta etapa fidelizar la posibilidad de contar con nuestros subespecialistas. Fenómeno que vimos en las últimas semanas o en los últimos meses, cuando tuvimos esa desigualdad en cuanto a la carga horaria y también en salario. Tuvimos varias renuncias que, al equiparar las condiciones, y nos pasó con el gremio anestesista, con el grupo ocupacional de anestesia, recuperamos más de 95 recursos humanos que volvieron a ser contratados por nosotros cuando le redujimos la carga horaria. O sea que somos muy optimistas con estas medidas que estamos tomando, y ya lo vamos a hacer esta semana. Y a finalizar el mes de septiembre y primera semana de octubre vamos a tener estos beneficios para los colegas.
2: ¿A cuántas horas va a quedar, doctor?
0: 5 años de antigüedad. Es nuestro piso por una cuestión presupuestaria, ¿verdad? De 20 años de antigüedad con la que se empezó la reducción el año pasado, a comienzos de del 2025 o finales del 2024, nosotros en marzo redujimos esa antigüedad de inmediato a 5 años, y ahora nos quedamos con el piso de 5 años, pero para todos los servicios del país. Y otro punto es que en la adenda de presupuesto para el 2027 estamos planteando elevar ese salario a 6 millones de guaraníes. Hoy está en 4.5, un médico que trabaja 24 horas. Va a reducir el que tiene la carga horaria de 5 años en toda la red, y también vamos a solicitar, o ya está solicitado en la presentación de presupuesto, esa adenda para mejorar el salario, no solamente de los médicos, también de nuestras enfermeras. Ahora hay un concurso público también, estamos en la etapa de actualización documental, y más de 605 enfermeras van a recategorizarse a nuestras nombradas, y vamos a igualar el piso salarial que tiene el ministerio. Esas son buenas noticias que con las que vamos a estar cerrando este año.
1: Doctor, te agradecemos el tiempo y nuevamente deseándote una buena gestión, que me parece que es lo que todos esperamos de un lugar realmente muy sensible, y que esperemos se puedan cumplir todas estas metas que están trazando, y todos estos planes la gente también los sienta.
0: Les prometo mucho trabajo y dedicación completa a esta labor que hoy me toca, más de 22 años como médico de la institución. Pretendo, como decía mi nueva gerente de salud, que también es de la casa, devolverle al IPS de a poco lo mucho que me dio en mi vida personal. Así que muchas gracias.
1: Gracias, doctor. Gracias, Cristian. Excelente trabajo también desde ahí.
3: Gracias. Bueno, gracias a ustedes también.
1: Bueno, así teníamos el contacto con el nuevo presidente del IPS. Tenemos que cumplir compromisos comerciales muy breves. Ya venimos.

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0: Continuamos aquí en Buenas Manos y acaba de saltar un tuit de Pedro Aliana que llama mucho la atención, Denis, y tiene que ver con declaraciones de hoy que marcaban quién podría ser su vicepresidente.
1: Porque hoy Horacio Cartes, en esta reunión con líderes del departamento de Paraguarí, confirmaba a Juan Carlos Baruja como el que va a acompañar a Pedro Aliana en esa chapa para el 2028. Y tenemos la postura de Pedro Aliana que dice, en razón de las declaraciones del presidente del Partido Colorado y líder del Movimiento Honor Colorado, don Horacio Cartes, anticipando el anuncio de la persona que me acompañaría, dice Pedro Aliana, en la fórmula presidencial como candidato a vicepresidente, deja sentada su postura, su posición oficial ante esa circunstancia. Como candidato, mantengo firme mi postura de que, en homenaje a la unidad partidaria y ante los desafíos del 4 de octubre, la designación del candidato a vicepresidente la realizaré una vez concluido todo el proceso electoral municipal, cuando podamos analizar con sentido estratégico el futuro electoral de la Asociación Nacional Republicana. Entonces dice, hasta entonces, que no va a dar ningún nombre. De esta posición no declinaré, dice Pedro Aliana, refiriendo también que hoy la prioridad está en el acuerdo con los médicos, el diálogo con los docentes, el presupuesto general de la nación y las elecciones de intendentes y concejales. Debo honrar, dice Pedro Aliana, el valor de mi palabra ante los correligionarios y ante todos los compatriotas. Por esa misma razón mantengo firme mi decisión de protagonizar la postulación presidencial. Soy un soldado del Partido Colorado y sus banderas seguirán flameando en mis manos ante cada desafío que se presente hoy y mañana. ¡Viva el Partido Colorado! Hace un ratito nada más, hace minutos.
0: Es la primera vez que veo un mensaje en una postura contraria individualizando al presidente del Partido Colorado. No recuerdo alguien que haya dicho...
1: Que haya dicho no a cualquier cosa que diga el presidente del Partido Colorado.
0: Y que haya hecho un comunicado de yo no estoy en esta línea.
1: Porque básicamente desacredita totalmente lo que había dicho Horacio Cartes.
0: Tenemos el
1: diciendo,
0: video...
1: Diciendo, che, esperamos por un ratito.
0: Recordamos el video lo que decía Cartes, si es que lo tenemos.
2: Juan Carlos Baruja es el candidato a vicepresidente.
0: Esto es lo que decía hoy Horacio Cartes.
1: Sí.
0: Y hace veintipocos minutos, Pedro Aliana dice, no. Yo voy a dar mi candidato después de las elecciones.
1: Para mí es un quiebre clarísimo, Jorge. Es tomar un distanciamiento y envía también un mensaje de vos no me vas a decir a mí cuándo yo voy a decidir. Esta es mi responsabilidad, esta es mi decisión.
0: Mirá lo que pone en nuestro Zócalo. Y
3: el viernes pasó, pues, si Baruja te dijo, ¿verdad? Cuando estábamos hablando del partido de Carapeguay y el equipo de Benjamín Acevedo, hay muchos rebeldes en nuestro equipo.
0: ¿Pero qué dice ahí nuestro Zócalo?
3: Guerra total en el cartismo.
0: Es fuerte, pero es lo que...
1: Es muy fuerte, Jorge.
0: Es lo que algunos están viendo en esta situación. Bueno, de nuevo, a mí me llama la atención, es la primera vez que veo un comunicado de alguien dentro del oficialismo mencionando a Horacio Cartes y dando una postura diametralmente opuesta a lo que dice Cartes.
1: Claro, y lo menciona directamente para que después no tengamos que sacar conjeturas ni hacer suposiciones. Él aclara directamente que responde a lo que había dicho Horacio Cartes. Entonces, desde ese punto de vista no hay ningún tipo de duda. Y lo que hace es dejar un mensaje firme de que la chapa la va a elegir él. Ahora, ¿quién lo eligió a él como el candidato?
0: Hay que ver ¿en qué término fue esto? Si él habló antes con Horacio Cartes y le dijo, mirá, yo voy a salir a comunicar que yo voy a hacer, no sé si hubo una conversación anterior.
1: Y también volviendo a leer, Jorge dice, mantengo firme mi decisión de protagonizar la postulación presidencial.
0: A mí el término que me llama la atención de sobremanera es no claudicaré.
1: No declinaré.
0: Eso.
1: No declinaré. Sí, perdón, o sea que él no va a cambiar de opinión, que esa es la decisión
0: no sé
1: que
0: si
1: él tomó.
0: En el tweet está igual que en el que este es del Instagram.
1: De esta posición no declinaré, dice.
0: No declinaré, cierto.
1: Ahí dice, entonces no daré ningún nombre y de esta posición no declinaré. Es decir, él no va a decir quién lo va a acompañar en la chapa hasta que esté concluido el proceso electoral. Que era lo que se había mencionado también en su momento, Jorge, porque recordemos que hay varios sectores que se apuntan para esa chapa.
0: Claro, pero acá cuando dice no declinaré, declinar pues es cuando te están presionando y vos, frente a esa presión, declinas.
1: Y porque dice, probablemente ya lo estaban presionando y él esa ya es como su última palabra porque ya probablemente le estaban insistiendo.
0: Y sí.
1: Es una guerra total en el cartismo y hacemos nomás una cronología. Cartes confirmando a Baruja como candidato a vicepresidente. Lo hace también frente a líderes oficialistas de ese departamento, del departamento donde tiene justamente mucha acción, digamos, el ministro del MUP. Y un poco después, el vicepresidente diciendo, no, no es así como decís. Yo voy a tomar esa decisión y no voy a declinar. Le faltó un no insista más no más ya en ese en este comunicado. Es un claro enfrentamiento, es un quiebre, es una guerra total en el cartismo, que recordemos es algo que se venía hablando también, Jorge, de que no estaban bien las cosas en el oficialismo. Se le está moviendo el gallinero.
0: Bueno, al oficialismo. Daniel Centurión,
1: sí,
0: en comunicación
1: diputado.
0: Con nosotros. Estábamos obviamente buscando alguna opinión de alguien que nos pueda dar más luz sobre este tema. ¿Cómo estás, Dani? Un gusto saludarte.
4: Igual Jorge, un saludo a Denise, a Michel, a todo el equipo de la radio y a la audiencia que nos está escuchando. Estoy a las órdenes,
1: Jorge. Yo quiero recordar nomás, Jorge, que el diputado acá nos había dicho que las cosas no estaban bien, que ellos no iban a querer aceptar. Pero vos nos habías dicho, diputado, que las cosas no estaban como se pintaba realmente.
4: Así es.
0: Ahora, esto...
4: No, de que hay...
0: Sí.
4: Hay diferencias en el oficialismo, hay diferencias de que hay una guerra de baja intensidad entre dos grupos definidos dentro del oficialismo. Eso existe y no existe porque nosotros pretendemos que exista o porque suponemos que existe, sino simplemente observamos los hechos y bueno, y eso no lleva a la conclusión de esto.
0: Diputado, ¿leíste el comunicado del vicepresidente de la República?
4: Acabo de leer.
1: Es una guerra en el cartismo, diputado, porque el vicepresidente Pedro Aliana se desmarca totalmente de lo que confirmó un poco antes el presidente del Partido Colorado, Horacio Cartes, al decir que Juan Carlos Baruja es el que acompaña o el que va a acompañar a Pedro Aliana en esa chapa presidencial. Y lo vemos un poco después a Pedro Aliana diciendo, no es así, yo voy a decidir eso.
0: Recordamos rápidamente, en razón de las declaraciones del presidente del Partido Colorado y líder del Movimiento Honor Colorado, don Horacio Cartes, anticipando el anuncio de la persona que me acompañaría en la fórmula presidencial como candidato a vicepresidente, quiero dejar sentada mi posición oficial ante esta circunstancia. Como candidato mantengo firme mi postura de que en homenaje a la unidad partidaria y ante los desafíos del 4 de octubre, la designación del candidato a vicepresidente la realizaré una vez concluido todo el proceso electoral municipal, cuando podamos analizar con sentido estratégico el futuro electoral de la Asociación Nacional Republicana. Hasta entonces no daré ningún nombre de esta posición, no declinaré. ¿Llama mucho la atención esto, diputado?
4: Bueno, allí yo creo que cabe en la reflexión, Jorge, que inclusive esto puede hasta ser haber sido acordado. ¿Y por qué te digo esto, Jorge? Porque no es la primera vez que Horacio Cartes se manifiesta a favor de Juan Carlos Baruja como compañero de chapa del próximo candidato a la presidencia por Honor Colorado, el vicepresidente Aliana. También tenemos que ingresar el elemento dentro del análisis, el elemento del liderazgo verticalista pragmático que tiene Horacio Cartes, y si ya se pronunció en algún momento en esa línea, la sostuvo hoy delante de la dirigencia del departamento al cual representa Juan Carlos Baruja, que es el delfín de Horacio para la vicepresidencia. Y en contrapartida le tenés al vicepresidente, candidato a presidente, que también públicamente había manifestado de que todas las decisiones que tengan que ver con el proyecto nacional para el 2028 quedaban postergadas después de las elecciones municipales del 4 de octubre, de las elecciones generales, que él iba a estar abocado al trabajo para estas elecciones municipales y esa sería la prioridad. Entonces, el líder pragmático, el líder, el único líder del movimiento Honor Colorado, Horacio Cartes, se reafirma en su posición delante de la dirigencia que representa a su candidato a la vicepresidencia, Juan Carlos Baruja, y en contrapartida no podía quedar atrás el candidato a la presidencia de la República, que también se había manifestado públicamente que esa decisión la tomaría después del 4 de octubre, porque hubiese quedado muy mal y muy debilitada la proyección para la conducción nacional de alguien que dice algo públicamente, es desautorizado por su líder de movimiento y que tenga que replegarse o llamarse a silencio porque el silencio otorga. Entonces a mí no me extrañaría que este comunicado haya sido acordado. ¿Y por qué te digo esto? Porque Horacio pudo haber tenido ese arranque emocional que suele tener, donde toma decisiones, donde asume posiciones, pero él es una persona que no come vidrio, que tiene oficio de poder, y ese oficio de poder, por supuesto, va a hacer de que pueda dialogar y conversar con alguien de su absoluto riñón, que también es su candidato a presidente de la República, Mangui Alianda. No nos olvidemos que ya en un acto donde se había convocado a toda la dirigencia nacional en la Conmebol, públicamente Horacio Cartes había manifestado de que Mangui Aliana era el candidato a presidente de Honor Colorado. Así que no me extrañaría que sea esto parte de algo acordado, teniendo en cuenta el oficio de poder de Horacio Cartes.
0: Diputado, te agradecemos mucho el tiempo que pudiste compartir con nosotros. Un fuerte abrazo.
4: A las órdenes de siempre.
0: El diputado Daniel Centurión hablando con nosotros. Bueno, vamos a cambiar un minuto de información porque vamos a pensar un poco en arte y espectáculo. Después vamos a retomar este tema.
1: Vamos a descomprimir, como se dice, ¿verdad?
0: Exacto, porque se viene un show fantástico, maravilloso. Se viene uno de los festivales más queridos por todos. Se viene el Reciclarte. ¿Cómo le va, señorita?
1: Hola amigos, gracias por recibirme, así como dicen, para descomprimir un poquito.
0: Sí, ¿cómo agua?
1: Sí, no, súper bien, súper emocionada. Se viene una nueva edición de este festival que Paraguay quiere realmente. O sea, uno de los festivales más queridos que, que tenemos actualmente. Y bueno, es en un lugar increíble como el anfiteatro de San Bernardino, ¿verdad?
0: Ahora, estas fechas ya quedaron, o sea, hacia finales de septiembre para el Reciclarte ya es una fecha obligatoria, y lo lindo es que se están pudiendo dar, porque el tema de las fechas siempre es complejo por la disponibilidad de los artistas, pero están...
1: Dimos la vuelta en realidad, no sé si te acordás, pero antes en realidad era en el verano.
0: Ajá.
1: Y creo que hace 3 ediciones lo estamos haciendo, 3 o 4 ediciones que ya lo estamos haciendo en septiembre.
0: Y que está funcionando muy bien, y la disponibilidad de artistas también es muy importante. Es una fecha cerca de un feriado también, que siempre hace que sea un fin de semana interesante. Y varios grupos que algunos vuelven, otros que se mantienen, otros que llegan por primera vez. Y un line-up muy interesante.
1: Sí, no, está, es diverso. Esta edición tiene, como todas las ediciones realmente, pero esta edición como que es un poco más diversa nuevamente. Le tenemos, así como decíamos, no sé, le tenemos, por ejemplo, el día 1 le tenemos a Turf, que si bien ya vino muchísimas veces a Paraguay, este va a ser su primer anfiteatro.
0: Mira qué bueno.
1: Primera vez que va a estar tocando en el anfi. Después le tenemos a Basilos, le tenemos a, que también va a ser su primer anfiteatro. Le tenemos a Ratones Paranoicos, que el año pasado fue su primer anfi. Pues
0: la rompieron bajo la lluvia.
1: Creo que ahí estábamos viéndole unas imágenes esas imágenes que se ve del barro, es la escena de durante el concierto de Ratones Paranoicos. Después, bueno, le tenemos a La Secreta, le tenemos a Guasones, tenemos Rai, Banana Skins, Gauchito Club, Crayolas, Ovejas Negras y como invitado Francisco Russo. Esto es el día 1.
0: Eso recordamos también que siempre el Reciclarte tiene algún toque de música más tradicional siempre.
1: Como una mezcla ahí.
0: El año pasado, los Ojeda entraron.
1: Mamá querida. Sí, bueno, le da, es muy loco como todo. El público, así vos decís, no, pero los jóvenes seguro no escuchan luego este género, eso, pero te prometo que suena el primer acorde de nuestra música, de nuestro folclore, y es muy loco como la gente reacciona, en serio.
0: Sí, y en el segundo día, ¿a quién le tenemos, Guada?
1: El segundo día le tenemos a Fito Páez, que bueno, ya Fito ya tiene unos cuantos anfiteatros encima, sí. ¿Verdad? Pero bueno, un anfiteatro mejor que otro realmente. Así como le estaba hablando también con Chicho hace rato, lo que tiene Fito en vivo es que él no solamente le dirige a su banda, sino que le dirige al público también. Que tiene esa magia, Fito Páez.
0: Ese contacto y cercanía con el público paraguayo, increíble.
1: Que bueno, si quieren hacer la previa, ya está disponible un documental también de Fito Páez ahora en Netflix. Está muy bueno realmente.
0: El mundo cabe en una canción, que lo pueden ver. Está muy recomendable porque, como dice Fito Páez, tiene un poco de maldad también, no solamente toda la historia linda de un músico.
1: No todo puede ser buena onda. Sí, claro,
0: tiene un toque de maldad. Sí.
1: Después, bueno, tenemos también Los Auténticos Decadentes, Cachiporros, Conociendo Rusia, El Zar, Zoe Gotuso, Villagrán, Abacueté, que hago un paréntesis acá con Abacueté, que es una banda de hip hop que mezcla folclore, o sea, con guaraní. O sea, vas a escuchar rimas en guaraní con una arpa sonando de fondo. Es un proyecto muy interesante. Siempre digo que los festivales tienen joyitas. Yo creo que la joyita del día 2 es esta banda nacional, que si no la conocen les recomiendo, que está muy buena. Después, bueno, le tenemos a Cielo Ámbar y el otro toque folclórico invitado especial de la noche, Néstor Loy y los Caminantes.
5: ¡Qué lindo!
0: Así
5: que espectacular.
0: Va a haber una... Y esta variedad musical es muy interesante. En otras épocas no se podía dar y hoy sí se puede dar.
1: ¿Vos fuiste testigo de esas épocas donde no se daba?
0: Yo fui tristemente testigo y tuvimos un episodio que por suerte ya no existe más. Justamente fue en el anfiteatro donde había gente que era intolerante con diferentes estilos. Y no quería que grupos que no respondían a su estilo suban al escenario. Eso hoy, por suerte, ya está olvidado. Hoy se suben artistas de diferentes estilos y cada uno puede explorar su arte y la gente lo puede recibir, disfrutar. Y si no, espera al siguiente, que el siguiente seguramente les va a sacar algún grito, algún baile o algún momento de disfrutar y de compartir.
1: Esa es una característica que tiene, creo, también el Reciclarte, que es un evento donde la gente ya va educada en el sentido de se va para divertirse, eso, para apoyar el arte, para...
5: Y aparte, bueno, es un festival que arranca temprano, luego sí. 14 horas aprox, es family friendly, o sea, es un festival realmente para ir en familia, sí. O sea, todas las ediciones vemos, da gusto porque ves niños, ¿verdad?, con sus padres, con las remeras de las bandas, y coreando y cantando todas las canciones, y bueno, uno de los artistas, por ejemplo, que más me llamó la atención de todas las veces que hicimos shows así fue Fito. Fito, las generaciones que lleva con él es impresionante, porque no es solamente, no sé, nosotros, sino que están nuestros padres, me atrevo a decir, abuelos y todo, ¿eh? Sí. Y criaturas, es muy loco en serio el efecto que tiene él en la gente.
3: Ahora yo ya no vivo en Puerto Elsa, cerca de la ciudad de Clorinda, pero sí tengo muchos amigos que cuando vienen los grupos argentinos, muchísima gente viene del interior de la provincia de Formosa y principalmente de Clorinda.
5: Ah, sí, sí, también. Sí, no, y Reciclarte, gente, por ejemplo, tiene eso también, de que creo que está como que, no sé, en un punto medio, digamos, porque va mucha gente, no solamente de las ciudades limítrofes, ¿verdad? Claro. Sino que también tenemos mucha gente que viene del interior, desde Ciudad del Este, de Encarnación, o sea, es como que creo que está en un punto medio que les queda bien, ¿verdad?
0: Bueno, a Joaquín Levington de Turf le quiero pedir que traiga su alfajor.
5: Sí, pegaría el alfajor Raúl.
0: El pescado
3: Raúl.
0: El pescado
3: Raúl.
0: El pescado
3: Raúl. El River.
0: Sí, pero pescado Raúl es su alfajor.
3: Pescado Raúl, sí.
0: El pescado Raúl, que es
5: Raúl.
0: Es muy buen alfajor.
5: Ya hice ese pedido. Queremos unas muestras. A te voy a guardar. Si me llegan a traer, te voy a guardar. Te prometo que si llega a traer,
0: en
5: si me
0: hacen
5: exhibición casi, te guardo una.
0: En julio estuvimos en Argentina y...
5: ¿Pero probaste?
0: Sí.
5: ¿Encontraste? Rico.
0: Y encontramos un alfajor que se llamaba pescado Raúl y no entendíamos por qué. Y después googleamos y encontramos el origen del alfajor pescado Raúl, porque decía pescado Raúl y abajo decía Joaquín Levington. Y no sabíamos por qué.
5: Él también, o sea, creo que es un Turf, me parece que ahora mismo está viniendo en su mejor momento. O sea, Joaquín está teniendo una exposición muy, muy loca últimamente. Entonces, como que están ahí en un buen momento también. O sea, todas las bandas están en su mejor momento actualmente.
0: Y me parece que también el tema de poder disfrutar de la música en vivo, de esa conjunción entre el artista, el público, los temas completos, ya no solamente 15 segundos en un reel y que pasan a 15 segundos, a 10 segundos, ir, disfrutar de la música, del concierto, me parece que es algo que por suerte no se pierde, porque... Muchos dirían que todo esto con la tecnología se iba a ir perdiendo, pero no, la expresión musical en vivo no se pierde. Y el tema es, vos te juntás con la gente a escuchar música y vas a ver que el tipo está, bueno, 10 segundos el tema y ya pasa al siguiente, y ya pasa al siguiente.
5: Yo soy esa, perdón. Bueno,
0: a un concierto te vas y escuchás todo el tema.
5: No, los conciertos son...
0: Compartís música con la
5: totalmente.
0: Gente.
5: Totalmente, y aparte, bueno, lo que tiene el anfiteatro también es súper mágico. O sea, claro. tiene ahí una, no sé, tiene una mística ese lugar, impresionante. O sea, desde el momento que empieza a caer el sol, ese lugar es así, increíble.
0: Tiene una vista maravillosa y también hay otra cosa, los músicos... A nosotros que nos tocó por laburo estar del lado del escenario, el público, cómo lo ve el músico, es muy diferente a cómo lo ve en el jockey, por decir. Que seguramente tuviste la posibilidad de subirte al escenario y ver que ves una cosa de gente así... Y en el anfiteatro, el público todo para arriba.
5: Y vos sabes, Jorge, como público también, porque a mí mucha gente me pregunta siempre, me quiero ir, pero no sé qué entrada comprarme, yo sí, generales. Pero a mí así, yo de uno sí digo generales, porque como va en bajada, o sea el artista ve así, como dice Jorge, pero como va en bajada, vos como público, al tener generales, le ves de frente al artista. Estás así a la misma, el escenario está así a la misma altura.
0: Sí. Pero la verdad es impresionante.
5: Y suena súper bien también ese lugar.
0: Suena bien, se ve bien, es cómodo. Y te digo, para el artista, ver la cantidad de gente toda encima es impresionante.
5: La verdad,
0: es uno de los shows más importantes del año. Reciclarte, seguramente después nos vas a visitar por otros shows internacionales que también tienen.
5: Sí, tenemos en camino varios shows internacionales que están muy buenos también.
0: Muchas cosas, pero este 26 y 27 en el anfiteatro de San Bernardino, el Reciclarte 2026, ¿entradas dónde?
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0: Pero la recomendación es que se vayan los dos días. Y que se vayan
5: los dos días, va feriado, el lunes es feriado también.
0: Y que se vayan desde temprano, que desde temprano van a, disfrutar de seguramente muy buenas bandas. Y si por ahí no las conocen, terminan encontrando un nuevo grupo favorito.
5: Claro, eso, pasa mucho en los festivales también.
0: Eso sí. pasa en los festivales. Qué bueno que vuelven los Ripe también a un festival. Hace rato que como Ripe no están en festivales.
5: Creo que hace dos años o tres por ahí, pero la última vez que Ripe estuvo en un festi.
0: Ajá. O sea, es que me acuerdo de los Ripe. Un festival que se hacía en... Se llamaba Paraguay Beach Park, ¿cuándo eso?
5: Yo me acuerdo de ese.
0: Fue el primer festival que hacía...
5: Allá por el 2004, ¿verdad?
0: Antes, inclusive, ¿antes? Porque fue el primero.
5: ¿Del 2004 que pilló?
0: Fue el primero que se llamaba...
1: No era tan lejos tampoco.
0: Era con la marca Quilmes todavía.
5: ¿Y no fue 2004 ese?
0: Para mí que antes.
1: Bueno, insiste en demostrar su cédula.
0: No, pero el tema es, ese fue el primer concierto que yo presenté y presenté por accidente.
5: Y ahí tocó Ripe.
0: Sí, y el primer grupo era Ripe. El primer grupo era Ripe y no tenían presentador para el concierto. Y yo estaba haciendo notas.
1: Y les tocó el mejor presentador.
0: No, yo no les presenté. Pero te explico cómo fue. Estaba Willy Suchar como... productor discográfico, músico... y que en aquel momento estaba como stage manager, pero tenía espacios radiales, programa se llamaba La Piecita del Fondo, estaba arreglando todos los equipos, yo estaba haciendo notas abajo, estaba de notero, haciendo nota al público, y tenía que tocar Ray Banana Skins y tenía que empezar el concierto, entonces agarra a Willy, agarra el micrófono y dice, bueno chicos, va a empezar esto, así que aquí están Ray Banana Skins, y se va, y llama el gerente de aquel momento, a el director del programa que estábamos haciendo, para el que yo estaba haciendo notas, y le dice, ¿por qué presentó a él? Y porque era el único que estaba, ¡mandale a Ratti! Y me mandan a que yo presente el resto de los grupos. 15.000, 20.000 personas pues ya había. Y yo estaba entre el público, imagínate el cagazo que tenía.
1: Buenas, gracias, muchas noches.
5: Ahí empezaste a hacer las presentaciones.
0: Ahí empecé a presentar conciertos. Qué después lindo. De ahí me tocó presentar todos los otros festivales grandes.
3: ¿En más de 20 años ya? Sí, mucho más de 20 años.
0: Pero largo tenía.
3: Sí, porque estamos hablando de Paraguay Beach Park.
5: Pues yo me fui
3: la época de Paraguay Beach Park.
0: Sí. Claro, sí, pero primero fue Paraguay Beach Park, después ya se cambió de nombre y después se cambió de venue, ya se fue al Jockey.
5: Sí.
0: Bueno, Guada, te agradecemos. Gracias. Siempre muy amable con nosotros.
5: Les esperamos a todos, a toda la audiencia, a ustedes también, a esta nueva edición de Pilsen Reciclarte, que bueno, es este 26 y 27 de septiembre en el anfiteatro. Y como decíamos, en familia, menores hasta 8 años cumplidos, no abonan su entrada siempre y cuando vayan con su adulto responsable concentrado.
0: Bueno, nos vamos a una pausa muy breve, ya venimos.

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0: vuelta, pasaron 12 minutitos de las 17 y la gran pregunta es si hay o no acuerdo entre los docentes y el Ministerio de Educación. Está Silvio Pires con nosotros, el titular de la Federación de Educadores del Paraguay, para tenerla precisa. Silvio, ¿cómo estás? Muy buenas tardes, gracias por atendernos, veniste a saludar.
1: Muy buenas tardes, un saludo a ti y a toda la audiencia.
0: Presidente, ¿hay acuerdo o habrá un acuerdo con el Ministerio de Educación? Recordemos que los docentes piden un reajuste salarial también, ¿no?
1: Y eso va a depender de la reunión de mañana a las 11 del mediodía en el MEC. Vamos a reunirnos con el ministro, va a bajar la propuesta. Y bueno, y si llegamos a un consenso, la idea es que a la tarde se pueda firmar un documento en Buru y Charoga, más o menos. Esa es la posibilidad que existe, ¿verdad? Pero todo va a depender de lo de mañana. De hecho, que nosotros como federación, como FED, a las 8 de la mañana en nuestro local tenemos una asamblea en donde los referentes a nivel país estarían estableciendo hasta qué punto se podría aceptar si hay una contrapropuesta y qué no, ¿verdad? Entonces, en gran medida lo que resolvamos en la asamblea también va a pesar para que se pueda resolver el conflicto no el día de mañana.
0: ¿Podemos recordar, presidente, qué es lo que solicitan?
1: Nosotros un mayor presupuesto, en eso hay varios puntos, ¿verdad? Mayor cantidad de horas cátedras para cubrir el DCIC que tenemos, que se precisaría unas 256.000 horas cátedras. Después, rubro para maestro de grado también para ir subsanando el déficit que tenemos en la implementación de plurigrado. Necesitamos unos 1.200 aproximadamente. Rubro para gratuidad, para el mantenimiento de las escuelas, un importe que se le da a los directores para comprar lo básico, para el mantenimiento. También estamos solicitando el ajuste salarial de 8% y ahí el Ministerio de Educación había enviado 2.4%. Y la diferencia es lo que estamos peleando, el 5.6 que se puede enviar vía adenda con las demás peticiones, las demás reivindicaciones que te estoy mencionando.
0: ¿Cuál es el espíritu para la reunión de mañana, presidente?
1: Bien, de mi parte no hay drama. La idea es escuchar qué propuesta tenemos. Ojalá se acerque bastante a lo que estamos solicitando. Y yo ya voy a irme prácticamente con una resolución que la Asamblea va a establecer hasta que qué es lo que puedo aceptar y qué es lo que no puedo aceptar. Entonces, va a ser una decisión de la Asamblea de la Federación a nivel país.
0: Hoy, digamos, antes de esta reunión, ¿sigue en pie lo de la huelga, lo de la manifestación,
1: sí,
0: Silvio?
1: No, eso es categórico. Mientras que nosotros no nos sentemos a dialogar y no lleguemos a un acuerdo, no. Son suposiciones nada más, ¿verdad? Las conversaciones.
0: ¿A qué hora la reunión mañana?
1: Las 11 de la mañana en el MEC. Uh-huh. Y en el transcurso de la tarde, si es que existe acuerdo con el ministro, se firmaría un documento a la tarde. Más o menos eso sería el cronograma. Y si no hay acuerdo en el MEC, bueno, la huelga prosigue normalmente como está establecida.
0: Bien, vamos a aguardar, presidente, esta reunión y que pueda llegar a buen puerto. Muchísimas gracias, presidente.
1: Ojalá. Amén. Dale, amén. Gracias.
0: Hasta luego. Silvio Pires, titular de la Federación de Educadores del Paraguay. No hay acuerdo todavía. Mañana a las 11 de la mañana habrá una reunión en el Ministerio de Educación. Ya nos recordaba lo que solicitan los docentes. Al parecer hay buen espíritu, dependiendo de eso ya en horas de la tarde se estarían desactivando las medidas de fuerza por parte de los docentes. Tenemos que cumplir con otra pausa y ya volvemos a la vuelta, ya tenemos también información deportiva.

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Estamos de vuelta, 23 minutitos de las 17. Seguimos en buenas manos, estamos en la 780, estamos en Mega TV. Vamos a reiterar esta información que tiene que ver con un distanciamiento marcado que hace el vicepresidente de la República, Pedro Aliana, a lo que un poco más temprano el presidente del Partido Colorado y expresidente de la República, Horacio Cartes, había confirmado en una reunión con dirigentes del departamento de Paraguarí, a quienes les decía que Baruja sería el acompañante de la chapa con Pedro Aliana. En razón de las declaraciones del presidente del Partido Colorado, decía Pedro Aliana, anticipando el anuncio de la persona que lo va a acompañar en esa fórmula presidencial como candidato a vicepresidente, deja su posición oficial y decía: como candidato mantengo firme mi postura de que en homenaje a la unidad partidaria y ante los desafíos del 4 de octubre, la designación del candidato a vicepresidente la realizaré una vez concluido todo el proceso electoral municipal, cuando podamos analizar con sentido estratégico el futuro electoral de la Asociación Nacional Republicana. Para Pedro Aliana, hasta entonces no va a dar ningún nombre y de esa posición no va a declinar, confirmando que hoy la prioridad para el vicepresidente de la República está en el acuerdo con los médicos, el diálogo con los docentes, el presupuesto general de la Nación y las elecciones a intendente y también elecciones de concejales. Debo honrar el valor de mi palabra, decía él, ante los correligionarios y ante todos los compatriotas, y por esa misma razón es que mantiene firme su decisión de protagonizar la postulación presidencial.

0: No están bien las cosas en el movimiento oficialista. Hay una guerra total en el cartismo. Aliana desmiente a Horacio Cartes, que había confirmado a Baruja como candidato a vicepresidente. Y así están las cosas después de unos días en donde justamente se estaba mencionando que no estaba bien, que no había tanto compañerismo como se pintaba. Y hoy tenemos esta postura firme, una especie de quiebre y de distanciamiento total que hace el vicepresidente de la República hacia el presidente del Partido Colorado y líder, por supuesto, del movimiento Honor Colorado. Así están las cosas, repetimos, estamos en la 180, estamos en Mega TV.
1: Nunca puede ser perfecto, ¿verdad? Que ande todo bien. Porque te acordás que el problema de Horacio era en libertad. Cambiaba muchos técnicos, todos los técnicos no le acertaban al equipo, hasta que le trajo a Nelson Aedo Valdés y está acertando al equipo y está en la punta del campeonato. Pero ahora el problema es en su movimiento.
0: ¿Viste?
1: Es un movimiento político, ¿verdad?
0: No arregló una parte, estar bien en todos
1: pero
0: lados,
1: ahora tiene
0: ¿verdad?
1: Inconvenientes en el Partido Colorado. En
0: no
1: su
0: podés
1: movimiento,
0: darle el gusto a todos, como se dice.
1: Así mismo. Me estaba chequeando porque con... No con la victoria de Alexander Zverev, pero sí con la eliminación de Novak Djokovic y la muy buena campaña de otros tenistas también en este último Grand Slam del año, en el US Open. Salió después de muchísimo tiempo, después del 2003, parte del Big Three que estamos hablando de que alcanzó en el 2013, arrancó con Roger Federer, luego se sumó Rafael Nadal y luego Novak Djokovic. A partir de ahí se armó el Big Three, que en algún momento fue un Big Four también con otro tenista, pero siempre se habló de este top 13 que formaban Rafael Nadal, Roger Federer, que fue el primero del 2003. Y acá tengo una lista de cómo fue en el 2002, la última vez que un Big Three no tuvo, porque ahora está fuera del top 10 Novak Djokovic por primera vez. Estaba Leighton Hewitt como número uno, estaba Tommy Haas, estaba André Agassi ya retirado, todos estos tenistas, Mara Safin estaba en alta, también estaba Juan Carlos Ferrero, estaba Costa, estaba Grosjean, estaba Carlos Moyá, el exentrenador de Rafael Nadal. Juan Carlos Ferrero, el Mosquito, que fue exentrenador de Carlos Alcaraz, hasta el año pasado fue su coach también. Y Kafelnikov, que estaba en el puesto número 10 hoy en día. Después del 2003, cuando estuvo por primera vez Roger Federer en el top 10, es la primera vez desde el 2003 que un integrante del Big Three no está nuevamente en el top 10 del mundo del tenis. Bueno, esto se renueva también, ya... se están retirando, esto pasa en el fútbol también, ya hoy no le vemos a Cristiano Ronaldo en Europa, a Lionel Messi, está ya en la última parte de su carrera también en Novak Djokovic, hay que ver si el próximo año seguramente va a continuar, ¿verdad? Pero tranquilamente podría ser su última temporada, esto lo vemos en el básquetbol también con LeBron James, que firmó, sí es cierto, un contrato de 2 años, pero que seguramente van a ser también sus últimos 2 años, y mucha generación de basquetbolistas que nos acostumbramos a ver en los últimos 20 años van a ir dejando también las actividades, como fue Tom Brady también, que ha dejado también ya la vida deportiva. Actualizamos edición intermedia, Denise, antes de cerrar. Está ganando el equipo de Tembetare a Carapeguá por 1-0. Y el partido más importante es para el 12 de junio, que perdió el segundo lugar porque Santaní ganó su compromiso. Le ganó a Capetá 1-0, está en el segundo lugar. General Caballero Juan León Mallorquín está en el primer lugar. Y de las 19, Tacuarí ante el equipo del 12 de junio. Tiene que ganar el equipo del 12 de junio para recuperar nuevamente el segundo puesto.
0: Bueno, antes de ir a la pausa, este terrible hallazgo en la zona de Nanagua, confirma la Fiscalía el estremecedor hallazgo de un recién nacido de pocas horas en un terreno baldío de la ciudad de Nanagua. Decía el fiscal Irán Suárez, un hecho lamentable que involucra desafortunadamente a un pequeño bebé. Un vecino vio a un perro arrastrando el cadáver en un baldío y alertó a la policía. Una información muy desafortunada. Estamos hablando de que ya interviene el Departamento de Criminalística de la Policía Nacional. Se trata de un bebé de apenas 3 a 4 horas de nacido. El cuerpo no tenía los miembros inferiores, no tenía los brazos y presentaba un corte directo por la mitad, entre otras cosas, detallaba el fiscal, y esto se está investigando en la zona de Nanagua. Tenemos que hacer una pausa y a la vuelta de ella vamos a seguir informando aquí en Buenas Manos.

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5: Nos tenemos que hablar acerca de este terrible asalto, muy violento, dicho sea de paso, a una bodega en Ciudad del Este. Personas armadas, 4 hombres armados que ingresaron a esta bodega en Ciudad del Este, redujeron a la propietaria, golpearon al hijo de la dueña y se llevaron 70 millones de guaraníes en efectivo y un teléfono celular de alta gama. Estamos en comunicación con Aldo Mendoza, él es su jefe de la comisaría 23 en Ciudad del Este. Su jefe, ¿cómo está? Muy buenas tardes, gracias por atendernos.
6: Muy buenas tardes y a las órdenes.
5: Estamos compartiendo las imágenes de circuito cerrado, su jefe, de este violento asalto en esta bodega en Ciudad del Este. Realmente preocupa la forma en la que actuaron a estas horas, su jefe. ¿Qué información se tiene sobre este hecho?
6: Muy buenas tardes. Sí, exactamente. Ayer, en horas de la mañana,
5: bueno, vamos a dar más detalles de este violento asalto. Estamos con el subjefe de la comisaría 23. ¿Nos escucha, su jefe?
6: Sí. Ahora. Sí, exactamente. El día de ayer, una señora de 60 años se personó a esta comisaría a denunciar un supuesto hecho de robo agravado que ocurrió el día domingo, las 00 horas. En el interior de su vivienda, en este caso tiene una venta de bebidas, David Bebidas.
5: ¿Actuaron violentamente estos sujetos? ¿Tenían información probablemente? ¿Cuánto dinero específicamente se llevaron de acuerdo a la denuncia?
6: Y de acuerdo a la denuncia, la suma de 70 millones de guaraníes y un aparato celular.
5: ¿Qué más pudo contar la víctima, comisario?
6: Bueno, y ellos manifiestan que la 00 hora cerraron su negocio.
5: ¿Sí?
6: Y en esa hora llegaron 2 malvivientes ingresaron por la parte atrás de la vivienda e ingresaron directamente donde estaba la víctima y de su hijo. y le obligaron la entrega de dinero que tiene guardado en una cómoda.
5: ¿Tenían la información de que ahí estaba la plata, comisario?
6: Exacto, y sí, le exigieron directamente la suma de ese monto, donde ingresaron con tapaboca y pasamontaña. Uno de ellos portaba un arma larga tipo escopeta, mientras, según la víctima, dos de ellos estaban esperando afuera.
5: ¿Ya tienen algún sospechoso, comisario, sobre este hecho?
6: Hasta el momento ya la gente de investigación ya cuenta con el cámara de circuito cerrado y estamos abocados a la tarea de esta investigación.
5: Bueno, desafortunadamente son muchos los asaltos violentos en el departamento de Alto Paraná, comisario. Hay mucho trabajo realmente en ese lugar.
6: Así es, sí, así es.
5: Muchas gracias, comisario, por su tiempo y por las informaciones. Buen resto de jornada.
6: Hasta luego.
5: El comisario Aldo Mendoza, su jefe de la comisaría 23 Carmelita de Ciudad del Este. Estas personas probablemente manejaban la información de que ese dinero estaba en ese lugar. Ingresaron ya trepando por el portón. Actuaron de forma muy, muy detallada. Estaban con cascos, estaban fuertemente armados. Golpearon al hijo de la dueña y se llevaron rápidamente, cuestión de minutos, cerca de 70 millones de guaraníes y un teléfono de alta gama. Esto se suma a los asaltos que se dan en la zona de Ciudad del Este. Recordemos ayer también la denuncia de un candidato a concejal también en el departamento de Alto Paraná, donde un grupo tipo comando ingresa a su vivienda y se lleva dinero en efectivo y también el mismo modus operandi, digamos, de mucha violencia y estaban fuertemente armados. Tenemos que cumplir con otra pausita. 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Ya volvemos.

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13: Bueno, candente jornada la que nos tocó vivir hoy, ¿eh? Impresionante todo lo que seguramente va a surgir a partir de las informaciones que otra vez se dieron durante nuestro programa, ¿te das cuenta?
14: En buenas manos.
13: Sí. 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
14: Esta tarde, cerca de las 15 de este martes, se dio un desprendimiento de una parte del cielo raso en una de las salas de alojamiento que está al lado del área de obstetricia del Hospital Central de IPS. Y ese desprendimiento afectó a una paciente y a su recién nacido, esta mujer que tuvo algunas lesiones, algunas escoriaciones en el hombro y el brazo izquierdo y tuvo que ser rápidamente atendida, fue llevada hasta otro lugar ahí en el IPS y el director del Hospital Central, que es el doctor Osvaldo Alvarenga, decía que esto se debe aparentemente a que el revoque del techo del área de obstetricia del segundo piso se dio por las vibraciones de unas obras del tercer piso, específicamente por el continuo golpe de herramientas en ese piso. IPS lamenta profundamente lo que sucedió. Estamos compartiendo algunas imágenes. Se desplomó parte del techo del área de neonatología del IPS Central y afectó a una paciente y a su bebé. Bueno, se están haciendo obras. Ahora se va a abrir una investigación porque, bueno, es bastante grave, ¿verdad? Imagínate, vos acabas de parir, estás con tu bebé ahí, se te desploma parte del techo. Realmente es una situación muy, muy desafortunada, pero confirmamos que está fuera de peligro, tanto la mujer como el bebé están bien, Jorge.
13: Bueno, nos tenemos que ir despidiendo. Mañana seguramente vamos a tener todas las repercusiones de lo que hoy fue sucediendo y seguramente también las van a ir manejando en Info 18,
14: sí, que claro, que
13: minutos
14: sí,
13: con Mario Ferreiro y con Denise y con Fernandito.
14: Fernandito Mongelos.
13: Y también en el panorama total de noticias con Adela Mercado y Chula.
15: Para irnos, Jorge, fue convocado Lionel Messi, pero es para la despedida. Mutuo acuerdo, lo dijo el presidente de la AFA, Chiqui Tapia, con Lionel Messi, con Scaloni. Y también se prevé que estén todos los campeones del 2022. ¿Será que va a estar Papu Gómez en esa despedida? La gran pregunta, ¿verdad? Hay que ver, el 6 de octubre, ante la poderosa Benín, en el Monumental de Núñez.
13: ¡A mañana!
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0: 37 minutos pasaron de las 17. ¿Cómo están? ¿Cómo les va? Esperamos que estemos todos bien, ustedes y nosotros también. Bienvenidos a otra edición del Panorama Total de Noticias por la 780 Radio Primero de Marzo AM, aquí en la mega cadena de comunicación. Como todos los días, como cada tarde, desde los estudios, hermosos, remozados estudios de la 780, en compañía de la querida, apreciada y respetada amiga y colega, hermana, Adela Mercado. ¿Cómo estás, Adela?
1: Mi irrepetible compañero de tareas, Víctor Churri Vázquez. Qué placer estar contigo. Qué buena onda.
0: Gracias.
1: Habla mucho eso de tu presencia, de tu persona y de tu profesionalismo cuando enseguida empecemos a desarrollar las noticias. 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Vamos a los titulares.
0: Velar dijo que el mapa político paraguayo se va a teñir de rojo el 4 de octubre.
1: Yo creo acompañará la candidatura del liberal Sergio Estigarribia, quien busca la reelección en Villa Elisa.
0: Allanamientos simultáneos en busca de sobrina de Lalo Gómez.
1: Paraguaya requerida por justicia argentina fue extraditada al vecino país.
0: Y Petropar intentará mantener sus precios lo más que pueda.
1: Destacado internacional, Arabia Saudita advirtió que responderá con firmeza a los hutíes tras una serie de ataques con misiles y drones en el sur del país. A partir de este momento, cuando son las 18 puntualmente, estas y más noticias aquí, con ustedes en la 780 AM.
0: Santiago Peña dijo que por suerte pudieron llegar a buen puerto con los médicos y reconoció que aún hay mucho por hacer.
1: El presidente de la República habló sobre el acuerdo al que arribaron con Sinamed y sostuvo que para él fue una satisfacción que su gobierno haya logrado un reajuste para el sector luego de 14 años de larga lucha por parte de ellos.
0: También refirió que durante su gestión se invirtió la mayor cantidad de recursos para infraestructura de hospitales, como nunca en la historia del país. Somos quienes más presupuestos destinamos para compra de insumos y medicamentos, pero todavía hay un camino largo para dar respuestas a más reivindicaciones, expresó.
1: Calificó a la doctora Teresa Barán como una gran compañera, una mujer maravillosa, pero entendió que era el momento de hacer un cambio y que debe tomar decisiones, aunque le dio mérito a la exministra en parte de lo que se logró acordar con los médicos.
2: Pudimos llegar a un buen puerto, fueron semanas de mucha conversación, de mucho intercambio. Es una lucha que ha llevado 14 años, y hoy para mí es una gran satisfacción de decir que no solamente soy el gobierno que más ha invertido en infraestructura en la historia del Paraguay, $500 millones para la construcción de hospitales que nunca antes habían construido en el Paraguay, el mayor presupuesto en la historia para insumos y medicamentos, y hoy podemos decir que es el mayor aumento en 14 años para el personal médico, que por supuesto es parte de un proceso todavía, nos queda un camino largo por delante, pero ha sido una jornada histórica para poder llegar a ese acuerdo y por supuesto agradecer la participación de todas las partes.
3: ¿Por el cambio de la ministra Barada?
2: Y el Ministerio de Salud, ustedes saben, es un ministerio que requiere una atención muy importante. La ministra Barada es una gran compañera, una amiga mía, realmente una mujer maravillosa. Y bueno, creo que era también el momento y ella dio el paso para que pueda entrar el doctor Isaías Fretes, una impronta con más energía y por supuesto llevar adelante todos los proyectos que tenemos adelante. Así que creo que esto es parte un poco del ejercicio que me toca a mí como presidente de la República. Ya han habido otros cambios en otros ministerios, también muy sensibles. Nos pasó a comienzo de año en el Ministerio de Economía y bueno, es parte del ejercicio del poder que tenemos que llevar adelante.
4: ¿Cómo está viniendo, presidente, y otros sectores? ¿No estamos poniendo en riesgo el
2: y bueno, el desafío que tenemos, recursos limitados para necesidades que son limitadas, ¿verdad? Así que tratamos de encontrar siempre la razonabilidad. Este es un trabajo que también requiere el acompañamiento por parte del poder legislativo. Ellos están desde ayer discutiendo en la Comisión Bicameral de Presupuestos, así que esperemos que pueda primar la racionalidad. Obviamente nosotros reconocemos todas las demandas, pero tenemos que entender que hay recursos son limitados.
4: ¿Hay inversiones en el caso?
2: Es algo que yo lo venía evaluando ya hace un tiempo, ¿verdad? Y bueno, yo creo que era el momento, así como hice cambio en el Instituto de Previsión Social hace unos meses. Bueno, fue parte de la evaluación, como yo le decía, hace unos meses atrás, ya no son más evaluaciones anuales ni semestrales, son evaluaciones que nosotros hacemos de manera regular, ¿verdad? Y bueno, no, yo eso, todos tienen mi confianza hasta que yo tomo la decisión de hacer un cambio. Mira, Mati, estos son negociaciones donde muchas veces se tensiona la mesa de negociación, ¿verdad? Yo te puedo asegurar que no hubiésemos llegado a esta instancia sin el trabajo que hizo la doctora Barán.
1: Santiago Peña, presidente de la República del Paraguay.
0: Lilian Samaniego dijo que fue la primera en presentar una propuesta para zanjar la crisis de los médicos y reivindicó su mediación.
1: La senadora colorada reivindicó su papel en la salida al conflicto con los médicos, afirmando que su propuesta fue tomada como base para alcanzar el acuerdo salarial.
0: Sabía que mi propuesta era sustentable y posible, sostuvo la legisladora, quien celebró que el diálogo haya permitido evitar la renuncia de especialistas y encaminar el retorno de la atención normal en los hospitales.
1: Estoy feliz porque tomaron de base mi propuesta, que era pagar desde ahora hasta el 2027, afirmó Lilian.
5: Evitamos la renuncia de los médicos, especialistas que ustedes saben, ¿verdad?, de todas las instituciones. Y en segundo lugar, el tema salarial. Dos temas de relevancia que hacen posible hoy que los hospitales estén trabajando normalmente. Y en este punto quiero agradecerle en primer lugar a la doctora Rosana González por el reconocimiento, que fui la primera en presentar una propuesta y en segundo lugar también reconocer que ayer solucionaron a través del diálogo el sector ejecutivo y el sector gremial de los médicos, ¿verdad? En su momento hice esta propuesta que ustedes tienen ahí, que hablaba de 7 millones en forma trimestral, entonces era para cubrir este año, ¿verdad? En 7 etapas y después buscar la construcción del segundo y tercer vínculo. Mi propuesta siempre fue que se pague desde ahora hasta el 2027. Yo nunca evalué el 2028. Entonces, agradecerles también desde acá a mi equipo técnico, porque yo sabía que esta propuesta era sustentable y posible. Entonces, por otro lado, estoy muy contenta que hayan tomado como base, por así decirlo,
6: mi propuesta.
5: Ahora, y eso me alegra porque yo estoy cerca de la gente siempre, visto el sufrimiento de la gente, entonces me alegra espiritualmente eso. La mesa, posteriormente, ustedes saben que se instaló la mesa de crisis acá en el Senado. Y lo relevante que ayer, no sé qué fecha fue,
7: 14.
5: Ayer 14 de septiembre, el sector ejecutivo con el gremio de los médicos solucionaron y llegaron a un acuerdo con una propuesta viable, sostenible, como la que presenté. Ellos hablaban de que sea todo en el 2027, decía la autora González, y esa siempre fue mi propuesta también.
1: Lilian Samaniego, senadora colorada disidente.
0: Para integrantes de SINAMED, acuerdo alcanzado con el Ejecutivo es un gran logro y traer paz al gremio médico.
1: El doctor Roberto Riveros habló sobre el acuerdo alcanzado ayer, en el que se contempla un aumento de 2 millones de guaraníes para todos los médicos en general en el sector público, ya sean nombrados o contratados.
0: Ahora este acuerdo debe ser aceptado en una asamblea por parte de la SINAMED en los próximos días. Pero ya se levanta con esto la huelga que estaba prevista.
1: Sin dudas es un gran logro, pues desde el 2012 no habían cambios en la estructura salarial. Ahora la lucha gremial posibilitó esto. No es poca cosa moverle el piso al gobierno y cambiar a una ministra, y ahora aparecieron los números que antes no se veían, indicó.
0: El doctor Riveros dijo que igual seguirán trabajando en otros puntos pendientes como la ley de la clase médica, pero en un solo periodo no se pueden hacer todos los cambios, y agregó que el doctor Isaías Pretes entiende las exigencias del momento.
6: Y yo particularmente creo que esto es un gran logro de la clase médica. Como ustedes sabrán, desde el año 2012 no había un cambio en lo que significaba el salario de la clase médica. Y bueno, después de todo este tiempo de lucha gremial, se consiguió esto, que es muy importante. Este es un logro muy importante para la clase médica. Esto generó se le movió el piso al gobierno, se llevó al cambio una ministra, eso no es poca cosa, ¿verdad? Y bueno, aparecieron los números que no estaban en un principio. Bueno, entonces yo creo que es un gran logro, no solo para el médico, sino para la salud pública en general. Es histórico también este aumento en el presupuesto para los insumos y medicamentos. Y bueno, lo que resta es ser contralores de todos estos números y a partir de aquí seguir trabajando en algunos puntos que quedaron vacíos, como la ley de la clase médica o de la especialidad médica. Y bueno, creo que hay un bienestar más que nada por la paz que se siente en este momento, después de tantos días, tantas semanas de angustia para nosotros, para la ciudadanía, que no sabía qué iba a pasar. Y bueno, yo creo que esta paz en este momento no tiene precio. Pero hay mucho aún por trabajar, pero tenemos que recordar que este sistema viene así de décadas. Y es muy difícil en una sola lucha o en un periodo corto de tiempo poder hacer los cambios necesarios. Pero sí, yo creo que el doctor Pretes, con esta asunción, está leyendo exactamente lo que exige este momento. Y bueno, a diferencia de la ministra anterior, yo creo que eso es algo significativo.
1: Pasó a mencionar los principales puntos acordados: el aumento salarial, el pago doble por días de ferias y la mejora en el presupuesto para insumos y medicamentos.
6: Básicamente se han logrado los puntos que se solicitaba para la huelga: era el pago doble por feriado, como establece la ley, el aumento del salario médico, los nombramientos. Se mejoró el presupuesto para insumos y medicamentos en una cifra histórica. Entonces, como te digo, yo creo que es un gran logro para todos estos. Esos números nosotros no los habíamos reflejado en los papeles ni en los presupuestos hace una buena cantidad de años.
7: Claro. Finalmente, ¿esto quedó sujeto a asamblea de ustedes, que siempre es la autoridad final que aprueba un acuerdo como este, o ya está esto aceptado?
6: No, así mismo, esto SINAMED debe elevar, la Comisión Directiva debe elevarlo esto a la Asamblea, y yo creo que eso se va a aceptar, pero esto está supeditado justamente a eso, a que la Asamblea apruebe como para que se pueda finiquitar este pacto y bueno, ya dar por terminado esto.
7: ¿Cuándo sería esa Asamblea?
6: Eso está manejando la Comisión Directiva de SINAMED. Yo, si bien soy socio del sindicato, no formo parte de la Comisión Directiva, pero tengo entendido que sería a mediados de la siguiente semana.

0: Por Roberto Riveros, integrante de Sinamed.
1: Joana Ortega dijo que Isaías Fretes tiene su voto de confianza.
0: La diputada indicó que hay buena expectativa acerca de la gestión que hará el nuevo ministro de Salud Pública y su larga trayectoria le avala.
1: Recordó que Fretes fue director del Hospital Militar y acompañó las políticas de la entonces ministra de Salud, Esperanza Martínez, durante el gobierno de Lugo, que se puede considerar como el mejor momento de la salud paraguaya.
0: Su trabajo de cambios en el IPS están a la vista y esperamos que con esa misma energía llegue a la cartera de salud para los cambios que se necesitan, aseveró la diputada Ortega.
2: De mi parte sí, definitivamente.
3: Pero hay una expectativa también.
2: Sí, una expectativa. Él tiene una larga trayectoria en la salud pública. Él fue director del Hospital Militar en el gobierno de Fernando Lugo, acompañó las políticas de la ministra Esperanza Martínez en su momento, sabe de esas políticas que se implementaron en lo que hasta hoy la gente recuerda como el mejor gobierno en materia de salud pública, ¿verdad? Y vino trabajando cambios en IPS que están a la vista, así que esperemos que con esa misma energía llegue al Ministerio de Salud a resolver los problemas que hace rato se deberían haber resuelto.
4: ¿Se le genera a usted cierta duda?
2: No, él era gerente de salud, ¿verdad? Ya, como digo, es de la casa, así que espero que ese conocimiento le sirva, digamos, en su gestión para poder mejorar también. Una persona joven, espero que esa energía también se traduzca en mejores cambios para el IPS.
3: El presupuesto de salud se va a tener que tocar, hay que saber de dónde sacar la plata.
2: Sí, todo el presupuesto hay que tocar, porque si vamos a tocar el de salud tenemos que mover en todo lo otro y hacer como un rompecabezas con bajos ingresos que se tienen todavía dentro del Estado paraguayo. Eso hay que recalcar, es medio un malabarismo que hay que hacer en cada PGN. Hay que evaluar, por supuesto, los gastos rígidos que están dentro de este presupuesto y si eso significa y una mejora en la calidad de vida de las familias paraguayas o no, pero bueno, ese debate empezó ayer en la bicameral con el ministro de Desarrollo Social a la tarde y próximo lunes tendríamos la participación ya del nuevo ministro, del nuevo presidente de IPS, a quien creo que todos le estamos esperando ansiosamente para debatir estos temas.
0: Era la diputada Joana Ortega.
1: Presidente del IPS dijo que seguirá la hoja de ruta marcada por Isaías Fretes. Transparencia y denuncia lo incorrecto.
0: El doctor Derlis León indicó que hoy el ministro de Salud dejó una escuela que él la piensa seguir, basada en la transparencia y la denuncia de todo lo que está mal en el ente previsional, pues eso aprendió de su antecesor.
1: Sobre todo también apuntar al sentido de la humanidad y preocupación por el asegurado.
0: En las últimas semanas se firmaron muchos contratos de adjudicaciones de medicamentos y una de las prioridades que tiene es reducir los plazos desde licitaciones hasta adquisiciones y en pocas semanas los asegurados van a sentir los cambios, apuntó.
5: Deja una escuela. El ministro actual, el profesor doctor Isaías Fretes, con el que me tocó trabajar en los últimos meses, deja una escuela y como es de conocimiento público, la escuela de la transparencia, la escuela de las denuncias de lo que está incorrecto y por sobre todo ese sentido de humanidad y de preocuparse por la gente, por nuestros asegurados. Esa es la hoja de ruta que nosotros vamos a seguir. Tanto así, Jorge, que en la última semana, en la última en especial, se han firmado muchos contratos de adjudicaciones de medicamentos. Hoy, en mis primeros dos días, también he firmado muchos contratos de adjudicación de medicamentos. ¿Y por qué menciono esto? Porque la etapa más larga del proceso, que es todo el proceso desde el inicio del llamado hasta la firma del contrato, que normalmente suele demorar 4, 5, 6 meses, hoy estamos en esa última etapa. Nos quedan unas semanas que significan que al ejecutar estos contratos nos empiecen a proveer. Y bueno, estamos en un momento que entendemos que en pocas semanas nuestros asegurados van a empezar a sentir estos beneficios de un trabajo que ya inició hace varios meses y en coincidencia con la presencia del actual ministro.
1: León afirmó asimismo que le van a dar impulso a la estrategia de agendar más rápido las consultas.
0: Habló también de maratones quirúrgicas que ya comenzaron con eso en Alto Paraná. Y además se va a recurrir y al tiempo de espera para cirugías, tanto para niños como adultos, según prometió, para reducirlos.
5: esa es una estrategia a la que le vamos a dar muchísimo impulso, porque por la experiencia regional y mundial, el 50% de las patologías comunes se orientan a través de una consulta a distancia, y nosotros le agregamos la posibilidad de cargarle el medicamento a la clínica periférica más cercana a su domicilio para antes renovar su protocolo de medicamento de cada 6 meses. Llega al sexto mes y no sabía si iba a poder agendarte una consulta para que te renueven el protocolo. Solamente ese hecho, ni siquiera estabas descompensado o con una situación particular de salud. ¿Y qué pasaba cuando no accedías al call center o no accedías a través de alguna plataforma? Te quedabas 1, 2, 3 meses sin medicamentos. Entonces, esa es una primera estrategia que la venimos desarrollando ya. Ya inició esto hace más de 6 meses en la etapa de conformación del proyecto y hace 6 semanas se está ejecutando. Vamos a darle muchísima fuerza a esa estrategia en este momento. O sea, que ya venimos pensando en esta actividad. La otra actividad muy importante es la maratón quirúrgica. Ahora, en Ciudad del Este, empezó ayer la maratón quirúrgica de Alto Paraná. Una lista de espera de niños de más de 4 meses, en 2 días la vamos a dejar en cero. Y una lista de espera de más de 6 meses en Alto Paraná, en esta semana, para cirugía de adultos, la vamos a dejar en menos de 15 días. Estas son estrategias, por ejemplo, que tienen un doble efecto. Primero, la solución local. Y segundo, descomprimir el hospital Ingavi, que tiene un promedio de 1.800 cirugías al mes. Entonces, Jorge, estas son estrategias y van a ir desarrollándose más con el tiempo.
0: Derlis León, nuevo presidente del Instituto de Previsión Social.
1: Cambiamos de tema. Víctor Ríos reveló que más de un integrante del Congreso confirmó que hay intenciones de sacar a 3 ministros de corte.
0: El ministro expresó que desde el punto de vista jurídico y técnico no hay causales para un juicio político. No existe un solo hecho que pueda calificarse como mal desempeño de funciones. Además, cada vez las salas de la Corte son rigurosas y transparentes en el sentido de sus votos.
1: Sin embargo, Ríos dijo que como fue parlamentario, conoce la dinámica en ese poder y la forma que se manejan las cosas. Si hay mayoría y decisión política, no hace falta razones para sacar a quienes quieran.
0: Yo me voy a mantener en mi línea de trabajo y moriré con las botas puestas. Espero que no se avance con este plan, pues ocasionaría un perjuicio grande para la institucionalidad de la República, afirmó Víctor Ríos.
6: Nos confirmaron, por lo menos a mí, personalmente, me confirmaron más un miembro del Congreso. Y bueno, yo creo que, no que no creo, estoy seguro, no hay, desde el punto de vista jurídico, técnico, no hay razón alguna para un enjuiciamiento político, no hay un solo hecho que se pueda calificar como mal desempeño. Es más, creo que cada día en esta corte, las salas, tanto las 3 salas, somos cada vez más rigurosos en cuanto a al perfil científico, al perfil académico de nuestros votos. Tanto es así que inclusive ahora somos referenciados en publicaciones internacionales. Por lo tanto, desde esa perspectiva, no hay razón alguna para un enjuiciamiento político. Pero yo fui parte del Congreso muchos años y sé la dinámica del Congreso. Exacto. Es decir, si hay mayoría y hay una decisión política,
7: no hace falta razones.
6: No hace falta razones. Yo soy muy respetuoso de los poderes del Estado, de las facultades de los poderes del Estado, y voy a mantenerme en la línea en la que estoy trabajando. Moriré con las botas puestas si necesario fuere, pero espero que no se avance en este tema, repito, porque inclusive desde el punto de vista político tampoco hay motivo político, porque nosotros no hemos provocado ninguna confrontación con ningún otro poder.

0: en realidad más de un congresista.
1: Ah, más.
0: No voy a, no me pidan nombre porque no corresponde. Yo les agradezco porque son personas que conozco por mi trayectoria.
1: Por supuesto.
0: ¿Verdad? Y les agradezco su honestidad y tengo que ser también coherente con la actitud que ellos tuvieron conmigo. Pero yo les puedo garantizar a los paraguayos y las paraguayas que tanto el ministro Santander como el ministro Ramírez Candia son dos personas tremendamente honestas. Tremendamente honestas. Uno puede no compartir, yo varias veces voté en disidencia con ellos, tuvimos fuertes discusiones, inclusive con el ministro Ramírez Candia en el pleno de la Corte, en vivo y en directo, tuvimos cruces muy fuertes por temas jurídicos. Pero estamos hablando de dos personas tremenda y probadamente honestas, que se lo dije a las personas que me hablaron del tema. Les dije, perfecto, yo entiendo, puedo no comprender, pero puedo entender las razones que me están dando. Pero sepan que quieren sacar a dos personas tremendamente honestas de la Corte. Lo mío es juzguen los demás. No es bueno que uno se haga autobombo.
2: Ríos, ministro de la Corte Suprema de Justicia.
3: 18:22, primera pausa en el panorama total de noticias. La agenda sigue cargada de informaciones. A la vuelta, estamos con más información.
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2: Estamos de regreso, 18 con 26 minutos, más información por la 780. Petropar intentará mantener sus precios lo más que pueda.
3: William Wilca, presidente de la petrolera estatal, dijo que desde junio los valores son muy altos, pero al menos desde Petropar tratarán de estirar todo lo que se pueda para no hacer ajustes.
2: Dijo que el diésel no baja del promedio de $1,000 por metro cúbico y las gasolinas no bajan de $800 por metro cúbico. No son o son valores pocas veces vistas.
3: Estamos monitoreando todos los días y vamos a cerrar la primera quincena de septiembre para hacer un análisis de los posibles escenarios a futuro. Pero por ahora no se realizará ningún ajuste y tampoco se van a generar distorsiones en el mercado.
2: Dijo que Petropar no es un regulador de hechos, sino un regulador natural. Explicó que cuando hacen ajustes en la estatal es para mantener márgenes mínimos y sostener el buen funcionamiento de la empresa.
4: Del mes de junio y del mes de julio estamos teniendo valores realmente muy altos y ahora septiembre la misma cosa. En el diésel no estamos bajando del promedio de $2,000 el metro cúbico, en las gasolinas no estamos bajando de los $800 el metro cúbico, lo cual muestra valores pocas veces vistos, porque hemos tenido eventos a nivel internacional donde mostraba una volatilidad, una oscilación de la cotización internacional, pero ahora estamos viendo que los últimos tres meses esto se está manteniendo en estos niveles. No obstante, Petropar estamos analizando, estamos monitoreando, vamos a cerrar hoy la primera quincena de septiembre y veremos las reposiciones que estuvimos recibiendo, el efecto inventario, nuestra proyección de venta de este mes y lo que se viene para la segunda quincena de septiembre y la primera de octubre. No obstante, esta semana por parte de Petropar no vamos a hacer todavía ningún ajuste, no vamos a generar tampoco ninguna distorsión, vamos a tratar de mantener y estirar todo lo que se pueda. Y bueno, pero sí está a nivel internacional con valores realmente muy, muy altos. Nosotros tratamos de tener una actuación bastante importante, somos los número uno en el mercado de combustibles con un market share de más del 20%, con una participación fuerte, sólida, y al mismo tiempo por los volúmenes que manejamos, por el nivel de ventas que tenemos, y solamente el 10% de las estaciones de servicio a nivel nacional, actuamos como un regulador natural, no somos un regulador de derechos, simplemente natural, donde nuestro ajuste se basa en exclusivamente en mantener un margen mínimo que nos permita sostener el buen funcionamiento de la empresa, que todas las líneas de negocio que desarrollamos generen rentabilidad y que podamos ser una alternativa, lo cual somos para la ciudadanía, porque seguimos siendo los más competitivos, independientemente de del evento internacional y de la suba de los precios, seguimos siempre siendo los más competitivos, siempre tenemos una diferencia importante con el resto del sector.
3: William Wilca, presidente de Petropar.
2: Miembro de APESA dijo que no hay salida. Emblemas privados en general van ajustando el precio de sus combustibles.
3: Miguel Velázquez indicó que ya 8 emblemas privados ajustaron sus precios y se irán sumando más los próximos días, pues no hay salida. Los precios internacionales al alza son una presión.
2: Los emblemas que adelantaron la decisión de ajustar sus precios porque seguramente están más apretados ya están perdiendo clientela por ese motivo, pero la tendencia es que tarde o temprano tendrán que subir.
3: La diferencia de precios hace que mucha gente migre hacia Petropar, pero no se entiende cómo la estatal no subió todavía, pues el propio presidente afirmó hoy que hace 3 meses los precios internacionales son muy altos.
2: No entendemos esa ecuación de mantener los mismos precios, afirmó. Velázquez explicó que hoy Petropar tiene el mayor porcentaje de la torta de clientes. Con solo 10% de las estaciones de servicio a nivel país, absorbe el 25% del mercado.
5: Bueno, definitivamente, no hay salida, ya están ajustando, son como 8 empresas que ya han anunciado un cambio de precios. Eso se puede ver a partir de hoy, que se sumaron 2 o 3 más. Y supongo que van a seguir sumándose el resto, ¿verdad? Los que faltan para los días sigue posteriores. Porque el que se adelantó a aumentar su precio está perdiendo clientela. Y eso no es, digamos, un acuerdo. Si llega un acuerdo, nadie quiere perder ni un litro de venta, y mucho menos clientela. Y eso es lo que está ocurriendo con los que se adelantaron a aumentar. Son los más apretados. Los primeros que levantan es porque son los más exigidos en levantarlo. Y eso es lo que está ocurriendo. Y el mismo presidente reconoció que son 3 meses de precios muy altos. Entonces, para mí, honestamente, no es comprensible, y para colegas del sector tampoco es comprensible cómo si 3 meses de aumento excesivo, cómo nos afecta aún, ¿verdad? Porque el stock no puede aguantar 3 meses. Se tuvo que haber reponido, o sea, ya tuvieron que haber hecho una compra para reponer su stock. Entonces, algún problema hay, ¿verdad? O nosotros no entendemos muy bien qué está pasando, ¿por qué no lo ajustan? No sé, pero debería ya haber ajustado Petro para igual que el resto, ¿verdad? Porque 3 meses son bastante tiempo. No, el stock no aguanta tanto tiempo como 3 meses. Se tuvo que haber hecho ya una reposición. Entonces nos parece extraño por qué no está ajustando. Petro, esa es una duda terrible que no podemos nosotros responder.
6: Petro, ¿para una competencia para ustedes, ingeniero?
5: Y es un competidor más. Es un competidor más porque es un actor más, ¿verdad? Es un competidor realmente. Y está tomando mucha porción de la torta. Tiene un porcentaje muy alto de participación. Manejando el 10% de estaciones de servicios, tiene casi el 20 a 25% del mercado. Y cómo creció a expensas de las privadas, y tuvo mucho que ver este conflicto que se inició el 28 de febrero y que continúa. Y eso benefició mucho a Petropar con diferencias de precios. Hay que ser honesto, la diferencia de precios hizo que la gente migrara hacia ese emblema.
3: Miguel Velázquez, integrante de APESA.
2: Allanamientos simultáneos en busca de sobrina de Lalo Gómez.
3: La Policía Nacional inició bien temprano varios allanamientos en Pedro Juan Caballero en busca de la abogada Elga Lizani Solís Gómez, quien es sobrina del fallecido diputado Lalo Gómez y cuya detención ordenó la Fiscalía luego de una imputación junto a otros funcionarios de la SENAD.
2: La misma es considerada una pieza clave de infiltración en el sistema de justicia a favor de clanes criminales. También está siendo buscado Aldo Pinto, pareja de la abogada y quien fue jefe operativo de la SENAD.
3: El colega Rubén Valdés de Radio Urundel FM indicó que uno de los allanamientos fue en la casa de la madre de Lizani Solís, pero también en Asunción están procediendo a otros operativos similares.
2: Según inteligencia policial y de datos extraídos del teléfono de Lalo Gómez, su sobrina utilizaba su cargo en el sector público para presionar a jueces y fiscales y conseguir impunidad a narcotraficantes.
7: Agentes de crimen organizado aparentemente vienen de la capital del país. No tenemos bien clara todavía la situación, pero a través de mis fuentes pude ir recabando algunos datos rápidos así. Aparentemente le buscan a una persona, sería la abogada Lizani Gómez. Ella es la sobrina del ex diputado fallecido Lalo Gómez. También están en búsqueda de otro agente de la SENAD. No quiero todavía cometer errores, pues no menciono el nombre, pero podría ser uno de los que están involucrados en el caso de esta investigación que también involucra a Lizani Gómez y a la familia Gómez, ¿verdad?
8: Lizani Gómez era pareja sentimental del jefe operativo de la SENAD, que por cierto, ella fue imputada porque ella era la que operaba tras bambalinas desde el Congreso, Rubén.
7: Así mismo, por el mismo caso, Gabriela, por el mismo caso, y aparentemente están en búsqueda de esta persona. Siguen todavía desde las 7:30 de la mañana, están en este procedimiento. A las 7:30 hoy aproximadamente, en el centro mismo de Pedro Juan Caballero, en la vivienda que le pertenecería a la mamá de Lizani Gómez.
3: Rubén Valdés, de de Radio Urundedy FM de Pedro Juan Caballero.
2: 18:36, Yo Creo acompañará la candidatura del liberal Sergio Estigarribia, quien busca la reelección en Villa Elisa.
3: Lo confirmó Miguel Prieto, líder del movimiento y exintendente de Ciudad del Este, argumentando que Estigarribia mide bien en las encuestas y que sin dudas volverá a ganar para seguir en la intendencia de esa ciudad.
2: Además, llamó a la gran unidad de la oposición en Paraguay para llegar a la presidencia de la República. Por otro lado, refirió tener mucha fe a la candidatura de Soledad Núñez en Asunción y manifestó que en Capital también se puede ganar.
9: Agradezco acá la presencia de Sergio Estigarribia. Quiero aprovechar, ¿verdad?, ya que somos políticos, mandar un mensaje político de unidad a todo el Paraguay. En este caso estamos llegando a una unidad en la ciudad de Villa Elisa, por practicidad, por prudencia y por unidad, para mostrar el ejemplo. Como dije hace rato, Sergio mide bien luego en la encuesta. O sea, no hay duda de que va a volver a ganar la intendencia municipal, pero tampoco queremos ser un obstáculo para eso. Entonces, por eso decidimos, luego de un largo debate, darle todo nuestro apoyo, nuestro respaldo público, político, la poca estructura que tenemos allá, ya que nuestros concejales estaban ya trabajando con él, y llamar a la gran unidad, tener una gran victoria en Villa Elisa y de la oposición en todo el Paraguay para llegar fuertes en el 2028, sea quien fuere el candidato de la oposición a la presidencia de la República. Yo le tengo mucha fe a Soledad, mucha fe. Realmente, el otro candidato es bueno, dando una sensación, pero yo creo que estamos fuertes. Anoche estuve caminando con ella, como vengo cada semana a Asunción por cuestiones judiciales, la semana que viene vamos a estar haciendo algunos trabajos políticos, pero siento que en Asunción también se va a dar.
3: Miguel Prieto, ex intendente de Ciudad del Este y además líder de Yo Creo.
2: 24 grados la temperatura actual, son las 18:38. Abogado de Miguel Prieto dijo que demostrarán las falencias y falacias de la Fiscalía.
3: Tras la presentación de sus alegatos iniciales, el abogado defensor Guillermo Ferreiro aseguró que demostrarán las falencias de la acusación de la Fiscalía y refirió que la empresa Tiachela SRL sí proveyó los 25.000 kits de alimentos a la Municipalidad de Ciudad del Este durante la administración del exintendente Miguel Prieto, a quien el Ministerio Público atribuye un perjuicio de más de 2.130 millones de guaraníes por la supuesta compra ficticia de dichos insumos.
2: Acá lo que vamos a discutir es la validez de los contratos, que se hayan ejecutado esos contratos y que se hayan cumplido, y que la Municipalidad pagó 25.000 y recibió 25.000, eso va a quedar claramente demostrado, expresó el defensor de Prieto.
3: Al ser consultado sobre la posibilidad de que varios testigos no concurran por residir en Ciudad del Este, Ferreiro cuestionó que el juzgamiento se lleve adelante en Asunción y afirmó que iba a ser más fácil llevar la defensa estando en la capital del departamento de Alto Paraná.
10: En el juicio va a pasar lo único que puede ocurrir, que vamos a demostrar todas las falencias y las falacias de la Fiscalía. Cómo la Fiscalía pretende construir hechos que realmente no existieron y cómo toda la prueba demuestra que la Municipalidad de Ciudad del Este, encabezada por su intendente, adquirió, pagó, recibió y distribuyó 25.000 kits, que es lo que se discute acá. Acá no se discute si una factura le gusta o no al fiscal, o si el proveedor del proveedor de la Municipalidad, uno de los dueños, era una exnovia, supuestamente, según el fiscal, de Miguel Prieto a los 20 años. Que además la ley no prohíbe. Ese tipo de cosas, acá lo que vamos a discutir es la validez de los contratos y que se hayan ejecutado esos contratos y que se haya cumplido. Y que la Municipalidad pagó 25.000 y recibió 25.000. Y eso creo que va a quedar claramente demostrado.
11: La Fiscalía dice que se entregaron de forma parcial estos kits. ¿Ustedes adelantaron ya que eso no es así?
10: Es que, sí, la Fiscalía concluye eso, pero ¿cómo construye esa conclusión? Es lo que no tiene ningún sentido. Lo que la Fiscalía dice es, está todo bien entre Tiachela y la Municipalidad. Está todo bien entre Tiachela y Banemi, una de las proveedoras. Está todo bien entre Banemi y su proveedor. Pero el proveedor del proveedor de Banemi no entregó una factura, por ejemplo. O una de las facturas que ellos rechazan por cuestiones administrativas son, por ejemplo, facturas de compra de huevo, pero no de la municipalidad, de proveedores de proveedores. Y este contrato no incluye huevos. Se compraban otros productos. ¿Me explico? Nadie entregaba productos perecederos. Entonces, ¿cómo que la Fiscalía trata de confundir diciendo que acá hubo, es porque hubo un pésimo trabajo de la Fiscalía? Eso no me va a quedar claro en este juicio.
11: Ellos hablan de que se entregaron solamente por 800 millones cuando 2.900 millones era el pago total. Y hablan de 2.130 millones de perjuicio.
10: Claro, pero construyen eso eliminando facturas que a ellos no les gustan porque el proveedor del proveedor del proveedor le faltó supuestamente algún requisito, cumplimiento de algún requisito, ¿correcto? Y en segundo lugar, en todo momento hablan de montos y no de bienes. Porque lo que la municipalidad compró no son 800 millones de guaraníes, compró X cantidad de productos de una empresa que, siendo distribuidor final, a su vez compra de proveedores de mayoristas. Y todos sabemos que si yo voy a comprar productos para venderte a vos, no los voy a comprar a 100 para venderte a 0. Hay un margen de utilidad en el medio. La Fiscalía ignora elementos básicos del comercio, como el margen de utilidad, que previo a descuento de costos fijos, costos especiales, gastos e impuestos, puede llegar hasta el 40%. Entonces, no es cuánto, es absurdo decir yo compré 800 y entregué 1.500 millones, porque yo tengo un margen de utilidad. En lo que yo compré es 25.000 kits y entregué 25.000 kits. ¿Cuánto yo gané en el medio? Es asunto mío.
3: Guillermo Ferreiro, abogado de Miguel Prieto.
2: 18:42, tiempo de establecer otra pausa. A la vuelta, más información.
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5: Estamos de regreso, último bloque del panorama total de noticias de la fecha. Paraguaya, requerida por justicia argentina, fue extraditada al vecino país.
6: Se trata de Shirley Natalia Cubillas Colmán, de 30 años, quien fue detenida en el barrio Sajonia, según reportó el vocero de Interpol, subcomisario Osmar Ovelar.
5: La justicia argentina la requiere por los supuestos hechos de asociación ilícita, intimidación pública, lesiones leves agravadas, tenencia de explosivos, bombas y amenazas o portación ilegítima de armas de fuego.
6: El subcomisario dijo que la mujer vive en Argentina, pero vino al país para actualizar su documentación y tras un trabajo de inteligencia la detuvieron y se procede a su extradición.
5: La mujer formaría parte de una banda delictiva conformada por 8 personas más que aplicaron varios golpes en el vecino país.
7: Se procedió a la detención de una persona, en este caso una persona de sexo femenino de 30 años de edad. La misma era solicitada por nuestros pares de la OCN de Buenos Aires por distintos hechos, así como acaba de mencionar Sergio. La misma fue ubicada en base a informaciones y trabajo de inteligencia de la División de Operaciones de la Interpol y se procedió a su detención en la vía pública.
8: ¿Ella qué estaba haciendo por el país? ¿Llegó a explicar eso?
7: Prácticamente ella vivía en Argentina, pero por cuestiones de gestión particular vino a Paraguay para concretar algunas documentaciones y en base a eso se le pudo ubicar y se procedió a su detención.
8: Estos delitos por los que se le está buscando son bastante graves. ¿Cuál es la trama en Argentina o a qué grupo de delitos está llamando ella?
7: Prácticamente, según informaciones de los pares de Argentina, ella estaría conformando un grupo de 9 personas que, en base a una asociación criminal, estaban prácticamente lo que hacía era tratar de forzar, inclusive mediante la utilización de esos artefactos, ya sea la bomba lacrimógena, o sea, la granada lacrimógena. Lo que se realizó fue tratar de cerrar incluso un negocio de personas que son de China.
6: Comisario Osmar Ovelar, vocero de Interpol.
5: Presidente del Colegio de Abogados dijo que el Poder Judicial no termina de pararse para igualarse a los otros dos poderes.
6: Arturo Daniel reflexionó sobre los rumores que aparecieron de intención de remover a ciertos ministros de corte, tres concretamente, y dijo que más allá de rumores, el Poder Judicial por diferentes motivos se mostró siempre sumiso y sigue siendo considerado el tercer poder, el más débil, y no se puede igualar a los demás.
5: Sostuvo que es producto del temor a eventuales juicios políticos o del manejo de presupuesto. Una serie de coyunturas políticas lo vuelven débil. Y es muy desagradable ver que el lugar donde uno espera tener respaldo a sus derechos es en realidad el tercer poder, y eso es algo que perciben todos los paraguayos.
9: El Poder Judicial indudablemente es el poder del Estado más débil. Siempre es el poder que tiene que resolver los problemas, o es el poder que queda siempre de costado y que hablen triunfantes del Poder Ejecutivo y el Poder Legislativo. Y en temas nacionales, en temas de relevancia, yo creo que es donde la ciudadanía y los actores del Poder Judicial, los magistrados de segundo y primer grado, los abogados, los justiciales y toda la ciudadanía, es donde podemos ver un poco el comportamiento, por decirlo como dice tu hermano, que es el comportamiento político de nuestros ministros. Un Poder Judicial que no se termina, y hace años no se termina de parar, y no se termina de igualar a los demás poderes del Estado. Siempre está sumiso al poder por el temor al juicio político, por el temor al manejo del presupuesto, y una serie de coyunturas políticas que ustedes conocen mucho mejor que yo. Entonces es muy desagradable ver el lugar donde uno espera tener un poco un respaldo importante a sus derechos, que termina siendo el tercer poder del Estado. Y es un poco desagradable y lamentable esa perspectiva, que es la que creo que todos los paraguayos finalmente apreciamos, ¿verdad?
6: Con relación al tema, Hernán Rivas y su juicio, dijo que su gremio estará atento a la resolución final, que es un caso que da vergüenza, incluso se convirtió en un escándalo a nivel internacional.
9: Estamos atentos, no, por supuesto que no tenemos capacidad de intervención, pero sí estamos atentos como estamos hace años detrás de este tema. Y vuelvo a decir, no solamente este colegio de abogados de hoy viene atento al evento y fenómeno internacional Hernán Rivas. Ya en la administración de Manuel Riera se venía siguiendo atentamente, impulsando del Colegio de Abogados que no se baje la guardia en este tema, que es lamentable. Les comento que hace cuestión de 3 semanas recibimos a una cantidad de colegas argentinos, se bajaron del avión y no nos dijeron hola, y nos preguntamos, explíquenos el fenómeno de que un no abogado se pasó juzgando a los jueces en Paraguay. O sea, es un verdadero escándalo. Yo creo que hay que dar una verdadera muestra de por lo menos seriedad. Yo no sé si nacional, porque nacional ya nos dimos cuenta que no se dio, ¿verdad? Estamos de tipo tanto tiempo ante el jurado de juiciamiento de magistrados, por lo menos que internacionalmente se dé un viso de seriedad en lo que es el ámbito de la administración de justicia. Y por eso estamos muy de cerca en el seguimiento y atentos a que no nos sorprenda con algún tipo de resolución descabellada también.
6: Arturo Daniel, presidente del Colegio de Abogados del Paraguay.
5: Cayó parte del cielo raso en un ala de pediatría del Hospital Central del IPS, pero por suerte ningún bebé fue perjudicado.
6: El doctor Osvaldo Alvarenga, director del Hospital Central del IPS, explicó cuánto sigue.
10: Están en reparación el tercer piso de un ala del Hospital Central, el área que corresponde al servicio de pediatría. Estaban en este momento en proceso de cambiar la carpeta de lo que es el piso de esa zona. Y golpeando ahí con mazo y martillo, entonces se desprende el revoque, digamos, de lo que sería el techo del segundo piso, el que está abajo, era abajo de ese piso. Entonces ese revoque es el que cae y al caer entonces arrasa consigo lo que es el techo, que es un techo de, no sé si un material de cartón, de isopor, no sé qué material es el que pone, el cielo raso, digamos, el cielo raso.
5: Ajá.
10: Y eso, por suerte, digamos, al caer no fue una caída brusca de toda esa cantidad, porque realmente más o menos es un metro veinte más o menos de diámetro de revoque lo que cachó, ¿verdad? Si eso caía de golpe, era una gran cantidad y empezó a caer por explicarle pequeña revoque, y en ese momento entonces la madre con su cuerpo le cubre al bebé y bueno, no pasó nada al bebé, por suerte, y la madre tiene un pequeño rasguño en el hombro izquierdo, creo que es. No, a Dios gracias, no fue nada grave, ¿verdad? A Dios gracias, al niño, que es el pequeñito, ¿verdad? No le pasó nada, porque para él una pequeña piedrita es un cascote grande, por llamarlo así, ¿verdad? No le pasó nada, no recibió ni una piedra, pues la madre, como digo, lo cubrió rápidamente, y la madre sí recibió un pequeño rasguño en el hombro, yo creo que es el lado izquierdo.
6: Osvaldo Alvarenga, director del Hospital Central del IPS. Cotización de monedas extranjeras, Víctor Churri.
5: El dólar a la compra, 5.800.
6: 5.950 a la venta.
5: El euro a la compra, 6.700.
6: A la venta, 7.000 guaraníes.
5: El real a la compra, 1.130.
6: 1.180 a la venta.
5: Y el peso argentino, 3.70 a la compra.
6: A la venta, 4 guaraníes. Pronóstico del tiempo mañana miércoles: frío en las primeras horas, luego cálido por la tarde, cielo escasamente nublado, vientos del sureste, luego variables, máxima 25, mínima 11 grados.
5: Punto final del panorama total de noticias de este día martes. Volvemos mañana, Dios mediante.
6: Puntualmente a las 18.
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0: 19:02, a toda la audiencia de la 780M Radio, primero de marzo, sean bienvenidos a esta entrega del Extra de Deporte Total, hoy martes, segunda edición de esta semana, con todas las informaciones que vamos a estar compartiendo con ustedes hasta casi las 20, en un día martes que ya tiene partidos internacionales. Para aquellos que son amantes del fútbol, saben de que ya se juegan las revanchas de la Sudamericana y Libertadores en su etapa de cuartos de final. En este momento, en el estadio Vicente López, está jugando Platense, el equipo de Martín Palermo, que retornó a este equipo, a quien lo sacó campeón en su momento en la Liga Argentina, enfrentando a Fluminense. El partido se juega en la Argentina, donde la ventaja es a favor del equipo carioca, porque le había ganado en el estadio Maracaná de Río de Janeiro por 2-0, y por supuesto tiene esa ventaja. También hay otros partidos, pero ya de Copa Sudamericana. El plato fuerte hoy, sin lugar a dudas, está en la Copa Sudamericana, porque tenemos una especie de final anticipada con lo que será hoy Boca enfrentando a São Paulo en Brasil, la revancha de lo que fue la victoria pasada. El Xeneize en su casa, en su escenario, le había ganado al São Paulo en la Bombonera. No hay una diferencia grande entre estos dos equipos, porque la diferencia es apenas de un gol. Con ese gol de Merentiel había ganado el elenco Xeneize en aquella oportunidad, y ahora, por supuesto, que va a ir a buscar sostener este resultado. Este partido es a las 21:30, pero sí hay otro encuentro que ya se está jugando, que es el de Vasco da Gama enfrentando a Independiente Santa Fe. Este partido es en Río de Janeiro, en el sábado januario. En la ida viene empatado también con este mismo marcador, habían igualado 0-0 en el estadio Nemesio Camacho, en el Campín de Bogotá. No es un resultado negativo para Santa Fe, porque también así había igualado ante River en su momento, y después le terminaba ganando en penales, jugando en Buenos Aires en aquella oportunidad. En breve vamos a hacer un repaso con los compañeros. Guaraní sacó un comunicado, y bastante fuerte, por el trabajo del, no sé si decirlo más hoy en día, la terna, el cuarteto, el sexteto, pero lo que hiciste, el cuerpo arbitral, digamos, ¿verdad?, que involucra a todos, del último partido que jugó Guaraní, que fue ante Cerro Porteño. Y es un comunicado donde solicita que David Ojeda ya no actúe en sus partidos. Ya lo hizo, creo que Guaraní en su momento, no recuerdo con qué árbitro, pero especificó así jugadas muy puntuales. El reclamo se centra en una infracción previa a la jugada que derivó en el penal sancionado, malogrado por Vegetti, donde Iván Ramírez, dice el comunicado, sujetó de manera manifiesta la camiseta de Thiago Servín, dice aquí el comunicado, provocando que perdiera la posesión del balón sin que dicha acción fuera sancionada. Y la posición de Guaraní es concreta. De haberse sancionado oportunamente esa infracción, esa falta, correspondía un tiro libre directo a favor de Guaraní, y la jugada que posteriormente derivó en el penal no habría continuado. Por ese motivo, Guaraní solicitó a la APF la revisión del procedimiento aplicado por el equipo arbitral y el VAR, un pronunciamiento fundado sobre lo ocurrido, y que David Ojeda y Cristian Sosa no sean designados en lo sucesivo, sí, por supuesto, para partidos del club guaraní en competiciones oficiales organizadas por la APF. Tengo acá textualmente el comunicado de Guaraní. Ya lo voy a saludar a Ernesto Jiménez, que ya está con nosotros para compartir las informaciones de Cerro Porteño. Dice: el club guaraní informa que presentó formalmente ante la Asociación Paraguaya de Fútbol una queja por la actuación arbitral y del VAR en el partido ante Cerro Porteño, correspondiente a la fecha 10 del torneo clausura. El reclamo se centra en una infracción previa a la jugada que derivó en el penal sancionado. Iván Ramírez sujetó de manera manifiesta la camiseta de Thiago Servín, provocando que perdiera la posición del balón sin que dicha acción fuera sancionada. Continúa: la posición del club es concreta. De haberse sancionado oportunamente esta infracción, correspondía a tiro libre directo a favor de Guaraní, y la jugada que posteriormente derivó en el penal no habría continuado. Por tal motivo, Guaraní solicitó a la APF la revisión del procedimiento aplicado por el equipo arbitral y del VAR, un pronunciamiento fundado, digo bien, sobre lo ocurrido, y que David, dice todo su nombre, David Elías Ojeda Gauto y Cristian David Sosa Benítez, no sean designados en lo sucesivo para partidos de Guaraní en competiciones oficiales organizadas por la APF, Comisión Directiva Club Guaraní, dice el comunicado de la Aborigen. Y esta jugada no fue analizada por el VAR, creo yo. En el análisis del VAR que sale cada cierre de fecha, y salió ayer, salió, pero la jugada del penal, donde habla de la mano de Imanol Segovia, que terminó siendo mano porque él hace un movimiento, amplía, abre el brazo para ser precisos y pega en la altura del codo más o menos, pero no se analizó la jugada previa a la que Guaraní está reclamando acá, que es una supuesta infracción por parte de Iván Ramírez en perjuicio de Thiago Servín. Vamos a ver qué termina todo esto. Sabemos que habitualmente no es en contra de Guaraní, ni en contra de nadie, ni a favor, ni en contra de Guaraní, ni ningún otro equipo. Este tipo de situaciones probablemente sirve más para dejar o sentar un precedente, porque no suele tener efectos. No suele tomarse ninguna determinación ante este tipo de situaciones. No es que sale un comunicado y después se cumple. Te dejan de pitar un par de partidos para que no sea mucho lío, pero después termina el famoso para ir, como se dice habitualmente. Bueno, nos vamos hasta Ernesto Jiménez. ¿Cómo está, Ernesto?
1: Hola, Gianluca. Bien, buenas tardes. Saludos para vos, para todos los muchachos, la gran audiencia de Radio Primero de Marzo y el Extra de Deporte Total. Yo creo que en un cajón, Gianluca, ya no entraría todos los documentos de reclamo hacia el arbitraje.
0: Sí. Y lo hicieron todos, Ernesto, lo hicieron todos, sí, lo hizo Cerro, sí, sí, también, ya lo hizo Guaraní, todos. Lo hizo Olimpia, lo hizo Libertad, no sé, Libertad no recuerdo, hace poco habló.
1: No, Libertad hace poco.
0: Cierto, tienes razón.
1: Sí, hace poquito, yo creo que todos los equipos ya presentaron nota a Gianluca, por eso, yo creo que en un cajón ya no entra todo, ya seguramente la PF tendrá una oficina llena de documentos reclamando el tema de la labor arbitral, pero bueno, esto va a seguir así, Gianluca, hasta que realmente se castiga a los árbitros que no tomaron una buena decisión, porque sacando un poco esto, ya en otro compromiso vimos errores garrafales que uno no ve a un árbitro en una fecha, dos fechas como máximo, pero después con el correr de la fecha inclusive se vuelve a pitar al mismo equipo que estuvo reclamando.
0: Sí, pero bueno, es un comunicado y fuerte, sí, porque pide que tanto Ojeda como Cristian Sosa, árbitro y árbitro VAR principalmente, porque Ojeda fue el principal y Cristian Sosa estuvo en el trabajo del VAR, ya no piten compromisos de Guaraní. Repito, esto no es la primera vez que ocurre, ya ha pasado varias veces. Bueno, Ernesto, ¿qué tenemos por el campamento de Cerro Porteño? Hoy hablaste de algunas novedades, de algunas vueltas que podría tener Cerro. Siempre las novedades en Cerro, más del equipo, son las vueltas. Cada fin de semana, sí, el hincha, sí, de Cerro, sí, se pregunta si hay alguna vuelta, algún lesionado que está de vuelta para este partido.
1: Totalmente, Gianluca. Y prácticamente desde que arrancó el año de vuelta, Cerro Porteño se encuentra con esta situación. Hoy yo informaba la situación de Fabricio Domínguez, de Sergio Araújo y del propio Mateo Klimovic, que ya estuvo citado en el último juego, por supuesto, Gianluca, pero él todavía como que no estaba en un 100%. Ayer trabajó muy bien, hoy de vuelta lo empezaron a apurar en un 100% ya con trabajos específicos. Cuando hablo de trabajo específico, Gianluca, ya se refiere a un trabajo fuerte, que prácticamente se trata de un trabajo de un jugador que no está tocado, que no está en una etapa de recuperación. Así que estos tres jugadores que ya estuvieron en esta línea el día de hoy, así que ya depende netamente de Gustavo Costas si quiere contar con estos jugadores. Reitero lo de Mateo Klimovic, que ya estuvo citado inclusive en el último juego, pero me parece que lo más positivo de todo esto en la semana es la vuelta de Sergio Araújo y de Fabricio Domínguez. Ahora la gran pregunta, Gianluca, hay que recordar de que Araújo sobre todo viene trabajando después de muchísimo tiempo en un 100%, siento, digo bien, exigiéndose al máximo, así que ya está en campo ahora de Gustavo Costa. Si lo quiere llevar de a poco, lo quiere ir citando para que vaya sumando minutos, ingresando de la banca, o quiere todavía que vaya trabajando de esta forma durante la semana y ya empezar a tenerlo en cuenta para la primera o segunda fecha de la segunda rueda. Por eso, no quiero descartar que este fin de semana ya lo llame para ir llevándolo de a poco, pero reitero, en este preciso momento ya Sergio Araújo está en campo de Gustavo Costas, y si me apuras, y si yo soy Costa, Gianluca, yo lo llevo de a poco, ya lo llevo en la banca para este partido ante Rubiño.
0: El único tema en cuestión que tiene en contra es el cupo de extranjeros, porque Sergio Araújo ocupa el cupo de extranjeros. Pero si vamos directo al caso, Cerro tiene hoy titulares, ¿cuántos extranjeros? Tiene los cuatro justitos, porque Merola viene jugando también.
1: Y mira que yo creo que con esta situación, Gianluca, tranquilamente uno se imagina en una posible línea de cuatro. Obviamente esto sin el ingreso de Gustavo Velázquez, que todavía no trabajó hoy de manera normal. Mañana vamos a ver si ya entrenan a la par de sus compañeros, Pero si me apuras, Gianluca, y si me consultas sobre la situación, o sea, la situación, digo, bien de Araújo, yo armo una línea de cuatro con Cañete, con Quintana, sí, o coincide. Si querés con Velázquez, no hay problema. Y lo tengo en cuenta, Sergio Araújo. Reitero, con un posible cambio de titular, yo estoy seguro que todavía no, pero ya con la pelota en movimiento, seguramente en los minutos finales del segundo tiempo, yo lo tengo muy en cuenta, Sergio Araújo, para que vaya agarrando esa confianza que va a ser importante. Y más todavía en una zona donde hoy Cerro, sinceramente, Gianluca, no está pasando un buen momento y no tiene muchas alternativas. Porque hablamos de Vegetti, de Jonathan Torres, y se abre esta puerta muy importante para Costa con la presencia de Sergio Araújo.
0: Lo que usted viene una patada acá de un jugador de Platense que puede ser expulsado. Lo que pasa es que Ernesto, el cupo que está utilizando Merola, yo no sé hasta qué punto se justifica. Yo no digo que sea un mal jugador, pero no lo veo así tan imprescindible como para decir, no lo podés sacar a Merola al equipo, como por ejemplo si podemos decir hoy por Rofo. Porque Rofo, sí, por más que Gatito aprovechó, que entre comillas aprovechó, que Gatito se lesionó nuevamente, pero hoy Rofo probablemente está pasando por su mejor momento desde que llegó a Cerro. O sea, es un jugador cuyo cupo se justifica. Vegetti, y no tiene Cerro otro. O sea, Vegetti a lo mejor la gente critica, yo coincido, hay muchas cosas que tenés a mano para poder criticar a Vegetti, pero no tiene otro. Salvo que estemos hablando de esto, de un cambio Sergio Araújo por Vegetti, cosa que yo creo a esta altura todavía muy difícil.
1: No, imposible. Yo creo que recién para la segunda, tercera fecha podemos hablar, e inclusive yo te diría Araújo, Pablo Vegetti, porque por veo muy difícil. Claro, sí. Por Aliceda, o en todo caso, ver la manera de,
0: si sale
1: de usar ese cupo con Merola, que yo estoy seguro que si se da esa oportunidad lo va a usar Gustavo Costa y Loca.
0: Bueno, pero lo cierto es que entonces, pero Velázquez confirmó que va a estar el fin de semana, ¿verdad?
1: Y está bien.
0: O sea, dijo que él está bien, no dijo que va a jugar, pero claro, dijo que ya está en consideración.
1: Sí, dijo que él está bien. Obviamente todavía no trabajó la pared de sus compañeros. Y aparte de eso, Gianluca, la gana de Velázquez está siempre. Llegó con lo justo en ese partido, ante Nacional, llegó con lo justo, terminó inclusive siendo cambiado después. Llegó con lo justo prácticamente y quiso jugar este último partido ante Guaraní, pero ya por decisión de Costa no lo quiso arriesgar. Por eso, las ganas de Gustavo siempre están. Así que mañana me parece que va a ser el día para saber en qué situación está el capitán. Si entrena mañana, yo te pongo la firma de que va a arrancar el titular, y ya hay que ver si mantiene el profe Costas la línea 3 o en todo caso forma de vuelta la línea 4, y allí hay que ver si cede en su puesto Lucas Quintana o Alexis Cañete. Hoy a Quintana me parece muy difícil sacarlo del equipo, Gianluca. Cañete también viene jugando muy bien. Así que va a ser un trabajo complicado que va a tener Costa. Imagínate, no lo estoy citando a Merola. Esto en caso de que se forme una línea 4, y no es por faltar el respeto a Rubio Ñu, Gianluca, pero no veo necesidad de jugar con una línea 5 de este partido ante Rubio Ñu.
0: Y sí, yo no soy luego del partidario de la línea de 5, y menos todavía para este tipo de partidos. Ernesto, sí. Todavía, Cerro todavía no sacó entradas para el sábado, ¿sí?
1: Todavía.
0: Que ser precio popular, ese era. Para este partido tienen que tratar el dirigente del directivo de Cerro Porteño, que se encarga de esto, la dirigencia de Cerro Porteño en sí, para no individualizar a uno solo.
1: Y Cerro lo viene haciendo, Gianluca.
0: Mira que sí, tenés razón.
1: Por la mañana, antes de San Lorenzo, ¿recuerdas? Sí,
0: claro.
1: Han sido bastante populares.
0: Creo que 10.000 incluso te va a las graderías.
1: 10.000, sí, señor.
0: Y tiene que ser algo así, será. Porque necesita o sea, Cerro necesita de su gente. Hoy, más que nunca. Siempre he tenido tu hora, pero para este partido. Sábado 18:30, uno dice, buen horario. Para un sábado, buen horario. Porque sábado pues no es tan de fútbol para nosotros. A pesar de que ayer lo hablamos y tanto de este tema de cómo nos cuesta ir a la cancha, que yo, insisto, sigo, para mí es una cuestión de economía económica. Pero bueno, a la espera entonces de esto. Bueno, Ernesto, ¿qué más tenemos en Cerro?
1: Sí, entonces con todo esto que estamos comentando, Gianluca, ya mañana va a ser un día clave para saber qué equipo prepararía Gustavo Costas. Yo estoy seguro de que va a cambiar el equipo. Me animo a decir entre 2 a 3 jugadores que van a ceder su puesto. Uno de ellos sería Lucas Merola, y esperando a ver si forma una línea de cuatro o una línea de cinco Gustavo Costas para este partido muy importante ante Rubio Ñu. Y vuelvo a mencionar lo que dije este mediodía, Gianluca, valga juego de palabras, porque se vienen partidos demasiado importantes para Cerro. Inclusive esto se analizó también dentro del vestuario, y cuando digo vestuario es plantel de jugadores, cuerpo técnico, inclusive comisión directiva. Cerro tiene que sumar con todos estos rivales que se le viene encima a Gianluca. Antes del clásico, me parece que Cerro tiene rivales que de por allí, a priori, Cerro es favorito, pero reitero, con lo que viene mostrando Cerro Porteño, se hace difícil, así que ya va a estar con Gustavo Costa en la cabeza seguramente planificando y tratar de hacer los puntos casi al 100% ante lo que va a ser este clásico ante Olimpia. Hablo ya de la sexta fecha, Gianluca, para lo que van a hacer esos cruces directos que va a tener Cerro Porteño. Hoy lejos, obviamente, lejos Cerro Porteño en la punta, pero reitero, con todos estos rivales que se le vienen encima, Cerro Porteño tiene que sumar y a ver cómo se dan los otros resultados también, ya en cuanto a los equipos que hoy tiene por encima Cerro Porteño.
0: ¿Pasa Boca o pasa San Pablo?
1: Ojalá Boca.
0: No, ojalá, yo también te voy a decir. Yo te pregunté quién pasa, para vos.
1: Yo creo que Boca se merece un título internacional.
0: O sea que yo vuelo a penales ya de vuelta.
1: Sí, y Boca 1-0 para San Pablo.
0: No sé cuánto, pero igual cualquier victoria con un gol de diferencia es penales. 2-1 puede ser, pero Boca tiene una... ¿Sabes qué? Los penales tienen un... Boca históricamente luego los penales fue... Tiene una suerte en los penales, pero yo vuelo que Boca pasa en penales, güey. En el estadio Morumbí. Y si pasa yo sueño con una final Boca-Santos de Copa Sudamericana.
1: Y tiene que. Yo creo que para lo lindo de la Sudamericana, ya que no hay equipo paraguayo, Gianluca, yo quiero que Boca llegue a esa gran final de la Sudamericana.
0: Por capricho de la Libertadores, porque ya pinta todo de vuelta que... Bueno, Palmeiras tiene un partido jodido, pero siempre esto brasileño saca y le va a eliminar otra Liga de Quito. Ojalá que no, que pase Liga, ¿verdad? Y que tengamos algo distinto por lo menos, pero estoy cansado de ver un Palmeiras-Flamengo en Copa Libertadores. Entonces, para contrarrestar a la Copa Libertadores, yo quiero ver una final de Copa Sudamericana Boca frente a Santos. Así que vamos a ver qué pasa hoy, 21:30 ese partido. Bueno, ni quedamos por acá.
1: Correcto, Gianluca. Un saludo para el amigo Alberto González. Nos está escuchando.
0: Comisario. Y tocayo. Alberto González, comisario, nuestro compañero. ¿Qué dice, señor Alberto?
1: No, vos sabés que me dice Alberto, un saludo escuchándolo desde Capiatá. Decirle a Gianluca, los precios, si no quieren cobrar 10.000 y que cobren 15.000, 25.000 las plateas y 40.000 las preferencias. Está con bien. Eso te apuesto mínimo 5.000 personas en los partidos Olimpia Cerro Porteño fuera de sus estadios cuando jueguen de local. Coincido. Y es cierto, porque mira que Cerro normalmente lleva 6.000 a 7.000 personas como mínimo en su nueva olla, que es un número importante, pero en la cancha Cerro parece poco eso, Gianluca.
0: ¿Y te imaginas con 40.000 de preferencia ya? 40.000 es pagable, viejo. Yo por 40.000 me animo a pagar yo.
1: Totalmente. ¿Sí? Yo creo que inclusive ese 20 y en gradería, Gianluca, ya abre las puertas para que mucha gente de vuelta se vaya a la cancha. Aparte de eso, es cierto lo que me dice el amigo Alberto. En gradería mucha gente no se quiere ir por el tema de las barras. Entonces recurre a las otras localidades. Y allí ya se encuentra con un precio de 40.000, 50.000 a veces inclusive en la platea y 100.000 preferencia es imposible pagar.
0: Y novena agregaría también. Ahí no se va la barra.
1: También. Sí. Yo hablo un poquito fuera de lo que es el estadio de Cerro. Ahí cambia. Al hincha azulgrana. Sí, ahí

Roberto Jiménez con las informaciones de Cerro Porteño. Bueno, finalmente Messi tendrá su partido de despedida con la selección argentina, porque hoy se confirmó la lista de convocados. Lo hizo... No le veo mejor que lo haga Scaloni ahora. Pero Chiquitapia lo confirmó el presidente de la AFA en un video. Y presentó a Argentina una lista de convocados, y en esa lista aparece Lionel Messi para que Argentina juegue 3 partidos. Tiene que jugar ante la selección de Bolivia, tiene otro partido ante... Pero lo que sí, que el partido donde va a estar él es en el Monumental el 6 de octubre. Argentina tiene 3 amistosos, pero uno va a estar Messi, que es el 6 de octubre en el Estadio Monumental, en la cancha de River, frente a la selección de Benín. Sí, la selección de Benín, una selección africana. Porque, bueno, porque el resto pues tiene partidos, creo que en Córdoba y no sé, otro donde más también. Hay 3 amistosos, pero el que va a jugar Messi, donde tendrá su despedida, es en el Estadio Monumental el 6 de octubre ante la selección de Benín. 19:22, sigue Platense Fluminense. Hasta ahora 0-0, esto es la revancha de la Copa Libertadores. Con esto se está clasificando el equipo brasileño. Y hablando de equipos brasileños, Vasco da Gama por la Sudamericana, 23:00, sigue igualando 0-0 ante Santa Fe. Con esto la definición se está yendo a la tanda de penales. Ya venimos.

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0: Con 27 minutos continuamos en el extra de Deporte Total. Bueno, y este fin de semana ocurrió un hecho muy atípico en el fútbol, que involucra incluso a compatriotas, porque se trata de un equipo que tiene en sus filas a futbolistas paraguayos. De una situación, claro, podríamos catalogar bastante grave, en donde el equipo boliviano del Guavirá, después de haber perdido un compromiso, da una conferencia de prensa en la cual sale el arquero de la institución a contar públicamente una cuestión bastante fuerte, donde hablaba de amenazas, de llamadas, de números extraños, de días antes del partido. Pero para más detalles nos vamos nosotros, creo yo, que está en la ciudad de Santa Cruz de la Sierra, o sea, en esa zona, él nos va a decir, y que a propósito es uno de los referentes del equipo de Guavirá, es uno de los capitanes del Guavirá, nuestro compatriota, Milciades Portillo. ¿Cómo estás, Milciades? Un gusto saludarte. Gianluca, por aquí, ¿cómo estás?
1: Hola, Gianluca, buenas tardes, gusto saludarles, saludo a la audiencia, ¿cómo estamos?
0: Bien, bien. ¿Por Santa Cruz de la Sierra o por dónde, Milciades?
1: Sí, en Santa Cruz estamos nosotros, sería específicamente el Montero.
0: El Montero, que es una zona de la provincia, sí, sí, de Santa Cruz. Antes de meternos, sí, sí, ¿ustedes juegan mañana, Milciades?
1: Mañana jugamos otra vez.
0: ¿Y cómo está la cosa después de todo esto? Se hizo pública la información, primero quiero que vos lo comentes, cómo fue detalladamente, si fue tal cual así, como compañero suyo, el arquero, expresó sobre estas amenazas, de que él ya había comentado esto en la previa del partido. ¿Qué puedes comentarnos? Contanos un poquito detalladamente, Milciades. ¿Cómo fue?
1: Sí, la verdad que fue nos impactó bastante a nosotros, porque nos fuimos con la ilusión, ¿verdad? Es un gran partido, jugamos contra el puntero, nos fuimos con toda la ilusión. En cambio, antes de empezar el partido, faltando minutos para empezar el partido, el arquero de nosotros nos comentó de una situación impactante que nos tocó a todos nosotros, porque habló de secuestro, de amenaza. Le amenazaron a él, a su pareja y a su mamá que si no pasaba tal cosa, hasta el entretiempo le daba de vida a su mamá. Entonces, él lo comentó, él se atrevió minutos antes en comentarnos la situación. Entonces, nos impactó a nosotros, a todos, porque fue una situación muy, muy difícil. No sabría cómo explicarte. Pasamos un momento de terror, como se dice, durante el partido, después del partido. Y ahora se hizo la denuncia, se está investigando qué es lo que fue realmente, pero seguimos con ese miedo, ¿verdad? Todo de ir al entrenamiento, de seguir entrenando con la misma misma seriedad, entusiasmo que lo veníamos haciendo, ¿verdad? Eso fue más o menos lo que pasó, y sigue la investigación. Uh-huh. Mañana tenemos otra vez un partido que pidieron suspender, pero no se pudo, entonces tenemos que otra vez dar la cara, entrar a jugar ese partido importante que tenemos. Además que estamos bien a 3-4 puntos de zona de clasificación a Libertadores, y lastimosamente pasamos por estas cosas.
0: Hay tantas cosas que me encantaría preguntarte, Milciades, porque contaste ahorita, te dijiste, le dieron tiempo hasta el entretiempo para que ocurra, para que él, porque dijiste pedido específico, estamos hablando de que se deje hacer goles.
1: Y prácticamente le dijeron un resultado que tendría que pasar sí o sí, o si no, que después del partido, que prácticamente que se vaya a enterrarle a su mamá nomás, no, ya, y después que le iba a tocar a él, a su esposa. Entonces, nosotros nos quedamos impactados, ¿verdad? Algunos temblando, algunos llorando.
0: Nunca, terminó. ¿No pensaron no entrar a la cancha, Milciades?
1: Sí, sabíamos antes, sí, se podía hacer eso. Pero él, viste que cuando está en el campo de juego, hace un rondito antes de una arenga, antes de empezar el partido, y uh-huh, él ya no tuvo otra forma que comentarnos ahí, faltando minutos. Entonces, ya no pudimos hacer nada nosotros de nuestra parte. Uh-huh. Y jugamos con ese miedo, con...
0: Permitime hacerte esta pregunta para seguir. Continuando con el tema, Milciades. El partido terminó 6-0 a favor del Always Ready. Yo te pregunto y te soy directo. ¿El partido terminó 6-0 producto de esto?
1: La verdad que sí, porque nosotros nos fuimos a buscar, sabíamos que iba a ser difícil jugar en el alto, es muy complicado, pero tenemos equipo con qué, nos fuimos con la ilusión, pero recibimos esa noticia minutos antes del partido que él se atrevió porque ya no tenía otra forma seguramente, o tenía que decirnos a nosotros, y nos dijo lastimosamente minutos antes del partido, y nos pasó lo que tenía que pasar. Después nosotros mismos, con los capitanes adentro, le dijimos al profe que le cambie porque ya estaba temblando el chico, estaba llorando, entonces era imposible seguir así.
0: ¿Él sigue con ustedes o no?
1: No, ahora mismo no, ahora mismo está con su familia separado.
0: ¿Y vos? ¿Vos querés jugar el partido de mañana? ¿Cómo estás?
1: Yo, la verdad que en el momento, cuando nos comentó todo, tuvimos miedo, ¿verdad? Incluso terminó el primer tiempo, ya algunos ya no querían entrar, ya pidieron su cambio, algunos temblando, llorando, ¿verdad? Y tratamos nosotros los más grandes, los capitanes, a levantar un poco el barco, como se dice. Era muy complicado, la verdad, muy difícil de poder explicar, porque al hacer la denuncia públicamente nosotros ahí también arriesgamos nuestra vida, la vida de nuestra familia también, y estando tan lejos de Santa Cruz, ¿verdad? Eso fue más doloroso aún.
0: Yo me imagino mil ciudades en la cabeza de todos ustedes, la tuya, la del compañero mismo, la que pasó por esto, el arquero que fue quien recibió la llamada, y el resto también, de cómo es imposible jugar un partido de fútbol así. O sea, por más de que esté el profesionalismo de por medio, acá ya escapa todo, ¿no? Ya escapa de la mentalidad de un jugador profesional, ya no pensás en lo que puede ocurrir en el partido, en lo que se trabajó tácticamente. Ustedes literalmente, Milciades, jugaron este partido con temor, y con extremo temor, porque estamos hablando de amenazas de muerte.
1: Sí, la verdad que fue terrible, tanto que un compañero tuvo una ocasión inmejorable para convertir, y en vez de patear al arco, él prefirió llevar al otro lado, tanto que teníamos miedo de que metiendo un gol corría el peligro de matarle a su mamá. Entonces, sabiendo la situación, no, es difícil de explicar, ¿verdad?
0: Es difícil, pero saber, yo te entiendo, por ejemplo, mi ciudad, es que en una jugada, a ver, vos sos central, viene, te gametea el 9 y vos sabés que tenés la chance de cruzarle, de que no patee al arco. ¿Vos habrás pensado en dos veces en hacer eso? ¿En hacer lo que habitualmente hace un defensor?
1: Claro. Los muchachos temblando. Yo, siendo el capitán del equipo, trataba también de levantar un poco, de hablarle, vamos para arriba. Pero era muy difícil, más complicado. Sabría cómo explicarte. Hay que pasar por estas cosas. Ojalá que se pueda esclarecer todo, y por el bien de nuestro compañero también, que pueda estar otra vez con nosotros, si es que puede, ¿verdad? Porque es un chico humilde, le conocemos nosotros, y que pase estas cosas, la verdad, es muy difícil de explicar.
0: ¿El técnico del Always Ready, que fue rival de ustedes, sigue siendo Pablo Godoy, paraguayo?
1: El mismo, sí, sigue siendo el técnico.
0: ¿No tuvieron la chance de conversar con ellos antes del partido? Yo sé que es difícil, ¿verdad? Falta tan poco tiempo de poder comenzar a mirar qué ocurrió esto, pasar este tipo de cosas, al ser un compatriota o algo.
1: Era imposible, Gianluca, porque faltaba un minuto para que empiece el partido, y él nos junta todo, hicimos un círculo ahí, y él se metió adentro y nos comentó temblando, llorando, ¿no? Entonces, ya no podíamos hacer nada. Si no lo hubiese comentado un poco antes de entrar a la cancha, se podía suspender el partido o hacer algo más, ¿no? Estando ahí ya no se podía hacer nada.
0: Dentro de lo que quieras decir y dentro de lo que se pueda decir, por sobre todas las cosas, Milciades, ¿qué se dice? ¿A qué se atribuye este tipo de cosas? Mira que Bolivia ha pasado, vos sos consciente porque hace tiempo estás ahí, en su momento de hasta suspensiones de campeonato, de denuncia de apuestas. ¿A qué se atribuye todo esto?
1: Sí, la verdad que se habla mucho de eso, ¿verdad? Pero nosotros confiamos en nuestro compañero, uh-huh. En todo momento confiamos en él, no, nadie pensó otra cosa, porque es un chico, claro, como te dije, humilde.
0: Yo te hablaba de lo que de las amenazas, a eso me refería, Milciades, de dónde vienen.
1: Claro, no sabría decirte si un grupo criminal o él tendrá algún problema con alguien, pero según lo que él nos comentó, ¿verdad? Antes de empezar el partido, debía una plata que tenía que recuperar como sea, o tenía que pagar. Y nosotros ahí, lo más grande, dijimos, ¿cuánto te debes? Vamos a hacer, vamos a juntar nuestro ahorro para que él pueda salvarse o lo que sea, ¿verdad? Pero ya era muy tarde. Si no hubiese comentado por lo menos 15, 20 minutos antes, podíamos hacer algo, ¿verdad? Pero estando ahí ya fue muy difícil.
0: ¿Y cómo es la ciudad donde está el Guavirá, el club? ¿Es una ciudad tranquila? ¿Pasa por situaciones como estas? ¿Es una ciudad insegura? ¿Cómo es?
1: Este equipo, la verdad, es un club muy muy ordenado. Está casi siempre al día con el tema del salario. Un club que el presidente siempre trata de tenernos bien. Y acá en Montero, tranquilo. Yo vivo acá en Montero. Vivo a cuadra del estadio. Y acá tranquilo, la gente apasionada del fútbol como la mayoría de los clubes, ¿verdad? Pero un Montero, un lugar tranquilo, y el club muy ordenado.
0: Vos dijiste recién, se pidió o se intentó suspender el partido de mañana. ¿Eso no ocurrió? ¿Fue pedido de ustedes? ¿Fue pedido la institución con la Federación Boliviana o no?
1: Hablamos nosotros los jugadores, hablamos con los dirigentes, le pedimos que sí se podía suspender porque jugamos en el Alto el domingo, pues tuvimos que viajar otra vez, venir a Santa Cruz, entrenar al día siguiente, entrenar un poquitito hoy y mañana ya tenemos que jugar otra vez ese partido. Pedimos con la dirigencia, pero no fue aceptada. Entonces mañana tenemos que presentarnos a jugar el partido importante que tenemos.
0: A esta altura podemos decirle que vos estás más tranquilo. No quiero decirte sin temor, porque imagino que el temor va a estar siempre, pero por tu cabeza no se cruza hoy en día dejar la institución, venir acá por el país, nada de eso.
1: Y siéndote sincero, se me cruzó muchas cosas por la cabeza, pero primero porque estábamos lejos y yo tengo mi familia, acá tengo mi esposa, mis hijos acá viviendo en Montero. Y la verdad que todos tuvimos ese temor, ¿verdad? Más bien por la familia, pero siempre traté de mantener la calma, de apoyar a los compañeros, de darle para adelante. Y obviamente siempre uno piensa en la tranquilidad de la familia. Ahora es un poco complicado, ¿verdad? Porque la familia misma ya no estará tan cómoda, ¿verdad? Y ¿verdad? Vamos a ver qué pasa. Tengo contrato con Acaco hasta el año, mitad año el siguiente año, pero con esto que hemos pasado, creo que también uno va a pensar lo mejor, ¿no?
0: Vos tenés ya toda tu familia establecida ahí, imagino ya. Los chicos van, no sé si tenés chicos que van a la escuela, ¿son todos paraguayos ellos?
1: Sí, tengo acá tres varoncitos. El último nació acá, boliviano, entonces tengo la familia yendo en la escuela, el mayor y el segundo. Y como te dije, un poco de miedo, pero ahora ya más calmado, ya más tranquilo, la familia más tranquila ya también. Entonces, esperemos que se pueda solucionar esto y para la tranquilidad nuestra y de la institución también, porque está pasando un momento difícil.
0: ¿Hace cuántos años en Bolivia ya es?
1: Ya voy por los tres años y piquito ya voy a completar este año.
0: Vos habías iniciado acá tu carrera en Independiente de Campo Grande, ¿verdad? O apareciste al menos en primera en Independiente de Campo Grande.
1: Sí, exactamente. Debuté en primera edición en Independiente 2012. Y ahí, justamente ese año, creo que descendió Independiente y me quedé otra vez con ellos hasta salir campeón, ascender otra vez a la primera edición. Jugué otra vez la primera edición ahí y después me fui en Sol de América.
0: En Sol de América.
1: Compró Sol de América y me...
0: Sí, después ya toda tu carrera. Bueno, Milciades, no es tan grato hablar de este tipo de cosas, pero por supuesto que también nosotros de este lado teníamos esa preocupación porque estás vos y está también contigo Milton Maciel, otro paraguayo.
1: Sí, está Milton también acá, está con nosotros, también está en la misma situación, entonces esperemos que se pueda solucionar rápidamente y esclarecer este problema y podamos estar tranquilo otra vez.
0: Por último, antes de despedirte, agradecerte este lindo tiempo, Emilciades. ¿Usted el entrenamiento más normal? ¿Están custodiados hoy en día? ¿Hay seguridad ahí o es todo normal? Después de esto.
1: Sí, al principio, sí, con toda seguridad, dentro y fuera del complejo que tenemos acá en Montero. Y a partir de hoy ya vamos a estar concentrando en Santa Cruz.
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0: Ernesto, soy el capitán del equipo, así que felicidades. Desde acá te mandamos un abrazo grande, un gusto poder volver a escucharte después de mucho tiempo. Repito, no era un tema agradable que tocar, pero dentro de la preocupación de estar con Patriotas de Promedio, necesitamos también escucharles un poquito, por sobre todas las cosas, transmitir esa calma que lo hiciste, a pesar de la gravedad del caso, de poder escucharte así, felicidades.
1: Sí, la verdad que cuando uno pasa estas cosas, a mí particularmente la primera vez que paso esto, es una situación difícil, pero seguramente se va a solucionar y ya, todos vamos a estar tranquilos atrás. Muchísimas gracias a ustedes y por estar pendiente de nosotros y les mando un fuerte abrazo. Saludos siempre a la gente de Bravo.
0: Fuerte abrazo, Milcea, gracias por el tiempo.
1: Abrazo fuerte, chao, chao.
0: Milcea Portillo, jugador de Guavirá, de Bolivia, que pasó por este momento tan complicado. Ustedes escucharon todo lo que comentó Milcea, es de la gravedad del caso, de escuchar. Imagínense ustedes verle a un compañero llorar horas antes del partido, hablar de que recibió amenazas, de que si no ocurría esto, que prácticamente lo vaya él mismo a enterrar a la madre. No, es muy difícil este tipo, no, esto no debería de ocurrir en el fútbol. Estamos hablando, imagínense, si esto llega a pasar acá, yo no me quiero poner en lugar de nadie, de tener que entrar a jugar un partido en esta situación. Así que lo escuchábamos, es el capitán del equipo de Milcea Portillo, es un compatriota que ya lleva, él mismo lo contó hace un par de años, jugando en el fútbol de Bolivia. Tenemos que ir nosotros a la segunda pausa, Gustavo, ya son las 19:44, ya hubo un gol de Platense, está ganando el equipo Calamar 1-0, le falta uno para poder igualar la serie. Ante Fluminense, minuto 43 ahora de lo que va del desarrollo de la primera etapa, está ganando el equipo de Martín Palermo 1-0 en el Vicente López al equipo Carioca. Ya venimos.

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0: 19:48 minutos, che, Platense ya está ganando 2-0, ahora igualó la serie. Y queda recién, te queda todo el segundo tiempo, acaba de poner el segundo gol del partido, el gol de Sepúlveda, y con esto están 2-2 en el global, con esto se está yendo a penales la definición, pero Platense es local y tiene todo el segundo tiempo, y por ahí se viene la épica, qué lindo partido. Vasco da Gama ya está ganando 1-0 ante Santa Fe, con esto ya se pone en ventaja en la llave. ¿Cómo está, Gustavito?
1: ¿Cómo estás, Gianluca? El gran saludo a toda la audiencia de la 780 Radio Primero de Marzo, a los amigos, todos los que te están acompañando en este momento. Gran abrazo para todos.
0: ¿Qué sentís cuando Vasco da Gama le está ganando 1-0 a Santa Fe ahora mismo?
1: Y yo creo que es lo que sienten casi todos los hinchas de Olimpia, pero yo me decidí a ver el partido de, justamente el de partido Platense. De Platense, Fluminense, por el cariño, por el respeto por Martín Palermo, que mira que todavía no está terminando el partido, pero es una persona tocada por la varita mágica.
0: Sí.
1: Gianluca, mira que en Boca es un ídolo total, en Chile también ha hecho una buena campaña, vino aquí, se ha ganado el respeto, el cariño, todo lo que toca sí o sí le va bien, por más que esa última etapa en Olimpia no le haya ido tan bien, pero es un ganador nato Martín Palermo. Y también tengo amigos en Platense, Oscar Tineo, que es de un programa partidario Platense, tuvo la oportunidad de cubrir en el sorteo de esta edición de la Copa Libertadores, para los queridos amigos, Oscar Tineo, para todo el grupo partidario, 36 años en la cobertura de Platense, y me pedían esa ayuda, justamente Gabriel nos hacía el nexo, el contacto, y estuvimos acompañando ese sorteo con toda la gente de Platense, y se quedó una gran amistad con la gente de Platense. Entonces no decidimos saber más todavía con la presencia del Titán. Hay jugadores que jugaron mucho tiempo aquí en Paraguay y están realizando esta campaña de Platense.
0: Platense tuvo en su fila a un mítico jugador paraguayo de esa institución, que después también jugó en River. ¿Y dijiste cuántos años lleva cubriendo el colega Platense?
1: 36 años.
0: Entonces él alguna vez habrá escuchado, y lo vamos a preguntar seguramente después, a Oscar López Turitich, que era un paraguayo que una vez tuvo una hazaña, porque jugando por Platense ante Boca, un partido que estaban en desventaja de jugadores, había sufrido 2 expulsados, entre ellos el arquero, le cobran un penal. Sí, le cobran un penal a Boca, a favor de Boca, por supuesto, y ellos creo que estaban ganando o estaban empatando el partido, eso no recuerdo bien esa parte de la historia. Lo cierto que iba a ser fue un penal para Boca, y Fernando Morena, uruguayo, ídolo máximo de Boca en esos años, patea el penal y se queda Oscar López Turitich, que era defensor. Ante la expulsión del arquero, se queda él en el arco y le termina tapando el penal a nada más y a menos que a Fernando Morena. Se viene a la mente esto, ya que estamos hablando de Platense, este vínculo también para con nosotros. Así que ahí, dentro de todo este tipo de cosas, siempre vas a contar una historia de algún paraguayo, porque estamos fuertemente vinculados al fútbol de ese país. Bueno, Gustavito, ¿qué hay por Olimpia?
1: Y Olimpia, que ya piensa en el partido frente a Sportivo San Lorenzo. Estaba mirando las páginas de la APF, todavía no se ha confirmado oficialmente. Pero escuchando ya incluso a gente que maneja hoy en día el Sportivo San Lorenzo, hablaban ya del cambio que se va a estar disputando en el Defensor del Chaco el día domingo a partir de las 16 horas. Y a partir de mañana yo creo que el profe Vitamina Sánchez va a empezar a mover las piezas con respecto al equipo que va a presentar el día domingo. Lógicamente la ausencia en esta fecha de Eduardo del Mas, eso podría ser un poco un movimiento que pueda llegar a tener el equipo. Hoy mencioné que tranquilamente puede ser hombre la presencia de Juanfer Alfaro, que ya ingresó al partido anterior, a volver a la línea clásica de 3 volantes, 2 extremos y un centro delantero, jugar con Fernando Cardoso, jugar con Richard Ortiz, jugar con Juanfer Alfaro, los extremos Ronnie Redes, Romeo Benítez y Gabriel Ábalos, o en todo caso buscar la alternativa de un jugador que en esa posición lo ha hecho muy bien. Estamos hablando de Franco Alfonso, hoy que sea un cambio directo y se mantiene el medio sector. También tengo una pequeña duda si quién arranca en este partido, teniendo en cuenta que va a ser totalmente otro contexto. Yo creo que Olimpia va a tener que salir a atacar y las proyecciones deben ser precisas, por eso creo que Tim Payne también tiene chances de arrancar el partido el día domingo, dentro de esas alternativas que puede llegar a tener el profe Vitamina Sánchez en este partido que para Olimpia va a ser importante. Prácticamente va a ir conociendo ya el resultado de los equipos que vienen por encima de la tabla. Estamos hablando que el día viernes va a jugar 2 de mayo, que el sábado va a jugar Libertad, y entonces el domingo Olimpia ya con resultado conocido puede salir también a arriesgar todo por el todo y tratar de acercarse lo más que pueda a la cima del campeonato, Gianluca.
0: En estos días, Gustavito, ya sale la lista de convocados. Tengo entendido que Alfaro ya se presentó a la sede de la PF también para ir planificando los últimos detalles.
1: Sí, es lo que se está manejando entre jueves y viernes. A mí me decían, falta la confirmación en el informe oficial de la situación. Todavía incluso uno está esperando tal vez la conferencia que vamos a ver si se da en esta ocasión. La firma ya se hizo y ya se hizo público, pero tal vez ese contacto con la prensa del profe Gustavo Alfaro, vamos a ver si se realiza antes del viaje, ver qué expectativa, o ya directamente la lista de convocados. Pero la intención es que entre el jueves y viernes estaría saliendo la lista, y Olimpia no puede escapar de esa situación, teniendo en cuenta que posterior a esta fecha frente a Deportivo San Lorenzo se va a enfrentar a Libertad. Y uno mira quiénes son los potables candidatos, por lo menos los elegibles que pueda llegar a tener a Gustavo Alfaro. Uno dice Gastón Olveira, el que prácticamente está confirmado, ver la posibilidad de Mateo Gamarra, Romeo Benítez y Gabriel Ávalos. Son los nombres que suenan más en ese sentido de o jugadores potables que pueda tener Olimpia para esta convocatoria del profe Gustavo Alfaro Yaloca.
0: Y con olor a postergación del partido, si es que eso ocurre, Gustavito, si es que será esa cantidad de convocados. Solamente lo vamos a estar ampliando mañana. Chau, Gustavito.
1: Perfecto, un gran abrazo para todos.
0: A vos no te pregunté, ¿Boca o San Pablo?
1: No, yo soy, o por lo menos, quiero que gane, quiero romper esa hegemonía brasileña.
0: Muy bien.
1: Yo voy por Boca en esta ocasión. No soy hincha de Boca, claro. Pero
0: no, es que siendo limpista, no puedo ser hincha de Boca porque siempre hay una larga rivalidad ahí.
1: Sí. Pero en este caso voy más por en ese sentido, por tratando un poco de romper. Si bien la Copa Sudamericana están ganando los equipos argentinos, pero en este caso lo veo a Boca, ya empezó a ganar Boca. Y cuando empieza a ganar Boca, se empieza a encender. Es una especie de Olimpia también en ese sentido, cuando empieza a ganar y llega a cierta distancia. El level que tienen estos equipos en competencias internacionales es totalmente diferente. El aura, dirían los jóvenes.
0: El aura. Hasta mañana, Gustavito.
1: Hasta la próxima, un gran abrazo.
0: Bueno, y Erika Alarcón vuelve a ser de oro y Paraguay celebra su primer título en Santa Fe, donde nuestra compatriota, la patinadora paraguaya Erika Alarcón, se consagró campeona en los Juegos Suramericanos Santa Fe 2016 y conquistó la séptima medalla del Team Paraguay, que por primera vez sube a lo más alto del podio en esta presente edición. Ya son las 19:56. Hola, Pimbollo.
2: ¿Cómo te vas? Che, hablando de ahora que parece que disminuyó, no sé si desapareció. Disminuyó al menos ese tema, vamos a palmear con Laura. ¿Cómo? Algo así era. Palmear con Laura, ¿cómo era?
0: Palmear con... palmear
2: con Laura.
0: Vos llegaste a palmear con Laura varias veces seguramente en esta época. Estamos cerca de 21 de septiembre, te ibas a palmear.
2: Claro, en mi época, claro. Eso sí, era palmear con Laura. No las pelotudeces de estos pendejos que...
0: Yo te quiero...
2: Pero se acabó.
0: Oye, ¿te puedo entrevistar?
2: Metelena.
0: ¿Qué pensás de lo que hizo Aliana?
2: Y me complique a mí como liberteño, che.
0: ¿Por qué?
2: Separalo
0: de Horacio.
2: Es que no se puede separar porque, Gianluca, yo vengo diciendo, sosteniendo, manteniendo, y es comprobado y comprobable, las veces que se genera una crisis en la Asociación Nacional Republicana, Partido Cartista hoy día, el primer afectado es el Club Libertad.
0: Es Libertad.
2: Sí, señor. Entonces a mí me complica esto que hace, a mí me complica, digo, como liberteño.
0: Porque esto genera una ruptura.
2: Porque esto va a generar, está generando, o sea, ya se generó la crisis, ¿no? Ahora hizo erupción lo que veníamos anticipando ya desde hace tiempo con ¿Cómo te vas, Gabriel? En la humilde de Cacay Escuela.
0: Pero puede llegar a ser a favor no va a serlo dentro de su cúpula, a su favor no va a ser, de esto que hizo. Cuando tiró dentro de su cúpula es que no va a ser bien visto por... Como vos siempre decís, el quincho. Ahora, ¿y del otro lado? ¿Puede sumar adeptos o puede debilitar su posición que tiene hoy como candidato a presidente por el Partido Colorado, lo que acaba de hacer el día de hoy?
2: Y definitivamente.
0: Repito, puede sumar adeptos el hecho de. Porque esto es una declaración, no dio de guerra muy fuerte ni de eso. Pero vos lo estás. De, ¿cómo te puedo decir? Vos lo estás. Hasta casi podríamos decir menoscabando a lo que es probablemente hoy la máxima figura del Partido Colorado.
2: Es la máxima figura de la Asociación Nacional Republicana Partido Cartista. Pero entre que, ellos, que los colorados. Los colorados dentro.
0: Pero que sale alguien como Pedro Aliana, que es actualmente vicepresidente, es el candidato a ser presidente de la República por el Partido Colorado, salga a. Le está sacando créditos a lo que acaba de decir Horacio Cartes.
2: Es una demostración.
0: ¿Le suma o le resta adeptos?
2: A Aliana.
0: A votantes, votos, sí, literal. ¿Esto le sirve o no le sirve a él para
2: hasta
0: su campaña?
2: Hoy, Gianluca Barney, hasta hoy, 19:59.
0: Sí. Hace como que Juan Pueblo te está preguntando.
2: El líder, el patrón más que líder, es Horacio Manuel Cartes Jara. Es decir, con esto, salvo que tenga ya algún as bajo la manga, Aliana, o realmente quiere esto. Porque él había dicho muchas veces que él no quería ser el candidato. Dio muestras, dio señales.
0: ¿Vos te acordás cuando él, Horacio Cartes,
2: no le dice, era de su agrado?
0: ¿Te acordás cuando le da esa palma y te le dice, vos sos mi candidato? Y él después sale y dice de que él eso primeramente lo iba a consultar con la familia.
2: Con la familia.
0: No es la primera vez que hace esto.
2: Pero desde hace rato, él hace 2 años ya, el propio Santiago Peña Palacios le había presentado en Pilar... un hijo directo de esta ciudad, de este departamento, de Ñembucú, saldrá el siguiente presidente que ocupará la silla de López. Bueno, pero eso ya venía diciendo hace tiempo Horacio Manuel Cartes Jara, hace tiempo lo designó. No fue nunca de su agrado, de Aliana, digo. Él nunca estuvo convencido ni demostró ser el ungido del patrón, imagínate. Yo creo que la ambición de cualquier político, politiquero, es llegar a la presidencia de la República. Y si el patrón es el que te designa, el padrino te está
0: o sea, vos me
2: dando
0: estás
2: la bendición.
0: Vos me estás queriendo decir de que él no quiere llegar a la presidencia para que después la gente le diga si vos llegaste porque te puso tal.
2: No. No, porque en el cartismo se maneja así, Gianluca.
0: Repito, hace cuenta que Juan Pueblo te está preguntando. Yo soy un simple curioso que quiero saber y te estoy preguntando. Vos sos el que está.
2: En el cartismo, esa es la estructura verticalista. Sí. Se hace lo que dice Horacio Manuel Cartes Jara. Y es por eso que les va como les va. O sea, hasta este momento, antes de que Santiago Peña Palacios empiece a desobedecer, a rebelarse. Todo va sobre rieles porque se hace lo que dice un solo patrón o líder, como quieras. Entonces, Aliana, insisto, tendría que haber estado, pero más que contento en ser el ungido, el elegido. Lo manifesté siempre, yo no lo notaba contento, feliz con esa decisión, es más, hasta llegó a decir, yo soy una persona que no quiere viajar, no me gusta viajar, haciendo alusión a lo que hace Santiago Peña, lo que tiene que hacer un presidente.
0: Sí.
2: Buscó todas las excusas para no, o para desalentarle al propio Horacio Manuel Cartes Jara en su decisión de haberle nombrado, de haberle designado, de haberle ungido, de haberle elegido, de haberle impuesto,
0: pero no porque en el cartismo... Pero no por no querer ser. Sino que porque justamente él lo está nombrando.
2: No, por eso te digo, no pasa porque el cartismo sabe que si vos estás en el Senado, en diputados, en la gobernación, en la municipalidad, en este caso en la presidencia de la República, todo cartista sabe que es porque decidió Horacio Manuel Cartes Jara, no hay vuelta atrás. Vos tenés tu equipo, tu estructura, tus votos, tu gente, tu trabajo. Es lógico eso. Pero si no tenés la bendición de Horacio, no corres, hermano.
0: Orbi, no tenés.
2: No tenés la bendición, claro. Entonces, no es que Aliana dijo lo que vos estás...
0: pero entonces, ¿qué es esto? Bueno, ¿Qué vos apuntás haciendo...?
2: Lo que te dije. Primero, que nunca estuvo convencido Aliana en llevar esa mochila.
0: El país está hablando de otro bimbo yo.
2: Es que el país se decide en la Asociación Nacional Republicana. Es
0: como que un hijo, el hijo revoltoso apareció, tipo el gruñón apareció.
2: El país siempre, el país, todos, el país siempre recibe lo que deciden en la Asociación Nacional Republicana y hoy día lo que se decide en el Quincho. El Paraguay está pendiente de lo que ellos hagan, de lo que ellos decidan. Pero no es ahora por el cartismo, fue siempre. Antes los colorados, lo que los colorados decidían, negociaban o si ingresaban en crisis, el Paraguay era afectado. Un ejemplo rápido te doy, el marzo paraguayo. Las veces que hay intereses de por medio, políticos y financieros, porque acá no es solamente temas políticos, la política de Estado, el interés, no. Hay intereses de cada grupo y ahí entra en este momento y bueno, ¿entendés? Por eso es que este señorito, el Chicago Boys.
0: ¿Dónde le llegan así? Hércules.
2: No. El Chicago Boys, el señorito.
0: Ya te fuiste muy fuerte, sí.
2: El señorito. ¿Vos le llamás así siempre? Santiago Peña.
0: Ahora le dijiste señorito, a veces le decís.
2: Santiago Peña Palacios.
0: El presidente de la República. Es el presidente de la República.
2: Formalmente, la investidura.
0: Sí, pero yo no me estoy equivocando al decir el presidente de la República, Santiago Peña.
2: El que lleva la investidura y legalmente y oficialmente. Eso. Pero parece que hace poco, cuando empezó a acumular fuerza, entiéndase, efectivo, dinero, patrimonio, empezó a decir. A ver un poquito, ¿por qué yo tengo que obedecer a rajatabla lo que me dice el que me dice? Hasta ese momento, él se comportaba como lo que siempre fue. Por eso se le decía y se le sigue diciendo, pero ya no con tanta fuerza, santítere.
0: Pero dejó de serlo.
2: Está en ese proceso. ¿Pero qué pasó, Gianluca?
0: Y ya tiene su respuesta, lo de la vez pasada, lo del viernes en la...
2: Espera un poco, querido. Vení un poco acá. Yo te hice presidente. Yo te saqué del Partido Liberal. Te afiliaste para poder continuar en mi gabinete. Dejaste sin problema, firmaste un nuevo miembro de la Asociación Nacional Republicana para poder continuar. Eso te llevó a la presidencia de la República, cosa que seguramente nunca ni soñaste. Así es que... independizate si querés financieramente, pero políticamente no me vengas a cagar mi proyecto, un proyecto que yo tengo desde hace casi 20 años, vos venís a cagarme. Hacé lo que quieras, hacé como quieras, pero no te metas en mis proyectos, en la agenda del cartismo. Y si seguís así en ese plan de desobediente, de señorito de desobediente porque empieza a tener juguete nuevo. Bueno, dale, acá está. ¿Y qué tuvimos?
0: Y un cambio de...
2: Intervención a... Bueno.
0: Eso uno. Pero vos dijiste, está en proceso de dejar de serlo, pero ¿cuántos días tardó en modificar un sector que venía siendo bastante criticado, digamos, después de lo que dijo Horacio Cartes el día del aniversario del Partido Colorado cuando habló del tema de salud? ¿Después de cuántos días vino todo el movimiento?
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